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0: Bienvenidos a La Voz de la Alianza Internacional. Hoy hablaremos de la importancia de la predicación del Evangelio y la celebración. Dios es Dios de fiesta. Al año Dios estableció tres temporadas de fiestas para celebrar la cosecha. Dios es Dios de la cosecha, puso el sol, la luna, manda la lluvia para que el agricultor sepa cuándo sembrar y cuándo cosechar. Esto habla de la comida, del alimento. Pero Jesucristo vino a enseñar que hay un alimento muy especial, las almas que hay que ganar para salvarlas de la condenación eterna. Toda persona que ha nacido en la tierra nace bajo condenación, nace bajo el pecado original de Adán. Por lo tanto, en Adán todos nacemos en muerte espiritual, nacemos en pecado. A esto vino Jesucristo a darnos la vida eterna. Jesucristo enseñó otro tipo de cosecha, la cosecha de las almas. Esto habla de la predicación del Evangelio. Hace 21 siglos, Jesucristo dio nacimiento a la iglesia cristiana para predicar el Evangelio desde la ciudad de Jerusalén. Hace 21 siglos empezó la predicación y se extendió a los 5 continentes del planeta Tierra. Hoy estamos en el siglo XXI y estamos en vísperas del regreso de Jesucristo. Hay señales en el cielo, como son los eclipses, que estamos conociendo de manera especial en este mes que está transcurriendo en este mismo año. 2 eclipses en un mes, el eclipse de sol, el eclipse de luna, son señales proféticas que hablan del regreso de Cristo Jesús. Jesucristo viene a recompensar la tarea de la iglesia. Cristo llevará a la iglesia al cielo para ser recompensada del trabajo de ganar almas para el reino de Dios. Es la tarea de todo cristiano. Todo cristiano tiene la encomienda de predicar de Jesucristo en todo lugar y en todo momento. La Biblia nos enseña que Jesucristo derramó de su sangre y fue el precio que pagó. El diablo nos tenía en esclavitud a toda la humanidad hasta que Cristo con su sangre nos compró. Todos los que hoy somos creyentes en Cristo somos propiedad de Cristo, propiedad de Dios. Y por eso le servimos a Él. Todo nuestro tiempo, todas nuestras actitudes tienen que ser conforme a Jesucristo.
1: O sea, nos redimió,
0: nos compró con su sangre
1: y su vida preciosa.
0: Por eso fuimos comprados.
1: Por el precio de la sangre de Cristo.
0: Somos libres, ya no somos esclavos.
1: Así es.
0: Nuestra encomienda es trabajar para Cristo y el trabajo es predicar de Cristo. En el trabajo, en la calle, en la casa, donde quiera que estemos. Por eso tenemos que saber cuál es la tarea que tenemos que hacer todos los que somos cristianos. Y la Biblia dice que cada vez que un pecador se arrepiente y viene a la salvación en Cristo, hay fiesta en el cielo. Ahora la fiesta no es en la tierra, la fiesta es en el cielo. Dios el Padre y sus ángeles están contentos, gozosos, porque el pecador vino a la salvación de vida eterna. Hoy estamos en el mejor tiempo de la predicación del Evangelio en este presente siglo, considerado el siglo de el teléfono de comunicación, como es el celular.
1: No, del avance de la tecnología, en todo sentido.
0: Es el avance de la tecnología,
1: en todo
0: de la
1: sentido,
0: comunicación.
1: En todo sentido.
0: Así que como nunca estamos viendo el avance de toda sabiduría y
1: así
0: tecnología
1: es
0: en nuestro presente siglo. Y todo esto Dios lo ha permitido para predicar el Evangelio de Jesucristo, porque todo lo que sucede en el desarrollo de la humanidad, en la sabiduría humana, es porque Dios ha despertado esa sabiduría. Dios le ha dado sabiduría a los sabios, a los científicos, a los que están en la tecnología, para ir descubriendo muchas cosas que tienen que ver con la profecía. En Daniel capítulo 12 y 4... encontramos cómo dice la profecía con respecto a la sabiduría de los últimos tiempos.
2: 12:4. Pero tú, Daniel, cierra las palabras y sella el libro hasta el tiempo del fin. Muchos correrán de aquí para allá y la ciencia se aumentará.
0: Cuando Dios le habló a Daniel, Dios le dijo: este libro no es para tu tiempo, Daniel. Sella, cierra este libro. Será para el tiempo del fin. ¿Cuál será la señal del tiempo del fin? El avance de la sabiduría y de la tecnología.
1: De la ciencia,
0: pues. De la ciencia.
2: Sí,
0: estamos
2: vemos
0: viendo
2: ahí una...
0: ese cumplimiento, o sea, hoy.
1: Así es.
2: Sí, vemos este.
1: Estamos viviendo.
0: Viviendo.
2: En el caso de Daniel, Dios le dijo: cierra el libro. Y luego tenemos a Juan, ¿no? En Patmos. La isla de Patmos, cuando estaba escribiendo el libro de Apocalipsis o Revelación, Dios le dijo que hay que dejar abierto ese libro, porque ahora quiere decir que el libro de Daniel está abierto para nosotros. Estaba cerrado porque era el tiempo del Antiguo Testamento, todavía iba a venir Jesucristo a morir por nosotros, y más o menos hay como unos 600, 700 años entre Daniel y el apóstol Juan.
0: Allí está la diferencia. El apóstol Daniel recibió el llamado antes de Cristo,
1: sí.
0: Pero Juan recibió la revelación ya en Cristo. Jesucristo se le reveló. Por eso Apocalipsis es un libro abierto para la revelación de los misterios y secretos de Dios. Y estamos en el tiempo de mucha revelación. Cosa que ojo no vio, ni oído yo, ni ha subido en corazón de hombre, son las que Dios ha preparado para los que le aman, aquellos que están atentos a las Escrituras. Jesucristo dijo: si me amáis,
1: guardad
0: mis mandamientos. Aquí están los mandamientos de Dios. Toda persona que honra de la Biblia, honra las Escrituras, Dios lo honrará abriéndole el cerebro, el entendimiento, para comprender lo que está ocurriendo en el hoy. Señales que Dios está enviando, como los eclipses. Saber por qué un eclipse, eclipse de sol, eclipse de luna. Dios puso todo ello en el cielo, sol y luna, para bendecir la tierra. Son señales para la tierra. Y aquí en la tierra está la iglesia, que tiene el entendimiento de las Escrituras, de la profecía,
1: la revelación,
0: guiada por el Espíritu Santo, para ir entendiendo, para que la iglesia entonces alumbre a la gente y podamos entonces enseñar de las Escrituras, de la profecía, y predicar salvación, que las personas se arrepientan y reconozcan que hay un Dios en los cielos que nos ama, un Dios que está esperando que toda persona venga a la salvación, y es lo que la iglesia está cumpliendo año con año.
1: ¿Y por qué le envió ya a su hijo?
0: Sí.
1: En forma de carne, de un varón, ¿verdad? Para que en ese cuerpo, en santidad, él muriera por toda la humanidad.
0: Sí, ese es el mensaje de la cruz. Nuestro mensaje que predicamos no ha cambiado, nunca cambia, porque toda la sabiduría de Dios está en la obra de Cristo en la cruz, sus padecimientos, su muerte y su resurrección.
1: Así es.
0: Esa es la predicación del Evangelio, la esencia del Evangelio. Cristo murió por causa de nosotros, los pecadores.
1: O sea,
0: pero resucitó para darnos justicia.
1: Nuestro pecado merecía la muerte.
0: Sí.
1: O sea, nosotros éramos reos para muerte por nuestro pecado.
0: Éramos los que,
1: sí,
0: que necesitábamos morir en la cruz.
1: Exacto.
0: No Cristo.
1: Nosotros teníamos que morir por haber nacido en pecado y en una naturaleza de pecado y haber pecado. Pero Cristo vino y tomó nuestro lugar, el lugar de cada ser humano, y Él, viviendo en santidad para Dios, murió y resucitó. El Hijo de Dios, que vino del cielo a la tierra y en un cuerpo humano, aquí estuvo y dio su vida por nosotros, derramó su sangre por nosotros, por amor a nosotros.
0: Y es lo que predicamos.
1: Así es.
0: Cristo nos ama y Él está con sus brazos abiertos.
1: Dios nos ama,
0: el
1: que envió a su Hijo.
0: Es, Jesucristo hablando a la gente: vengan a mí los que están trabajados y cargados,
1: y yo
0: haré os haré descansar. ¿Cuántas personas están deprimidas? ¿Cuántas personas están entristecidas por todo lo que está ocurriendo
1: o padeciendo
0: en el mundo,
1: algo
0: de tanta maldad, carencias?
1: Así
0: ¿cuántas
1: es.
0: Personas porque no tienen para comer? Hay problemas de pobreza, hay problemas de deudas, hay problemas económicos. Todo esto deprime a la persona, todo esto trae problemas en la familia. ¿Y cuántas personas están desesperadas y están buscando soluciones en otros caminos? Por eso se predica el único camino de salvación, Cristo Jesús. No hay otro camino. Dios se hizo hombre. La naturaleza de Dios se convirtió en un ser humano en Cristo Jesús para ayudarnos a nosotros los seres humanos. Cristo no vino a establecer ninguna religión de entretenimiento en la tierra. Él vino a salvarnos de la cautividad del diablo y darnos la vida eterna. Por eso Cristo regresará a recompensar el trabajo de la iglesia. ¿Cuántas almas hemos ganado para Cristo? ¿A cuántas personas les hemos hablado de Jesucristo? ¿A cuántas personas hemos dado a conocer la solución del problema? Problemas personales, matrimoniales, problemas económicos, problemas laborales, todo tipo de problema. A esto vino Jesucristo, ayudar al ser humano, ayudar a la familia. Por eso la predicación del Evangelio es fundamental, y estamos en un tiempo donde el tiempo ya se está acabando. La profecía dice, Mateo 24:14, Jesucristo hablando esta profecía, Él dijo, y será predicado el Evangelio del Reino en todas las naciones. Como
1: entonces,
0: testimonio para las naciones.
1: Vendrá el fin.
0: Y vendrá el fin.
1: Bueno, y
0: este
1: hoy
0: es el tiempo de la tecnología, de la comunicación.
1: Así es, hoy debido a la tecnología, a ese avance, el Evangelio ha llegado a todo el mundo ya.
0: A todo el mundo.
1: Ya nadie puede decir, yo no he escuchado.
0: Sí, 5 continentes.
1: O sea, estamos realmente en un tiempo muy postreros, donde realmente algo va a hacer Dios.
0: Sí. Por eso se han levantado poderes de las tinieblas para confundir y para atacar al cristianismo, para atacar la Biblia, para atacar todo lo que tiene que ver con Dios. ¿Por qué tanto ataque? Porque el diablo sabe que allí está la verdad. Sabe el diablo que fue derrotado en la cruz del Calvario, y si la persona en la tierra llega a conocer esta verdad, será libre de ese engaño del enemigo. Así que por eso hay que predicar de Jesucristo, sobre todo en este último tiempo que estamos viviendo, antes del regreso de Jesucristo. Por eso Jesucristo habló de terremotos, habló de guerras, para que la gente se sacudiera y empezara a ver al cielo.
1: Es la vida eterna.
0: Sí. ¿Sí?
1: Una persona que no tiene salvación por medio de la sangre de Jesucristo, entonces su pecado no ha sido perdonado ni lavado. Y cuando muere, no va a ir al cielo, va a ir al infierno con Satanás. ¿Sí? Por
0: pero
1: el mismo pecado.
0: No es el propósito
1: ese
0: de Dios.
1: Ese no es el deseo de Dios, por supuesto. Por eso envió a su Hijo amado, para que todo aquel que entre no se pierda, mas tenga vida eterna.
0: Por eso predicamos salvación en Cristo Jesús. Estamos terminando un tiempo muy especial en el caminar con Dios, en la voz de la Alianza. Estamos siempre enseñando de lo que Dios nos ha ido revelando año con año. Este es uno de los mejores años, o podríamos decir el mejor año de la revelación que Dios nos está dando a todo el que es creyente en Cristo en el mundo entero. Como nunca estamos conociendo de las bendiciones que Dios tiene a nuestras vidas. Por eso hoy hablaremos de la importancia de cumplir la gran comisión dada por Jesucristo. Jesucristo hace 21 siglos dio la gran comisión. Hoy estamos ya en el siglo XXI, terminando de cumplir la gran comisión. Todos los que somos cristianos del siglo XXI. Ya el pasado quedó atrás. Ahora tenemos que ubicarnos en el tiempo que nos toca servirle al Señor con una alta tecnología de la comunicación para acelerar el regreso de Jesucristo. Porque cuando se cubra toda la tierra y creemos que ya está cubierta con el Evangelio de Jesucristo.
1: Y el avance de la tecnología.
0: Entonces vendrá el fin.
1: Sí, ya con el avance de la tecnología, el Evangelio ha llegado a todas las partes del mundo.
0: Así es. La Voz de la Alianza es un ministerio que está viviendo en esta tecnología desde sus inicios. Estamos ya a un año de servirle al Señor, cumpliendo un año más, y por eso hablamos de celebración. Hay que servir al Señor trabajando para Él y celebrar las almas que Dios ha ganado o hemos ganado para el Señor aquí en la tierra. Por eso estamos haciendo siempre en este tiempo una celebración apostólica, sí, y profética, como lo hemos hecho cada año, y en esta ocasión tendremos una celebración en el Templo Maranata, en el Centro Maranata, en el Centro de los Milagros. Estará el apóstol Sidney Esther, viene desde Puerto Rico a bendecirnos un año más. Viernes y sábado 7 de la noche y el domingo 10:30 de la mañana. Tenemos la oportunidad de estar en esta celebración después de estar trabajando un año en el medio de la comunicación, radio, televisión, internet, radio online. En la radio online estamos predicando el Evangelio las 24 horas del día, todos los días. Todos los días. Así que estamos en un tiempo de esperar el regreso de Jesucristo y ser recompensados por la tarea que Él nos ha encomendado. Cada pastor tiene una encomienda del Señor, cada pastor dará cuenta de su llamado, y por eso la iglesia está repartida en el mundo entero y estamos en el mejor tiempo de la revelación de los secretos y misterios de Dios. Hoy hablaremos de la importancia del Espíritu Santo. No podemos cumplir la tarea, no podemos cumplir la gran comisión dada por Jesucristo sin la persona del Espíritu Santo. Jesucristo mismo, antes de irse al cielo hace 21 siglos, Él dijo: "No les dejaré solos, enviaré otro Consolador para que esté con ustedes, y cuando venga el Espíritu Santo les enseñará todas las cosas. Hablará de mí, dice el Señor, y les manifestará todo lo que vendrá a futuro." Caminando con el Espíritu Santo podemos conocer todo lo que está registrado en las Escrituras del ayer, podemos conocer el hoy y también el mañana. Y el Espíritu Santo está aquí en la tierra. No lo vemos, pero está aquí. Por eso caminamos por fe. ¿Qué es fe? Fe es caminar viendo al invisible. Como Moisés se mantuvo viendo al invisible. No vemos a la persona del Espíritu Santo, pero está en la tierra. Y está con la iglesia. Y habita en cada cristiano si hay verdadero arrepentimiento en el cristiano. Por eso el Espíritu Santo está en la tierra para ayudarnos a predicar el Evangelio. Nos ayuda a orar, nos ayuda a predicar, nos ayuda a enseñar y nos da el gozo de celebración para estar siempre en alegría y en el gozo del Señor, porque le estamos sirviendo día con día, semana a semana, mes a mes, año con año. Y no sabemos qué va a pasar en este año 2026. Así es. Muchos profetas están hablando de los últimos tiempos ya. Por eso hay que prepararse. Jesucristo dijo: "Velad y orad." Y estar preparados, porque el día y la hora
1: nadie lo sabe. En
0: todo momento hay que estar pendiente del regreso del Señor Jesús.

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8: Ondas de Vida 1440, mire que aquí los estamos escuchando, la hora de complacencia, el Señor Todopoderoso los cubre con su manto y esa sabiduría para que nos sigan transmitiendo por medio de 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

0: Sí, estamos viviendo un tiempo crucial, donde vemos que todo lo que está escrito en los evangelios, ¿no?, se está cumpliendo. Hablamos acerca de el discurso que Jesús dio, por ejemplo, el que dice Mateo 24, ¿no?, que cuando tú veas que todo esto se está ocurriendo
1: está
0: al mismo tiempo, es señal de que Cristo viene. Y vemos parte de las señales son los terremotos, allí dice, ¿no?, en diferentes lugares, como ahora, ¿no?, que tembló esta semana en Colombia. También
2: todos
0: tenemos,
2: los días está temblando.
0: Ciertamente tenemos todo lo que tiene que ver con la falsa profecía, la apostasía, el engaño, la mentira, que está al orden del día. Hablamos de las falsas noticias, de las fake news. Así que todo esto ya está en la tierra. Y además las guerras que hay, las guerras como la de Rusia y Ucrania, que ya tienen más de 4 años, la guerra que está librando Estados Unidos e Israel en contra de Irán, y así hay tantas otras guerras. Y hambres y pestes, bueno, hambres lo tenemos hoy en día en la economía que se está yendo a pique a nivel mundial. Hay alza de precios, hay quiebres, ¿no?, en empresas, en bancos y en la economía. Así que por eso no queda más que agarrarse de Dios. Y hablando de pestes, ¿no?, que ahora hay tantas otras, ¿no?, aparte de coronavirus, esta influenza, está el de la tierra explosiva, y así hay muchas otras pestes. Pero también una de las señales de la venida del Señor Jesucristo es que el evangelio será predicado en todas partes, en todo el mundo, y entonces vendrá el fin. Y cuando vemos una combinación de todo esto que se está dando al mismo tiempo, es señal de que Cristo viene. Y y allí mismo, ¿no?, nos habla también, parte de las señales son los eclipses de sol, los eclipses de luna. Por ejemplo, en España, ¿no?, van a tener 3 eclipses solares de aquí al 2030, si es que Cristo no viene antes. Así que todo ello todo el mundo se está alineando, igual que los eclipses, ¿no?, porque es señal de que Cristo va a venir muy pronto por su iglesia.
2: Sí, voy a leer la profecía que tiene que ver con estos
1: 24.
2: Tiempos. Es la profecía que está en Mateo 24,
1: señales,
2: Lucas 21,
1: señales
2: Marcos 13.
1: Antes del fin.
2: Son las señales antes del fin.
1: Y estando sentado en el monte de los Olivos, los discípulos se le acercaron aparte, diciendo: dinos, ¿cuándo serán estas cosas? ¿Y qué señal habrá de tu venida y del fin del siglo? Respondiendo Jesús les dijo: mirad que nadie os engañe, porque vendrán muchos en mi nombre diciendo yo soy el Cristo, y a muchos engañarán, y oiréis de guerras y rumores de guerras. Mirad que no os turbéis, porque es necesario que todo esto acontezca, pero aún no es el fin. Porque se levantará nación contra nación y reino contra reino, y habrá pestes y hambres y terremotos en diferentes lugares. Y todo esto será principio de dolores. Entonces seréis aborrecidos de todas las gentes por causa de mi nombre. Y muchos tropezarán entonces y se entregarán unos a otros, y unos a otros se aborrecerán. Y muchos falsos profetas se levantarán y engañarán a muchos. Y por haberse multiplicado la maldad, el amor de muchos se enfriará. Mas el que persevere hasta el fin, este será salvo. Y será predicado este evangelio del reino en todo el mundo para testimonio a todas las naciones, y entonces vendrá el fin.
2: Este es el tiempo del cumplimiento de todo
1: Así
2: lo
1: es.
2: Que Jesucristo profetizó. Y hablando de señales, en el evangelio de Lucas 21:25, Jesús dijo: entonces habrá señales en el sol, en la luna y en las estrellas. Sí. Hoy en día, el día de hoy, han habido muchas señales en el sol, la luna, las estrellas. Ha habido un gran alineamiento de 6 planetas el día de hoy, lluvia de estrellas. Y dice aquí, y en la tierra angustia de las gentes, confundidas a causa del bramido del mar y de las olas. Así que Dios está hablando por estas señales. Versículo 26 dice, desfalleciendo los hombres por el temor y la expectación de las cosas que sobrevendrán en la tierra, porque las potencias de los cielos
1: serán
2: conmovidas. Por eso muchos están hoy atentos a los eclipses que están sucediendo de manera
1: especial del fin.
2: En este mes que está transcurriendo, no es cualquier tiempo, es un tiempo de cumplimiento
1: profético.
2: Y cuando comenzó la iglesia, el apóstol Pedro, guiado por el Espíritu Santo, habló de las señales que habrían al inicio de la iglesia, pero sobre todo al final del tiempo de la iglesia. Eso está escrito en el libro de los Hechos, capítulo 2. El apóstol Pedro está dando el discurso, el primer discurso evangelístico, donde muchas personas se convirtieron a Jesucristo. Pero aquí está la profecía que Pedro el apóstol, profeta también de Dios, habló para los tiempos que estamos viviendo actualmente, Hechos 2:19 al 21.
1: Y daré prodigios arriba en el cielo y señales abajo en la tierra, sangre y fuego y vapor de humo. El sol se convertirá en tinieblas y la luna en sangre antes que venga el día del Señor grande y manifiesto. Y todo aquel que invocare el nombre del Señor será salvo.
2: Por eso la urgencia de predicar el Evangelio. Toda persona que invocar el nombre del Señor será salva.
1: Pero el que no,
2: el que invoca
1: se va a perder.
2: A Jesucristo. Por eso predicamos a Cristo. Y las señales están sucediendo en el cielo.
1: Así es.
2: Eclipses de sol, eclipses de luna. Aquí la Biblia dice en la profecía que habrá, dice aquí, y el sol se convertirá en tinieblas y la luna en sangre. Versículo 20,
1: sí.
2: Esto habla de dos eclipses. El
1: sí.
2: Eclipse de sol, eclipse de luna.
1: De luna.
2: Y en este mes habrán dos eclipses.
1: Imagínate.
2: El eclipse de sol y el eclipse
1: tremendo.
2: De luna. Y después sí. Dice que antes que venga el día del Señor grande y manifiesto. O sea, que los eclipses están puestos en el cielo para anunciar el regreso de Jesucristo.
1: Son señales del regreso.
2: Son señales que Dios...
1: Sí. Grandes señales.
2: Grandes señales.
0: Si esto lo profetizó Joel, aquí el apóstol Pedro está retomando una de las profecías que dio el profeta Joel, que ciertamente no tiene, menciona los dos tipos de eclipses, ¿no? El eclipse solar y el eclipse lunar. Y algo muy parecido, por ejemplo, tuvimos en la Biblia, ¿no? Quiero decir en Pascua, ¿no? Por ejemplo, la Pascua donde Israel salió de Egipto, esa fue una luna de sangre. Cuando vino el ángel de la muerte y mató a los primogénitos de Egipto, allí se cree que hubo una luna de sangre. Ese día fue el día que Israel salió de Egipto. Pero luego tenemos la Pascua ya con el Señor Jesucristo, que vemos Jesucristo cumplió las fiestas, ¿no? En su muerte, resurrección, padecimiento, muerte y resurrección. Y una de ellas tiene que ver también con el sol, ¿no? El sol se ocultó por 3 horas cuando Jesucristo murió en la cruz.
1: Tremendo, ¿no?
0: Así que hubo también un eclipse de sol.
1: Sol.
0: Y ahí donde vemos, ¿no? En las fiestas, sobre todo las fiestas bíblicas, ¿no? Los judíos ponen mucha atención cuando hay un eclipse dentro de sus fiestas, porque, bueno, son señales de Dios para ellos.
1: Señales proféticas tremendas.
0: Sí, así es.
2: Sí, las señales Dios las está estableciendo para que la iglesia entienda
1: y las está cumpliendo
2: en los últimos tiempos y prediquemos de Jesucristo, sí. Porque el único que nos lleva al cielo es Jesucristo.
1: Así es.
2: Él dijo, yo soy el camino, la verdad y la vida,
1: y nadie puede
2: Cristo
1: venir al Padre.
2: Es el único camino,
1: mí, Dios,
2: no hay otro camino. El diablo ha querido establecer diversos caminos en diversos tipos de manifestaciones religiosas, y estamos viendo mucha confusión religiosa, mucha religiones en el mundo entero que están hablando de solución al problema de la vida humana. Nadie puede solucionar el problema del ser humano, solamente el creador del ser humano. Las religiones hablan de dioses paganos, dioses que no crearon al ser humano, no crearon ni el sol ni la luna. ¿Por qué las culturas antiguas adoran al sol como Dios? Porque no saben que hay un creador del sol. El creador del sol es el que adoramos nosotros, es el Dios de la Biblia. No adoramos al sol, no adoramos la luna, pero hay culturas que adoran al sol, adoran la luna, adoran a la lluvia, adoran la tierra, adoran la creación. Nosotros adoramos al creador de todo ello, al que creó el sol, al que creó la luna, al que estableció los eclipses. Aquí está la profecía: la luna se cubrirá de sangre y el sol se oscurecerá. Dios está trabajando en los eclipses. Entonces hay un Dios sobre todo lo que está ocurriendo en los cielos y lo que está sucediendo
1: aquí
2: en la tierra.
1: Claro.
2: Así que debemos acudir al Dios verdadero y el camino único, Jesucristo. No hay otro nombre por medio del cual podamos ser salvos, solamente por medio de Jesucristo.
1: Y Él dijo: yo soy el camino, yo soy la verdad y yo soy la vida, y nadie puede venir al Padre si no es a través de mí. Eso dijo el Señor Jesucristo.
2: Ahora vayamos al llamado de Jesucristo. Cristo fue el que nos llamó a la salvación y al servicio. Nosotros no buscábamos la salvación, nosotros estábamos en otras religiones, estábamos buscando otros dioses, estamos buscando otras alternativas de solución, hasta que Dios tuvo compasión de nosotros y nos alcanzó. Por eso todo cristiano empezó su vida en arrepentimiento. Yo comencé mi vida en un arrepentimiento de todos mis pecados, y a partir de allí empezó una nueva vida. Por eso la Biblia le llama nuevo nacimiento, un nacimiento en el Espíritu. En el Evangelio de Juan, Jesucristo está hablando de la obra del Espíritu Santo y de la salvación. En Juan capítulo 15, versículo 16, allí habla de cómo Jesucristo ha llamado a la salvación y al servicio a cada cristiano.
0: No me elegisteis vosotros a mí, sino que yo os elegí a vosotros y os he puesto para que vayáis y llevéis fruto, y vuestro fruto permanezca, para que todo lo que pidiereis al Padre en mi nombre, Él os lo dé.
2: Aquí habla de dar fruto. Jesucristo nos ha elegido para que demos fruto. El fruto es ganar almas para Dios el Padre. Podemos leer allí mismo en el versículo 4 del capítulo 15 de Juan. Este capítulo habla de Cristo y la iglesia.
1: Permaneced en mí y yo en vosotros. Como el pámpano no puede llevar fruto por sí mismo si no permaneciere en la vid, así también vosotros tampoco si no permanecéis en mí.
2: No podemos llevar fruto si estamos despegados de Cristo, si somos independientes de Cristo. Jesucristo es la vid,
1: yo soy la vid,
2: que puede alimentarnos.
1: Yo soy la vid, vosotros los pámpanos. El que permanece en mí y yo en él, este lleva mucho fruto, porque separados de mí nada podéis hacer.
2: ¿Y los que están separados de Cristo?
1: Pues sí, ya se pierden.
2: ¿Puedes seguir leyendo?
1: Sí. El que en mí no permanece,
2: el que no permanece en Cristo,
1: será echado fuera.
2: ¿A dónde?
1: Como pámpano, y se secará, y los recogen y los echan en el fuego y arden.
2: ¿Dónde estará el fuego eterno?
1: Pues sí.
2: Hoy el diablo, es el infierno, y después el lago de fuego. Así que solamente en Jesucristo está la vida, no es religión. Cualquiera puede tener una religión de entretenimiento en el planeta Tierra, pero no cualquiera tiene la verdad para ser libre de todo engaño del enemigo y caminar en la libertad que solamente Cristo nos da. Solamente el requisito es permanecer en Cristo. ¿Cómo puedo permanecer en Cristo? Primeramente, tengo que reconocer que Él es mi Salvador. tengo que arrepentirme de estar apartado de Cristo y reconocerlo a Él e invitarlo a ser mi Señor y Salvador y caminar en obediencia a sus mandamientos. Para eso es la Biblia, para estar escudriñando de las Escrituras. En Juan 5:39 Jesús dijo: escudriñad las Escrituras porque dan testimonio de mí. Las Escrituras hablan de Cristo. Quiero conocer a Cristo, tengo que estudiar de la Biblia. Y aquí habla del fruto. Dice el versículo 7, Juan 15:7-8.
1: Si permanecéis en mí y mis palabras permanecen en vosotros, pedid todo lo que queréis y os será hecho. Y en esto es glorificado mi Padre, en que llevéis mucho fruto y seáis así mis discípulos.
2: ¿Cómo ser discípulos de Jesucristo? Llevando ¿cómo ser fruto? Cristianos llevando fruto.
1: Permaneciendo en Él primero.
2: Y el Padre se glorifica si nosotros ganamos almas. Los frutos son las almas que tenemos que alcanzar con el Evangelio de Jesucristo.
1: Pero hay que permanecer, para eso hay que permanecer en Cristo y que sus palabras permanezcan en nosotros.
2: Por eso nos llenamos de la palabra de Dios, y lo único que hablamos es de la palabra de Dios. Es la predicación del Evangelio. Jesucristo vino a enseñar el camino hacia el cielo. Su vida en la tierra fue un ejemplo. Él comenzaba a temprana hora, antes que saliera el sol. Jesucristo estaba orando, y en la oración se comunicaba con el Padre. Dios el Padre presentaba la agenda diaria para su Hijo en la tierra. Jesucristo dependió 100% de Dios el Padre. Jesucristo dijo: todo lo que yo hago es la voluntad de mi Padre. Jesucristo dijo: las palabras que yo hablo son las palabras que mi Padre me da. Jesucristo echó fuera demonios y Él dijo: si yo por el Espíritu Santo echo fuera los demonios, el reino de Dios ha llegado. Jesucristo era el ungido, lleno del Espíritu Santo, y por el Espíritu Santo echaba fuera esos demonios de confusión, de engaño, de enfermedades que estaban atacando a muchas personas. Jesucristo dijo: si por el Espíritu Santo echo fuera estos demonios, el reino de Dios se establece en personas, familias, ciudades. Y es el trabajo que tiene que hacer la iglesia, echar fuera demonios. Por eso tenemos la autoridad. Jesucristo dijo en Hechos 1:8: y recibiréis poder cuando haya venido el Espíritu Santo y me seréis testigos. No podemos hablar de una persona que no la conocemos a menos que tengamos al Espíritu Santo, porque a través del Espíritu Santo tenemos conocimiento de Cristo, revelación de Cristo, y tenemos el poder para estar sirviéndole al Señor. Jesucristo dio como modelo la oración al Padre Nuestro. Un día

0: Enseñó de las escrituras, predicó el evangelio, sanó a los enfermos, liberó a las personas cautivas de demonios. Este es el evangelio que tiene que predicarse por la iglesia. Y Jesucristo enseñó del Padre nuestro. Le preguntaron o le dijeron: Señor, enséñanos a orar. Y Jesucristo enseñó la oración al Padre nuestro. Así que hay mucha enseñanza en la vida del Señor Jesucristo, y por eso tenemos que estar recordando de Jesucristo, el único camino a la salvación, el único que puede ayudarme en mis problemas personales, matrimoniales, problemas con los hijos, problemas laborales, problemas económicos, todo tipo de problema en una ciudad, en una nación. Hemos hablado tanto de las autoridades Dios las establece para poder ejercerla aquí en la tierra, y la autoridad de la iglesia es la autoridad contra los demonios. Por eso, al terminar un tiempo de predicación del evangelio, estamos celebrando. La Biblia dice que hay que celebrar en el evangelio según San Lucas, capítulo 15, podemos leer lo que dice el Señor en el versículo 7, cuando habla de la oveja perdida. Hay tres parábolas que Jesucristo habló de ganar almas, de estar predicando el evangelio, de dar fruto. Y todo ello termina en fiesta. Hay fiesta en el cielo cuando trabajamos en la tierra hablando de Jesucristo. Lucas 15:7 habla de la oveja perdida que fue encontrada.
1: Así es. Dice: os digo que así habrá más gozo en el cielo por un pecador que se arrepiente que por 99 justos que no necesitan de arrepentimiento.
0: Cristo vino por los pecadores.
2: Así es.
0: Por todos aquellos que estaban apartados de Dios, todos nosotros, toda la humanidad. Y hay gozo en el cielo cuando el pecador se arrepiente.
1: Sí, aquí habla de tres parábolas que en realidad significan lo mismo. Se le llaman las parábolas de las perdidas, que todas están registradas aquí en Lucas capítulo 15. Por ejemplo, en la oveja perdida, un pastor tenía 100 ovejas, se le perdió una. En el caso de la moneda perdida, una mujer tenía 10 monedas, se le perdió una. Y en el caso del hijo pródigo, un padre tenía 2 hijos y se le perdió uno. Y todos fueron encontrados, y al encontrarse todos hicieron fiesta. El pastor hizo fiesta cuando encontró la oveja número 100. La mujer que tenía la moneda perdida hizo fiesta cuando encontró la moneda número 10. Y el padre hizo fiesta cuando el hijo pródigo regresó a casa. Y así mismo también nos está diciendo aquí la palabra que no hay algo más importante que la salvación de personas.
2: Así es.
0: Por eso aquí en la Red Apostólica Maranata, que estamos sirviéndole al
2: Señor,
0: y
2: las salvaciones
0: haremos una fiesta
2: en Cristo Jesús, porque Él derramó su sangre y su vida por nosotros. Y el que no tiene esa salvación no va al cielo, va al infierno.
0: Bien, pues les invitamos a nuestra celebración apostólica cada año, en cada verano. En este presente mes hacemos nuestra celebración dándole gracias al Señor por la gran cosecha de almas. Hemos estado trabajando radio, televisión, internet, siempre hablando de Jesucristo, haciendo labor para la salvación en Cristo Jesús. Celebración apostólica, viernes y sábado, 7 de la noche. Les esperamos en Maranata.
2: Viernes, sábado y domingo.
0: Habrá transmisión también por internet, y el domingo a las 10:30 de la mañana. Así que estamos de fiesta, estamos de celebración.
2: Así es.
0: Hay gozo en el cielo.
2: Amén.
0: Por tantas personas que hoy están conociendo de Jesucristo en el mundo entero.
2: Así es.
0: Así que hablemos de Jesucristo, y el gozo del Señor se manifestará en toda persona y en cada familia. Gracias por haber estado con nosotros.
2: Así es.
0: Y que las bendiciones sigan estando con todos ustedes.
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12: Querido auditorio, un placer volver a saber que usted está aquí con nosotros en este su programa Diálogo Bíblico, Diálogo de Oración, Tiempo de Oración, los mejores tips con su amiga Gaby Soto en diferentes horarios. Siempre lo invito los domingos en punto de la una de la tarde para que usted escuche importantes entrevistas con el doctor Bernardo Sañudo Díez y muchos anuncios e invitados que tenemos que le favorecen con sus productos. Y en este momento, pues vamos a dedicar un tiempo a la palabra de Dios. Y en esta vida, sabe que dice la palabra de Dios en el libro de Eclesiastés. Y yo le invito a que si usted quiere seguirnos, busque en el canal de YouTube los mejores tips con Gaby Soto y ahí va a encontrar muchísimas entrevistas de oración, médicas. Lo que usted requiera le va a servir, cómo cuidar su cuerpo y cómo aprender a orar. Y sabe que la palabra de Dios es un manual de vida en el que nosotros podemos tener una guianza, cómo tener una vida que alegre nuestro corazón, nuestra mente y nuestra alma. Y le voy a platicar de una experiencia que tuve en estos días. Visité, curiosamente, yo caminaba a algún lugar que iba y me dirigí caminando y di con un panteón. y me llamó la atención, el panteón está por el lado de Coacalco. Mando saludos a mi amiga Camelia, que ahí le compartí la palabra de Dios. No pensé yo encontrarme el panteón, pero glorifico a Dios porque yo pude sentarme a platicar con ella y yo le preguntaba, ¿cómo es estar en un panteón? ¿Qué vive usted? Y me decía, pues veo de todo. En primer lugar, veo cómo la gente viene a enterrar fotografías. Viene a enterrar en la noche prendas de la persona para ejercer brujería. Veo cómo la gente llora y me platicó de una persona que acababa... O sea, imagínese todo lo que una persona que está en un panteón, pues ve cómo es la pérdida de un ser querido. Y me platicó muchas cosas agradables. Hasta le dije un día, acompáñeme al programa de diálogo bíblico con su amiga Gaby Soto para poder dialogar lo que ignoramos acerca de ser preventivos, tener un lugar, porque en ocasiones decimos, ay, que me sepulten y se encarguen mis familiares. Pero yo creo que nuestra vida debe ser organizada. Y me platicó que en la noche van los sicarios y a adorar a la muerte y todo lo que se realiza en un panteón acerca de la brujería, hablarle a los muertos. Y bueno, es un tema que en otro día tocaremos. El tema que yo quiero abordar en esta hora es el luto. Yo le preguntaba a esta persona y dice, y le digo, ya no se entristece cuando traen mariachis, cuando la gente llora y se quiere aventar. Dice, hay de todo lo que yo he visto en 10 años que laboro aquí. Y le dije, ¿qué es lo que más le conmueve? Y dice, no, ya no me conmueven muchas cosas. Le digo, ¿y usted sabe a dónde se va a ir después de que uno muere? Y tristemente está en un panteón, pero no tenía idea. Y hubo manera de compartirle. Le seguiré compartiendo. Si está escuchando el programa hoy mismo, pues agradezco porque dijo, de ahora en adelante voy a leer la palabra de Dios. Y la palabra de Dios es el libro único que existe. Y ella me decía, es que no lo leo porque no tengo tiempo. Le dije, pero si estás sentada aquí, ¿cuántas horas? Sí, ¿verdad? Dice, es que, y bueno, mis papás me enseñaron otras cosas. Y ya empezamos a tener un diálogo perfecto, hermoso, que Dios pudimos orar. Pero qué importante es considerar que ella que trabaja en un panteón, la señora Camelia, pues puede ver, ¿verdad? El cortejo fúnebre, las lágrimas, todo lo que ve en un panteón. Un día la invitaré. Pero dice aquí la palabra de Dios. En Eclesiastés, todo tiene su tiempo, y todo lo que se quiere debajo del cielo tiene su hora. Tiempo. ¿Sabe que en ocasiones decimos, no tengo tiempo para mis hijos? No tengo tiempo para pensar, no tengo tiempo para resolver, no tengo tiempo de ir, no tengo... Y bueno, las mejores excusas, ya se me hizo tarde, es temprano, no es hora. El tiempo que vivimos es el tiempo de nosotros. El tiempo de Dios es otro. Entonces nosotros vivimos un tiempo de acuerdo al calendario, de acuerdo a nuestras actividades. Pero Dios tiene un tiempo. Un tiempo en el que un día nos vamos a ir de esta vida. Y por eso escribe en Eclesiastés, inspiración divina por el rey Salomón, donde un hombre que lo tuvo todo, un día Dios lo inspiró para reconocer que tenemos un tiempo en esta vida. Y por más hermosa y distinguida y el mejor perfume y la mejor marca, un día dijo el sabio Salomón, es igual para el que tiene, nada trajimos y desnudos nos iremos. Y aquí habla de algo, tiempo de nacer. Qué alegres es cuando esperamos la llegada de un hermoso bebé planeado. Porque también es frustrante para aquella persona, joven principalmente, que de pronto sale en un embarazo y dice, pero es que yo no estaba preparada, lo mejor es abortar. Y buscan opciones, las buscamos, ¿verdad? Porque no queremos que ese bebé nazca porque va a cambiar nuestra vida. Y Dios aquí dice que hay un tiempo de nacer. También puede nacer un proyecto, una idea, puede nacer en nosotros un deseo, una planta nace, pero es cierto que dice que también hay un tiempo de morir. Y solo me voy a enfocar en Eclesiastés 3, usted léalo, considérelo. Dígale al Espíritu Santo que le guíe, que nos guíe, y cada que lea la palabra de Dios, confíe y pidámosle al Espíritu Santo que podamos entender y que la palabra rema sea revelada en nuestra mente. Y hoy que visité ese panteón de casualidad, hasta entré en las instalaciones, está rumbo a Lechería Coacalco, por ahí traigo el nombre en un folleto que me dieron. El tiempo de morir. Y la palabra de Dios es bien hermosa. La palabra de Dios habla de personas que murieron. Y si habla de esas personas que murieron, habla de personas que mueren tristemente, como Saúl pudo cumplir su propósito, pero tuvo que morir cuando su espada lo atraviesa, porque no pudo entender y controlar sus emociones de odio hacia el rey David. Y su muerte fue triste, un propósito no cumplido. Y Samuel, el profeta, lo conoció, lo ungió, lo dirigió, fue su maestro espiritual. Y le dolió tanto en su corazón su desobediencia que anduvo llorando por él hasta que un día es exhortado y le dice, ¿hasta cuándo vas a dejar de llorar por Saúl? Pero también la Biblia nos habla de personas que se tienen que ir, que realizaron su ministerio como profetas en aquel tiempo. Excelente. Y uno de ellos es Elías. Dice en el segundo libro de Reyes, entonces el ángel de Jehová dijo a Elías, desciende con él, no tengas miedo de él. Y él se levantó y descendió con el rey y le dijo, y murió conforme, dice, y le dijo, así ha dicho Jehová, por cuanto enviaste mensajeros a consultar a Bezebún, no hay Dios en Israel para consultar en su palabra, no te levantarás, por tanto, del hecho que estás, sino que de cierto morirás. Y así hay muchos personajes que tuvieron que morir. Hay otro principal, y Elías también. Su sucesor, ¿sabe quién fue? Eliseo. Y Eliseo ni siquiera ya había tenido la revelación de que Elías ya iba a partir con Dios. Pero no lo soltaba y le dijo, ya aléjate, porque él fue llevado en un carro de fuego. Es uno de los personajes como Enoc que desaparecieron. Dios se los llevó. En nuestro Señor Jesucristo vinieron ángeles por él. Pero Elías se fue en carro de fuego, ¿eh? Pero Eliseo no le perdió la pista y se entristeció también. Pero alguien también formidable, su muerte, dice que era Moisés de edad de 120 años. 120 años cuando murió. ¡Qué hermosa muerte de Moisés! Sus ojos nunca se oscurecieron. Esto está en Deuteronomio 34. Ni perdió su vigor. Y lloraron los hijos de Israel a Moisés en los campos de Moab 30 días, y así se cumplieron los días del lloro y del luto de Moisés. Y Josué, hijo de Nun, fue lleno del espíritu de sabiduría, porque Moisés había puesto sus manos sobre él, y los hijos de Israel le obedecieron e hicieron como Jehová mandó a Moisés. Y nunca más se levantó profeta en Israel como Moisés, a quien haya conocido Jehová cara a cara. Nadie como él en todas las señales y prodigios que Jehová le envió a hacer en la tierra de Egipto, a Faraón y a sus siervos y a toda su tierra. Y en el gran poder y los hechos grandiosos y terribles que Moisés hizo a la vista de todos, de todo Israel. Y así podemos ver partidas, muertes dolorosas, el rey David también. Y hubo un tiempo, y yo le quiero hablar de esto porque nosotros tenemos que contemplar. El luto, ¿sabe qué es? El luto es un dolor y una gran pena hacia la muerte de alguien que amamos. Hay muertes inesperadas, muertes que en ocasiones se dice que Dios ya se lo lleve a descansar, porque está sufriendo demasiado la familia. Hay muertes tan trágicas, tan dolorosas, pero dice la palabra de Dios en Eclesiastés 3 que todo lo hizo hermoso en su tiempo, y ha puesto eternidad en el corazón de ellos, sin que alcance el hombre a entender la obra que ha hecho Dios desde el principio hasta el fin. Y yo quiero orar en esta hora por la persona que esté atravesando un luto. Hay un tiempo para el luto. No es malo acudir a un tanatólogo previo al fallecimiento, cuando ya es oportunidad. Hoy hay dependencias de gobierno donde usted no paga. No es malo ir con un psicólogo, de preferencia que tenga el temor de Dios. Son profesionales de la salud. Ir con un psiquiatra, así como usted pone en sus manos. Hay un libro que se llama Sanando en el Desierto, de Christian Clary. Yo lo estoy leyendo. Y no estamos exentos de sufrir una depresión. Y a veces condenamos esto. Pero así como usted pone sus manos, como yo ahora que ando medio ronquita de mi garganta, pues tuve que ir al médico y me dio unas ampolletas. Y me tengo que cuidar así mi cerebro. Si padece algún mal, tengo que ir con un especialista confiable, que no me dope, que no ande ahí todo atarantado, sino medicina saludable, que haga, si no me cae bien, me la cambie, en fin. Pero el luto dice que a Moisés le lloraron cierto tiempo. Y lloraron, y no es malo llorar, y no es malo, eso no. Pero llega un tiempo en que tenemos que soltar y desengancharnos de esa persona y comprender que no hay edad, que nosotros tenemos que creer que hay, nos aferramos tanto a esta vida, pero Dios tiene algo mejor en la vida eterna. Pero cuando desconocemos las cosas de Dios y solo estamos mirando a las cosas materiales, dice que no hagamos tesoros aquí, que los hagamos en el cielo. Y nosotros, por eso es muy importante creer en la palabra de Dios, estar convencidos que Dios puede quitar ese manto de luto. El diablo quiere vernos cuando hemos tenido una pérdida. Una pérdida implica no solo un luto. Cuando alguien se divorcia, es una tristeza, es un dolor, es un quebranto, es un rompimiento. Hasta perder una mascotita duele. hasta perder un miembro de su cuerpo duele. Y tenemos que ser sensibles y expresarle a nuestro Dios nuestro dolor y llorar ante Dios, pero apegarnos a decirle, tú hiciste que un día hay tiempo de nacer y me alegré, aunque hay quienes no se alegran con el nacimiento de un ser querido. Pero de la muerte también, no es que nos vamos a reír y no, pero decir, Señor, gracias. No entiendo por qué estaba bien, por qué de la nada murió, por qué lo asesinaron, si no le hacía daño. No sé, nadie tendrá las respuestas que quisiéramos escuchar. Pero solo Dios puede poner un bálsamo en nuestro corazón y no guiarnos por nuestras emociones. Nuestras emociones no van a querer levantarse. No van a querer sonreír, no van a querer más que odiar y rencor. Pero nosotros debemos decirle, Señor, en tu nombre yo no voy a ser guiado por mis emociones. Habrá un tiempo, acudiré clínicamente a lo necesario, pero me voy a meter en tu presencia, a leer tu palabra, a hacer lo posible. Hay una frase que me gusta mucho, por ahí la leí, que dice: no me da miedo morir, me da miedo no haber vivido. Y Dios tiene mucha palabra hermosa para gente que un día se queda viudo, se queda solo, y tenemos que trabajar en esto. Yo le invito que todo luto, todo quebranto, toda pérdida, hasta perder un carro duele. Hasta un arete, las mujeres, a mí me gustan mucho los aretes y cuando se me pierde uno hasta me entristezco, ¿verdad? Pero vamos a pedirle a Dios que Él nos ayude. 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Vamos a dar gracias a Dios. 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Nos despedimos orando. Bendito Dios, Padre Celestial, te damos gracias ahora por este mes de agosto. Algunos hemos sufrido grandes pérdidas materiales, familiares, pérdidas legales, donde a veces lo legal no fue favorecido para nosotros. Pero hoy venimos ante ti. Tu palabra dice que todo tiene su tiempo. Y estamos en un tiempo de duelo, de dolor. Yo oro por aquellos que sentimos la pérdida, la ausencia. Pero a Moisés le lloraron solo un tiempo. Y cada persona que tú marcas en tu palabra de Dios, un día tuvimos que soltar y decir: acepto tu voluntad. No me gusta cómo me siento. No me gusta que esa persona se fue de mi vida. Me siento tan mal. Pero yo sé que del lodo, del pozo, de la desesperación, tú tienes la capacidad de sacarme. Pero tengo que esperar el tiempo del lloro y yo sé que tú me levantarás. En el nombre de Cristo Jesús, hay poder en tu palabra. Si alguno tiene que asistir al médico, dale los recursos. Que no sea la medicina, sino seas tú. Y que todo dolor y quebranto terminará. Y que tú sufriste en la cruz, pero un día tuviste la victoria. Y la sangre de Cristo hoy nos limpia. Y tú pones bálsamo en los corazones. Tú dices que tú restauras todos los corazones quebrantados, dolidos. Y yo sé que si confiamos, que tú eres poderoso para levantarnos de esta pena, de este dolor, tú lo harás. Y leeremos tu palabra y oraremos y confiaremos que tú nos formaste y por lo tanto tú tienes la capacidad de restaurarnos. Que Dios le bendiga. Su amiga Gaby Soto lo espera en los domingos a la 1 de la tarde. Hasta la próxima.
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2: Y bien, mi amable auditorio, qué gusto volvernos a sintonizar. Ha llegado el momento de orar juntos. Yo soy su amiga Gaby Soto. Recuerde que todos los domingos, en punto de la 1 de la tarde, tenemos un tiempo, es diálogo bíblico, los mejores tips, tiempos de oración. Son diferentes nombres, pero la idea principal es exaltar, alabar el nombre de nuestro Dios. ¿Cómo le va su día? ¿Qué tanta ira, qué tanto enojo, qué tanta violencia, qué tanta gritería, qué tanto rencor, qué tanta negatividad, qué tanto chisme, qué tanto contristamos al Espíritu Santo con todo esto? Mire, yo quiero comentarle acerca de una cita. Yo soy su amiga Gaby Soto y siempre es un placer que oremos. Y hoy vamos a pasar un buen tiempo orando. Y aquí dice, estamos leyendo el libro de Eclesiastés. El rey Salomón escribió la mayoría de este libro y dice unos consejos. ¿Usted quiere consejos? ¿A usted le gustaría ir diariamente al psicólogo? ¿Leer el libro de Proverbios, el libro de Cantares, toda la palabra de Dios? Pero para mí, un manual de vida diaria de educación es el libro de Proverbios y el libro de Eclesiastés. Si en estas vacaciones, oiga lo que le digo, usted premiara a sus hijos, si le hicieran una plana de cada capítulo y se memorizaran un versículo, siempre recordarán lo que dice la palabra de Dios. Hoy hay muchas iglesias que están haciendo escuelita bíblica. Busque una en su domicilio, si no yo le doy alguna cerca del metro Oceanía o cerca del metro Olímpica, y verá lo que es aprender la palabra de Dios. Y mire aquí un versículo que me gusta mucho, Eclesiastés 7:9, dice: no te apresures en tu espíritu a enojarte, porque el enojo reposa en el seno de los necios. Vamos a volverlo a leer. No te apresures en tu espíritu a enojarte, porque el enojo reposa en el seno de los necios. Qué palabra tan fuerte, la ira, el enojo. Si prendemos la televisión, ¿qué hay? Pura violencia. Diario, ¿cuántas personas? Ya es tan común que usted no da el celular, lo matan. Si entrega el celular, lo matan. O sea, que a veces sin deberla ni temerla, usted estaba parado y va a la perdida. Vivimos un mundo total de violencia. No hay afecto, no hay amor. Antes uno se sorprendía cuando alguien caía tirado. Es ahora, con permiso, ahí nos vemos o me echo a correr. No hay quien nos cuide. Desafortunadamente, ya son tantos los malos que ya la policía, pues no se puede. Yo cuando digo, veo las noticias y dicen, es que en mi colonia no cuidan, pues es que imagínese, ya en las mismas colonias están los delincuentes. Entonces, hoy vamos a clamar para que Dios tenga misericordia de nosotros. Y aquí dice, no te apresures en tu espíritu a enojarte, porque el enojo reposa en el seno de los necios. ¿Qué tan necios somos? Piense este día, el día de ayer? ¿Cuántos días llevas sin hablarle a una persona? Yo estoy de acuerdo, y hoy se habla mucho de esa persona es tóxica, esta persona, la ley del hielo. Yo considero cuando, es mi opinión, que hasta la palabra de Dios dice que nos alejemos de gente iracunda, violenta, porque las malas conversaciones corrompen las buenas costumbres, como las compañías. Entonces, cuando no hacemos bien, cuando alguien no nos recibe bien, o nosotros no aceptamos a ciertas personas, no es que tenemos que tener odio en el corazón. Tenemos que venir a Dios y decirle: yo siento este rencor, yo siento este odio, no me parece esto, pero si estoy ahí, nada más estamos en una guerra. Mejor me retiro, perdona mi pecado, permite seguir adelante, pero que no haya rencor en mi corazón. Y es cuando uno se tiene que retirar de ciertas personas. Acuérdese, Jacob y Esaú, por la promogenitura, ¿cuántos años se pelearon? Porque su mamá tenía un favorito, Rebeca e Isaac tenía cada quien a su favorito, al cazador y Jacob de casa, y eso llevó a una rebelión. Pero nosotros hoy vamos a decirle a nuestro Dios que quite todo gen generacional de ira, de contienda. Cuando yo veo un choque y me sorprende, y bueno, ya no me sorprende, hoy uno compra un seguro, ¿no? Entonces, lo que debemos hacer es decir: te pasó algo, está bien. ¿Qué hace la gente? En lugar de ver si hay heridos, a pelear, a golpearse, como si una lámina valiera más que una vida. Pero eso lo lleva a la ira, porque traemos genes generacionales. Un bebé tan chiquito no quiere prestarse el juguete y hace un berrinche y patea, porque hay que educarlos desde temprano. Pero a veces esa ira, ¿de dónde viene? Porque ellos nos observan que gritamos, hay altanería, hay groserías, hay violencia en el hogar. Y entonces desde ahí se promueve, y después el niño en la escuela ha visto cómo, yo cuando veo que hasta van a dar al hospital, o cuántos casos hemos visto de jóvenes en secundaria, en primaria, que llevan sus navajas, cuántos han muerto. Pero esa violencia, ¿usted cree que la adquirieron de la noche a la mañana? Seguramente vieron a sus padres, a sus hermanos, pelearse, ofenderse. La ira es lo que aprendemos de nuestros tutores, de donde vivimos. Pero aquí nuestro Dios nos invita a no apresurarnos en nuestro espíritu. Porque ¿no le ha pasado que a veces discutimos, peleamos y después se contrista nuestro corazón y dice: ¿por qué hice eso? Yo no quería decir eso, salió lo peor de mí. Imagínese, ¿usted cree que tienen paz los que matan en un microbús y llegan a dormirse tranquilos? A lo mejor sí, porque ya tienen toda la ausencia de Dios, que ya no se puede hacer más. Pero, ¿qué le parece que hoy vamos a elevar una oración? ¿En su casa hay muchos gritos? ¿Usted es una persona muy violenta que golpea a su esposa, a sus hijos, con insultos? A veces no solo con golpes, en ocasiones con ofensas, cuando decimos: mira, eres esto, eres aquello. Todas las palabras que ofendemos, vamos a pedirle perdón a Dios. Está a cargo usted de un adulto mayor. ¿Sabe que los adultos mayores a veces nos desesperan? Es normal, porque somos humanos. Pero vamos a pedirle a Dios que nos dé paciencia, porque hay personas que hasta golpean a sus padres, a sus abuelos, porque ya están en una edad donde ya ni se quieren bañar, o no tienen los recursos, pasan días sin bañarse y les dicen mugrosos, greñudos, los ofenden con groserías, un maltrato. Pero vamos a pedirle a Dios que esa ira, si usted maneja, es un chofer y agrede. Yo esta semana, no sé, le toqué a alguien porque no me dejaba pasar y me dijo unas ofensas tan feas. Pero claro, no le voy a contestar igual, ganas dan, ¿verdad? Pero dije no. Pero es la ausencia de Dios en esa vida, porque así los educaron, así están acostumbrados. Seguramente cuando usted ve una gente violenta que le ataque, es que seguramente a esa gente así la maltrataron y así quiere maltratar a los demás. Pero hoy vamos a orar. ¿Qué tanto somos de agresivos, de violentos? ¿Ha observado que en su casa esos patrones se repiten? ¿En la escuela usted conoce a alguien que es muy violento, un vecino que hasta miedo da? Hoy vamos a orar por esas personas, por ese tipo de violencia. ¿Sabe que ahorita estamos orando? Pero hay lugares que, ¿sabe qué? Están tramando cuánto van a cobrar por matar, desaparecer, enterrar en esos lugares clandestinos, los secuestros. Pero hoy vamos a orar a nuestro Señor Jesucristo, que pare todo eso, que alguien mande obreros que lleguen a esos lugares donde están esos traficantes de drogas, de secuestros, donde están, ahorita como estamos orando, así alguien, muchos están líderes. Tú vas a ir a matar a este, tú vas a ir a asaltar, te vas a subir a aquel camión, están haciendo planes malévolos. Pero vamos a cubrir a nuestros hijos, a nuestros familiares, a los que vamos a viajar, que nos cubra con su sangre preciosa. ¿Sabe que la sangre de Jesucristo que brotó en su frente, en los 7 derramamientos del cuerpo de Jesús, tienen poder en nuestra vida? La sangre que brotó de su frente en el huerto de Getsemaní, cuando Él va a orar, porque dice, si es posible que pase de mí esta copa, porque nuestro Señor Jesucristo era humano, iba y sentía ese dolor, ese quebranto que venía, pero eso nos libra, esa sangre nos libra de la traición, y rompe toda maldición generacional donde nuestros abuelos, tatarabuelos, se prestaron a la maldad. Y quizá hay generaciones de ira donde se mataban por tierras, por mujeres, por apuestas. A lo mejor usted es una persona violenta que acostumbra, como yo le decía, yo solo le dije a una persona que, y mire seguido cuando manejamos, qué ofensas tan terribles. Pero yo digo, perdónalo, Señor, porque si te conocieran, no se expresarían así. Pero seguramente así les hablan a sus hijos. Sus padres seguramente así les hablaron. Pero hoy vamos a dejar que la sangre que brotó en la frente de nuestro Señor Jesucristo nos limpie de todo gen generacional. ¿Sabe también que la sangre que brotó del cuerpo cuando le pone la lanza que sale agua y sangre? Esa lanza, dice en Isaías 53:4-5, que esa nos sana de todo dolor físico y emocional. Y ahí Él perdona nuestros pecados. La sangre de Cristo tiene el poder de cambiarnos, de limpiarnos. Y hoy vamos a orar que la sangre de Cristo nos lave y nos cambie. La sangre que brotó de su cabeza cuando le ponen esa corona de espinos, dice en Mateo 27:29, eso sabe que nos trae conquista, podemos conquistar para la vida eterna, no conquistar las riquezas. Dios va a hacer que si buscamos estas cosas, todo se nos añadirá. La sangre que brotó de la corona quita la maldición de la escasez, de pobreza y de deuda. Óigalo y créalo, la sangre que brotó de su rostro cuando le fue arrancada su hermosa barba, renueva nuestra imagen y nos da nueva naturaleza. Eso dice en Isaías 56:7. También la sangre que brotó de sus manos cuando se las clavan, dice en Mateo 27:35, que esa nos da y restaura los dones, talentos y habilidades. Con nuestras manos, con esa sangre, hoy podemos utilizar las manos para sanar a las personas, para sanarnos de esa ira con la que hoy hablamos. La sangre que brotó de sus pies cuando fueron clavados, la vida se encamina al propósito divino. En esta vida estamos no solamente para disfrutar de todos los bienes que son pasajeros, por más hermosos, preciosos, y qué bueno que los valoremos, los trabajemos y los disfrutemos de una playa, de un paseo, de la familia. Todo eso es glorioso si se hace adecuadamente. Pero lo principal que tenemos es que nosotros tenemos un propósito de proclamar los derramamientos del cuerpo de Jesús que traen sanidad. La sangre que brotó del costado de Jesús cuando fue atravesada la lanza es que ahora tenemos un corazón cambiado, restaurado a través de la lectura diaria de la palabra de Dios. Y sanó toda herida emocional. Nuestras emociones ahora están controladas por la sangre de Jesucristo, por Jesucristo mismo. Si lo invitamos a morar en nuestro corazón, somos redimidos por su sangre, por el sacrificio de la cruz, si tan solo le decimos. ¿Quieres repetir esta oración conmigo? Usted está arrepentido, es iracundo, hoy le gritó, hoy dejó de hablarle innecesariamente a alguien. Vamos a pedirle perdón a Dios. Bendito Padre Celestial, en esta hora invocamos tu nombre. Te adoramos, te exaltamos, reconocemos que tú eres Dios y que siendo todo Dios grande que hizo el universo, te hiciste un día hombre para entender nuestra naturaleza humana. Yo sé que a veces te buscamos por interés, porque queremos que a nuestra manera soluciones nuestra vida. Pero hoy te pedimos perdón si te hemos buscado nada más por lo que necesitábamos momentáneamente. Cambia la ira que hay, esa gritería que hacemos donde no hay paz, cómo gritamos, cómo ordenamos, cómo violentamos, cómo golpeamos, cómo te ordenamos a ti. Perdónanos. Ven, Espíritu Santo, renuévanos, lávanos, lávanos con tu sangre preciosa. Te invitamos a que mores. Tú eres el Rey, tú eres el único Dios, tú eres el que está sentado en el trono. Tú dejaste al Espíritu Santo para que sea consolador, ayudador, consejero admirable, para que esté en nosotros, dentro de nosotros, para capacitarnos con el propósito divino, eterno, porque sé que un día tú volverás, lo creamos o no, tú volverás, porque tú no mientes, tú fuiste a preparar morada y regresarás con ángeles, y aunque ya no estemos en este mundo, nos darás un cuerpo nuevo, Padre Santo, y reinaremos, y la maldad no entrará contigo, pero hoy tenemos la oportunidad de que nos perdones, nos reconciliamos contigo, vamos a la cruz, mentalmente vamos a esa cruz donde tú derramaste 7 derramamientos, tu corona, tu barba, tus manos, tus pies, la lanza en el Getsemaní. Hoy todo tiene un significado y soy redimido y soy perdonado, soy cambiado, soy un hijo tuyo, una hija, me has adoptado. Yo quiero que pongas el entusiasmo para leer tu palabra. Si no tengo una Biblia, para comprarla. Si tengo pies y tengo la oportunidad de ir a una iglesia, las iglesias no salvan. El que salva eres tú, pero ahí va gente pobre de espíritu como yo, que necesita la inspiración divina y que tú utilizas al hombre para que unánimes cantemos y te adoremos. En el pueblo antiguo te adoraban y no tenían una iglesia, andaban como nómadas y tú los guiabas. Hoy nos has facilitado una Biblia completa, con la libertad. Hoy somos redimidos por tu sangre, por tu nombre, por tu poder. Y hoy reprendemos y atamos todo espíritu. Destapa nuestros oídos espirituales. Pon colirio en nuestros ojos. Reprendemos y atamos todo espíritu de flojera, todo espíritu de duda, donde decimos que tú no existes, porque dice tu palabra, el necio dice que no hay Dios, se han corrompido, pero tú eres real, y hoy te adoramos, tú eres el que reinas. Perdona nuestro pecado, toda la ira que tenemos de generación, aquellos que han matado, aquellos que por violencia están en una cárcel, porque un día se les hizo falta, se les hizo fácil matar, a los que hoy están planeando un secuestro, una matazón, una balacera, Padre Santo, que tu Espíritu Santo enviamos donde quiera que está nuestro nombre en una agenda para secuestros, para matar. Cubrimos nuestra familia, nuestras pertenencias, nuestra casa. Con la sangre de Cristo sellamos la ventana como el pueblo de Israel cuando vino la muerte de los primogénitos. La sangre de un cordero estaba en la puerta y no llegó la muerte. Y hoy oramos y sellamos con tu sangre preciosa que nuestros hijos, nuestras pertenencias, las posesiones que tú nos has dado,

0: nuestra voz. Hoy la gente hace marchas, cierra calles, porque ya estamos cansados. Pero hoy venimos clamando a tu misericordia. Ten piedad de nosotros, de esas madres buscadoras, de esos que en este momento, esas personas que están están presas de su libertad en un escondite, en una casa, hoy trae liberación. Que tu sangre preciosa hoy liberte, redima, limpie y borre nuestros pecados. Si sabemos de alguien que está extorsionando, te pedimos que nos laves. Lávanos, lávanos. No hay justificación. A veces tomar una moneda es igual que matar a alguien, porque en el corazón ya hay ese instinto de violencia, de robo, de secuestro. Guárdanos, Padre Santo. Envía obreros, envía ángeles en este momento a las personas que conocemos que se dedican a la drogadicción, a la venta del fentanilo. Hoy oramos. Y por esta palabra yo me cubro con tu sangre preciosa. Yo sé que hoy has tocado corazones, mentes. Y yo sé que tú estás obrando. Y por causa de este mensaje, de esta palabra, cubrimos nuestra cabeza, nuestros pies. Nos sacudimos nuestros pies de donde no reciben. El Espíritu de Jehová nos guarda de todo temor. Y tú, el ángel de Jehová, persiga. Si no se arrepienten, tú quebrarás los dientes, cerrarás puertas a aquellos que insisten en su maldad. Y el ángel de Jehová los persiga hasta que los alcance, hasta que se arrepientan y vengan con remordimiento y cambio de dirección. En el nombre de Cristo Jesús, límpianos con hisopo. Tu sangre preciosa es lo más valioso y hoy cubrimos aquel hijo, aquella persona que sabemos que está en drogas. Estaremos clamando y seremos guerreros y nos ponemos la armadura que tú has dejado en Efesios, el casco, el yelmo de la salvación. Tu palabra y la oración revierten, por un camino vienen, pero por siete huirán. Ninguna arma forjada en contra de nosotros perseverará, Señor. Tu voluntad es buena, agradable y perfecta. Que Dios le bendiga. No deje de escucharme los domingos a la 1:00 p.m, los sábados 7:00 p.m. Sea un guerrero. Pelee la batalla, la buena batalla, y al final llegaremos a la meta con la ayuda del Espíritu Santo. Un abrazo, su amiga Gaby Soto lo deja con esta alabanza.
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8: 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Son las 8:30 minutos en Ondas de Vida. 1440 de AM, la estación de la gente de fe.

33, del verso 2 en adelante. Padre, tú me dices que saque este pueblo, que guíe este pueblo, pero no me has mostrado, no me has declarado a quién enviarás conmigo. También dices que he hallado gracia delante de tus ojos. Ahora bien, si he hallado gracia delante de ti, te pido que me muestres tu camino para yo seguirlo. Sabes bien que Israel es gente dura, gente terca. Mas Dios le dice en el verso 14, Moisés, tranquilo, mi presencia irá contigo y te daré descanso. Moisés en el verso 15 le dice, Padre, si tu presencia no va conmigo, no me saques de aquí.

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1: Que el Señor le bendiga una vez más. Le agradezco su atención a este su programa Bálsamo para el Alma. Nuestro número multilínea aquí en cabina, están siervos y siervas para atender su necesidad, es el 59 11 07 14 40. Por favor, la extensión 537. Usted puede llamar y le vamos a atender con todo gusto.
2: Bueno, vamos a continuar con el estudio que hemos empezado de las 13 áreas del alma, porque Dios ha abierto un panorama de una manera tan especial, una manera tan impactante, tan impresionante, que nos ha permitido poder ver áreas que nosotros tenemos que entregar, áreas que están estorbando en nuestra vida espiritual. Y como yo he entendido que vamos hacia la madurez, lo que usted y yo andamos buscando es ir hacia la madurez. Así es que no hay que distraerse, hay cosas más importantes, como es prepararnos para la venida del Señor con nuestra alma irreprensible, con nuestra alma rendida a Dios. Y de eso se trata. Se trata de estudiar áreas de nuestra vida, de llegar no a dar solo analgésicos, llegar a la raíz del problema. Así es que en esta ocasión vamos a estudiar la tercera área del alma, que corresponde a Leví. Y de una vez le digo, Leví nos va a hablar del área de la violencia. En Génesis capítulo 29, verso 34, dice: concibió otra vez y dio a luz un hijo, y dijo: ahora sí, este mi marido se apegará a mí, se unirá a mí, porque le he dado tres hijos. Así que le puso por nombre Leví. Estamos estudiando las partes negativas de cada uno de los hijos de Jacob. Usted sabe que Leví aparece como una tribu apartada para el servicio de Dios. Es muy significativo esta tribu, porque esta tribu fue escogida por Dios para su servicio, para que estuviera entregada, consagrada a las cosas de Dios. Esa es la parte positiva. Eran sacerdotes exclusivos para el servicio de Dios. Esa es la parte positiva. Pero nosotros estamos mirando la parte negativa de Leví. Los nombres para esta ocasión nos hablan mucho. Por ejemplo, los padres de Leví eran Jacob y Lea. Y Jacob quiere decir engañador. Y una de las definiciones que a mí me dejó impresionado de Lea es que significa vaca salvaje. Ya para ese entonces, Leví tenía la, pues pudiéramos decir, la referencia de sus dos hermanos, el mayor que es Rubén, que quiere decir ver, y que nos proyecta el área de la rebeldía, que ya estudiamos, y Simeón, que es oír, y nos proyecta el área del odio, que también ya estudiamos, y ahora vamos con Leví, que quiere decir unido, y que es la violencia. Vamos a estudiar esta tercera área del alma, que es la violencia, y vamos a buscar que el Señor trate con nuestro corazón. Yo sé que muchos de los que están escuchando, que muchos de nosotros somos ese tipo de gente de mecha corta, o que ni siquiera tienen mecha, que rápido son violentos, son iracundos, nos enojamos y choca con los frutos del Espíritu. Son frutos de la carne. Es un área que tiene que ser entregada, pero de nada me serviría aquí pasarme toda la noche con usted reprendiendo espíritu de ira, espíritu de violencia, si no llegamos a la raíz del problema. Y es ahí donde yo espero, con el favor de Dios, juntamente con usted llegar. Bueno, ¿por qué Rubén nació con rebeldía? Porque su madre fue repudiada. Se sentía aborrecida. ¿Por qué Simeón nació con odio? Porque su madre fue odiada. la necesidad de Lea de ser amada, de agradar a Jacob con su primer hijo, y nada pasó. Vino el segundo y se sintió odiada, y tampoco nada pasó. Él siguió como si nada, y vino el tercero, y tal vez ella pensó, ahora sí, la tercera es la vencida, ahora sí me va a amar, y tampoco nada pasó. Entonces yo veo que se le hizo una necedad a Lea, una obsesión, y este hijo Leví venía ya con la suma de la rebelión y del odio que venía cargado en Rubén, que venía cargado en Simeón, dando como resultado una persona altamente violenta. Sí, este Dios es especial. Lea tenía que aprender, voy a hacer una observación. Hay gente, hay matrimonios que buscan agradarse el uno al otro, y yo quiero agradarlo y ella quiere agradarme, pero tenemos que ser honestos. Ninguna mujer va a poder satisfacer la necesidad de un hombre al 100%, y tampoco ningún hombre va a poder llenar la satisfacción de su cónyuge al 100%. El único que puede satisfacernos, llenarnos, saturarnos de su amor, de su felicidad, es el Cristo de la gloria. Si usted se preocupa por tener la imagen de Jesús, si usted se preocupa por tener la personalidad de Jesús, yo le garantizo que por ende va a poder satisfacer y amar a su cónyuge, amar a sus padres, amar a sus hijos. Lea duramente tuvo que entender, como tal vez muchas mujeres, que quieren retener al marido, al hombre, al amante, dándole hijos y hijos y hijos, y dice, con esto no se va a ir. No lo crea. Con todo hijo se han ido. Un hijo no es suficiente para detener a un varón o detener a una mujer. El único que puede mantener unido un matrimonio se llama Jesucristo. No, yo tengo padres que no se han ido. Bueno, hay sus honrosas excepciones. Bueno, yo creo que a Lea se le hizo una necedad, una obsesión. Y dijo, bueno, ya este hijo es el tercero, creo que va a poder, la tercera es la vencida, ¿no? Pues tampoco, su esposo seguía indiferente. Yo creo que la necedad, la obsesión, incuba violencia. La gente necia se vuelve violenta. Yo no sé cuántos seremos violentos, yo no sé cuántos de los que estemos escuchando este mensaje, qué tan violentos seremos. El Señor luchó mucho con gente violenta. Mire a un Moisés que era altamente violento y termina siendo el hombre más manso de toda la tierra. Mire usted aquellos que pidieron descender fuego del cielo y les dijo el Señor, no lo hagan, ustedes son hijos del trueno. A uno de ellos usted lo oye escribir, hijitos míos, estas cosas os escribo. Hubo un milagro, hubo un cambio. Jesucristo no reforma gente, Jesucristo transforma la vida de la gente. Ese es el verdadero evangelio de Cristo. El evangelio de Cristo no es un evangelio milagrero. El verdadero evangelio de Cristo es un evangelio que te transforma de adentro hacia afuera, no de afuera hacia adentro. Bueno, vamos a ver el significado que tiene la violencia y su consecuencia en la vida de Leví y por ende en nuestra vida. La palabra necedad viene o se traduce como alguien que se abre paso a la fuerza, que intenta forzar algo para entrar. Y la palabra necedad dice, es igual a una palabra que es raca, es una palabra aramea relacionada con el hebreo que significa vacío. Es una palabra de sumo menosprecio, sin inteligencia, vano. Como lo define Santiago capítulo 2 verso 20. Y el vacío es mataios, que no produce nada provechoso, que es la ausencia de un objetivo. Y la palabra obsesión es un pensamiento que se apodera del ánimo y que no se puede desechar. Es un pensamiento que tiene prisionero a la persona. Duerme, despierta, come, desayuna, cena y está preso esa persona en ese pensamiento. Yo creo que ahí siempre es muy frecuente ya encontrar espíritus demoníacos influyendo de una manera corrosiva en la mente de la persona. Bueno, ¿cuál es el origen de la violencia de Leví? Bueno, primero, la necedad. Leví fue concebido en la necedad de Lea de ser amada, en la obsesión de Lea de ser amada por su esposo. Y por consecuencia, Leví sufrió la necedad de su madre, y en eso yo creo que ella abrió puertas buscando solo agradar a su marido. Eso es lo que dice Génesis 29:34, que ella lo que buscaba era agradar a Jacob, y pues Jacob su corazón lo tenía en otro lado. Jacob nunca tuvo una actitud para Lea agradable. Sin embargo, quiero decirle que en medio de todo eso, Dios estaba enseñando a Lea que la única fuente de bendición, la única fuente de comprensión, de bondad y de amor, no se encuentra en un ser humano. Esa sola se encuentra en Jesucristo. Así es que si usted se encuentra triste, se encuentra deprimida, se encuentra solo, se encuentra con ansiedad, con una obsesión, usted tiene que creer que Jesucristo vino a libertar a los cautivos. Entonces veamos que el origen de la violencia de Leví es la necedad, es la obsesión, porque le faltó aceptación, le faltó amor. Por eso era de un temperamento explosivo. La necedad era el origen, el síntoma, la violencia. Aunque yo creo que no todo es ancestros, también Leví abrió puertas por iniciativa propia. Estaba yo escuchando a una persona y casi yo sentía que estaba siendo totalmente inocente a una persona, casi víctima de los ancestros. Y no, tampoco la cosa es así. Sí, ahí hay ancestros, pero que está en nosotros activarlos o desactivarlos. Y peor, está en nosotros abrir puertas que suman ya a una relación ancestral en decadente, sumarle nosotros con nuestras actitudes. Bueno, ¿cómo se manifiesta en Leví la violencia? ¿Se acuerda que Leví con Simeón vengaron, según ellos, la violación de su hermana Dina, ahí por el capítulo 34 de Génesis, verso 25 al 27? Jacob le dijo que eran, mire qué tremendo son las palabras que siembra un padre o una madre en un hijo. Jacob le dijo: eres instrumento de violencia. Pero ¿por qué Jacob observa que Leví era violento y solamente le dice: tú eres un instrumento de violencia? Porque tuvo el valor, si usted lo quiere ver así, de matar a muchos hombres al lado de Simeón. Nota, al lado de Simeón. ¿Por qué él se acopló a Simeón? ¿Por qué no a Rubén? ¿Por qué no a Judá? ¿Por qué Leví buscó como mancuerna para ir y vengar, según él, la violación de su hermana? ¿Por qué escogió a Simeón? Jacob le dijo a Simeón y a Leví: ustedes me han traído muchas dificultades por actuar imprudentemente. Fíjese que Leví y Simeón, es decir, la necedad, la obsesión, la violencia y el odio, van siempre juntos. Cuando alguien odia a una persona, se vuelve violento. Y cuando alguien es violento, es que tiene mucho odio dentro de sí. Ellos aprovecharon este momento para avergonzar a su padre, para dejarlo en ridículo, porque Jacob ya había llegado a un acuerdo y había dado su palabra con los hombres de Siquem. Eso lo dice la Biblia en Génesis capítulo 34, verso 14, 19, 25 y del 29 al 30, que Jacob ya había dado su palabra. Entonces dice que se juntó el odio y la violencia, Simeón y Leví, y actuaron con la ira de alguien que se sintió agredido. Y estaban cargando toda la vergüenza, todo el odio, todo el repudio, toda la impotencia, todo el aborrecimiento que habían recibido tal vez desde antes de nacer, a través de su padre, en el vientre de su madre, y lo que habían estado viviendo desde que eran niños, y aprovecharon este momento, según ellos, dizque para vengar la vergüenza de su hermana, pero en realidad lo que estaban haciendo era avergonzar a su propio padre. Yo creo que la gente violenta trae muchas dificultades. La palabra dice que el que fácil se enoja hará locuras. Y veo a un Leví que estaba sumamente dañado, tal vez más dañado que Rubén y Simeón, porque Leví traía la suma de las dos áreas, o sea, que no solo era violento, sino que él se sentía aborrecido y odiado. Además de lo que él mismo recibió a través de su madre, todo el año que ella recibió de su esposo cuando él iba a nacer, todo el daño que ella pudo haber recibido de su esposo. Y digo, el daño, no estoy precisamente hablando de golpes, aunque en muchos casos los hijos quedan marcados por todo lo que los padres sembraron en sus vidas. Y creo que ese daño hizo estragos en el corazón de Leví. Hizo estragos tan profundos hacia su padre que esperó el momento más oportuno para avergonzarlo y para hacerlo sentir poco. Tú no puedes caminar agradando a Dios. No puedes caminar odiando a tu padre. En este caso, pudiéramos proyectar un padre que rechaza a la mamá y solo la mamá sabe qué pasó. A lo mejor la rechaza porque se fue con otra, a lo mejor la rechaza porque tiene esposa, qué sé yo. Hay tantas cosas que se fraguan en el hogar. Fíjese que el diablo no está preocupado por las iglesias, está más preocupado por destruir los hogares. No me sorprenden las iglesias. A mí me sorprende ver que un esposo sepa amar y respetar a su esposa. Yo estoy agradecido con Dios. Tengo 24 años de casado. Amo con toda mi alma a mi esposa. Mi corazón es íntegro hacia ella. Y no he tenido, gracias a la misericordia de Dios, no he tenido que hacerla pasar la vergüenza, ni la tristeza, ni a ella, ni a mis hijos, ni a la congregación, de ser yo un hombre deshonesto, un hombre adúltero. Y he podido guardarme respetando el pacto que hice con mi esposa. Pero no dudo que a pesar de guardar un hogar, un matrimonio dentro de los cánones o pactos de Dios, no haya cosas que se ofendan, porque ¿qué quisiéramos decir? Que en los hogares de los cristianos no hubiera situaciones difíciles, pero también en los hogares de los cristianos surgen cosas difíciles. Por eso yo creo que debemos de cuidar de nuestro hogar, debemos de cuidar de nuestros hijos, debemos de tener cuidado hasta qué hablamos, qué decimos. Bueno, cuando alguien es necio, lo primero que dice es que no hay Dios. Por eso dice el Salmo 14, verso 1, me impresionó este versículo. Dice: el necio ha dicho en su corazón, no hay Dios. Se han corrompido, han cometido hechos abominables, no hay quien haga el bien. Fíjese que esa es una característica del que es necio, que empieza a decir, no hay Dios. Yo decido, yo hago, yo... Hay que disfrutar la vida y hay que vivirla al máximo y desquitarse y hacerlo, porque esta vida es todo, no hay otra cosa. Ahora, el necio dice no hay Dios. El necio tiene una característica: se vuelve altivo, altanero. Dice el Salmo 10, verso 4: el impío en la altivez de su rostro no busca a Dios. Todo su pensamiento es no hay Dios. Al altivo, dice la Biblia, Dios lo mira de lejos. Al soberbio, al orgulloso, al prepotente, Dios lo mira de lejos. Porque no entiende nada, no comprende nada, nadie lo puede convencer, solo lo que él dice tiene razón. Por eso, usted y yo hemos sido llamados no a buscar tener la imagen de su pastor, porque todos los pastores son imperfectos. El único pastor perfecto es el del Salmo 23. Pero nos invita a que vayamos a la madurez, que tomemos la imagen del Señor. Pero para eso hay que romper la rebelión, el odio, la altivez, la religiosidad. Y lo más tremendo, tenemos que romper con nuestra propia imagen para que se pueda hacer la imagen de Cristo en nosotros. Quiero invitarlo a que marque aquí en cabina para poder recibir su llamada, para poder orar por usted. Voy a un corte y regreso.
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10: no busque milagros. Usted es el milagro más grande. Usted es una obra formidable y maravillosa. No se asombre con otras personas hasta el punto de querer copiarlas. Usted es único. Nadie puede ser tan eficiente y efectivo como usted. En esta ciudad tan grande, donde a veces nosotros somos un número más, uno de tantos, Dios tiene que decirte que eres muy importante para Él y que no eres uno más ni un número más. Te hizo especial. Eres una huella digital única. No hay otro como tú. Dios puso todo su amor en tu vida. No te sientas menospreciado y olvidado. Tú eres un milagro de Dios. No te vuelvas un cementerio que entierres tus talentos y tus dones. Dios te hizo especial y puso en ti una combinación única de habilidades. ¡Vamos! ¡Adelante! ¡Recobre el ánimo! Te hizo único y muy especial, porque para Él tú eres un gran tesoro. Él tiene tiempo para oírte y no se cansa. Dios está al pendiente de tus necesidades. No eres insignificante, eres valioso y precioso. Dios te ama tal como eres, pero Él te ama tanto que no dejará que tú sigas siendo el mismo. Cada día te invitará a escalar la montaña de superación por medio de su amor. No fueron los clavos los que detuvieron al Señor Jesús en la cruz. Fue el grande amor por ti. La garantía del amor de Dios por ti fue la cruz. Vamos, usted es tan importante para Dios que lo hizo una huella digital única. Levántese, Dios está con usted.

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1: Regreso con usted. Fíjese que la palabra altivo quiere decir soberbio, arrogante. Entonces, una persona necia, una persona que no acepta ningún criterio, no acepta ninguna excusa, no acepta un no, no acepta una opinión diferente, es una persona necia, una persona que cae en la obsesión, aunque la obsesión es una rama muy especial dentro de todo lo que implica la liberación del alma. No es precisamente una simple necedad. La obsesión ya implica un trabajo de las tinieblas en una persona que no la deja razonar, que no la deja pensar, que no la deja ver, que no entiende, que no comprende, que no oye consejos, que no oye nada. Tienen capturada su mente potestades que no le hacen ver más que lo que ellos quieren que vea. Esa persona necesita una administración, una liberación, un trabajo a fondo a su alma. Muchos vicios no precisamente son la enfermedad, sino son el síntoma de una obsesión ahí agarrando un alma, y que muchas veces, después de que la obsesión es de afuera hacia adentro de la persona, puede llegar en el momento en que, si esa persona no es auxiliada, si esa persona no se presta, no tiene la humildad de buscar ayuda, al rato ya se convierte en una pareja. Ya es un ser que está dentro de ella, más otro ser que sigue por fuera, obstruyéndole para que ella no pueda ver. Bueno, fíjese que los fariseos eran altivos, eran soberbios, eran arrogantes, y yo quiero que usted vea algunas actitudes que ellos tenían. Por ejemplo, le decían: tú Dios, si tú eres el hijo de José y de María, a ver, haznos un milagro. Y eso que ellos conocían a Dios. Pero hay muchos altivos religiosos. Por eso el Señor les dijo: ustedes nada más son sepulcros blanqueados, blancos por fuera, pero negros por dentro. Quiere decir que el violento tiene heridas de haber sido aborrecido. La gente violenta tiene heridas de haber sido odiado, despreciado. El violento es una persona necia, una persona que no quiere entender razones, y de ahí partimos de muchas cosas. Hay gente que le dice: Señor, por favor, mira, cámbiame, mira cómo soy muy violento, de repente me enciendo y no mido consecuencias, y no me importa quién sea, yo hago y deshago. Y algunos hasta mejor ya se han rendido. Algunos mejor dicen: ya, pues yo soy así, mi carácter es así, y me tienen que aguantar mi cónyuge, me tienen que aguantar mis hijos, mis padres, los círculos de amistades, porque yo soy así. No, fíjese que si usted tiene al Señor en su corazón, si el Señor ya hizo en usted una obra para que naciera de nuevo, esa actitud es contra natura. Ya no es su naturaleza hacer eso, es contra de su naturaleza. Solo que el diablo hace que veamos que algo ya está normal, porque lo hacemos siempre, que creemos que así somos, pero no. Usted tiene que creerle a la voz del espíritu que tiene adentro, que le dice: eso que estás haciendo está mal. Tu forma de comportarte violenta está mal. Tus hijos no te respetan, te tienen miedo. Gritas, te enojas, avientas los platos, te pones esquizofrénica, saber que tus hijos no creas que te respetan. Te tienen miedo, mejor huyen, y mientras estén chiquitos van a huir lo que le alcancen sus piecillos a llegar a su recámara. Cuando estén grandes van a huir hasta donde no los puedas ver. Pero la persona que es aborrecida, que es odiada, se llena de complejos, se llena de complejos de inferioridad o de superioridad, se vuelve un necio, una persona arrogante. Traduzca, necio es una persona arrogante, necio es una persona altiva, eso es alguien necio. Y todo esto lo hace volverse cruel, porque una persona violenta se vuelve cruel. Y usted dice, pero ¿cómo es posible que hasta esas dimensiones haya llegado? No piensa, se apodera de ellos a saber cuántos espíritus, su mente queda bloqueada y solo se dejan ir por su instinto de animal. Y se vuelven crueles. Y tal vez no de animal, porque los animales matan para comer. El hombre mata solo por placer, por gusto. Estaba yo oyendo unas noticias acerca de, en unas estadísticas que hicieron allá los de Estados Unidos, los primos, que es el país de las estadísticas, dicen que cada minuto muere una persona en el mundo por violencia, por una bala. ¿Se imagina usted cómo estará este mundo? No, este mundo va a un embudo. El calentamiento global, la economía, la sociedad. No, todo esto es un embudo que el que no quiere ver, no va a ver. Todo esto marca la cercanía de la persona más especial que pueden esperar los cristianos. Fíjese que la ira y la venganza, la ira, el odio, siempre van juntos. Y creo que muchas semillas se siembran en nuestro hogar, en nuestra infancia, y después cosechamos, cosecha de vida o cosecha de muerte, dependiendo de lo que nos sembraron o que permitimos que nos sembraran, dando como resultado muchos frutos buenos, pero también muchos frutos malos. Y muchos de estos frutos malos, el enemigo se aprovecha para robarnos, destruirnos y aún matarnos. ¿Qué semillas sembraron en tu corazón? Tal vez tú en tu infancia recibiste semillas de rechazo. Tal vez tú en tu infancia sufriste el desprecio de saber que para tus padres el consentido, la consentida, era tu hermana, tu hermano, y tú fuiste así como el que llegó de colado. Y ese desprecio y ese rechazo, aunque tú piensas que lo has podido digerir, aunque tú piensas que ha podido ser digerido en tu alma, ahí está la herida. Y esas heridas que todavía sangran en el alma, heridas desde la infancia que todavía sangran, son semillas de muerte. Y la Biblia dice, lo que el hombre sembrare, eso cosecha. Es una ley. Lo que a ti y a mí nos siembren, lo que nosotros sembremos, eso cosechamos. Por eso lo importante de poder estar estudiando estas 13 áreas del alma, porque nosotros tenemos que arrancar desde raíz esa cosecha mala que nos sembraron y que tal vez fuimos sembrados desde nuestros padres y que tiene que salir de nosotros por nuestros hermanos. ¿Qué le parece a usted un José que recibió el rechazo, la violencia, qué tratos de sus propios hermanos? Y sin embargo, nunca guardó amargura. O tal vez Dios trató con su amargura, porque al final dice que tuvo dos hijos, Manasés y Efraín. Y que dice, Manasés yo olvido y Efraín fructífero. Ahí hubo un trato de Dios. Fíjese que estas tres áreas son muy, pero muy importantes, porque junto con sus padres, Jacob y Lea, a partir de estas tres áreas se desenvuelven todas las demás. Todas las demás áreas van a tener mucho de estas tres, que es la de Rubén, que es ser aborrecido y provoca rebelión. Simeón, que es odiado y provoca ira. Leví, que es necedad y provoca violencia. Por eso un Simeón y un Leví hicieron buena mancuerna, porque se juntó la ira y la violencia para destruir, para avergonzar a su padre. Entonces, esta área tiene la peculiaridad de que no solo esta área, sino que usted va a ver que siempre las áreas se juntan, así como ahorita estamos viendo que se junta Simeón y Leví, que es la ira y la violencia, también se junta a veces la rebelión con la ira. A veces es muy normal que la gente rebelde sea gente iracunda, gente que no tiene rendidas áreas de su alma delante del Señor. Bueno, vamos a ver tres niveles de, hablando de la ira, tres niveles. Por ejemplo, uno es la lo que se pudiera decir como indignación, y esto significa que es una pasión que mueve a enojo. Tal vez el ejemplo más claro de este enojo, traduzca usted indignación, fue la que sintió Jesús ahí en Lucas capítulo 19, verso 45 al 46. Esa indignación que tuvo cuando vio lo que habían hecho de la casa de Dios. La ira de Dios, la indignación de Dios contra el pueblo de Israel en el desierto. La indignación que siente Dios, o el enojo que siente Dios cuando ve el pecado. Pero siendo correctos en las traducciones, la palabra correcta sería indignación. Se indignó el Señor por el pecado, se indignó el Señor con el pueblo por tanta murmuración, por tanta queja, por tanto hablar de su siervo, de Moisés y de Aarón, que se llenó de ira. El otro nivel es la exasperación, y esto significa estremecerse por lo intenso del estado agudo de la provocación. Tal vez pudiéramos decir que es un tipo de resentimiento. Eso es muy, muy común. Pensamos que el resentimiento es algo, digamos, no llega a odio. Estoy resentido, pero no llega a odio. No. ¿Para qué engañarnos? Una persona resentida es una persona que tiene odio en su corazón. Pero no, es que odio es muy grande. Yo tengo odio pequeño. Es odio que tiene que ser rendido ante Dios. Y la única manera de quitar eso es perdonando. Ahora, también hay el otro nivel. Es decir, ya vimos lo que es la indignación, primer nivel, exasperación, segundo nivel. Pero el tercer nivel es explosión de ira, y significa violencia, ser encolarizado. Es una condición muy agitada de los sentimientos. Es cuando alguien explota en ira, expresa los sentimientos internos, pudiendo llegar aún a la venganza. La característica de este estado es que se inflama súbitamente, o sea, se prende de momento y también se apaga de momento. A esto la Biblia habla en Efesios 4:31 y habla en Colosenses 3:8. Entonces, como podemos ver ahora, que el enojo en sí no es pecado ni diabólico, se da aún en la divinidad, pero Dios se enoja de una manera diferente. Si usted lo quiere ver, Dios tiene indignación, que es el Salmo 7:11, Marcos 3:5, Lucas 19:45. Entonces dice, el Creador nos hizo con la capacidad de tener respuestas emocionales, y a veces no se pueden suprimir. Tal vez algo que nos ha hecho daño es que nos han metido en la cabeza que tenemos que suprimir. No, es que no debemos de enojarnos. No, es que debemos de aprender a conducir hacia dónde va ese enojo. Porque hay gente que se guarda el enojo, guarda el enojo, guarda el enojo, guarda el enojo, y en el momento menos esperado explota como una olla express y avienta toda la porquería que ha estado guardando por años sobre la gente que tiene a su alrededor. Cuando fácil nos enojamos, tenemos áreas afectadas de menosprecio, y esto ocasiona que venga un arranque de ira, que se vomite toda la amargura, toda la porquería, desencadenando la violencia y afectando la vida de nuestros hijos, de nuestro cónyuge, de nuestros padres y de cada uno de los círculos más acercados a nosotros. Yo pienso que cuando uno está a punto de enojarse, hay que preguntar, ¿qué haría el Señor Jesús en este momento? Y yo le aseguro que el Espíritu Santo va a traer la respuesta para que podamos actuar de la mejor manera en ese momento. Bueno, entonces, ¿qué hacemos ahora? Hay que reconocer que se está enojado. Hay que discernir las causas por las cuales uno se enoja y no justificar nuestra actitud para no caer en una necedad, en una obsesión, que tarde o temprano esa necedad nos va a producir violencia, crueldad, altivez, orgullo, soberbia. ¿Cómo corregir a alguien que es violento? ¿Cómo corregirme yo que soy violento? Más bien sería, ¿cómo corregirme yo? Amando al Señor, perdonando al que me ha herido, verdaderamente perdonando, reconociendo mi equivocación. Y ese es el antídoto para la violencia. Cuando alguien en su infancia está cargado de odio, cuando alguien desde su infancia está cargado de agresiones, de rechazos, se vuelve necio, se vuelve impulsivo, se vuelve iracundo, se vuelve violento. Por eso es que nuestro carácter tiene que ser crucificado por Dios, para que Él domine y moldee nuestra vida. Es lo que dice Gálatas 2:20, con Cristo estoy juntamente crucificado, ya no vivo yo, mas Cristo vive en mí. Y debemos de andar como hijos de Dios y no como los que no conocen a nuestro Creador. Es lo que dice la Biblia en Efesios. Por tanto, dice que tenemos que tener cuidado de cómo andamos, no como los insensatos que no son sabios y no conocen del Señor. Quiero invitarte que ahí donde tú estés, tú que has tenido problemas por la violencia, problemas con tu ira, que se te desencadena como un volcán y luego ya no sabes qué hacer. Yo no voy a pedirle al Señor que te quite eso, porque es un síntoma. Yo quiero pedirte que ahí donde tú estés, si te es posible, en la medida en lo que tú puedas hacer, pongas tu mano ahí en el radio, ahí en la computadora, ahí en la grabadora, ahí donde estés escuchando, y dile: Señor, yo perdono al que me agredió, yo perdono al que me violó, yo perdono a la que me violó, yo perdono a mi padre, yo perdono a mi madre, yo perdono a mis hermanos. Extiende tu corazón y permite que el Espíritu Santo alumbre y saque todo estorbo de tu corazón. Padre, en el nombre de Jesús, estoy suplicando que tu Espíritu Santo alumbre las partes más escondidas de nuestro ser. Ahí donde nunca queremos que llegue tu luz, ahí donde nunca queremos hablar de eso. Padre, y que tu Espíritu Santo, Señor, nos redarguya y podamos sacar a la luz todas esas cosas que han lastimado y han agredido nuestro corazón, llenándonos de vergüenza, llenándonos de ira, llenándonos de venganza, llenándonos de necedad. Padre, estoy suplicándote que tú intervengas en el corazón de cada uno, en el nombre que es sobre todo nombre, en el nombre de Jesús. Que el Señor lo guarde.

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4: 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Son las 10 en punto de la noche en Ondas de Vida.
5: Amén. Oh Jehová, cuánto se han multiplicado mis adversarios. Muchos son los que se levantan contra mí. Muchos son los que dicen de mí, no hay para él salvación. Mas tú, Jehová, eres escudo alrededor de mí, mi gloria y el que levanta mi cabeza.
6: Sí, Señor.
5: Con mi voz clamé a Jehová y él me respondió desde su monte santo. Jehová es mi luz y mi salvación, ¿de quién temeré? Jehová es la fortaleza de mi vida, ¿de quién he de atemorizarme?
6: Oh, Señor.
5: Cuando se juntaron contra mí los malignos, mis angustiadores y mis enemigos para comer mis carnes, ellos tropezaron y cayeron.
6: ¡Aleluya!
5: Aunque un ejército acampe contra mí, no temerá mi corazón. Aunque contra mí se levante guerra, yo estaré

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8: 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Son las 10:30 minutos en Ondas de Vida.

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1: 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Marcan las 11 en punto de la noche en Ondas de Vida, 1440 de AM.

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9: 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Son las 11:30 de la noche en Ondas de Vida, 1440 de AM, la estación de la gente de fe.

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0: Hola, hola, bienvenidos a un nuevo episodio de Ya Oíste. Yo soy Génesis Sainez Silva, un gusto estar con ustedes. Hoy abordaremos un tema que la verdad yo siento que es muy poco conocido, pero que es muy importante hablarlo, y es el embarazo psicológico. Y para ayudarnos a entender qué es, por qué ocurre, cómo se trata, nos acompañan la doctora Diana Bautista II, que es ginecóloga. Mucho gusto, ¿cómo está, doctora?
3: Muy bien, un placer estar con ustedes y muy contenta de hablar de ese tema.
0: ¡Uy! Se va a poner interesante. Y también tenemos a nuestra queridísima amiga Sharon Paredes. Ella es neuropsicóloga, ya nos ha acompañado en otros podcasts. Bienvenida, ¿cómo estás?
4: Muchas gracias, aquí de vuelta, ya sabes, que me encanta estar con ustedes compartiendo conocimientos.
0: Uy, yo soy feliz porque siempre que les digo, cuando iniciamos el podcast, nos desconectamos del mundo y aprendemos. Me gustaría que nos contaran un poquito de qué es en realidad esto.
3: Ok, pues el embarazo psicológico es una condición en donde la mujer cree que está embarazada, pero además tiene síntomas de embarazo. Entonces, dentro de estos síntomas, pues podemos tener congestión mamaria, crecimiento abdominal, sensación de movimientos fetales. Puede wow. llegar hasta el punto en que la paciente puede tener contracciones.
0: ¿Qué?
3: Entonces, tiene todos los síntomas de una paciente embarazada y hasta muchas veces hasta exacerbados.
4: Otro de los síntomas que comparte la doctora, incluyamos la amenorrea. Y es algo muy importante que dice la doctora. No es una cuestión solamente de creerse, porque los síntomas están ahí. Exacto, los síntomas son reales. Entonces, estamos hablando no solamente de una cuestión psicológica, no solamente de una cuestión fisiológica, sino también neuroendocrina, ¿no? Porque también tiene que ver los cambios hormonales. Uh-huh. Entonces, ¿en qué se presentan estas situaciones? ¿En dónde las podemos ver? En personas, en mujeres que hayan tenido un duelo, por ejemplo, perinatal, postnatal, también en personas que tengan muchos deseos de quedarse embarazada, también se presentan en pérdida de pareja. Pero está muy asociado, ¿verdad?, con esta obsesión, puede llegarse a convertir en una obsesión o también este deseo intenso de estar embarazada, ¿no? Entonces, no solamente en eso, también en personas que incluso tienen miedo de quedarse embarazadas.
0: Creo que he escuchado más esa parte del miedo porque, pues claro, ¿no? O sea, se protegen y todo, pero dices que yo no quiero. Y tantito a lo mejor no vino su periodo porque a lo mejor se estresó de que justo ya dijo ya no, que acabo de hacer, o el trabajo, y no les baja, ¿no? Entonces es como de ya. He escuchado más que es por el miedo que por otra, que es la parte justo del duelo. Eso se me hace muy interesante. O sea, a partir de un duelo, ¿vuelven como esa parte, se activa o cómo es eso?
4: Sí, o sea, digamos que son situaciones o factores de riesgo, y más en una mujer que probablemente, ¿verdad?, tiene un historial para procesar emociones de una manera no confrontativa. ¿Cómo se puede diferenciar? Que en la psicosis, una vez que ya es revelado a través de estudios, ya sea de sangre, ¿no? O también, sí, en este tipo de estudios clínicos en donde ya se le menciona a la mujer, no estás embarazada. Cuando es psicosis, a pesar de que me están diciendo la verdad, yo todavía me aferro. Entonces, aquí, por ejemplo, tendría que ver con una cuestión de cómo se conecta con la realidad. Y, por ejemplo, en otras situaciones que no tienen que ver con psicosis, todavía la persona sí mantiene este contacto con la realidad porque llega a cuestionarse. Claro. Y entonces los síntomas que tuve que fueron, entonces puede que se trate de otra cosa, o sea, todavía tengo un cuestionamiento reflexivo.
3: De hecho, la paciente, bueno, hay que diferenciar, hay la paciente que también simula, esa es la paciente que no va a tener síntomas, sino que dice yo estoy embarazada y me lo estoy inventando, ¿no? Por ciertas cuestiones psicosociales principalmente. Okay. Pero la otra es la que ella cree que sí está embarazada. y la que, como ya mencionamos, tiene síntomas y que además se hace prueba de embarazo.
0: Esa es la se me vino, qué bueno que lo mencionó, porque se la hace la prueba y sale positiva.
3: Hay cosas que pueden suceder. Una es la prueba puede salir, tienen falsos positivos. O sea, entonces la prueba confirmatoria es en sangre, es una hormona que se llama gonadotrofina coriónica, fracción beta, okay, que es exclusiva del embarazo y que se va duplicando, triplicando cada 48 a 72 horas. Sin embargo, lo primero que hace la paciente, pues eso, la mujer, es hacerse una prueba en orina.
0: Claro.
3: ¿Vale? Entonces, pueden haber elevaciones mínimas por la alteración neuroendocrina, pero esa hormona no va a elevarse arriba de 14 miliunidades. O sea, es muy poquito y es poco significativo. Entonces, ¿qué es lo que hacemos nosotros? Tomar esa hormona de control. Ahora, algo importante que tenemos, la presión social. Eso es súper importante, que actualmente muchas de las pacientes, más las que van al instituto, pues están embarazando ya un poquito más grandes, ¿no? Porque ya tienen una licenciatura, tienen posgrados, maestrías y todo eso. Pero también hace que la gente te diga, oye, ¿y para cuándo?
0: Ya se te fue el tren.
3: Ya se te fue. Yes. O vas a tener alteraciones, o no te vas a poder embarazar. Y fíjate que me he dado cuenta que hay como un piquito, como a partir de los 35 años, que la presión social como que pega todavía mucho más, ¿no? ¿No? De, yo ya tuve tantos, o ya te casaste, o todo eso. Entonces, eso involucra mucho que las mujeres empiecen con este tipo de trastornos.
4: Hay algo importante que me gustaría mencionar, y es que el ISSSTE tiene el código mariposa, que justamente este código mariposa se centra en brindarle empáticamente a una mujer que ha pasado por un proceso de duelo peri o postnatal. Y entonces, en ese momento,

0: relacionadas con el deseo de un embarazo, también es cierto que, ejemplo, o sea, tenemos alteraciones en hormonas. Las mujeres nos regimos por hormonas.
1: Sí.
0: Todos nuestros días están regidos por hormonas y de acuerdo a la edad que tenemos, pues eso es obviamente si se disparan, si bajan, si se alteran y todo eso, ¿no? Yo les digo, es como de repente ir al dentista, ¿no? Pocas veces vas regularmente al dentista, ¿no? Lo mismo, pero cuando vas te encuentras todo lo habido y por haber. Igual sí. Con los ginecos, ¿no? Cuando vamos, pues encontramos todas las alteraciones hormonales que puedes llegar a tener y eso lo vinculamos a la sintomatología que tú tienes, tengas o no un deseo de embarazo.
1: Okay.
0: Entonces, en ese sentido, por ejemplo, muchas mujeres dicen, oye, yo digo que estoy embarazada porque aparte de que no menstruo, pues tengo secreción por el pezón, ¿no? Y tengo salida de leche, ¿no? Lo que llamamos la galactorrea. Pero además, yo siento que mis mamas están congestionadas. Pero además, siento que ya me estoy hiperpigmentando, ¿no? O sea, que me salen las manchitas del embarazo, el dichoso melasma. Fíjate, me está creciendo el abdomen. Entonces, ¿de dónde me crece el abdomen si no estoy embarazada? Y puede ser esto tan prolongado como el trastorno que tenga cada paciente, ¿no? Porque hay unas que se pueden aventar los 9 meses diciendo que están embarazadas y hasta que ellas puedan aceptar una asesoría por psicología, porque tampoco las podemos obligar a ir.
2: De hecho, pues me gustaría dejar el correo de saludmental@iste.gov.mx si llegan a tener alguna otra duda también al respecto del tema o bien alguna orientación, pues podemos responderles por correo electrónico.
1: Muchas gracias por acompañarnos en este podcast, en espacio, espero que se lo hayan pasado muy bien.
2: Claro. Sí, muchísimas gracias a ti por invitarnos.
1: Para la próxima ya vamos a buscar más temas y que nos acompañen en esta mesa de debate. Ah. Perfecto, gracias doctora, gracias Sharon y gracias a ustedes por escucharnos hasta este punto. De verdad que el podcast no sería nada sin ustedes, cambia mucho el escuchar y el tener información. Y pues recuerda que la salud mental también es importante para todos hoy en día. Yo soy Génesis Zaine Silva y fue un gusto estar con ustedes. Nos vemos en un próximo episodio de Chao Iste. Adiós.

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1: Amén, amén, que el Señor les bendiga a todos y cada uno de ustedes, mis amados hermanos. Es un gusto y es una bendición poder saludarles en esta hora. Les está saludando su hermana y amiga Ruth Ríos. Gracias a todos los que nos están acompañando ya desde sus casitas, desde el trabajo. Hay quienes nos sintonizan en las carreteras. Donde quiera que nos estés sintonizando, te enviamos un saludo muy especial. Te voy a recordar nuestros dos números de celular para que estés en contacto con nosotros, directamente con el Ministerio Amístate con Dios. El primer número de celular es el 55 17 01, nuevamente 0107. También te puedes comunicar al 55 35 15 90 09. Así es que, mis amados, les invitamos a reportarse por acá con nosotros a través de un mensaje de texto, de un WhatsApp. Y bueno, queremos agradecerles, mis amados, todo el apoyo que nos han dado hasta este momento y en días pasados, ¿verdad? Hemos terminado el proyecto que hemos estado apoyando, México Tierra de Bendición, No Más Tierra de Sangre. Fueron 14 días de evangelismo donde pudimos salir a evangelizar en Iztapalapa, en Iztacalco y en el Estado de México, en Huixquilucan, en Tecámac, en Chalco. Y gracias a Dios fue de mucha bendición, mis amados. Les hemos estado compartiendo, ¿verdad?, que pues a través de estos recorridos muchas almas le entregaron su vida a Cristo. Muchas almas vinieron a los pies de Cristo. Algunos, ¿verdad?, en el momento que estábamos haciendo estos recorridos, salían de sus casas y pedían oración. Ya los hermanos se acercaban a orar por ellos y a compartirles, ¿verdad?, las buenas nuevas, y ellos entonces hacían la oración de fe. Y muchos otros llegaron a la campaña y estamos sorprendidos, ¿verdad?, porque no solamente adultos, sino que aún los niños fueron tocados por Dios, ¿verdad? Y los mismos niños les pedían a sus papás que los llevaran a las campañas, y fue de mucha bendición el esfuerzo que hicieron cada uno de ustedes, porque hicieron un gran esfuerzo. Les invitábamos a que donaran Biblias en todos esos días para que no hiciera falta la palabra de Dios, ¿verdad? Porque se entregaron miles y miles de Biblias en todos estos recorridos, en estos 14 días de evangelismo, se entregaron miles y miles de Biblias. Y muchas gracias, ¿verdad?, por su gran esfuerzo. Sabemos que no es en vano, porque todo lo que hacemos en la obra del Señor, pues no es en vano. Y Dios en su tiempo, ¿verdad?, va a recompensar a cada uno, ¿verdad? Y Dios es fiel y justo. Yo sé que Dios no los ha dejado. Es por ello que ustedes han abierto también en su mano y han aportado para la obra de evangelismo. Y pues, mis amados, la invitación sigue abierta, porque nosotros seguimos trabajando como ministerio. El trabajo continúa, seguimos predicando la palabra de Dios a través de la radio, seguimos enviando misioneros al estado de Oaxaca, tenemos una misión en el estado de Hidalgo. El pastor Chino Río seguirá recorriendo la República Mexicana, llevando la palabra de Dios, celebrando campañas, llevando cargamentos de literatura para seguir distribuyéndolo y compartiéndolo con diferentes ministerios, y el trabajo continúa. Sigan orando por nosotros, nosotros por ustedes, sigan ofrendando, ¿verdad?, ya que a través de sus aportaciones hacen posible tanto que este programa siga saliendo al aire como toda la obra de evangelismo. Y también les invitamos a seguir donando Biblias. Usted puede caminar a Sociedad Bíblica de México en cualquiera de sus dos sucursales, Avenida Independencia número 36, Colonia Centro, cerca del Metro San Juan de Letrán y cerca del Metro Bellas Artes, o la calle Liverpool número 65 en la Colonia Juárez, cerca del Metro Insurgentes, o la sucursal de Monterrey, Avenida Francisco y Madero número 527, esto es en Monterrey, Nuevo León. En estas sucursales usted se puede acercar, menciona que desea donar Biblias para este ministerio, ahí mismo la compra, ahí mismo la deja, y nosotros ya vamos directamente a la sucursal a recoger esas Biblias que ustedes donen al ministerio. Comparto los micrófonos con el pastor Chino Ríos. Él nos va a compartir un poquito del trabajo que se viene en estos días, ¿verdad? Y él nos va a compartir, pues, qué sigue en la obra del Señor. Entrego por aquí el micrófono al pastor Chino Ríos.
2: Amén, hermanos, amén. Les saludamos desde Amealco, Querétaro. Ya nos encontramos aquí en Amealco, predicando, hermanos, predicando la palabra de Dios. Fui invitado por iglesias, por hermanos de esta región, para hacer evangelismo. Sí, hoy y mañana en Amealco, Querétaro. Y hermanos, vamos, vamos, vamos adelante. La palabra de Dios, donde quiera que se predica, hermanos, es como la semilla que se siembra. Amén. Y cae el agua, es regada, la semilla germina, nace, crece y da fruto. A 30, a 60 y a 100%. Así es la predicación del Evangelio. Dice el Señor en su palabra que como la lluvia y la nieve caen a la tierra y no vuelve vacía, dice el Señor, así será mi palabra que sale de mi boca, no volverá a mí vacía. Hermanos, estos últimos días en las campañas en el evangelismo hemos visto a hombres y mujeres y niños y niñas derramar sus lágrimas porque Dios toca sus vidas con el mensaje de la palabra de Dios, y ellos se dan cuenta de la condición en que se encuentran, en pecado, en maldad, porque todos hemos pecado. Y cuando les hablamos que todos hemos pecado, ellos reconocen, hacen un examen de su vida, cómo está, y comienzan a llorar, porque oyen del amor de Dios, oyen de la misericordia de Dios a través de la predicación que damos. Y les predicamos, Jesucristo dice, el que a mí viene, no le echo fuera. Es cierto que está escrito y Dios dice en su palabra, todos han pecado contra mí, y a causa del pecado destituidos de la gloria de Dios. Pero oyen la lectura de la Biblia en los lugares donde llegamos a predicar. La gente oye que Dios muestra su amor para con nosotros, en que siendo pecadores Cristo murió por nosotros, y que la sangre de Jesucristo su Hijo nos limpia de todo pecado, y que Dios dice, venid luego y estemos a cuenta. Si vuestros pecados fueren como la grana, como la nieve serán emblanquecidos. Si fueren rojos como el carmesí, vendrán a ser blancos como la blanca lana. Y la gente, hombres y mujeres de todas las edades, oyen del amor de Dios y lloran de alegría. Lloran al saber que hay esperanza para ser salvos, para ser perdonados, por la fe. Sí, por la fe en Jesús. Aleluya. Les hablamos que crean con todo su corazón y que confiesen con su boca, ¿sí? Y hermanos, los altares se llenan de gentes, porque le hacemos el llamado. ¿Quiere usted oración? Venga, levántese de su lugar, camine hacia acá, camine al altar. Y ahí viene la gente, hermanos, saliendo de sus lugares, ahí debajo de las carpas o del lugar donde estemos predicando, donde se está celebrando la campaña. La gente se levanta, caminan hacia adelante. Y desde que vienen caminando, ya el Señor tocando sus vidas, derramando sus lágrimas. Y amados, y les digo, está escrito en la Biblia que con el corazón se cree para justicia y con la boca se confiesa para salvación. Y lo que ellos están creyendo, con su boca dicen, orando, dicen, Señor Jesús, yo creo que tú eres mi Salvador. Creo que tú moriste en la cruz del Calvario. Creo que tu sangre fue derramada. Jesús, ten misericordia de mí. Yo abro la puerta de mi corazón y te recibo como mi único y suficiente Salvador. Y hermanos, y miren, la gloria de Dios desciende. Dios derrama de su amor. Dios perdonando a la gente, haciéndolos nuevas criaturas, nuevos hombres, nuevas mujeres. Dios obrando un nuevo nacimiento. Ellos se dan cuenta de la vida que han tenido, pero que en ese momento la vida que han tenido queda sepultada y reciben la bendición del perdón de sus pecados, la vida eterna. Ellos sienten la justificación, ellos sienten el perdón, y ellos viene a su vida el gozo y la paz que solamente Dios puede dar. Esa paz que Jesucristo dice, mi paz os dejo, mi paz os doy, no como el mundo la da. Y miren, desde los tiempos de los patriarcas y profetas, estaba escrito.

escrito en el libro de los profetas que Jesús es príncipe de paz. Príncipe de paz. Por ello, cuando Jesús es recibido, invocado, su nombre en los hogares, en las familias, en las personas, ya no son los mismos. Son nuevas criaturas ahora, porque ahora son salvos, redimidos de la maldición del pecado. Cristo morando en sus vidas por medio de su Espíritu Santo. Y amados, el Señor añade a su iglesia a los que son salvos. El Señor está trayendo a mucha gente. Amén. Se está llenando la casa del Padre. Se está llenando el libro de la vida, sus renglones. Y amados, para la gloria de Dios. Aquí andamos en Amialco, Querétaro. Aquí andamos en Amialco, Estado de México. Perdón, Amialco, Querétaro. Amialco, Querétaro, este fin de semana. Para la gloria de Dios. Y de aquí de Amialco, Querétaro, a ver para dónde el Señor nos manda. A ver para dónde el Señor nos manda. Hermanos, tengo en mi mente la Ciudad de México, el Estado de México, los estados, los pueblos, las montañas. Porque, amados, a esto nos mandó el Señor. A esto nos mandó Jesucristo. Id y predicad el Evangelio a toda criatura. Hermanos, estamos siendo testigos de que mucha gente está siendo salva, desde que mucha gente está siendo salva, mucha gente está siendo sanada, mucha gente está siendo sanada por el poder de Jesucristo, porque donde quiera que llegamos predicando el Evangelio, oramos por los enfermos, porque así dice el Señor en su palabra, que donde lleguemos predicando, dice, sanad a los enfermos que haya allí. ¿Cómo? Orando por ellos, ungiéndoles con aceite, poniendo nuestras manos sobre ellos, en el nombre de Jesús, en el nombre de Jesús, porque es en el nombre de Jesús porque tenemos salvación, sanidad divina y vida eterna. Mis amados, les comparto el número de cuenta donde ustedes pueden seguir apoyando. Hermanos, miren, les comparto los números que usted tiene de banco HSBC. De momento, hermanos, no puede usted depositar ahí mientras nos dan los nuevos números, ¿sí? Ya que los números que compartimos con ustedes son números de tarjeta, ¿sí? Números de tarjeta, y de momento no están disponibles. Ya nos van a dar los nuevos números y ya los estaremos compartiendo. Entre tanto, les voy a compartir este número de tarjeta de Banco Coppel. Este número de tarjeta de Banco Coppel, donde usted puede llevar su ofrenda en una tienda Oxxo. Puede depositar haciendo transferencia o directamente en tiendas Coppel. 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Es de Banco Coppel. Se puede en tiendas Oxxo también, o en transferencia. Si es en transferencia, está a nombre de Ruth Río Santiago. A nombre de Ruth Río Santiago. Mis hermanos, su ofrenda de ustedes, de gran apoyo, de gran ayuda en toda la inversión que se está haciendo en el evangelismo, en la predicación del evangelio y en ayuda a los necesitados en muchas partes de México. Y vamos por más en el nombre de Jesús. Que Dios bendiga sus negocios, que Dios bendiga sus empresas, que Dios bendiga sus vidas espirituales, salve a la familia, sane a los enfermos. Por cierto, mis amados, vamos a orar en estos momentos. Padre bendito, te doy gracias por mis hermanos y mis hermanas que en unidad con nosotros estamos predicando el Evangelio. A cada uno dale su recompensa. A mis hermanos y mis hermanas que con amor, con esfuerzo, han caminado a las sociedades bíblicas, han comprado la Biblia y las han donado a este ministerio. Los que han enviado sus ofrendas voluntarias, ofrendas de amor, para toda la inversión que estamos llevando a cabo en todo este ministerio. Yo te pido
que les recompenses, que multipliques la bendición en su vida, en sus manos, y no tengan falta de ningún bien, Padre. En todo el fruto del trabajo de sus manos sean benditos en Cristo Jesús, Señor nuestro. Te pido, Padre Celestial, para que ellos sigan firmes, fieles a ti, en temor a ti, en obediencia a ti, hasta que Cristo venga por nosotros. Padre bendito, yo te pido que todo el que esté enfermo, pon tu mano de poder sobre él, sobre ella, sobre mi hermano, sobre mi hermana. Los que tienen enfermedades que a la ciencia médica son incurables, para ti no son incurables. Tú eres el médico divino. Jesús, tú llevaste las enfermedades, llevaste las dolencias y las heridas en la cruz del Calvario. Por tu llaga fuimos curados. En tu nombre, Jesús, en tu nombre, Jesús, los enfermos sean sanados. Padre, te pido por la salvación de la familia. Hay muchos que están en la idolatría, hay muchos que están en vicios de alcoholismo, drogadicción, tabaco y muchos vicios, mucho pecado. La familia, la descendencia de mis hermanos, haz misericordia, que no falte quien les predique, que no falte quien les dé una Biblia, quien les dé un folleto, quien les evangelice, quien ore por ellos, quien los lleve al templo, donde quiera que estén, porque donde quiera está tu iglesia, tus siervos, tus predicadores, predicadores del evangelio, predicadores de la verdad, predicadores de las buenas nuevas. Padre bendito, vamos adelante en tu nombre hasta que Cristo venga por nosotros. Te damos la gloria, te damos la honra y te damos la alabanza, mi Padre Santo, en el nombre de Jesús. Amén, Señor, amén. Mis amados, les amo en el amor de Cristo. Soy su hermano y amigo, el pastor Chino Ríos. Hasta mañana, si Dios así lo permite. Hasta mañana.

0: Hermanos, que el Señor les bendiga. Les saluda a su hermana y amiga Ruth Ríos. Recuerda que estás en sintonía de este tu programa Amístate con Dios. Les hemos estado compartiendo en programas anteriores de este proyecto en el cual hemos estado participando, un proyecto de evangelismo que nace en el corazón del pastor Josué Pérez Pardo en la iglesia, ¿verdad?, que él pastorea, Jesucristo Esperanza Segura, en Chiapas. Y pues el pastor, ¿verdad?, envió un grupo de hermanos, de misioneros por toda la República Mexicana para que salieran a evangelizar cada uno de los estados de nuestra República Mexicana. Y a nosotros como ministerio, ¿verdad?, nos tocó apoyar a este grupo de misioneros que vienen de Chiapas, y entre ellos viene nuestra hermana Fide, que le voy a compartir en esta hora los micrófonos para que ella pues nos diga primeramente su nombre completo, se presente con ustedes, y también nos comparta, hermanita, pues la experiencia que usted ha estado viviendo. Prácticamente estamos cerrando estas actividades, este proyecto de evangelismo. Y bueno, mi hermana, compártanos los testimonios que usted ha vivido. Hace unos días, prácticamente el segundo día, yo la entrevistaba en una transmisión que hice para Facebook. Estábamos en el Zócalo de la Ciudad de México y usted nos compartía un poquito, ¿verdad?, que se estaba viviendo en ese momento, y me compartía algo muy importante, ¿verdad?, que usted sentía el ambiente en el Zócalo de la Ciudad de México pues un poquito difícil. Y bueno, no solamente usted pudo percibirlo, sino pues yo creo que varios en el ministerio pudimos comprobar, ¿verdad?, que tristemente hay mucha gente que rechaza el evangelio, que rechazan a Dios. Pero por otro lado, en otras colonias, en otros municipios que visitamos, vimos mucha necesidad y vimos como mucha gente se acercaban a pedir oración, se acercaban a pedir Biblias, y también con mucha alegría y con mucho gozo recibieron la palabra de Dios. Me tocó ver cómo personas, cuando recibían sus Biblias, levantaban sus manos al cielo y daban gracias a Dios, abrazaban sus Biblias, guardaban el tratado, el Nuevo Testamento, lo guardaban en sus bolsas, con mucho cariño, con mucho aprecio. Y hermanita, pues compártanos lo que usted vivió, si pudo acercarse con alguna persona, orar con alguna persona, hacer la oración de fe con alguno de ellos. Comparta lo que ha vivido en estos días de evangelismo, y le dejo por aquí el tiempo. Primeramente, preséntese, compártanos su nombre completo y así los testimonios que usted ha vivido estos días en el evangelismo en la Ciudad de México y en el Estado de México.
1: Muy buenos días, o buen día, ¿no? Entonces, mi nombre es Fidelia Analí Brindis Vázquez, y la verdad es que estamos muy contentos, muy agradecidos con Dios por esta experiencia, porque de verdad es gratificante el poder ver cuando las personas salen corriendo. Justamente hoy nos tocó ver que habían pasado por una calle, unas casas, y no salieron, pero de repente ya habían pasado los hermanos, el equipo, y venía una niña que salió de casa, que su mamá la envió para poder ir por la Biblia. Entonces es bonito, se siente bonito cuando la gente recibe la palabra del Señor, y no solamente cuando la recibes, sino que te escucha la palabra, lo que le compartes, y el regresar por las calles y ver que la gente está leyendo la palabra, ya sea que aceptaron un evangelio, o aceptaron un librito pequeño, o aceptaron la Biblia. Pero el hecho de ver que cuando regresamos o pasamos por otras calles y lo están leyendo, eso alegra nuestro corazón, porque sabemos que la palabra del Señor dice que no regresa vacía, y sabemos que es el Espíritu Santo el que los va a convencer. Y al abrir ellos la palabra, nosotros oramos. Desde antes de repartir el material, oramos porque el Espíritu Santo los convenza, oramos porque el Espíritu Santo sea el que los lleve a desear leer la Biblia, a desear leer ese folleto, y el Espíritu Santo es el que va a redarguir sus corazones y sus vidas. Entonces, cuando nosotros vemos que lo están leyendo, vemos cumplido el propósito, porque nosotros traemos la palabra, y el Espíritu Santo es el que va a obrar, convencerlos y traerlos a los pies de Cristo. Igualmente, bendecidos al saber que a veces quizás en el momento no nos quieren escuchar o solo nos reciben el folleto y dicen, no tengo tiempo ahorita, y se van. Pero nos tocó ver en un lugar en donde pasamos repartiendo, las hermanas dieron el folleto y al ratito cuando regresamos llegó a la iglesia, porque el folleto llevaba la dirección, fue a la iglesia y ahí se hizo la oración de fe con ella. Entonces, eso vemos, porque es el Espíritu Santo el que lo está haciendo. Nosotros solamente estamos siendo un instrumento para llevar la palabra, pero el Espíritu Santo es el que está convenciendo a las personas. Y si eso lo está haciendo así, creemos que esto está sucediendo a lo largo de todo el país, y eso es glorioso, de que muchas almas están viniendo a los pies de Cristo, muchas almas están conociendo de la palabra, y la palabra va, y el Espíritu Santo, Él es el que va a traer esa libertad a sus vidas. Pasábamos por unas calles justamente hace un rato donde tenían altares a otros dioses, y entonces decíamos, nosotros oramos, porque no peleamos, como le decía la vez pasada en el Zócalo, nosotros no peleamos con las personas, sino que entendemos que están cegados y lo que tenemos que hacer es orar. Entonces decían, pues oramos porque Dios tenga misericordia, les revele, les abra los ojos, les abra el corazón, el entendimiento, y ellos puedan entender que están siendo engañados y que esa no es la verdad. También nos dio muchísimo gusto, por ejemplo, pasamos por unas calles, no nos querían recibir el folleto, no nos querían recibir la Biblia, pero empezamos a platicar con la persona, porque hay muchos que están resentidos con la religión, el mal testimonio que damos muchas veces. Entonces, ellos están resentidos con esas personas, y entonces nosotros le presentamos, no venimos a presentar una religión, venimos a presentar a Cristo y su palabra, y Él es el que va a hacer las cosas. Entonces empezamos a platicar con las personas, no están peleados con Dios, están lastimados. Entonces oramos por ellos, y nos tocó ver que el Señor llegó a la campaña. Dice, ¿te acuerdas? Me dice una hermana, ¿te acuerdas que ese varón no quería recibirlo? Pero al final de cuentas lo recibió. Y dice, vino. Y nos acercamos a él y vimos que cuando el pastor Chino Ríos estaba predicando, él estaba anotando las citas bíblicas. Le ofrecimos una Biblia. Y dice, no, ya me dejaron una. Dice, pero no puedo leer muy bien. Entonces anoto las citas y las voy a leer en casa. Y él se quedó toda la campaña. Al final de la campaña, él pasó y recibió a Cristo. Entonces, quizás el momento no era el justo cuando le entregamos la Biblia, pero eso era parte del plan de Dios, porque a través de eso, él llegó a la campaña y su tiempo fue ahí en la campaña. Entonces, nosotros seguimos adelante, sabiendo que quizás hoy no fue el tiempo para algunos de aceptar el llamado, pero les dejamos la palabra, unos jóvenes que nos aceptaban escuchar la palabra. Entonces, aprovechábamos, cuando alguien nos daba la oportunidad, presentarle la obra de Cristo, lo que Jesucristo vino a hacer para traernos vida y vida en abundancia. Entonces, saber que si en ese momento no aceptaron a Cristo, pero la palabra fue sembrada y a su tiempo va a dar frutos, y quizás muchos vengan a la campaña. Glorioso lo de ayer, de ver muchos, y no solamente lo de ayer, cada campaña, ver almas rendidas a los pies de Cristo. Alguien decía, con una sola alma, no ha sido una, hermana, usted sabe que ha sido muchas almas que están siendo liberadas y que están recibiendo a Cristo en las campañas, en este mover, pero muchas más de las que van a venir después. Entonces, agradecidos con Dios, de verdad, agradecidos con los hermanos que nos han abierto las puertas, con la iglesia que se levanta para apoyarnos, porque eso no es lo mismo si lo hacemos solo. Es el unirnos con las iglesias unidas, es algo que impacta el poder salir, y mientras unos van en una calle, otros van en otra calle, y juntos, entonces junto con la iglesia locales, estamos viendo algo muy bonito, y creemos que algo ha de suceder más glorioso en estas colonias, en estos estados, en nuestro país, porque ese es el anhelo y el deseo de nuestro corazón, que el país sea impactado con el poder del evangelio, y que esto no termine acá, sino, como decía el pastor, ahora tenemos trabajo, porque tenemos que ir y visitar a quienes ya les dimos un tratado, quienes aceptaron, tenemos que seguir con nuestra labor, pero es algo muy, muy, muy bonito.
0: Gracias, mi hermana Fide, por compartirnos esta bendición, y sé que hay mucho gozo en su corazón. Se regresan con una gran satisfacción de haber predicado el Evangelio y, como decía nuestra hermana, de ver a las almas venir a los pies de Cristo. Gracias por su testimonio, mi hermanita, que Dios les bendiga y que los guarde en su regreso a casa. Bendiciones.

Continuamos aquí en su programa Amístate con Dios y en estos momentos vamos a orar por las necesidades. Espero puedas unirte en este momento. Amén. Amado Dios y buen Padre Celestial, en esta hora estamos delante de tu hermosa presencia y te damos toda gloria, honra y alabanza, Señor, porque solo tú eres merecedor, porque eres el único Dios verdadero y fuera de ti, Señor, no hay más. Fuera de ti no hay otro Dios, Señor. Eres el Santo de Israel, el Dios Todopoderoso, el que hizo los cielos y la tierra, Padre. Hoy estamos delante de ti con un corazón agradecido, Dios, testificando de ti, de tu grandeza, de tu poder tan grande, Señor, y ese amor inagotable que tienes para con cada uno de nosotros. Gracias porque nos has amado, Señor, con un amor tan grande, Padre, y ese amor lo has manifestado a través de tu Hijo Jesucristo, Padre, quien enviaste a este mundo, Señor, y vino de la forma más hermosa. Vino, Señor, a este mundo, nació como uno de nosotros, Señor. Lo trajiste a este mundo, Señor, como un bebé, Señor, tan frágil, tan tierno, Padre. Y de esta manera, tu Hijo Jesucristo, el Salvador del mundo, vino, Señor, para salvarnos, Señor, no como otros lo esperaban, vestido de gloria, de riquezas. Lo trajiste la forma más humilde, Señor, pero aún allí, Señor, tú nos estabas enseñando, Dios, Padre, que hay cosas más importantes que las riquezas, que los bienes terrenales, que lo material, que el poder. Señor, tú querías mostrarnos ese amor tan grande. Padre, gracias porque enviaste a tu Hijo unigénito y Él, Señor, no escatimó su propia vida, sino que se entregó por completo. Señor, Él se humilló a sí mismo y dejó todo su trono de gloria para venir y salvarnos. Se despojó a sí mismo, Señor, y vino a este mundo, Señor, humillándose y tomando forma, Señor, de hombre. Y aún, Señor, siendo hombre, se humilló y se hizo siervo. Mi Dios, gracias por tan grande amor. Ayúdanos a corresponder, Señor, esta obra tan maravillosa que tú has hecho a través de tu Hijo Jesucristo. Ayúdanos a vivir vidas que te honren, vidas agradecidas, vidas que estén dispuestas, Dios, a hacer tu voluntad, Padre Santo. En esta hora me acerco delante de tu presencia y te pido, Señor, tu ayuda. Te pido tu intervención. Muchos de mis hermanos se unen en esta oración y claman a ti e invocan tu nombre, Señor. Y ahí en su angustia, ahí en su dolor, ahí en su tristeza, se aferran a ti. Se aferran a tus promesas, Señor, que son fieles y son verdaderas. Y yo te pido, Señor, que tome sus cargas en tus benditas manos. Que tome sus cargas, Señor, sus necesidades y obres conforme a tu voluntad. Y obres conforme, Señor, a tus propósitos divinos, Padre hermoso. Te pido que les des de tu paz. Te pido, Señor, que inundes su vida de tu presencia. Que te lleves su tristeza. Te pido que te lleves su dolor. Te pido que te lleves su angustia, Padre. Te pido, Señor, que te lleves sus cargas y que pongas en ellos paz. Que los lleves a esos delicados pastos donde ellos puedan descansar y junto a tus aguas, Señor, ellos puedan reposar. Prepara una mesa de bendición en medio de sus angustiadores, Padre. Te pido, Señor amado, que ellos puedan entrar en tu reposo, puedan descansar en ti, puedan confiar en que tú cuidas de ellos, que no te adormeces, sino que de día y de noche, Dios, tú velas por ellos, tú cuidas de ellos.

0: Nada, Señor, ha llenado ese corazón vacío. Yo te pido que ellos puedan abrir sus corazones a ti y puedan recibirte en sus corazones. Haz morada, Señor, en ellos y que ellos puedan ser salvos, Padre, para gloria y honra de tu nombre. Salva a cada integrante de nuestra familia. No permitas que se pierdan. No permitas que mueran, Señor, en sus pecados, en sus delitos. Alcanza a nuestra familia, Señor. Ten misericordia de ellos, Padre hermoso.
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siempre quiero dar mi vida para amarte, Señor. Quiero dar mi vida para amarte, Señor. Bendecirte. Cierra tus ojos conmigo, por favor. Señor, gracias por lo que has hecho por cada uno de nosotros, por el sacrificio en la cruz del Calvario. En esta noche queremos darte gracias, porque tú venciste en Calvario. Tenemos vida esta noche por tu sangre. Tenemos entrada delante del trono altísimo de Dios. Gracias, Señor.

Señor, después de haberte alabado, queremos entrar a tu lugar santísimo. Queremos contemplar tu rostro, Señor, habitar en tu presencia. Purifícanos, Señor.

0: están, queridos amigos? ¡Qué maravilloso es otro día más! ¡Ah, qué lindo! Pero para ti, para mí, no es cualquier día. Tampoco es vivo para esperar el día de morir. Tampoco es vivo por vivir. No, para ti es y para mí es un día nuevo. Y yo le gano al sol. Y yo le gano a las estrellas. Yo gano. Porque antes que el sol salga, yo ya tengo mis manos levantadas para adorar a mi rey. Adórale, Sarita.
1: Te adoramos, Dios, porque has sido bueno y bondadoso. Te adoramos porque tú eres el Todopoderoso. Te exaltamos en este día. Reconocemos, Señor, que no hay nadie como tú, que tu grandeza es para siempre, que tú nos sostienes y que tu mano y tu favor están con nosotros, Señor.
0: En el Salmo 72, 12, dice la Escritura:
1: rescatará a los pobres cuando a él clamen. Ayudará a los oprimidos que no tienen quien los defienda.
0: Con esa escritura, Salmo 72, 12, vamos a orar.
2: Padre bendito, te damos muchas gracias en este momento, Señor, por tu palabra que es viva y eficaz. Estamos confiando en ella, Señor, que tú rescatarás a los pobres, Señor. No tenemos nada, Señor, te tenemos a ti, Padre bendito, y efectivamente, Señor, estamos clamando a ti, Señor. Padre, hombres y mujeres, en esta hora de la mañana, hemos venido, Señor, delante de tu presencia, mi Dios de gloria, para clamar, Padre bendito, para suplicar, Señor, y creemos que tú eres quien nos rescata, Señor. Creemos que tú eres quien nos ayuda, Señor, que tú ayudas a nuestras vidas, que tú ayudas nuestras familias, a nuestras ciudades, a nuestra nación, Señor, que clama delante de tu presencia en este momento, Señor. Estamos levantando súplica por México, Señor. Padre, estamos creyendo que tú eres el que nos sacas a victoria, Señor. Estamos creyendo que tú eres el que nos bendice, Señor. Estamos creyendo que tú eres el que interviene, Señor, a favor de nosotros, Señor, en nuestros gobernantes.

0: Señor, tu intervención soberana, y tú nos rescatarás. Hemos de ver tu mano poderosa, hemos de ver milagros gloriosos en el nombre maravilloso de Jesús de Nazaret. Amén.
1: Rescata al pobre y rescata al oprimido. Quien empobrece, el diablo. Quien oprime, el diablo. El Señor Todopoderoso, Creador del cielo y de la tierra, reprenda a Satanás. El Dios que creó los confines de la tierra, el Dios que creó el sol y todas las estrellas, el que creó los universos, el Todopoderoso, en cuyo nombre hay salvación, reprenda a Satanás, reprenda el poder del diablo y salve a esta nación en el nombre de Jesús.

una manera que podamos declarar que el gozo del Señor y fortaleza es, mira a alguien cerca de ti, dile.

0: Jerusalén, mira tú que estabas. Aquí en Jerusalén, mira tú que estabas. Mira porque resucitó. Aquí en Jerusalén la tumba está vacía porque
1: resucitó.
0: ¿Sabe una cosa? Este momento es tan glorioso y tan importante para declararlo, porque no estamos lejos del sitio. Estamos a 500 o 600 metros donde hay un letrero cuando tú entras allí a esa tumba aquí en Jerusalén. Y dice ese letrero: no está aquí, mas ha resucitado.

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perdonado, soy liberado por la sangre del Cordero. 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

El Dios guerrero que usted y yo tenemos no conoce ninguna derrota. Ni siquiera se imagina que es el miedo sencillo, porque nunca lo ha sentido. Nuestro Dios va de victoria en victoria, conquistando territorios a favor de su iglesia. Cuando el enemigo se levanta en contra de su iglesia, de su pueblo, ¿sabe qué él hace? Es tomar su espada y decirle: ¡hey! ¡Ellos no están solos! ¡Aleluya! Ha exhibido su espada en la batalla.

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Les saludamos con gusto, con gozo, con cariño, desde aquí de su Tepeji del Río, Renacerse de Tepeji del Río. Estamos aquí, para los que no conocen por estos lugares, ¿verdad? Los que están aquí alrededor, me imagino que sí, ¿verdad? Nos ubican. Pero para los que no nos ubican, es un distrito que estamos aquí aledaños a la Ciudad de México, a unos 15, 20 minutos, ¿verdad? De la caseta Tepozotlán, la autopista México-Querétaro. Y aquí estamos, pertenecemos al estado de Hidalgo, de nuestro país México, ¿verdad? Y con gusto, con gozo, les saludamos. Qué bueno, tu hermano, amado amigo, amiga, que ya están conectados por ahí, que ya nos están sintonizando. Damos gracias a Dios por su vida, ¿verdad? ¿Y por qué no alegrarnos en esta mañana, ¿verdad? Hermosa, que Dios nos permite, de verdad. ¿Cómo agradecerle a nuestro Dios que nos da esa fuerza, ¿verdad? Esas nuevas fuerzas, como Él lo ha prometido, que todos los días nos daría nuevas fuerzas, ¿verdad? Y para que pudiéramos remontar el vuelo como las águilas y fuerzas como de búfalo, y ciertamente en nuestro dormir, descansar, ¿verdad? Recuperamos esas fuerzas que Dios nos vuelve a dar. Y aquí estamos, ¿verdad? Otra vez con esa ánimo, con ese gozo, con esa alegría por la vida, y más cuando entramos a la presencia del Señor, ¿verdad? Porque hay que confesar, mis amados, que de repente, siempre lo diré, si nos levantamos con ciertas cosas por ahí que a veces nos afligen, nos preocupan o nos duelen, alguna dolencia, pues qué sé yo, fatiga, algún cansancio, pero venimos a la presencia del Señor y todo se disipa, ¿verdad? Y ese es lo hermoso de venir a la presencia del Señor y dejar todo, quitarlo todo y gozarnos, ¿no? Porque si dice la palabra del Señor y yo la declaro en tu vida, a mi amigo, a mi amiga, a mi hermano, como escuchas, que hoy es el día que hizo el Señor para que nos gozásemos y nos alegrásemos. Así que gocémonos, alegrémonos, no le demos oportunidad al enemigo que nos roba nuestra paz, por más que por ahí nos esté molestando, nos esté por ahí impresionando. No le hagamos caso, no le hagamos fama al enemigo, hagámosle fama a Jesús, que Jesús vive y reina a través de su Santo Espíritu en cada uno de nosotros, los que hemos creído. Y aquí estamos en su programa Despertando con Jesús. Y no solo despertando físicamente, despertando en el espíritu, precisamente estas cosas que estamos comentando, ¿verdad? Que eso motive, cautive nuestro espíritu y nos levantemos y creamos que nosotros somos verdaderamente unos hijos de Dios, los que hemos creído en su santa y bendita palabra, ¿verdad? Y que nada nos va a venir a robar nuestra paz, por más fuerte que sean los vientos, los problemas, las situaciones, en nosotros debe haber paz. Y si no tienes paz, mi querido amigo, radio escucha o ahí estás, Dios te dé paz, Dios te llene de su paz, te llene de su amor, de su misericordia, y tengas paz tú, tu familia, tu esposa, tu esposo, tus hijos y toda tu casa estén en paz, y el Señor los cubra en el nombre poderoso de Jesús, que el ángel de Jehová campe ahí donde quiera que estés, donde quiera que habites, donde quiera que estés ahí con tu familia, en nombre de Jesús. Gracias damos a Dios por tu vida, gracias que ya estás conectado, mi amigo ahí, y como siempre, ¿verdad? Pues bienvenidos a su programa Despertando con Jesús, ¿verdad? Y vuelvo a remarcar esto. Despertar en Jesús, no solamente en lo físico, ¿verdad? Que también es hermoso, pero más mejor, más bien el propósito divino de nuestro Dios es que despertemos en la dimensión espiritual, donde dice que nuestro Dios es espíritu, ¿verdad? Y solo en espíritu podemos adorarle, alabarle y pues entenderle, ¿eh? Y verle. Entonces, pues los que ya han entendido, los que ya hemos entendido cuál es nuestra vida espiritual, gloria a Dios, ¿verdad? Porque estamos creciendo y desarrollándonos en ello y procesándonos en ello, ¿verdad? Pero para los que no, bueno, pídele a Dios, haz la oración, mi hermano, o acércate y ven, busca del Señor, ¿verdad? Y Dios lo irá haciendo poco a poco, porque vivir nuestra vida humana, nuestra manera de pensar, nuestra
Es muy difícil la nuestra sabiduría humana, diríamos, ¿verdad? Es muy difícil, estamos muy cortos, muy limitados, porque nada, la sabiduría de Dios es otra cosa, mis amados. La sabiduría de Dios es esperanza, es salvación, es redención. Y para creerlo, pues se necesita tener ese entendimiento, ¿verdad? Del cielo, esa sabiduría del cielo, porque con nuestra sabiduría nuestra, muy difícil, pero bueno, gloria sea al Señor, bienvenidos. Bienvenidos que por ahí están en pantalla para los que nos ven a través de las redes sociales o de Facebook. Por ahí están en pantalla los teléfonos a los que nos pueden llamar y mandarnos un mensajito. Ya por ahí varios nos están mandando su mensajito. Gloria a Dios por sus vidas. Los que ya nos están escribiendo, mándenos sus peticiones. Créanle a nuestro Dios si tienes algún problema, alguna dificultad, alguna situación de la que dices, no he podido salir todos estos días, ¿qué haré? ¿Qué haré? Y ya hiciste lo correcto. Ya viniste a Dios, manda tu petición, manda tu mensajito y oraremos, oraremos. Aquí estoy, su servidor, Rodrigo Cornejo, ¿verdad? Y por supuesto, ahí en la pantalla está el teléfono de la hermana Lupita, María Guadalupe, para los que no pueden vernos a través de las redes, pues, y nos oyen por Alexa o por la radio convencional. Anoten el numerito, es 773 231-0406. Una vez más, 773 231 0406. Es el teléfono de la hermana Lupita. Y si no lo copiaste bien, bueno, luego repite por ahí el programa. A ver, te lo vuelvo a marcar. 773-231-0406 de la hermana Lupita. Para que a la hora que quieran hablar o mandar un mensajito, para pedir su petición, ¿verdad? Y si no, también está desde la otra hermanita, María Morales, que es 729-800. 10, perdón, y perdón que lo por ahí, 810 24 83. Ahora vuelvo a repetir: 729 810 24 83. Está la hermana María Morales, que con gusto les daremos seguimiento a sus peticiones hasta que nuestro Dios responda. Y ténganlo por seguro que nuestro Dios va a responder, ¿verdad? Y si no, por el teléfono de su servidor, 55 3805 17 91. Una vez más, 55 3805 17 91. Por si gustan hablar ahora y en cualquier momento, en cualquier tiempo. Y también, ¿por qué no? En cualquier hora. Ondas de Vida 1440. La estación de radio de la gente de fe está transmitiendo las 24 horas, los 365 del año, días del año. Así que en cualquier hora puedes hablar, ¿eh? Y cada programa, cada hora tiene sus teléfonos, sus tiempos, y por ahí hay unos teléfonos directos, ¿verdad? Y pueden hablar, y con gusto mandar sus peticiones, y siempre habrá quien les atienda, ¿verdad? Y gloria sea al Señor, damos gracias por sus vidas de cada uno de ustedes. Y como siempre, no quiero pasar desapercibido, ¿verdad? Quiero dar ¿cómo se llama? Gracias. Gracias y sigo dando gracias por cada uno de ustedes que ya nos están sintonizando. Compartan, ¿verdad? Compartan, compartan. Inviten a otros que vengan al Señor. Estamos en tiempos difíciles, ¿verdad? Y quiero dar gracias a Dios por la vida de los sembradores. Hay un grupo, un equipo de sembradores que Dios ha puesto en su corazón, ¿verdad? Que aporten sus siembras, sus ofrendas, para que Ondas de Vida 1440, la estación de radio, de la gente de fe, de los que han creído, con todo respeto, ahí respetamos mucho, mucho, mucho a aquellos que pues no han creído, ¿eh? Bueno, Dios los bendiga, ¿verdad? Como de todas maneras, y oramos también por ellos, ¿verdad? Pero para los que han creído y han dicho, y ahí se fue el corazón, y han dicho, yo quiero servir a mi Dios, yo quiero conocer a Jesús, yo quiero ir a Dios verdaderamente, conocer a ese Dios todopoderoso que me han hablado de él, ¿verdad? Y que dicen que es real y que es verdadero, pues créeme que gloria sea al Señor, ¿verdad? Gracias damos a Dios por la vida de estas
almas que han creído en la obra redentora de nuestro Señor Jesucristo, todos aquellos que han creído que Jesús murió por nosotros, subió a la cruz, entregó su sangre, su vida por nosotros para que ahora nosotros somos salvos, aunque es algo imposible de creer, ¿verdad? Pero de hecho de eso ya hablaremos este tiempo, ¿verdad? Y para que más o menos los que no han logrado, o me incluyo yo, entender bien a que su Santo Espíritu nos hable y cómo es que a través de la cruz, a través de su muerte del Señor, somos salvos. Algo increíble, ¿eh? Porque pues los judíos de aquel entonces esperaban un libertador, ¿verdad? Que viniera a librarles del yugo romano y hiciera guerra física, ¿verdad? Pero bueno, ya eso lo veremos más adelantito. Y pues, gloria por nuestro Señor Jesucristo. Gracias, Padre, te doy por la vida de cada uno de estos sembradores que han creído en esta obra redentora, ¿va? A través de tu sacrificio en la cruz, Señor. Gracias. Gracias, mi amado Señor Jesús. Gracias, Espíritu Santo. Gracias, Padre Celestial. Y bueno, pues, seguimos invitando para todos aquellos que se quieran sumar a esta gran obra. Y recuerden que yo quiero siempre remarcar algo. A Noé el Señor le dio 120 años para que construyera una arca, porque iba a haber el diluvio. Pero para todo aquel que creyera, pues, y viniera al arca del Señor, tenía 120 años, ¿no? Y fue así rápido, y muchos no creyeron, solo creyeron 8. La familia de Noé, ¿verdad? Y cuando pues, los demás vieron que estaban ahogando y que era real lo que Dios había profetizado a través de sus profetas, a través de Noé, pues se cumplió. Hoy es lo mismo. La venida de nuestro Señor Jesucristo está demasiado cerca. Yo lo siento así porque ustedes todos, me imagino, están enterados de que la tierra se está sacudiendo en todo el mundo. Y apenas ayer, si no mal recuerdo, 7.7, creo, si no mal recuerdo, la potencia, la magnitud de este sismo en Indonesia. Y cuánto hace apenas que el mar se vino encima, hubo un gran tsunami y tuvieron terremoto, y el de ayer estuvo tremendo. Y el que ha habido en Colombia, el que ha habido en Venezuela, y también tembló ayer en Rusia, y ha estado temblando en todas partes, ¿verdad? En California, bueno. Hasta Monterrey, un sismo ayer de 3.5, increíble, ¿no? Monterrey aquí en México. Entonces, de verdad que se están cumpliendo las profecías que nuestro Señor Jesucristo dijo en Mateo 24, que en los últimos tiempos la tierra se sacudiría como borracho y habría rumores de guerra nación contra nación y de grandes terremotos. Y ahorita estamos viendo las guerras en Medio Oriente, las guerras de Rusia con Europa, Ucrania, Taiwán con China y bueno, Medio Oriente arde, arde. Ya está metido Arabia y todos los países están tensos ahí en Medio Oriente. Israel, que no se diga, ¿verdad? Entonces, creo que estamos en esos tiempos ya difíciles y es cuando deberíamos de venir al Señor. Porque el Señor tiene promesas para nosotros. Dice que caerán 1.000 y caerán 10.000, más nosotros no caeremos, mas a nosotros no llegará, y yo le creo, porque Israel desde principios de los tiempos, si ustedes lo han visto a través de la palabra, desde los asirios, desde los egipcios, desde los babilónicos, los persas, los medos, los que los tuvieron cautivos, ¿verdad? Bueno, Babilonia, ¿no? Han tratado de destruirle. Hoy en día, ¿no? Blue Hamas, ¿no? Y todos estos grupos terroristas, ¿no? Y no han podido. Israel ha prevalecido porque Dios ha sido de su palabra y ha dicho caerán 1.000 y 10.000, más a nosotros no llegará. Entonces yo creo en la bendita palabra del Señor. Así que si no has venido a Jesús, tu estimado radio escucha, que no estás escuchando, ¿verdad? Y que esta mañana Dios te cautive y diga verdaderamente, no he ido a buscar de mi Dios,
Dicen, Señor, lo único que quiere es que nos arrepentamos, que tengamos arrepentimiento y poder decir, Señor, perdóname. Todo este tiempo he caminado de mi manera, sí he creído en ti, me han hablado de ti, pero no te he buscado, ¿eh? No te conozco como debería de ser, ¿va? Y pues hoy me arrepiento, Señor, y abro las puertas de mi corazón y te recibo como mi único Señor y Salvador. Mira, esa pequeña confesión va a hacer que Espíritu Santo venga a ti y pases, ¿verdad?, a ser un hijo de Dios, ¿verdad? Dice que porque a través de nuestro Señor Jesucristo, Él nos ha dado la potestad para ser hijos de Dios, ¿verdad? Y recibir su Santo Espíritu, ¿eh? Y venir a los caminos del Señor. Y cuando tú le abres las puertas de tu corazón, de lo demás se encarga el Señor, porque Él toma posesión de ello. Así que mi amado, de verdad, me has invitado, lo único que quiere el Señor es que nos arrepientamos, que ya no pequemos, dejemos el pecado, pero los que aún siguen pecando, aún nosotros pecamos, aún nosotros somos pecadores, ¿no? Pero a veces pecamos más cuando no conocemos del Señor, ¿no? O más bien pecamos más los que conocemos que los que no conocen, perdona, perdón, pero sí, poder decirle a Dios, basta, ya me cansé de mentir, ya me cansé de tomar, de fumar, de odiar, ¿va? De tener resentimiento, de tener odio, bueno, qué sé yo, vaya, de maldecir, de juzgar y dejar todo eso, ¿verdad? Pero bueno, gloria sea al Señor, gloria sea al Señor, arrepintámonos de todas esas cosas, vengamos al Señor. Y el Señor cambiará nuestras vidas. Eso siempre se los diré y les invito y les exhorto, ¿ah? Como amigo humano en Cristo, ¿verdad? Vengan al Señor. No van a repetir. De verdad, Dios es bueno, de verdad, Dios es real. De momento no lo entiendo. Y poco a poco el Señor va sanando nuestra tierra, va sanando nuestra vida, va restaurando no solo a nosotros, toda nuestra familia. Y el problema es que ahora ves, mi amado amigo, hoy en tu casa, en tu familia, llegará el día en que sí seguirán ahí, pero con la mano del Señor huirán y Él restaurará. Pues sean bienvenidos nuevamente, porque están escribiendo. Vamos a una pausa, a un corte y regresamos en unos 5 minutos. Así que no se vayan, síganse conectando, sigan compartiendo, ¿ok? Aquí los esperamos. Volvemos.

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0: vuelto, pastor, hemos regresado, ya estamos aquí, ¿verdad? Ya estamos en su programa Despertando con
1: Jesús,
0: ¿verdad?
1: Qué gusto verle aquí, hermano Ismael, ¿verdad? Por ahí, por razones de tráfico, se retrasó, porque no se crean, ¿eh? También aquí en Tepeque ya nos saturamos, que hay una única calle.
0: Pero precisamente, ¿verdad? Porque es una calle, no hay donde aterrizan aviones. Digo, no vengo en avión, pero quiero informar esa parte, ¿verdad?
1: Pero bueno, aquí estamos, ya se justificó el hermano Ismael, lo importante es que...
0: Gracias,
1: bienvenido,
0: gracias,
1: mi hermano.
0: Muchas gracias, gracias.
1: Qué gusto verle, que esté con nosotros. Es una bendición. Siempre, siempre diré que esté una bendición aquí en la obra del Señor, ¿verdad?
0: Gracias, pastor.
1: Y bienvenido, y gloria sea al Señor. Qué bueno que aquí ya llegó nuestro amado hermano Ismael, ¿verdad? Y bueno, pues síganos mandando sus mensajitos. Con gusto, ahorita les atenderemos. Hermano Ismael, nomás que pues, no fue el tiempo por los problemitas de
0: técnicos
1: aquí de la señal, pero gracias a Dios estamos conectados, ¿verdad? ¿Y qué le parece si compartimos la palabra?
0: Adelante, pastor.
1: Porque también hay que comer, ¿ah?
0: Por supuesto.
1: Y hay muchos que esperan ese alimento, ¿verdad? Una palabra de aliento, y esperemos que hoy sea de gran bendición. Hoy estaremos transmitiendo de aquí a las 9, ¿verdad? Estaremos en el tiempo de nuestro amado apóstol Carlos Quiroga, el obispo Pablo a la hora del milagro, y estará nada más con nosotros el profeta Alberto, ¿verdad?
0: Así
1: que ya
0: es.
1: Viene en camino y que ya está por llegar aquí también, y que nos acompañará, y el cual también es una bendición que esté con nosotros, y no solo estará aquí con nosotros, estará también en la iglesia compartiendo, ¿verdad? Al renacer Tepeji del Río. Así que están invitados todos los de aquí cercanos que nos están escuchando, inviten a alguien. Será una gran fiesta para el rey, ¿verdad, hermano Ismael? Así que hermano Ismael, vamos a la palabra en el nombre del Señor, ¿verdad? Y algo hermoso, ¿verdad? Que el Señor pues, nos trajo esa palabra aquí a la sede de Renacer, ¿verdad? Y vamos a leerla, mi amado hermano Ismael. ¿Qué dice?
0: Dice la primera carta a los Corintios, capítulo 1, versículo 17, dice: pues no me envió Cristo a bautizar, sino a predicar el Evangelio, no con sabiduría de palabras, para que no se haga vana la cruz de Cristo. Versículo 18, porque la palabra de la cruz es locura a los que se pierden, pero a los que se salvan, esto es a nosotros, es poder de Dios.
1: Qué glorioso, ¿verdad? Yo cuando escuchaba esta palabra, porque la había leído, la había leído, mi amado hermano Ismael, pero no lo entendía así, ¿verdad?
0: Es.
1: Pero hoy que ha venido el Señor y nos ha hablado, qué dicha, qué bendición, mi amado hermano Ismael, que a nosotros nos sea revelada esta bendita palabra, ¿verdad? Porque pues el mundo, a los que no creen, los que no han creído, es locura.
0: Claro.
1: Sé que es locura para nosotros, pero bendito sea el Señor que estamos bien locos por Jesús.
0: Amén.
1: Usted está loco, hermano Ismael, ¿eh?
0: Claro, por Cristo.
1: Por
0: Amén.
1: Cristo, ¿verdad? Entonces, pues dice que en aquel entonces Pablo le hablaba a los corintios porque era un pueblo, ¿no?, que se habían dividido como en dos o tres corrientes. Había tres corrientes, ¿no? Los griegos, que eran los gentiles, ¿verdad? Los judíos, ¿verdad? Y pues los creyentes, judíos o griegos o gentiles, que sí habían creído en el sacrificio de la cruz, ¿verdad? Entonces, Pablo les hablaba, ¿no? Y les decía ahí, pues, que no, el Señor Jesucristo, que dice que les pedía que hablaran, ¿no?, una sola cosa. ¿Y cuál era lo que tenían que hablar? Pues lo que Jesús había venido a revelar. ¿Cierto o no cierto, hermano Ismael?
0: Claro.
1: Y que no hubiera entre ellos divisiones, ¿verdad? Sino que estuvieran perfectamente unidos en una misma mente y en un mismo parecer. ¿Y qué pasa desde una familia, hermano Ismael? Si la esposa piensa diferente, usted piensa diferente, sus hijos diferente, es un caos o no es un caos.
0: Por supuesto.
1: A ver, pasó algo que mi esposa, mi familia es de Monterrey, ¿va? Y llegamos aquí así de rancha, aquí a Tepeji del Río, y cambia la cultura, cambia la alimentación, ¿verdad? Y pues ya sabe usted, la alimentación es en las grandes ciudades, y cuando no conocemos del Señor, ¿va? Hay cierta diferencia, ¿no? Y a veces yo decía, bueno, pues ahorita vamos a ir por ahí, nos metemos a comer y comemos algo rico. Ya me iba imaginando, ¿eh? Pero de repente, ¿no? Que pizzas, ¿no? Que hamburguesas, que santo Dios, digo.
0: Así es,
1: Ya como
0: era
1: que.
0: diferentes, pues sí, podríamos decirlo, costumbres, ¿no? Diferentes culturas de poder decir, pues que yo como esto porque pues en mi pueblo se come, ¿no? Y de repente yo como esto porque acá, y había ese choque, ¿no? Ese uno jalaba para allá y el otro para acá.
1: Diferentes pensares,
0: Así es.
1: y esto causaba divisiones, ¿verdad? Y no tenían un mismo pensar ni un mismo
0: Sentir.
1: parecer,
0: Así
1: ¿verdad?
0: es.
1: Entonces, y Pablo les decía, los exhortaba, ¿eh? Que todos hablasen sobre una misma cosa, que no hubiera divisiones, ¿verdad? Sino que estuvieran perfectamente, ¿qué? Unidos
0: Unidos.
1: en una misma mente y en un mismo parecer. Y bueno, pues eso es lo que Pablo exhortaba a los corintios en aquellos entonces, ¿verdad? Y es lo que el Señor, nos dice ahora, que no solo parecer, o sea, nuestra mirada en Cristo, ¿verdad? Porque ahorita vamos a ver, no, más adelante, ¿no? Dice como contexto la palabra, ¿eh? Porque he sido informado acerca de vosotros, hermanos míos, por los de Cloé, que hay entre vosotros contiendas. Las divisiones, ¿verdad? Que hoy en día, incluso entre nosotros, ¿verdad? Tanto en la iglesia de Cristo como en la familia, pues aún sigue habiendo divisiones, diferentes maneras de pensar,
0: Contiendas,
1: ¿verdad?
0: por
1: Y
0: supuesto.
1: eso provoca desacuerdos y contiendas, ¿no? Entonces, el apóstol Pablo los exhortaba, ¿no? Y creo que un día el Señor nos sigue exhortando, hermanos, ¿verdad? Porque incluso a veces, como no, te puede pensar de una manera y
0: Por
1: yo de otra
0: supuesto.
1: manera, ¿verdad? Y el profeta de Alberto, de otra manera,
0: A
1: ya llegó mi
0: ver.
1: amado, ya llegó mi amado. Qué bendición que ya en un ratito más por aquí está con nosotros. Y decía, les decía también, quiero decir que cada uno de vosotros dice, yo soy de Pablo, yo soy de Apolos, yo soy de Cefas y yo de Cristo. En aquel entonces las corrientes, ¿vale? Pues, se dividían, ¿no? Porque eran bautizados unos por Apolo, nosotros por Cefas, y ya, y se dividían, ¿no? Y Pablo le decía, ¿acaso está dividido Cristo? ¿Eh? ¿Fue crucificado Pablo por vosotros? Pues
0: Vosotros.
1: no, ¿eh? ¿O fuiste bautizado en ese nombre de Pablo? No, ¿eh? Y él dice, pues daba gracias a Dios, ¿no? Que a ninguno de ellos había bautizado, sino a Crispo y a Gallo, ¿eh? Solamente, ¿no? Dice, para que ninguno diga que fuiste bautizados en mi nombre, ¿verdad?
0: Así
1: Qué
0: es.
1: hermoso, ¿no? Por eso dice la palabra, el texto base, ¿eh? Dice en 1 Corintios 1, 17, 18, pues no me envió Cristo a bautizar, sino a predicar el Evangelio, no con sabiduría de
0: De
1: palabras,
0: palabras.
1: ¿no? O sea, él no quiso envolverlos, decir, yo soy acá y yo tengo la razón, ¿no? No sé, ¿sí? Eso fue sencillo, porque el mensaje de la cruz fue tan sencillo, así tan humilde, ¿verdad?
0: Claro.
1: Que el Señor lo hizo con todo un plan, con todo un propósito, ¿verdad? Y que vamos a ir viendo más adelante, ¿verdad? Entonces, y pues, para que no se hiciera vana la cruz de Cristo, o sea, para que no fuera en vano todo lo que Cristo padeció en la cruz, ¿verdad? A
0: Así
1: causa
0: es.
1: de los altos discursos, ¿verdad? Los grandes oradores, ¿verdad? Los grandes intelectos, ¿verdad? Que había en esos tiempos, ¿no? Porque por los griegos eran puros filósofos, ¿verdad? Preparados, gente preparada. ¿Cierto o no cierto, hermanos míos?
0: Cierto.
1: ¿Verdad? Entonces la iglesia de aquellos tiempos discutía sobre qué líder era mejor según quien los había bautizado, ¿verdad? Entonces, aquí nos dice la palabra que el bautismo no salva por sí mismo, ¿verdad? El bautismo es importante, pero el poder de la conversión viene del, ¿qué?
0: Evangelio.
1: ¿Ah? no del líder humano que me dice. Eso es lo que quería dejar bien claro, ¿eh? Porque hoy en día, desafortunadamente, todavía vemos por ahí algunos líderes que se levantan y creen que por sus grandes argumentos y manera de oratoria, o qué sé yo, ¿verdad? Creen que ellos son los que convierten o pueden rescatar o salvar almas, ¿no? Yo escuchaba y yo perdoné, pero acá nadie le conoce y ya fue hace mucho tiempo. Y que me dice, yo lo único que me hace falta es un púlpito. Digo, no, mi hermano, el púlpito está en las calles, ¿verdad? Y pero que hay, ¿no? Entonces, pues aquí Pablo o el Evangelio, ¿eh? La palabra del Señor nos dice que no somos nosotros, que la conversión, el poder de la conversión, ¿eh? De la salvación, de la manifestación del poder de Dios, viene a través del Evangelio. ¿Qué es el Evangelio, hermano? ¿Más?
0: Son aquellas buenas noticias de salvación que Jesús trae, ¿verdad?
1: La palabra, ¿no?
0: Así es.
1: La palabra, el verbo, ¿y quién es el verbo?
0: Jesús.
1: Entonces, a través de
0: Jesús.
1: en nosotros,
0: Así
1: ¿verdad?
0: es.
1: O sea, si nosotros no tenemos a Jesús, no vamos a entender el propósito de Dios, ¿verdad? Y de ahí que nos vamos a ir metiendo poco a poquito, ¿verdad? Porque se trata de que entendamos, como dijo Pablo, no vengo con, como dijo, con, ay, perdón, aquí me regreso, con sabiduría de palabras, ¿verdad? Porque hoy usted habla con un abogado y yo he hablado con varios intelectos, ¿no? Y te envuelven a uno, ¿eh? En tu
0: Por
1: sabiduría humana.
0: supuesto.
1: Pero nosotros que hemos conocido a Dios podemos ver a qué tan corta es la sabiduría humana, ¿verdad? Porque si yo le
0: Limitada.
1: digo, bueno, usted ya me dijo que pues yo ya no tengo remedio, que ya mi enfermedad es terminal, ¿no? O mi situación ya no tiene solución, ¿va? Yo conozco un Dios, una palabra a través de su bendita palabra, que dice que por su llaga soy sanado, ¿va?
0: Amén.
1: Entonces, pues, pero si yo le digo así, usted está loco. Y pues bendita locura. ¿Y cómo es que por la llaga de Jesús fuiste sanado, ¿eh? Si se murió, ¿eh? Y todo aquí por su llaga, ¿no? Pues yo le creo, ¿eh? Porque yo, por eso se dice que es locura, ¿no? Para los que no han creído en nuestro Señor Jesucristo, ¿eh? No han creído en la obra redentora, ¿eh? De nuestro Señor Jesucristo, pues gloria sea al Señor, ¿eh? Y yo sí he creído, y pues es que eso es locura, ¿eh? Como un sacrificio en la cruz, ¿va? Una muerte. Incluso para los judíos fue como una vergüenza, que el que decían que era su Mesías, mira, nada más se dejó matar. ¿Y que eso lo salvaba de qué? ¿Eh? Pero que ellos pensaban con sabiduría humana, con pensamiento humano, con intelecto humano, ¿eh? Que querían un libertador
0: Supuesto.
1: que le hiciera la guerra a los romanos, ¿no? De aquellos entonces, ¿no? Entonces, pues, ¿cómo ven, mi amado hermano Ismael?
0: La verdad que sí es algo que hoy en día llega a presentar y por supuesto, ¿verdad? Expuestos estamos a poder caer ante estas contiendas y cómo esa raíz de las contiendas se va haciendo un trabajo individual, ¿no? Entra el individualismo de con que yo soy de aquí, yo soy de acá y ya comienza a ver lo que es la contienda, ¿no? Y todo, ¿por qué? Por querer creer que tenemos la razón, ¿verdad, pastor?
1: Y nos volvemos radicales y territoriales, ¿verdad? Y defendemos lo nuestro, y es cuando creemos, ¿verdad? Y viene a nosotros y caemos en el mismo error, que nos basamos en nuestros propios méritos, en nuestro propio intelecto, y nos olvidamos de que hay un plan divino, una
0: Así es.
1: sabiduría que viene del cielo, ¿verdad? Y que es así tan sencilla, tan humilde, ¿verdad? Que es difícil que las personas que se creen, pues, con un gran intelecto, humanamente, con una gran sabiduría. Decía, yo hablaba yo con un doctor hace poco, ¿no? No, nos expuso todo. Y pues está en su razón, ¿no?
0: Claro.
1: Pero pues lo mismo que yo le dijera, ¿va? Que todo eso, pues, no tenía poder, ¿va? O razón en en contra de lo que Dios habla, ¿verdad? Ese está loco. Ah,
0: Así
1: ¿y qué
0: es.
1: me va a hacer creer, no? Entonces, precisamente como esa persona y muchas personas que hoy en día, y con todo respeto lo decimos, va, para que ellos que no crean, ¿no? Ojalá un día Dios obre en ellos y crean, ¿no? Porque el Señor no quiere que nadie se pierda, ¿eh? Pero precisamente para esas gentes que se cierran a la fe, ¿va? El Señor hizo todo este plan de vida. Y ahí vamos a ir viendo poco a poquito a cómo es que de lo más vil y menospreciado se ha servido el Señor para avergonzar a los sabios, ¿verdad? Entonces, qué maravilloso es nuestro Dios, ¿verdad? Entonces seguimos, ¿verdad? Dice que el bautismo no salva por sí mismo, el bautismo es importante, pero el poder de la conversión viene del Evangelio y no del líder humano que ministra. Y bueno, o sea, no fue el tiempo, hermano Ismael. Busquemos, ¿qué le dice a nuestra estimada radio escuchas, ¿verdad?
0: Así es.
1: Que tomen, busquen la sabiduría del cielo, ¿cierto o no cierto?
0: Por supuesto, totalmente. Es algo que de verdad necesitamos, es algo que nos va a llevar a tener no contienda, sino un solo pensar, un solo sentir, cuando entendemos que entendemos y tenemos el corazón del Señor en nuestro pecho, podemos anunciar con nuestras palabras aquello que viene de lo alto, aquello que viene del Padre omnisciente, ¿verdad? De ese Dios soberano y que de verdad podemos trabajar en un solo sentir y en una sola visión. Pastor, se nos fue el tiempo, ¿verdad?
1: Sí, pero tenemos afortunadamente tiempo. Quiero invitarles que no se desconecten. Ya está aquí con nosotros nuestro amado profeta, el profeta querido por el pueblo del Señor, ¿verdad? Y es una bendición que está aquí nuestro amado profeta Alberto. Y ahorita no se desconecten, sigan conectados, sigan compartiendo, sigan mandando sus mensajitos. Ahorita vamos a saludar a todos los que ya están conectados y ya nos mandaron su mensajito. Y seguimos en la hora de respuesta segura que nos ha dejado nuestro amado apóstol Carlos Quiroga a cargo de nuestro amado profeta Alberto. Así que regresamos, estará de bendición ahí, ¿eh? Seguramente nuestro amado profeta trae un mensaje poderoso, ¿verdad? Y gloria sea al Señor por la vida de nuestro profeta. ¿Verdad,
0: Yes.
1: Manuel?
0: Así es. Así que adelante, vamos.
1: Sí.

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0: Buenos días. Pues aquí estamos de regreso, ¿verdad? Y por lo prometido es deuda, dicen por ahí, ¿verdad? Bienvenido, mi amado profeta, a la vuelta.
1: Muchas gracias, Pastor Rodrigo. Qué bendición de poder estar este domingo. Como bien tiene el título su programa, Despertando con Jesús, nuestro amado, nuestro aliento, nuestra vida, nuestro Salvador, nuestro Redentor, el dueño de nuestro corazón, sin duda es Jesús, mi querido pastor.
0: Claro, sí, siempre, siempre lo diremos, ¿verdad?
1: Siempre.
0: Siempre. No, ¿qué bendición haber conocido Jesús?
1: Así es.
0: Y no fue por nosotros, fue por Él, ¿verdad? Y gloria sea nuestro Rey. Y nuestro Señor y nuestro Redentor Jesucristo, ¿verdad? Dale gracias a Dios por la vida de mi amado profeta. Hoy que está la voz misteriosa del hermano Ismael, y no está ahorita aquí en pantalla, pero está aquí con nosotros, ¿no? También es una bendición. Y como ve mi amado hermano Ismael, una bendición que está aquí nuestro amado profeta. Yo siempre he creído en las promesas del Señor, que siempre ha dicho, te va a sorprender cada día, te va a sorprender, ¿verdad?
1: Así es.
0: Y ayer que decía, voy porque voy a estar con ustedes en la transmisión, gloria sea al Señor, ¿verdad? Y no solo está en la transmisión ahorita, sino que se sigue de largo hasta el servicio en la iglesia, ¿verdad? Y gloria sea al Señor. Qué bueno, mi profeta que está aquí, es bienvenido, es una bendición para nosotros, para nuestra casa, para nuestra familia y para la iglesia de Cristo.
1: Gracias al Señor, y vamos para largo, ¿verdad? Vamos a estar transmitiendo de 7 a 9, en lo que se van alistando para la iglesia, en lo que están desayunando, disfrutando con la familia. Aquí vamos a estar con un súper tema, en verdad, un tema que estoy seguro que le interesa a todos nuestros amigos, hermanos y sembradores de ondas de vida, mi querido pastor.
0: Y a todos en general, profeta, porque creo que estamos precisamente en esos tiempos difíciles y en esos tiempos proféticos que están por cumplirse, ¿verdad? Y que tenemos que estar listos. ¿Cierto o no es cierto?
1: Sí, sí. Difíciles hay que ver para quién.
0: Así.
1: Difíciles hay que ver para quién.
0: Sí.
1: Pero aún siendo difíciles, dice que la mujer, después de que tiene los dolores de parto y da a luz a aquel hijo, se olvida de todo. Y a lo mejor el mundo ahorita está en dolores de parto, como usted decía, la cuestión de hasta el sacudimiento, ¿verdad?, de la tierra, son dolores de parto, pero cuando venga el Señor, todo eso se nos va a olvidar, va a pasar de largo. Son, sí, en verdad son momentos complicados, pero nosotros tenemos esperanza en Jesús, en que todo este calendario, todos estos eventos que están aconteciendo, pues no lo toman al Señor por sorpresa. Los discípulos le preguntaron a Jesús, Señor, ¿cuándo será tu retorno, tu segunda venida? Y efectivamente lo que usted mencionaba, cuando oigáis de guerras, de rumores de guerras, de hambres, de terremotos, sabed que está a la puerta. Entonces no es algo ajeno para el Señor, es algo que está profetizado desde hace más de 2000 años. A mí me da la confianza, si fueran los profetas lo creería, si fueran los salmos lo creería, si fuera la ley lo creería, pero estas palabras aún tienen más relevancia porque vienen de la boca de nuestro Señor Jesucristo.
0: Diré.
1: Él dijo, sí, Él dijo, confiad, yo he vencido al mundo. Entonces podemos estar tranquilos en que nuestra vida, el calendario, la historia del hombre está bajo el control del Dios eterno.
0: Y como dice en Salmo 91, mi amado profeta, caerán 1,000 y 10,000 más a nosotros, ¿no? Llegará. Pero a veces qué difícil es creerlo, ¿verdad? Aún nosotros como iglesia, a muchos creyentes les cuesta creer, ¿verdad?, en la palabra del Señor, ¿verdad? Y bueno, pues esa es nuestra invitación hoy, ¿verdad? Que crean y nos afirmemos aún más, ¿verdad, mi amado profeta? Para que nosotros tengamos paz, como dice usted, ¿verdad? No para todos es difícil, ¿verdad? Tal vez para algunos, pero no para todos, y menos para los que hemos creído.
1: Así es, así es. Y esta parte Es muy interesante, pastor, porque justamente si nosotros creemos que a través de estas señales el Señor viene pronto, es cómo reaccionas, qué entendimiento tenemos de lo que está aconteciendo, porque el final de los tiempos, en el final de los tiempos, todo apunta para las bodas del Cordero. Al final de los tiempos, todo apunta para las bodas del Cordero. ¿Por qué esto es trascendente? Es decir, toda la historia, todo lo que Dios ha hecho a lo largo de la historia de la humanidad, apunta al mayor de todos los eventos. Todo es una preparación para culminar en el mayor de todos los eventos, las bodas del Cordero.
0: O sea que está a punto de terminar el noviazgo.
1: Padre, pero qué gloria.
0: Ya tiene sus vestiduras de lino fino, mi hermano. ¿Verdad?
1: Gloria a Dios,
0: Bueno,
1: eso está tremendo.
0: creo que es lo que deberíamos de procurar los que medio hemos entendido, ¿eh? Que deberíamos estar listos con nuestras vestiduras de boda, ¿verdad? Porque dice la palabra que aún se metió uno que no traía vestiduras de novia.
1: A ver, llévenos al versículo para comenzarle a poner base a esto. Hoy vamos a hablar, queridos hermanos, de las 12 iglesias modelo del libro de los Hechos. Las 12 iglesias modelo del libro de los Hechos. Hay dos iglesias en ese libro tan maravilloso. Hechos me gusta, Pastor Rodrigo. Ah, bendito el Señor que tenemos tiempo. Me gusta el libro de los Hechos porque es la fotografía de la primera iglesia. Es
0: Sí,
1: la fotografía, es el
0: en Cristo.
1: modelo, el referente, cómo era y cómo debe de ser la iglesia. Ahí está en el libro de los Hechos. Bueno, en el libro de los Hechos hay 12 iglesias, partiendo desde Jerusalén, desde luego, y el primer y segundo viaje misionero del apóstol Pablo, ¿verdad? Dicho de paso, también saludamos y damos gracias al Señor por la vida de nuestro obispo Pablo Quiroa, que también está ahorita ya en Argentina, celebrando Marcha para Jesús, Buenos Aires. Va a estar unos días, unos escasos días allá, presidiendo, ¿verdad?, aquella Marcha para Jesús. Lo mismo que nuestro amado apóstol Carlos Quiroa y nuestra profeta Ingrid, a la cual bendecimos su cumpleaños celebrándolo en Buenos Aires.
0: ¿A poco cumple años la profeta?
1: Sí.
0: Es que yo vi que estaban felicitando al apóstol ayer, pero el apóstol los cumple en la marcha para Jesús aquí en Tula. ¿No?
1: A mí me dieron esa información.
0: Ah, sí, bueno.
1: Gloria a Dios. Entonces,
0: Bien.
1: al final del día los bendecimos porque están en la obra misionera. Al final del día agradecemos al Señor por sus vidas y que el Señor los siga usando fuertemente allá en Argentina. Van a estar también en Marcha para Jesús, pero van a estar ministrando diferentes iglesias del apóstol y profeta Hernán Acosta. Así que van en una misión fuerte de trabajo, de ministerio, y gran parte de esto se logra gracias al trabajo, a las aportaciones de nuestros hermanos que siembran, ¿verdad? Ya lo decíamos, unos escuchan, otros predican y unos tantos más ofrendan, pero juntos hacemos un equipo para seguir llevando las buenas nuevas de Jesucristo a aquellos corazones. Creo que hoy, más que nunca, de verdad, el cumplir la gran comisión, hoy más que nunca, el llevar las buenas nuevas, es necesario. Entre muchas malas noticias, entre eventos muy complicados, entre que el mundo se mueve vertiginoso debajo de nuestros pies, creo que el buen mensaje de salvación, de esperanza, de amor, de restauración, ¿verdad?, de nuestro Señor Jesucristo, debe de ser predicado para alentar las vidas, para alentar las aldeas, las colonias, los municipios, las ciudades, las naciones, los mismos continentes necesitan la esperanza que solamente Jesucristo puede brindar.
0: Así es, mi hermano. Y qué bendición, ¿verdad? Qué bendición. Mientras, como dice usted, pues está profetizado. Viene un caos, vienen tiempos difíciles para el mundo, ¿ah? Pero para los que hemos creído en el Señor, ¿verdad? hay grandes promesas y una gran esperanza. ¿Verdad, mi amado profeta?
1: Al río revuelto come los.
0: Sí. ¿Esa qué versión es, mi profeta?
1: Versión San Beto, 8, 8, déjeme ver.
0: Hay que anotarla,
1: 8:16,
0: Ismael,
1: 8:16.
0: porque hay que estudiarla con facilidad, porque no entendí muy bien. Antes lo oía yo de los osos, de los leones, y hasta hoy que me lo reveló el Señor y el Rey David, a lo mejor por ahí hay una revelación, mi hermano.
1: Gloria a Dios. Así que, pues bueno, entonces ahí decíamos que en el libro de los Hechos hay 12 iglesias modelo.
0: Sí.
1: Esas 12 iglesias nos muestran 12 cualidades íntimas que debe de tener la esposa. Ahora, antes de entrar de lleno al tema, es importante ver qué le llama a Dios gloriosa. Es importante ver a la luz de las escrituras
0: Sí.
1: cómo Dios mira a la esposa gloriosa. Dicho de una forma, no qué piensa la religión, no qué piensa la tradición y ni nosotros mismos, sino a qué le llama a Dios la esposa gloriosa, cómo él ve lo que es la esposa gloriosa.
0: Sí.
1: Ahora, por eso remítanos, ¿qué escritura tiene base, mi querido Pastor Rodrigo?
0: Vamos a la escritura, ¿verdad? Es Apocalipsis 19, 7 y 9, ¿verdad? De 7 al 9. ¿Estamos bien?
1: Así es, 19.
0: Dice la palabra del Señor así, Apocalipsis 19, 7, gocémonos
1: 19, sí.
0: y alegrémonos y démosle gloria.
1: ¿Por qué? ¿Por
0: Porque han
1: qué?
0: llegado las bodas de Cordero y su esposa sea que
1: Preparado.
0: ya estaremos preparados, mi
1: Así es.
0: profeta, ¿verdad? Ya debemos de estar preparados. Y a ella se le ha concedido que se vista de lino fino, limpio y resplandeciente, porque el lino fino es las acciones justas de los santos.
1: Así es.
0: Y entonces el 9 dice, y el ángel me dijo, escribe, bienaventurados son los que son llamados a la cena de las bodas del Cordero.
1: Wow.
0: Y me dijo, estas son palabras verdaderas de Dios.
1: Y si estas palabras son verdaderas de Dios, lo que yo entiendo es que le debemos de poner toda la atención.
0: Uy, sí.
1: Porque son palabras de Dios, lo que yo le decía, son palabras de nuestro Señor Jesucristo. Cuando Juan está teniendo esta revelación se la está dando el Señor mismo.
0: De
1: Pues
0: ahí.
1: hay que poner toda atención directo, toda atención. Entonces, tenemos que ir a un corte comercial, mis queridos hermanos, pero ya regresamos para introducirnos con todo, las 12 iglesias modelo del libro de los Hechos. Ya volvemos.

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4: Ondas de Vida 1440, mire que aquí los estamos escuchando. 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

0: qué bendición que esté aquí con nosotros. Ay. Y bueno, pues los seguimos saludando, los que pues seguramente se siguen conectando, ¿verdad? Y les invitamos, sigan conectando, compartan, sigan mandando sus mensajitos. Ahorita nos damos el tiempito, ¿verdad, mi amado profeta, para saludarles, a ver sus peticiones, atender sus peticiones, ¿verdad? Sean bienvenidos y gloria a Dios también. Pues hoy estamos de fiesta, no solamente por ahorita, sino porque hoy es día que hay que ir a alabar y adorar a nuestro Dios amado profeta. Y bueno, pues hoy tenemos la visita de la profeta Raquel de Brasil, ¿verdad? Allá en nuestra amada iglesia central, Álvaro Obregón, ¿verdad? Usted tiene la dirección, ¿verdad, mi amado profeta? Y hoy estará ahí con nosotros, o sea que les invitamos a todos aquellos que andan buscando un lugar donde congregarse, ¿verdad? Y o un lugar, un ministerio, qué sé yo, donde quieran pues servir, donde quieran alimentarse, ¿verdad? Y donde quieran buscar del Señor, ¿verdad? Ahí sí, está sí. Nuestra amada iglesia central, Álvaro Obregón, que ojalá por ahí nos pongan la dirección, porque no me la aprendí de bien, es en la calle 10, ¿no? Algo así, ¿no?
1: Ahí está, mire. Ahí está, ya le aparece en pantalla.
0: Sí, sí.
1: Renacer Central, calle 4,
0: sí, sí.
1: Número 36F, Colonia Toltecas, en la alcaldía Álvaro Obregón. Llega al metro San Pedro de los Pinos y continúa derecho hasta cruzar el periférico, y a unos cuantos metros está Renacer Central, 9, 11 y 6 de la tarde. 9, 11, 6 de la tarde, y hoy nos va a estar acompañando, hoy va a estar visitando la profeta Raquel de Lira con fuego desde Brasil. Así que si está en la Ciudad de México, no se lo pierdan.
0: Y también tenemos fiesta aquí en Tepeji del Río.
1: Así es.
0: Renacer Tepeji del Río, aquí en Tepeji, con nuestro amado profeta, puro profeta hoy. Gloria sea al Señor.
1: Amén.
0: Gloria sea al Señor. Y pues también para los que nos escuchan de aquí, de los lugares aledaños, ¿verdad? Tepeji del Río, la región geográfica Tula Tepeji, y gustan. Pues aquí, ¿verdad? Y empezamos 11 de la mañana hoy y tendremos una gran fiesta. Creemos que Dios siempre nos está hablando. Y que hoy nuestro mensaje poderoso, porque yo siempre he dicho, hasta para acostarme, profeta, di que mira hablar el Señor ahora.
1: Así es.
0: Y más cuando vienen sus siervos, ¿no? Y traen una palabra de poder y gloria sea, Señor. Y esa es como mi dirección. Y vamos avanzando, vamos avanzando, vamos avanzando. Y eso me anima, profeta, porque yo siempre he creído. Esa es la palabra del Señor. Cree en ¿cómo dice? En Jehová y estaréis seguros, ¿verdad? Creen sus profetas
1: y seréis prosperados.
0: Pero hay profetas que hablan, ¿verdad? Hay profetas. Y bueno, pues yo doy testimonio ahí, no porque esté aquí, ni por quedar bien con mi amado profeta, lo estimo, lo amo y lo amo al pueblo, al Señor, pero todo lo que nos ha profetizado en Renacer Tepeji del Río se ha cumplido.
1: Gloria a Dios.
0: Y se ha cumplido, se sigue cumpliendo y sigo creyendo. Y hoy, como dice el hermano Ismael, estamos expectantes de lo que hablará el Señor hoy, aquí a Tepeji del Río, ¿verdad? Así que, bienvenido, mi amado profeta, ¿verdad? Y
1: gracias.
0: Seguimos.
1: Seguimos con todo.
0: Así es.
1: Estábamos en introduciéndonos a este tema tan interesante, ¿verdad? De las 12 iglesias modelo, vistas en el libro de los Hechos, y poníamos este versículo que usted nos hacía el favor de leer, y su esposa se ha preparado.
0: Así.
1: Y es la parte que a nosotros nos interesa, prepararla, darle una guía para que usted tenga una idea de aquello que el Señor está buscando en la esposa. Y entonces un referente es el libro de los Hechos. El libro de los Hechos con sus 12 iglesias nos presentan 12 cualidades íntimas que debe de tener la esposa. Dicho de paso, entonces, la gente que anhela en su corazón ser la esposa, este mensaje en verdad le interesa. Es un mensaje apasionado, apasionante con todo. Me voy a introducir con esta historia. Dice que había 10 vírgenes, ¿verdad?
0: Sí.
1: Se les dieron lámparas para que las llenaran de aceite. 5 vírgenes eran sabias y 5 eran insensatas. Y entonces las vírgenes sabias llenaron sus lámparas de aceite, ¿verdad? Llenaron las lámparas de aceite.
0: Y traían la lámpara encendida.
1: Pero las vírgenes insensatas no compraron aceite, no llenaron las lámparas de aceite. ¿Y qué aconteció? Que vino el amado, y las que estaban preparadas, las que estaban listas, entonces entraron, se introdujeron al evento glorioso de las bodas del Cordero, a las bodas, dice, ¿verdad?
0: Así es.
1: Y las que no, en lo que fueron allá, ¿verdad?, buscar el guachicol y todo eso.
0: Y luego lo fueron a buscar donde no había.
1: Y donde no había, para mala suerte.
0: El único que tenía ese aceite era el mismo Señor.
1: Wow. ¿Verdad? Tremendo, ¿no?
0: Perdieron
1: su tiempo y su oportunidad de participar en ese evento glorioso de las bodas. Cuando regresan y tocan, se les dice, no las conocí. O sea, para ese evento hay que estar preparado. Y hablar de las 12 iglesias modelo, hablar de las 12 cualidades que debe de tener la esposa, es justamente estar preparado.
0: Ahí a lo mejor me salgo un poquito de contexto, mi amado profeta, pero yo siempre me he preguntado, ¿a dónde irían esas vírgenes que no encontraron ya aceite? El único que tiene ese aceite es el Señor, nadie más lo vende, y dice, vayan y compren. Y eso es lo difícil, mi amado profeta, de que hay que pagar un precio.
1: Sin salirnos del tema, ¿sí? Sin salirnos del tema, hay una respuesta interesante a lo que usted está diciendo, mi querido Pastor Rodrigo, y es esta, es lo que la gente no ha considerado. Las bodas se pueden ver en 2 eventos. ¿Cuál? El mismo evento usted puede participar en 2 formas, lo que son las bodas y lo que es la cena. Aunque es un mismo evento,
0: sí.
1: Uno son los que se unen en matrimonio en la eternidad con Jesús, las bodas.
0: Sí.
1: Y los que están en la cena son los convidados, los que están comiendo.
0: De invitados,
1: ¿sí? Y ahí la pregunta entonces, ¿quiénes eran nosotros los que están sentados? O sea, cuando la gente no se prepara, o las que no se prepararon, estuvieron, pero ¿cómo vamos a estar? Una cosa van a ser la cena, y otra cosa va a ser la unión, la boda, y lo que yo busco, lo que yo quiero, es que los que nos escuchan se preparen para la boda, la esposa. ¿Se da cuenta la gran diferencia? No quiere estar viendo al amado cómo se une. No, yo me quiero unir con el amado por la eternidad, con el deseado de las naciones en la eternidad. O sea, ¿en qué parte quieres formar de esas bodas? Es personal. Yo quiero ser la esposa.
0: Amén. Pero qué tal, mi amado profeta.
1: Sí, cierto. Interesante, ¿verdad? Ahora, vamos a Efesios, acompáñame ahí a Efesios capítulo 4, mi querido pastor. Efesios capítulo 5, versos 26 y 27, porque vamos a convertir, como lo he venido diciendo, vamos a convertir esta plataforma, vamos a convertir Ondas de Vida a 1440. Hoy no va a ser un hospital. Hoy no va a ser la casa del alfarero, ¿verdad? Hoy va a ser el salón de belleza. Padre, pero qué gloria. Usted va a salir embellecido. Usted tiene que salir embellecida. No se pierda ninguno de todos nuestros programas que vamos a estar llevando en Respuesta Segura, porque vamos a ir vertiendo una a una las 12 cualidades íntimas que debe de tener la esposa. Si usted anhela unirse con el deseado de las naciones, vaya anotando y poniendo atención. Efesios capítulo 5, versos 26 y 27. Mire lo que para Dios es la esposa gloriosa. Efesios 5, 26 y 27, lo que para nuestro Dios es la esposa gloriosa. Por favor.
0: Dice Efesios 5, 26, dice, para santificarla, habiéndola purificado en el lavamiento del agua por la palabra, a fin de presentarla a sí mismo una iglesia gloriosa.
1: Uy, qué más, sí.
0: Que no tuviese mancha, ni arruga, ni cosa semejante, sino que fuese santa e sin mancha.
1: ¡Wow! ¡Qué bendición! Si ponemos atención para que no anhele o no sufra por la ausencia de nuestro querido apóstol Carlos Quiroa, amados de mi Padre Celestial. Ah, sí.
0: ¿Para qué nos, para... ¡Qué gloria! Qué...
1: ¡Recuérdame!
0: ¡Qué gloria! Ya también se me pegó.
1: Ya eso.
0: Amados.
1: Eso. Padre. Ya tiene muchas frases. Ajá. Gloria al Señor. Si ponemos atención a Efesios capítulo 5, 26 y 27, primero nos habla de aquella redención, primero nos habla de aquella justificación. ¿Cuándo? Cuando la Escritura menciona que Él nos lavó en el lavacro del agua. ¿Y qué es esto? Que el Señor nos ha lavado primero, ¿verdad? Con su palabra, nos ha santificado. Nosotros delante de Dios somos santos, somos justos delante de la presencia del Padre. ¿Por nuestras obras? No, claro que no. Justificados por la sangre de nuestro Señor Jesucristo. Pero después, a esa limpieza, a esa justificación, a esa parte, pastor, de no tener pecado ya delante del Señor, sino podernos acercar al trono de la gracia, después suma diciendo, para prepararla o para presentársela, dando a entender que el proceso no termina solo con justificación, sino una preparación a fin de presentársela como una esposa gloriosa, gloriosa, ¿verdad? Sin mancha, sin arruga y sin cosa semejante, porque ¿en qué boda iríamos con el vestido manchado con mole?
0: Sí, no.
1: ¿Verdad que no? No, aplica. No aplica, ¿verdad? Imagínese, para el gran evento, para el magno evento, porque es el rey de los eventos, las bodas del Cordero.
0: Es una preparación, un noviazgo que se ha vivido 2000 años, ¿verdad? Y que tiempo suficiente que hemos tenido para prepararnos, ¿verdad? Y pues va a ser glorioso.
1: Lo vamos, nos por eso tenemos que. Hoy que las señales son más evidentes, el corazón no tiene que ir a un punto de desespero, no. No tenemos que ver los eventos complicados en la tierra para desalentarnos, no, por el contrario, animarnos los unos a los otros de que el Señor viene y estar listos, apercibidos y preparados para ser esa esposa gloriosa. Bueno, dice aquí también, menciona dos o tres cosas, sin mancha, sin arruga y sin cosa semejante. ¿Qué serán las manchas? ¿Qué serán las arrugas y las cosas semejantes? Buena pregunta, ¿no?
0: Sí,
1: las manchas son pecado. Cuando dice que sin mancha, es que Dios no nos quiere encontrar en pecado. Sí. Sin arruga es malas relaciones. Las arrugas son malas relaciones. Sí. Entonces nosotros no debemos de estar ni en pecado, ni con malas relaciones, ni cosas semejantes, para que no se nos escape nada. O cosas semejantes. O sea, el Señor nos quiere íntegros, intachables para su venida. Y se puede. Ya me voy a introducir a esas 12 cualidades. Sí. Se puede. ¿Cómo? Porque el Señor, a través de su palabra y de su espíritu, Él va a formar estas 12 cualidades en nosotros. Por su palabra y por el Espíritu, pastor.
0: Gloria a Dios. Qué maravilloso, ¿verdad? Y como Dios habla a tiempo, aún está hablando a tiempo. Porque no quiere que nadie se pierda estas bodas, ¿verdad? Que la novia se vaya completa y como Él dice, ¿eh? Una una novia gloriosa, sin claro. mancha, sin arrugas, sin cosas semejantes.
1: Sí, la novia gloriosa es una novia madura.
0: Sí, sí.
1: Lo vemos porque aun cuando el Señor forma a Adán y después dice que no es bueno que el hombre esté solo, notamos que el Señor hace caer a Adán en un sueño profundo. Ese sueño profundo como cuando las ovejas se duermen en el culto de las 12 y hace calor.
0: No, es otro sueño, padre.
1: Bueno, así como caen rendidos, quiero decir. así cayó Adán, dormido.
0: Ah, bueno, en ese
1: profundo,
0: sueño,
1: sí. así.
0: En ese tipo de sueño.
1: Eso. Y toma de ahí de la costilla del hombre y forma a la mujer. Pero, pastor, no le presenta. Amigos que nos están escuchando, no le presenta a una niña, no le presenta a una mujer solamente joven, no, le presenta a una Eva madura, madura. Desde ahí nos damos cuenta que la esposa del Cordero, la esposa de Cristo, del Hijo amado, también debe de ser entonces una esposa madura y gloriosa, ¿verdad? La madurez habla de gloria. Es el mejor tiempo de la vida, la madurez.
0: Así es.
1: Ah, gloria a Dios por todos los de 40 que nos están escuchando. Yeah. Padre, pero qué gloria. Muy bien. Ahora, dicho esto, el por qué usted se tiene que preparar, amado, tenemos que ver en el libro de los Hechos las 12 cualidades y las 12 iglesias. Repito, cada iglesia nos presenta, cada una de las iglesias del libro de los Hechos nos arroja una cualidad que debe de formarse nosotros.
0: Sí, sí, sí.
1: Si usted anhela, a ver, ya entendí, profeta, ya entendí, pastor Rodrigo, sí, me quiero preparar, quiero ser esa virgen sabia. Ustedes han convertido esta plataforma en un salón de belleza donde el Espíritu Santo va a poner estas cosas. Muy bien, dígame, ¿cuáles son esas 12 cualidades que debo de formar en mi corazón? Número uno, la primera cualidad que debe de tener la esposa es sencillez. La primera cualidad que debe de tener la esposa es sencillez. ¿Qué es la sencillez, amados? A forma de repaso, los que nos han acompañado, gloria al Señor por los que se siguen conectando. La sencillez es una persona libre de trampas y de engaños. Una persona sencilla también es alguien que es sincera y honesta. Una persona sencilla es una persona franca, que no tiene motivos ocultos. Eso es la primera cualidad del esposo, es una esposa sencilla. O sea, no tiene intenciones malas al acercarse o al relacionarse ni con la sociedad, ni con la iglesia, ni dentro de la misma familia. Su corazón es puro, es limpio, es franco, es sincero. Esta es la primera y más importante de las cualidades. Porque es importante que nosotros analicemos y veamos si nuestro corazón está limpio. Porque cuando Juan está en el último tiempo y el Señor le está revelando las cosas, lo mira con ojos y con llama de fuego. Le están aventando el escáner.
0: Oh, sí.
1: Oh, cuando el Señor lo mira con llama, sí, Juan, acá hay como ahí como muerto, ¿verdad? Sí. Porque dice el Señor, me está sondeando.
0: Con ojos de fuego.
1: El Señor nos va a mirar y a Él no lo vamos a poder engañar. Cuando no hay franqueza y venimos con sutileza, ¿verdad? Podemos engañar a un pastor como gente que de repente llega, no, es que tengo un pariente en el hospital y se está muriendo y pues la verdad es que no es cierto y les quiere sacar dinero, ¿no? Y les llora ahí a toda la iglesia y nos está engañando. A lo mejor al hombre lo podemos engañar, pero el Señor busca en la esposa gloriosa sencillez, mi pastor Rodrigo.
0: Que no haga jactancia de nada. ¿Verdad?
1: Humilde, sencillo. Y para esto, entonces encontramos ahí en Primera de Tesalonicenses un ejemplo, dice, porque nuestra exhortación no fue de error, ni de inmundicia, ni por engaño, sino según fuimos aprobados de Dios para que se nos confiase el Evangelio. ¿Y esto qué nos habla? Esto nos habla de que Pablo, cuando se relacionaba con las iglesias, con cada una de las iglesias, de hecho, no venía con engaños, no venía con motivos ocultos, no venía a buscar lo de la iglesia, sino a la iglesia. No venía a buscar lo de la iglesia, sino a la iglesia. No venía con malas intenciones.
0: Esa por lo suyo.
1: Sí. Mire, estoy compartiendo, dicho de paso, gloria a Dios por los que están comentando. Escríbanos cuántos son la esposa gloriosa. Escríbanos aquella esposa, aquellos que anhelan ser esa esposa gloriosa de Cristo. Estoy compartiendo los lunes y los martes en La Voz de la Profecía un tema bien interesante que se llama Las Siete Cualidades de un Buen Líder. Las siete cualidades de un buen líder, y precisamente hay buenos líderes y malos líderes. Sí, sí. El otro día le decía a la hermana, no, pues que el Señor, a una persona así le decía, hermana, el Señor nos tiene que librar de esos perros. Y me dijo, no, profeta, usted no hable así, usted no tiene que hablar así. Le digo, no, es que yo no hablo así, yo solamente voy a la palabra. No, profeta. Le digo, bueno, entonces hay que quitar lo que dice la palabra. Dice, ¿por qué? Demuéstrelo. Y voy a Filipenses capítulo 2, y al inicio dice el apóstol, guardaos de los perros.
0: Y también por ahí David ha hablado de los perros.
1: No, pero espéreme, todavía no acaba hablando de los malos, que no tienen franqueza, que no son sencillos. Sí, sí. Les dice Pablo a los filipenses, guardaos de los perros. Ahí está que no lo estoy ofendiendo. Claro. En dado caso, el perro diría, no me ofenda porque no somos iguales. ¿Sí? Y después suma y dice todavía, guardaos de los malos obreros. Dos. Sí, sí, sí. Y no acaba, no lo digo yo. Filipenses 2, suma de los mutiladores del cuerpo. Entonces, eso no es franqueza. Hay gente que va con motivos ocultos. Cuando hablamos de perros, hablamos de algo que muerde, algo que agrede, ¿no?
0: Claro.
1: Por eso usted cuando va por las tortillas se encuentra el Bull Terry del vecino, pues para que no lo muerda, mejor le da la vuelta. Sí, no, esto, entonces los malos obreros, pues hay alguien que trabaja mal, no obra bien, sí, es flojo o es oportunista. Cuando hablamos del mutilador, ese es el peor de los casos. Guardaos de los mutiladores del cuerpo. Hay gente que viene para querer romper el gobierno de una iglesia, viene para dividir los matrimonios, viene para quitar. Esos son gente que tiene motivos ocultos, no son sencillos, es decir, no son honestos, no son íntegros. Pero la iglesia que nos muestra, entrando ya en materia, la iglesia que nos muestra la sencillez es Jerusalén, la iglesia de Jerusalén. Y vamos a tener que ir, ay, el tiempo, lo bueno es que tenemos otra hora más. La iglesia, la iglesia que nos muestra la sencillez en el libro de los Hechos es Jerusalén. La iglesia de Jerusalén es la que nos muestra la sencillez. ¿Dónde lo vemos? Allí, ¿verdad? En Hechos capítulo 2, verso 4, donde dice la escritura, comían juntos con alegría y sencillez de corazón. Y yo por eso vengo a Tepeji del Río, porque aquí hay gente sencilla que me dice, profeta, vamos a comer juntos con alegría y sencillez de corazón una barbacoa. Y yo digo, padre, pero qué gloria. Con consomé y un refresquito negro bien frío.
0: Gloria a Dios. Padre, qué gloria.
1: Volvemos.
0: No, hombre, las horas se vuelven.

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6: Ondas de Vida 1440, mire que aquí los estamos escuchando, la hora de complacencia, el Señor Todopoderoso los cubre con su manto y esa sabiduría para que nos sigan transmitiendo por medio de ustedes, esa miel, esa leche que nos hace falsa, los redimidos, aquí los saludamos con un gusto y un gozo, como no tienen idea, hermanos, también queremos saludar a esos sembradores que hacen posible a esa aportación para que nosotros los presos escuchemos la hora de complacencia, se los agradezco como no tienen idea, y agradecer a mi Señor Todopoderoso que lo siga cubriendo con su manto, a esas personas que hacen esa labor para seguir Ondas de Vida 1440 al aire.
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0: momento, ¿verdad? Y a nuestro amado obispo, y al cual saludamos hasta allá donde esté, le mandamos un abrazote fuerte y les bendecimos con nuestro amado apóstol, la profeta Ingrid. Y estamos con esta palabra poderosa que hoy nos ha traído nuestro amado profeta, las 12 iglesias de Hechos, ¿verdad? Y estamos viendo a la vez las 12 cualidades que debe tener esta iglesia, que debe ser gloriosa para ir a celebrar las bodas del Cordero, ¿verdad? Y como dijo usted, mi amado profeta, hoy el Señor nos está hermoseando. Estamos en una estética espiritual del cielo, ¿ah? Que el Señor nos está diciendo cómo nos hermosemos,
1: sí, así,
0: para que encuentre esa novia gloriosa, hermosa, que el Señor hace 2000 años empezó a profetizar, ¿verdad? Que él vendría por esa. Y yo lo creo, profeta, y creo que estamos en esos tiempos precisos, pero justo a tiempo para entrar a la estética. ¿Cómo ve, mi amado?
1: Amén. Justo a tiempo, y hablando pues al corazón de aquellos que aman a Jesús, que anhelan unirse, ¿verdad?, a las bodas del Cordero, pues nos vamos a poner románticos. Sí, claro, este domingo, en lo que usted está desayunando, en compañía de su familia, en lo que se está preparando, ¿verdad?, para alistarse a la iglesia, en lo que usted está manejando, tal vez, pues sí, vamos a tocar Cantar de los Cantares, cuando dice: yo soy de mi amado y mi amado es mío. ¿Qué es su amado más que otro amado? Mi amado es señalado entre 10,000. Así que en la hora del milagro estamos declarando, ¿verdad?, la escritura cuando dice: sí, yo dormía, pero mi corazón velaba, es la voz de mi amado. Y yo quiero preguntarle a todos los que nos están oyendo: ¿cuántos anhelan el segundo retorno de Cristo? ¿Cuántos aman al Señor Jesucristo? ¿Cuántos quieren ser esa esposa gloriosa del Cordero? Escríbanos, por favor, ya estamos otra vez para avanzar en este hermoso tema, las 12 iglesias modelo del libro de los Hechos, las 12 cualidades íntimas que debe de tener la esposa.
0: ¿Y qué le parece, mi amado profeta, si hacemos un espacio y saludamos a los que ya nos mandaron por ahí?
1: Oh, sí, yo también quiero sentir a la familia, sí, a los hermanos, sí, amigos, los sembradores que ya están atentos, ¿verdad? No, sí, vamos, vamos, okay, vamos.
0: También ellos son
1: parte. Padre, pero qué gloria. Eso.
0: Parte del equipo de Onda.
1: Sí,
0: de
1: claro.
0: Y de este ministerio.
1: Así es.
0: Entonces, por ahí tenemos a nuestra hermana Lupita Guadalupe Flores, una de nuestras intercesoras de aquí de Renacer Tepeji del Río, ¿eh?, que dice: saludos, profeta Adalberto, gusto verle nuevamente aquí en Tepeji, nuevamente. ¿Por qué lo dirá, mi amado profeta?
1: Vamos, a las 11 tenemos una cita con la profecía, tenemos una cita con la voz profética. Ya Tepeji y sus alrededores listos, porque vamos con fuego, vamos a encender las vidas, mis queridos hermanos, hermana Guadalupe.
0: También está Angie Guillén, dice: buenos días, Pastor Rodrigo y profeta Adalberto, bendiciones.
1: Bendiciones, muchas. Sí, eso, muchas bendiciones para usted.
0: Diana Guadalupe Vera dice: buenos días, profeta, el Señor le bendiga.
1: Gracias, también a usted el Señor le bendiga.
0: Sí. Nora Ambrosio, el hermanita, la que nos, la casa donde estamos, va reuniéndonos. Ella radica en Baralta, ¿cómo se llama el hermano Ismael, ahí el municipio de Alamonte, cerca de Tehuatlán, a Veracruz? Que por cierto ya la visitamos, unos naranjales hermosos. Y dice: buenos días, hermanos. Padre, qué gloria, dice la hermana Nora.
1: Ya se la aprendieron.
0: Que está en Tepeji el profeta de Alberto.
1: Gloria.
0: Es una bendición a la iglesia. Saludos y bendición.
1: Gracias.
0: De Mara Alta. Ay, se me va el nombre, Mario. Álamo Veracruz.
1: Eso.
0: También está nuestro amado hermano Eder López, que dice:
1: el buen
0: bendiciones, Eder. Pastores. Saludos de Conejos de Totonilco. Gloria a Dios por la

0: éxito, Eden.
1: Pero qué tal, Alberto.
2: Nos vemos, Eder, en un ratito.
1: Eso esté amado. Pero qué tal, pueblo.
2: No, diríamos, nos vemos en un ratón vaquero. Sí. Pero sin pistolas, porque no hay portación de arma de fuego. Sí.
1: Decía un pastor, dice que lo pagó a la policía y le dije, trae armas y traigo una arma. ¿Qué arma es, ah?
2: Una 66, sí.
1: Una que le dice 50.
2: Eso.
1: Pega el corazón y no falla.
2: No, pero es 66. Tu calibre está muy bajo todo. Es 66.
1: Bueno, no, pero es ni mala. Y dice, a ver, me lo puedes mostrar. Y
2: saca su Biblia, 66 cargada.
1: Rosalina Fernández dice, buenos días, hermanos. El Señor les bendiga en gran manera. Les
2: gracias.
1: Oración por el matrimonio de Miguel y Seilas.
2: Claro que
1: son. ¿Qué son? Hernández Castro, el Señor sea tomando su lugar en sus vidas.
2: Sí, vamos a estar orando, no se preocupe. Por esa y todas las peticiones que usted nos haga a favor de enviarnos, al final vamos a levantar una oración de fe, creyendo la respuesta poderosa de nuestro Dios.
1: Y aparte, ¿verdad? Si me pueden mandar un numerito para que le demos seguimiento.
2: Claro, con toda confianza.
1: Pero, Señor, yo, dice Pati Flores, yo anhelo ser la esposa, la casa de Cristo.
2: Ya tomando el mensaje,
1: sí,
2: ya conectada, ya, ¿en qué onda está usted? En ondas de vida, tomando el mensaje, ¿verdad?
1: Sí, es,
2: gloria a Dios.
1: Por Pati Flores, ¿verdad? Iris Solís dice amén, también la toma, ¿verdad? Pati Flores, amén, también dice. Pati Flores dice, pido misma Pati Flores, dice, pido oración por la salud de Juan Manuel Vargas Arellano. Que Dios haga el milagro en su vida. Pasa por una condición de cirrosis hepática,
2: sí.
1: Una hernia inguinal y una bolsa de agua que tiene que drenar.
2: Claro que sí, tomamos su petición, hermana Patti, por la vida de Manuel, de Juan Manuel, y sí vamos a estar orando por sanidad al final.
1: Amén, amén. Dios es bueno y...
2: Amén.
1: Y Dios, ¿qué es imposible para nuestro Dios?
2: Así es, así es.
1: ¿Me ves de andar muerta?
2: Gloria a Dios, es un milagro. Aquí en esta casa, el Señor ha manifestado esa sanidad porque ha sido esta como una casa de la tsunamita, ¿verdad? Ha habido bendición para el profeta, para el apóstol. Esta es una casa que ama los ministerios del Señor. Y fíjese que es bien tremendo eso. Pastor Rodrigo, para seguir con el tema, pero sí mencionar porque yo me di cuenta la parte de la relación virtuosa entre la tsunamita y el profeta Eliseo, la relación virtuosa de esa familia con el ministerio profético. Y vemos cómo la tsunamita es bendecida y cómo el profeta es bendecido. La tsunamita es bendecida porque primeramente le da un hijo.
1: Así es.
2: Se le profetiza un hijo. El hijo muere, el profeta lo resucita. Al final de sus días, por la palabra profética, le restituye en su casa, sus tierras, y aún le dan 7 años de salario que no había trabajado por la tierra. ¿Pero por qué era eso? Porque la tsunamita sabía invertir en el ministerio, en el reino. O sea, ella en su casa, le hizo el aposento. ¿Y quién lo construyó? El esposo. ¿Con qué recursos? Con los de la familia. Entonces, cuando la unción profética está en casa, la sanidad, como en usted, se manifiesta. Eso es una relación virtuosa.
1: Ahorita que estaba hablando de eso, me estaba acordando, ¿recuerdas? Era un mes y medio que estaba en cama. Ya no podía ni sentarme siquiera. Y viene el profeta de Alberto... Y por ahí luego se los presento. Y me da una palabra. Qué difícil es creerla cuando está uno en esa condición, ¿verdad? Y otra de las que se ha cumplido, gloria a Dios. Que dijo, come, ¿verdad?
2: Y come,
1: bebe. Y bebe, porque el camino, por el
2: camino. Mucho camino te resta.
1: Y yo dije, señora, a ver, voy a la palabra, y ve ahí los recorridos de Elías hasta Berseba, ¿no? Hasta
2: sí,
1: Monte Oreb,
2: mucho.
1: 70, 80 kilómetros, ¿verdad?
2: Y Jericó, Betel, y el Jordán,
1: Damasco. Los recorridos de Pablo.
2: Así es.
1: Y un día estábamos en Tula, ahí en la munición, la célula que también usted testigo que se
2: acabó. Sí, amén.
1: Bueno, ustedes están todos aquí, ¿verdad? Anda prendiendo ese fuego por todos lados, ¿no? Y decíamos, porque estábamos ahí discordando con los hermanos, pues ya ni en carro queremos ir de aquí a Tula, 30 kilómetros. Ahora si nos mandaran caminando y todo, y todavía el señor dice, levántate, come y bebe, porque el largo camino. ¿Cómo voy a caminar? Pero gloria sea al Señor. Aquí estamos de pie y creemos en la promesa.
2: Por eso confíe, amado, que nos está escuchando. El Señor va a manifestar el milagro. El Señor va a manifestar la sanidad. Muy bien, pues ya después de haber saludado a nuestros hermanos, a todos los que se están conectando, ¿verdad? Vamos a continuar con este tema, porque le decíamos, estamos todo, a lo largo de 2 semanas, nos vamos a mantener, amados, en la estética, en el salón de belleza de parte del Señor. Bueno, estábamos diciendo entonces
1: la sencillez.
2: Sí, la sencillez.
1: La primera es de la actitud.
2: La primera y más importante que debe de brotar
1: es como
2: el corazón.
1: El cimiento, la base.
2: El cristianismo, nosotros, el cristianismo es la persona de Dios haciéndose hombre. Dios no dejó el cielo para venir a engañarnos.
1: No.
2: El Señor no dejó el cielo para venir a mentirnos. Él fue honesto. Siempre fue humilde el Señor. O sea, el cristianismo busca esa parte, ¿verdad? No podemos entender el cristianismo sin la sencillez. Cristo dijo, aprended de mí que soy manso y humilde. Entonces, el Señor era sencillo, lo tenemos que aprender de él. Y esa parte de la sencillez, decíamos que está marcada ahí en Hechos capítulo 2, verso 4, cuando dice que comían juntos, con alegría y sencillez de corazón. O sea, era domingo, mi hermano que me está escuchando. Sí, ¿y cómo eran los domingos en la iglesia de Jerusalén? ¿Cómo eran? Gloriosos. ¿Pero por qué? Porque había alegría y sencillez de corazón. Por eso nosotros venimos desde tempranito. No tiene motivo usted para decir, es que estoy triste, es que estoy apagado. No, si ya estuvimos aquí dándole la palabra, si ya apartamos este tiempo para encender su corazón, si estamos quitando las cargas de su corazón, orando por sus necesidades, edificándolo con la enseñanza de la palabra, mi hermano, comían con alegría y sencillez de corazón. Usted es obligado entonces a llegar a la iglesia con una sonrisa de oreja a oreja, así contento, bien alegre, el corazón así frondoso, todo infladito, porque nuevas son las misericordias del Señor cada mañana. Sí, pero dice que comían con alegría y sencillez de corazón. Dice, Pastor Rodrigo, y llegaba la hermana de Ototonilco y yo traje el molito. Y llegaba otra, sí, pero va con tortillas hechas a mano. Profeta, pruebe mi picadillo y mi tinga. Y otra hermana decía, no, pero yo traje, ¿verdad? Pero yo traje esta agua preparada, en pruebe la de piña, y la otra la de horchata. Y con alegría y sencillez de corazón. Y el profeta levantaba su mano y decía, yo también colaboro, traje el estómago vacío. Sí. Con alegría y sencillez de corazón.
1: No, qué alegría.
2: Pues. Esa era la iglesia de Jerusalén. ¿Se la puede imaginar la película? Donde nadie decía ser suyo propio lo que pertenecía. Tenía yo un hermano, es mi amigo, mi pastor Rodrigo, es alma grande segunda. Tenía yo un hermano que nos decía en la iglesia, ayúdenme a orar para que el Señor me dé un carro, una lámina. Bien humilde nos pedía la oración. Que el Señor me dé una lámina para que cuando salgamos de aquí de las... Tomaba yo estudio, vivía del norte de la ciudad y era más humilde de lo que soy ahora. Y me tocaba ir...
1: Era más humilde.
2: Más todavía. Me tocaba ir hasta el sur, más adelante de Tlalpan, de verdad.
1: Perdón, prometo, pero luego me explique ese versículo.
2: Ok.
1: También de...
2: Anótelo. San Beto 16:8. Iba yo hasta el punto del sur a los estudios y decía, para que cuando regresemos nos lleven esa lámina. y lloramos al Señor. No, pues sí conviene, Señor, bendícelo. Señor, dale la provisión para el carro. Cuando tuvo el carro, se salía corriendo de los servicios para no llevarnos. Esa no es sencillez. Nos prendió con astucia, abusó de nuestra fe para su milagro. Pero la iglesia de Jerusalén comían con alegría y sencillez de corazón.
1: Hermoso.
2: Sí. Lo mismo una persona que se sienta con los hermanos humildes y se come los ricos y que no se cambian por nada, frijolitos con chorizo, padre, pero qué gloria.
1: Madre.
2: Y un bolillito, y un cafecito de olla, ¿verdad? ¿No?
1: Padre, qué gloria.
2: ¿Verdad? Entonces, lo mismo que sentarse con un hermano rico en un restaurante.
1: Claro.
2: Lo mismo hablar con el hermano que no tiene estudios que sentarse con el doctor.
1: Así es.
2: Ese es un corazón humilde. Entonces, la primera cualidad que debe de tener la esposa de Cristo es sencillez. ¿Qué tan importante era la sencillez en la iglesia de los Hechos? Mire, no, me voy eso fuerte. Regáleme toda su atención, usted que me está escuchando, que nos esté escuchando en Ondas de Vida 1440, la estación de la gente de fe. ¿Qué tan importante era la sencillez? Que viene un juicio tremendo, un juicio tremendo. Ananías y Zafira. Tenían ellos dos una casa, ¿verdad? Allá por el sur, ¿no? Allá por la Roma tenían una casa.
1: Si no es que por Nesa, por ahí.
2: Por Nesa, la hermana República de Nesa.
1: Sí.
2: Ok, por la hermana República de Nesa y allá por el guerrero Chimali, ¿no?
1: Ok.
2: Y en ese tiempo de la iglesia en Jerusalén, aparte de comer juntos con alegría y sencillez de corazón, también dice que la gente traía de sus bienes y los ponían a los pies de los apóstoles, y ellos repartían según la necesidad de cada uno, ¿verdad?
1: Así es.
2: Eso era glorioso, repartir lo que tenían. Entonces, Ananías y Zafira, este matrimonio, ponen en venta la casa de Nesa, la casa de Nesa. La venden en 2 millones.
1: No es la que está cerca ahí de las vías, ahí.
2: Más o menos. Sí. Dando la vuelta ahí, por calle del Mártir y todo eso, así.
1: Por eso hablaba yo de
2: Nesa. Esa
1: no, no por los habitantes de la isla.
2: Y la venden en 2 millones y llegan solamente con 1 millón. Y en el momento les dice Pedro: ¿por qué tentaste al Espíritu del Señor? Si ustedes se quedaban con la casa, les pertenecía.
1: ¿A qué prometían, verdad?
2: Estaba en su poder.
1: Claro. No había necesidad.
2: No había necesidad de mentir, ¿sí? No has mentido, no han mentido a los hombres, sino a Dios. ¿Y qué pasa? ¿Qué le pasó?
1: Tremendo juicio. Muerto.
2: Muerto, finado, difunto. Se enfrió, se congeló. El juicio fue tan fuerte con Ananías, y pasan como 2 horas.
1: Que llega.
2: Y llega también la esposa.
1: Zafira.
2: Y le dice lo mismo: ¿por qué convenís con tu marido a atentar al Espíritu del Señor? ¿Qué le acontece?
1: Santo, también muerte.
2: Muerta también. Y ahí es donde los muchachos no saben. Gracias a Dios, aquí ya no hay muchachos, pero los muchachos tienen ministerio de sepultureros.
1: ¿Cuánto?
2: Sí, les mandaron, gracias a Dios que no sé, ya me libro de ese ministerio yo, pero le mandó a los jóvenes sepultarlos, a los dos. Ananías y Zafira cayeron muertos. ¿Y qué dice la Escritura? ¿Por qué mencionar este ejemplo? Porque la palabra de Dios menciona que sobrevino temor a toda la iglesia. Dicho en otra forma, se alinearon, se les quitó lo tramposito, los mañositos, los trácalas, ¿verdad? Los de andar cobrando 50 mil pesos porque dizque va a hacerle servicio total al carro y le va a cambiar media máquina, cuando nada más se le había desconectado un cable.
1: Uy, qué tremendo. Y todavía lo sabrá mi profeta.
2: Perros, mutiladores y malos obreros. Ahí está la Biblia. Y a través de este juicio, lo que el Señor hace es justamente establecer el temor de Dios en la vida de la iglesia, y la gente se volvió sin trampas, mi querido Pastor Rodrigo.
1: Sí, sí, no, qué tremendo, ¿verdad? Qué tremendo, pero desafortunadamente sigue habiendo esas cosas hoy en día.
2: Pero que se eduquen, porque cuando está la gloria, de verdad, Esto es fuerte. Cuando la gloria de Dios aumenta en un lugar, también el juicio. Dios no nos va a dejar en pecado, no nos va a dejar. El Señor va a sacar a relucir y a limpiarnos. Pues la gente debe de saber dónde se para.
1: Lo acaba de decir, lo dice la palabra, sin mancha, sin arruga, gloriosa.
2: Y sin cosa semejante, ¿verdad? Esa es la primer cualidad, entonces, el Señor lo tiene que formar por su palabra y por su espíritu en nosotros. Sin mancha, ni arruga, ni cosa semejante. Nos da tiempo de entrar a la segunda cualidad rápidamente, mi pastor Rodrigo. Segunda cualidad es consagración. Lo segundo que el Señor busca en la esposa es el estándar de consagración. Es decir, Dios quiere una esposa sencilla, pero el Señor también está buscando una esposa consagrada.
1: Que no ande por otro lado.
2: Que sí,
1: que ande
2: para él. Sí, mire, cuando nosotros hablamos de un hombre o de una mujer consagrada, cuando hablamos de un hombre consagrado al hogar, pues estamos hablando de un hombre que no falta a casa. No es que usted te pueden estar consagrado a la casa. Sí, estoy consagrado al hogar. ¿Por qué? Porque llego siempre. Está consagrado a la casa. ¿Por qué? Porque la esposa es la reina. Así, padre, pero qué gloria. Siéntase contenta, es la reina. Sí, en verdad, la mujer es la reina del hogar. Así, todas preciosas y bonitas del Señor.
1: Así es.
2: Estamos los varones que cuidamos el corazoncito de la mujer. Sí, de las hijas, de los hijos. Un hombre consagrado al hogar es aquel que está buscando el pan, el alimento, que los hijos, ¿verdad? Si gloria a Dios, si no hay, pues compramos los panán, no pasa nada, pero nos esforzamos para que salgan los nay, ¿verdad? Y lo mejor que podamos.
1: Que ama a su familia.
2: Claro. Hablar de la esposa consagrada tiene que ver con lo que usted dice. Mire, cuando no conocíamos a Dios, estábamos consagrados al mundo,
1: sí,
2: a la carne y al diablo.
1: Oh, sí.
2: Nuestra vida era para el mundo. No se pasaba ahí por el metro Jamaica y está ahí. Tuvimos un sirenito y el pie comenzaba a bailar ahí,
1: sí,
2: solito, ¿no?
1: Sí, sí, sí.
2: El que solo se ríe de sus travesuras.
1: Bueno, acuerdo de mis travesuras. Ahorita me acuerdo de una hermanita porque ahí
2: no diga nombre, por favor.
1: Pero a un lado del negocio de ahí de Tula estaba una venta de discos de...
2: Ah, ya, ¿verdad que sí?
1: Y dice ella, de repente me descuido y ya mi dedito empezaba a temblar.
2: Ya comenzaba.
1: Mi pie también.
2: Ya comenzaba ahí, ¿verdad?
1: Al oír, dice.
2: Estábamos consagrados al mundo, a la carne y al diablo. Cuando no conocíamos a Dios.
1: Señor Jesucristo, que nos sacó de ahí.
2: Viene el Señor Jesucristo. Y justamente consagración es eso, estar apartado ahora para el Señor. Antes el corazón era departamental, les digo, ¿sí?
1: Sí,
2: vivías para el mundo, tenía su espacio el mundo, la carne tenía su departamento, y el diablo tenía otro, ¿verdad? Hacía cualquiera, ¿cierto? ¿No? Sí me entendió, sí sabe de lo que le estoy hablando entonces. Pero la esposa no. La esposa de Cristo, su corazón es uno, y el que se siente en el trono se llama Jesucristo. No divide su amor. Es completamente para Jesucristo. Así es, no comparto, ¿verdad? Entonces, cuando hablamos de consagración en esta segunda parte, estamos hablando de que todo su ser, espíritu, alma y cuerpo, son consagrados para el Señor. ¿Cómo? Los utensilios en el tabernáculo estaban consagrados a Dios. Es decir, una cuchara, las tenazas que estaban en el tabernáculo, no es que agarrar el sacerdote, Ismael, y se le ocurriera, esta combina con mi casa, esta me sirve para el mole, y me la voy a llevar. No. Los utensilios del tabernáculo estaban consagrados, quiere decir que eran única,
1: exclusivos
2: para el Señor, para los usos del Señor.
1: Amén.
2: Cuando hablamos de consagración es que el Señor quiere una esposa solamente para él. ¿Sí? Cuando nosotros damos, cuando el Señor Jesucristo ve que le entregamos, que nos consagramos, que le decimos al mundo, no más te coqueteo,
1: Ya voy entendiendo, profeta.
2: Ya, gloria a Dios. De verdad, si uno que entienda, para preparar a la esposa, me gozo. De verdad que sí, ¿eh? Gloria a Dios. Entonces, esa consagración es importante porque nos habla de que el Señor es el dueño de nuestro corazón. Tenemos que ir a corte comercial. Le voy a mostrar, regresando, qué iglesia nos demuestra la consagración. Ya vimos Jerusalén, la sencillez. Entramos a consagración, no se mueva, porque de regreso le digo. Regreso.

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1: Aunque no está pues el titular, ¿verdad?, nuestro amado obispo Pablo, pero creemos en los milagros que el Señor está haciendo. O sea, sigan mandando sus mensajitos, sus peticiones, y por ahí vamos a saludar unos mensajitos más que nos han enviado. Dice Lucía Portillo, aleluya, está tomando la palabra, ¿verdad?
2: Así es.
1: Exactamente, quiere.
2: Se está embelleciendo.
1: Embelleciendo, tomando la estética, ¿verdad? Y le saludamos, ¿no? Desde aquí, Tepeji del Río. Le mandamos un abrazo, ¿verdad? El Señor le bendiga. Y por eso se me movió. Está Patricia Zamora, también dice, pido oración por la vida de mi hija, Abigail. Dice Pluma, ¿qué? Abigail Pluma se alejó de Dios por su matrimonio. Como dijo usted al final, hacemos una oración, ¿verdad? Carmona Ramos, pido ayuda en oración para mi esposa Marisa, Joaquín Gabriel, en nuestra economía financiera, y Dios nos ayude en todo lo que necesitamos conforme a la voluntad. Amén, amén, amén.
2: Amén, tomamos lección, tomamos lección.
1: Es lo más hermoso que acuden al Señor, viene al Señor, y el Señor por nosotros.
2: Así
1: toda es. Necesidad, ¿verdad? Solamente Él quiere que estemos en esa comunión con Él.
2: Así
1: ¿verdad?
2: Es.
1: Roxelín Esel Gale dice, amén, amén. Mandamos saludos, abrazos. Olga Rodríguez dice, pido una oración por mis hijos José Luis y Víctor. Claudia, que tengan ese encuentro personal con Dios y su Espíritu Santo. Gracias, muchas bendiciones. ¿Verdad?
2: Así es.
1: Al final estaremos orándole por todas las peticiones, ¿verdad? En nombre del Señor. Y también por ahí, mi amado profeta, seguramente ya en este tiempo, por ahí hay otros corazones también, ¿verdad?, prendidos en el fuego del Espíritu.
2: Así
1: y
2: es.
1: Que quieren ser partícipes de esta obra maravillosa, ¿verdad?, que está haciendo el Señor. Y hablo de aquellos que les sale en su corazón sembrar, ¿verdad?, aquellos sencillos del corazón que comparten lo que Dios les ha dado,
2: como así decía es.
1: Ahorita, que lo que hacía la iglesia antigua, compartía todo, ¿verdad? Todo compartían juntos, ¿verdad? Y no le pesaba, algunos traía que como dijo usted, la barbacoa, otros la salsita, otros la tortilla, todos traían, aportaban, ¿no? Y seguramente ahorita hay quien quiere aportar. Quiere aportar, yo también traigo, ¿verdad? Y pues sean bienvenidos todos aquellos que en su corazón dicen, porque el Señor ama al dador alegre, ¿verdad?
2: Wow.
1: Al dador alegre que dice, aquí está el Señor. Y que por la obra del Señor dicen, aquí está mi ofrenda, aquí está mi siembra, ¿verdad? Para la obra del Señor.
2: Para la obra, sí. Sí es.
1: Entonces, pues sean bienvenidos. ¿Y a dónde se tiene que reportar el amado profeta? ¿Dónde tiene que hacer su siembra? ¿Ah?
2: Ya aparece ahorita en pantalla, ¿verdad? 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Mire, con estos programas usted bendice tantas vidas y usted es parte con sus siembras. 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No tarde, sea parte de este ministerio glorioso.
1: Como decía nuestro Odisea, nuestro amado apóstol, ¿no?, amado de mi Padre Celestial, apóyenos.
2: Así es.
1: Para que Ondas de Vida siga transmitiendo las 24 horas del día, los 365 días del año. Porque no es fácil sostener una estación de radio ahí y con redes sociales, mi amado profeta. pero gloria sea al Señor y damos gracias por la vida de cada sembrador,
2: ¿verdad? Así es, ¿verdad? Con la ayuda de cada uno de ustedes, 500,000, 2,000, 5,000 pesos, 10,000, lo que esté en su posibilidad, entre todos es más fácil, claro que sí. Y sobre todo, pastor, con el pensamiento de que estamos llevando bendición. Hay gente que recibe esperanza, hay gente que recibe salvación, hay gente que recibe restauración. Entonces, el llevar la palabra no es cualquier cosa, es vida para las familias, para las ciudades, para la nación. Estamos ministrando vida a través de estar en la radio. Con sus aportaciones estamos ministrando vida y somos portadores de buenas noticias. Eso me alegra. A mí me gusta no traer malas noticias, ser portadores de buenas noticias.
1: Porque Dios nos ha mandado a declarar vida y vida en abundancia. Bendición.
2: Así es.
1: Y hay testimonios, hay testimonios tremendos. Hay un testimonio donde había una persona que se rendía de última hora en los tiempos del COVID, mi amado profeta. Había una galera donde estaban 24 almas, habían fallecido 22 y quedaban 2. Y esta última persona se estaba despidiendo porque ya no podía más. Escuchó palabra de Dios, ¿va? Y palabra que a través de ondas de vida, ¿va? Y lo tomó y aquí anda.
2: Y aquí está.
1: Entonces, como he sabido tanto caso y he escuchado mal, no terminaríamos platicando.
2: Así es.
1: Así que de alguna manera Dios nos ha dado esta herramienta, ¿verdad? Y ha sido de gran bendición.
2: Así es.
1: Y si usted ve, por ejemplo, está fuera de, pero vale la pena como testimonio, mi profeta. Usted estuvo el año pasado en la marcha para Jesús Tula. Hasta acabamos de tener una reunión los pastores de la de Tula.
2: Ya viene.
1: Sí, y por cierto, los invitamos 19 de septiembre, ¿verdad?
2: Ahí está.
1: Y decían entre los pastores, ¿verdad? La manera de que tenemos que evangelizar, porque el propósito es ganar almas para el Señor, ¿verdad? Y decían, ¿quién de ustedes del año pasado, ¿verdad? La marcha pasada, pudo evangelizar y ha habido fruto de ello? Pues ahí estará la célula, la misión en Tula que estamos iniciando.
2: Wow.
1: ¿Y fue a través de qué?
2: Sí.
1: De Onda de Vida, 1440, porque se acercaron y dijeron, nosotros escuchábamos Ondas de Vida 1440.
2: Así es, y el Señor restauró la familia, está poniendo un fuego muy especial. En un solo año el Señor está haciendo cosas gloriosas y colocándolos en el ministerio. Por eso a todos los sembradores les agradecemos, porque usted tal vez no alcanza a dimensionar la influencia que tiene usted por ser un sembrador y quien aporte, ¿verdad?, para este ministerio.
1: Imagínese ahora que estamos ministrando a esta familia. Usted sabe, el papá era un hombre pues metido en la cosa de Dios, pero partió, y dejó a la viuda y dejó como a unos 10 huérfanos. Y el Señor es fiel. Y ha vuelto por la viuda y ha vuelto por los huérfanos. Y ya se están sumando otros.
2: Gloria a Dios.
1: Y todo fue a través de
2: el ministerio de la radio.
1: Y gloria. ¿Cómo es, tenemos al hermano Ismael?
2: Claro.
1: El pastor Jacín de allá de la Selma Tlapa, donde pues nosotros iniciamos.
2: Así es.
1: Que desde pequeñitos, ¿verdad? ¿Quién iba a decir que ahora el hermano Ismael, que hace 20 años? 25, y de eso se está la iglesia Renacer Tepey, casi puros de que escuchaban la radio.
2: Sí, están volviendo. Qué tremendo.
1: Entonces, mira, estimado sembrador, de verdad, no ha sido en vano tu siembra.
2: Así es.
1: Dará fruto.
2: Así es.
1: Ya que estemos delante del Señor, y hasta tú le preguntarás, ¿y cuánto, Señor, yo contribuí, verdad? Que no me acuerdo. El Señor va a decir, tengo memoria de tus ofrendas.
2: Así.
1: Glorioso,
2: glorioso, glorioso. Bien. Bendito el Señor por esta bonita mañana de domingo, ¿verdad? Estamos contentos porque le estamos acompañando. Usted tal vez ya se va a la iglesia, tal vez ya va al servicio, pero aquí estamos con ustedes edificando 12 iglesias modelo del libro de los Hechos, 12 cualidades íntimas de la esposa. Primera iglesia, Jerusalén, la sencillez. Segunda iglesia, Samaria.
1: Consagración.
2: La consagración es vista a través de la iglesia de Samaria. la conversión de la mujer samaritana. Wow. Es el testimonio del tipo de iglesia que el Señor iba a levantar allí en Samaria.
1: Creyó en la amistad.
2: Sí, pero ella estaba consagrada antes de conocer al profeta, antes de conocer al Salvador, antes de conocer a Jesús. Ella estaba consagrada al pecado, a la vida inmoral. Cuando el Señor le encuentra, le dice, ve y llama, ¿verdad? Y a tu marido. Y la mujer samaritana le dice, no tengo marido. Y le dice el Señor, 5 maridos has tenido.
1: Tanto Dios.
2: Y el que ahora tienes tampoco es tu marido. Esto has dicho con verdad. Y la mujer le dijo, Señor, parece que tú eres profeta.
1: Sí,
2: y desnudó su corazón. Se convierte por esta palabra de ciencia, porque el Señor desnudó el corazón.
1: Sí, sí, sí.
2: Le mostró lo que había en el corazón. Y por esa palabra de ciencia, ella es que se convierte a Dios.
1: Creyó.
2: E inmediatamente vuelve a su ciudad y les comienza a decir a los que conocía, hay uno que me dijo todo cuanto he hecho en mi vida. Así, ni le había dicho todo, nada más le había dicho lo de los maridos.
1: Pero no era suficiente, ¿verdad?
2: Dice, ¿no será este el profeta? Y le dice que sí. Le dicen que sí y van ante Jesús. Van ante Jesús y estando ahí delante de Jesús, ¿qué acontece? Que la gente cree, los de Samaria creen. ¿Y qué aprendemos entonces de esta historia? La vida consagrada. Dejó los caminos del mundo para consagrarse totalmente al Señor. Lo que usted decía, pastor, al inicio, una vida entregada al Señor, una vida dedicada al Señor.
1: Así es, mi hermano, profesor. No, pues qué hermoso, qué tremendo, ¿verdad? Cuando hay una alma, alguien que le crea al Señor y se consagra y dice, dejo todo y me voy.
2: Y yo, así lo hizo ese día, ¿verdad? Fuertísimo, sí, dejó todo. Entonces, esto es una vida completamente rendida al Señorío de Cristo. Cuando una persona alcanza este nivel de compromiso con su Señor, mire, cuando una persona se enamora de Cristo, no hay que estarle jalando de las orejas. Yo cuando era pastor, también fui pastor, ¿eh?
1: Gloria a Dios.
2: Cuando fui pastor, no les jalaba las orejas, les decía, si yo no soy arriero, soy pastor. Sí, sí, sí les decía yo, ¿eh? Yo no soy arriero, ¿eh? Soy pastor.
1: Sí, porque el arriero va atrás.
2: Sí.
1: Y el pastor va por delante.
2: Ah, padre, pero que no. Yo no voy golpeando para que usted avance.
1: Él nomás habla por...
2: Yo le enseño la palabra, el ejemplo, ¿cómo? Y usted tiene que seguir.
1: Así es.
2: Entonces,
1: el que es oveja.
2: Así es.
1: Porque el que es oveja no oye la voz.
2: Así es. Gloria a Dios. Nuestra hermanita, Olga Rodríguez, nos pone su petición y dice, una oración por mis hijos, José Luis y Víctor, Claudia, que se encuentren, que tengan ese encuentro personal con Dios y con su Espíritu Santo. Gracias y muchas bendiciones, hermana Olga. Pues así como la mujer samaritana allí en el pozo encontró a Jesús, aprovecho que estamos hablando de ella para declarar que viene una sed en el corazón de sus hijos, de cada uno de ellos, y se encuentran con Jesús en el pozo. Que el Señor se les revela proféticamente y que ellos saldrán y se consagrarán en una forma gloriosa, completa y total a la vida y a la persona de nuestro Señor Jesucristo. Pero suma también, pastor, dice, pastor y profeta, soy sembradora desde hace 30 años. 30 años, santo Dios. Dice, o más. Y de verdad, perdón, que es una bendición, más bien ha sido una bendición para nuestras vidas.
1: Ok. Todo lo que siembra, cosecha. Así que, hermana Olga Rodríguez, ¿verdad? No se preocupe. El Señor tiene memoria de esas siembras, de esas ofrendas.
2: Ah, ya qué.
1: Y el Señor ha dicho, escoge bendición y yo bendeciré hasta tu cuarta.
2: Que sobre y abunde.
1: y hasta tu cuarta generación.
2: Ah, esa es palabra de Dios y promesa del Señor. Sí, gloria a Dios.
1: Que tenga paz, ¿verdad? Porque el Señor tiene control.
2: Así es. Y mire, la samaritana es un ejemplo de salvación.
1: Así es.
2: La samaritana es un ejemplo de salvación y de consagración. Después de la vida que llevaba, vuelve a su ciudad, pero cambia de estilo de vida. Ahora su mensaje era para enamorar, pero para enamorarlos de Cristo.
1: Oh.
2: Ahora ella, su trabajo era encauzárselos al Señor. Se los acercaba, decía: Señor, yo los acerco y tú los enamoras, tú los cautivas.
1: Yo les hablo de ti, ¿ah?
2: Yo les hablo de ti, del verdadero amor.
1: Pero tú enamoras.
2: Así es, sí, sí, sí. Que ahora sus ojos estén puestos en él y se consagra. Entonces, la segunda cualidad íntima de la esposa es la consagración. Nuestra hermanita Rochelin Setgali ya está también anotando ahí, segunda iglesia, Samaria, y ponga consagración, mi hermanita Rochelin, para que la gente pueda irnos siguiendo diario, ¿verdad? Así. Eder López, aleluya, gloria a Dios, consagrarnos al Señor Todopoderoso. Sí, sí, sí, sí, sí. Yo voy a cerrar con esto. Saludos, Eder. Nos vemos en un ratón vaquero.
1: Sí.
2: Esa parte tan bonita de la consagración. Pastor Rodrigo, usted tiene un matrimonio bonito. Usted tiene un matrimonio bonito. Gloria. Tiene una familia bonita. El Señor ha sido bueno con usted. Y creo que usted es un hombre consagrado al hogar. Y si no, mire que a unos metros tengo a la pastora Rocío, ¿eh?
1: Ni qué puedo yo decir.
2: No, tú eres una mano voluntariamente, porque sí, sí, sí. Si no, de todos modos pierde, ¿eh?
1: Sí, sí, sí.
2: No, no, sin más, broma, más. Sin broma, de verdad. Ah. Tiene un matrimonio bonito. Quiero pensar que cuando llegó la pastora Rocío dijo: a ver, así como que quien pudiera, sí, así como que quien pudiera estar poniendo la mirada en Alma Grande, segundo, es mío. Y ante esas órdenes se rompen fotos, se rompen teléfonos, agendas, y ya no hay nada. Llegó la reina.
1: Así es. Así.
2: Ahora consagradora. Poemas, ¿sí? Poemas, canciones, desayunos a la camita, y todo el amor era para ella.
1: Así.
2: Estoy utilizando una buena analogía del matrimonio, ¿no?
1: Y sigue siendo.
2: No, sí, no, mire, ¿cómo dijo? Repítalo.
1: Y sigue siendo esto.
2: Otra vez, fuerte, para que vean.
1: Y sigue siendo.
2: Sí, para que los hombres que nos ven sepan amar a sus esposas.
1: Sí, porque, de verdad.
2: Cristo amó bien a la esposa, entregó su vida por ella. Entonces, si Cristo se dio, hermanos, enteramente por nosotros, ¿qué espera usted para darle todo al Señor?
1: Wow.
2: Necesita consagrarse. El Señor no quiere una parte de su corazón. Digo, de verdad, amigos que nos están escuchando, aquí está la pastora Rocío, y pues si queda un conflicto, pues ni hablar, pero yo sé que es de Dios, pero su corazón, ¿cuánto de su corazón después de Dios es de su esposo? ¿Cuánto? Diga, sin temor.
1: Sin temor. Yo diría que tengo dividido mi corazón, pero no está dividido. Amo al Señor con todo mi corazón.
2: Son diferentes amores.
1: Dios, pero si yo no tuviera primero, ajá, el amor de Cristo,
2: eso,
1: no tuviera yo el amor por mi esposa y mi familia.
2: Wow.
1: Y agradecido estoy con mi Dios porque inmerecidamente me ha...
2: Hablando del amor de la pareja, el del Señor es otro nivel a todos nosotros. Sí. Y en el de pareja, ¿cuánto tiene de su corazón?
1: Oh, hermano, amo a mi esposa. La verdad que a lo mejor dirá, y aquí está, pero yo siempre doy testimonio. A veces me despierto en la noche y la veo ahí descansando, dormido.
2: Oh, Señor. Oro por ella. Te adoramos, Señor.
1: Gracias por mí.
2: ¿Eso quiere decir que tiene el 100? ¿O cuánto tiene?
1: Sí, el 100.
2: El 100, ahí está, ¿eh? Eso es lo que el Señor demanda de nosotros, el 100. Espíritu, alma y cuerpo, todo consagrado para amar al Señor. Todo, todo es del Señor. Así que en este domingo que usted ya va para la iglesia, aproveche la oportunidad para decirle al Señor que Él es su todo. Aproveche para que el Señor le siga preparando como la esposa gloriosa. Vaya esperando que el mensaje que va a escuchar en su iglesia va a transformar, va a sumar para embellecerla. Gracias por acompañarnos en esa cita divina. en esta estética del Señor. Y no se pierda, porque Pastor Javier y un servidor vamos a estar hablando durante 15 días las 12 cualidades de la esposa. Vamos a estar preparando, porque creemos que el Señor viene, y así que usted debe de estar lista. Le recordamos que en Renacer Central tenemos, ¿verdad? En Renacer Central tenemos un lugar para usted. Nuestras reuniones allá en la Ciudad de México son a las 9 de la mañana, corra, todavía da tiempo, a las 11, ¿verdad? Y a las 6 de la tarde, si no le da tiempito de estar en las reuniones de la mañana, entonces nos puede acompañar en la tarde en Renacer Central, ¿verdad? Y también hoy voy a estar compartiendo la bendita palabra. Tengo el gusto, el honor y el privilegio de parte del Señor de estar edificando la iglesia, su iglesia, la cual Él compró con su sangre gloriosa y preciosa, de estar aquí en Tepeji del Río con mi pastor y amigo Rodrigo Cornejo, con su esposa Rocío, siervos del Señor. Vamos a gozar un tiempo glorioso de alabanza. Voy a estar compartiendo palabra, y también si el Señor le quiere hablar, usted puede venir. No se lo pierda, 11 de la mañana, 11 de la mañana, y después cerramos con una rica barbacoa. Padre, pero qué gloria. ¿Qué tal?
1: No, pues, bienvenido, mi pero gracias. Bendición que esté aquí. A veces, aunque ahora no lo entienda, pero sí alcanzo de mencionar lo que el Señor quiere hacer aquí en Tepeji, ¿verdad? Porque siempre han estado aquí al tanto de la
2: obra, ¿no?
1: Y no solo aquí en Tepeji, sino en las células, en las misiones donde se abren, ahí han estado, y lo único que puedo entender es que Dios tiene un gran propósito.
2: Así es,
1: ¿verdad? Entonces,
2: así es.
1: Gloria sea al Señor, gracias por su vida de usted, por el apóstol Carlito y la profeta Engel, nuestro amado obispo, que nunca nos han dejado y han estado aquí, y no solamente en la obra, sino como amigos, visitantes aquí en la casa. Como ahorita estoy muy agradecido, ahora que vino.
2: Gracias.
1: Oró por mí ahí con todo en cama. Y aquí estamos, mi profeta. Esos son los profetas.
2: En victoria, Señor. En victoria, te adoramos, Señor.
1: Porque usted profetizó para bien, no para mal.
2: Dice. Así es.
1: Y aquí está.
2: Soy un profeta de vida, no de muerte.
1: Aparte,
2: soy profeta de vida.
1: Aparte, nos gozamos porque este es muy estimado por la iglesia. Renacer.
2: Gracias, muy amable. Yo también.
1: Ya, ¿sabes? ¿Te están preguntando ahorita?
2: Sí, claro. Ahorita vamos a comer con alegría y sencillez de corazón.
1: Y gloria sea al Señor.
2: Gloria
1: al Señor. Último, nomás tenemos a sí. Domingo Medina. Dice: la paz de Dios, mis amados hermanos. Primo, un abrazo grande. Por favor, puedan orar por mi tío Victorino Galindo. Ya son varias noches que no puede dormir. En la noche le da la ansiedad y
2: sí.
1: No puede dormir. ¿Verdad?
2: Señor, tomamos cada petición delante de ti, Señor. Las peticiones de nuestros hermanos hoy las ponemos delante de tu trono. Señor, le hemos dado lectura a cada nombre y a cada petición de las que nos han hecho llegar, mi Dios, pero sabemos que hay gente que no se puede comunicar. Con todo, Señor, tú conoces las peticiones. Mi Dios, que eres bueno, conoces las necesidades. Te pedimos en el nombre de Jesús que bendigas, Señor, que vengas con sanidad sobre el cuerpo, Señor. Hoy Pastor Rodrigo ha dado testimonio, Señor, de cómo tu palabra lo ha sanado. Envió su palabra y los sanó y los libró de la ruina, Señor. Así que te damos gracias porque esta unción, Señor, de gloria es sanando, proveyendo, restaurando, dando vida en cada necesidad donde llegan ondas de vida, Señor. 1440, la estación de la gente de fe. Creemos milagros, manifestaciones sobrenaturales, mi Dios, porque lo estamos declarando en el nombre maravilloso de Jesús de Nazaret. Bendiciones, pueblo del Señor.
1: Sigan conectados.

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0: Señor. ¿Por qué permaneces tan distante? ¿Por qué te escondes cuando estoy en apuros? Con arrogancia los malvados persiguen a los pobres. Que sean atrapados en el mal que traman para otros. Pues hacen alarde de sus malos deseos. Elogian al codicioso y maldicen al Señor. Los malvados son demasiado orgullosos para buscar a Dios. Parece que piensan que Dios está muerto. Sin embargo, prosperan en todo lo que hacen. No ven que les espera tu castigo. Miran con desdén a todos sus enemigos.
1: El libro de Génesis, capítulo 30. Cuando Raquel vio que no podía darle hijos a Jacob, tuvo celos de su hermana. Le rogaba a Jacob:
2: dame hijos o moriré.
1: Entonces Jacob se puso furioso con Raquel.
3: ¿Acaso yo soy Dios? Él es el que no te ha permitido tener hijos.
1: Entonces Raquel le dijo:
2: toma mi sierva Bila y duerme con ella. Ella dará a luz hijos por mí y a través de ella yo también podré tener una familia.
1: Entonces Raquel entregó a su sierva Bila como esposa para Jacob y él durmió con ella. Bila quedó embarazada y le dio a Jacob un hijo. Raquel le puso por nombre Dan, porque dijo:
2: Dios me ha hecho justicia. Oyó mi petición y me dio un hijo.
1: Luego, Bila volvió a embarazarse y dio a Jacob un segundo hijo. Raquel le puso por nombre Neftalí, porque dijo:
4: he luchado mucho con mi hermana y estoy ganando.
1: Mientras tanto, Lea se dio cuenta de que ya no quedaba embarazada. Entonces tomó a su sierva Zilpa y la entregó a Jacob como esposa. Pronto Zilpa le dio un hijo a Jacob. Lea le puso por nombre Gad, porque dijo:
5: ¡qué afortunada soy!
1: Entonces Zilpa dio a Jacob un segundo hijo, y Lea le puso por nombre Aser, porque dijo:
5: ¡qué alegría que tengo! Ahora las demás mujeres celebrarán conmigo.
1: Cierto día, durante la cosecha de trigo, Rubén encontró algunas mandrágoras que crecían en el campo y se las llevó a su madre, Lea. Raquel le suplicó a Lea:
5: por favor, dame algunas de las mandrágoras que te trajo tu hijo.
1: Respondió Lea con enojo:
6: no fue suficiente que me robaras a mi marido. ¿Ahora también te robarás las mandrágoras de mi hijo?
1: Raquel contestó:
7: dejaré que Jacob duerma contigo esta noche. Sí, me das algunas mandrágoras.
1: Así que, al atardecer, cuando Jacob regresaba de los campos, Lea salió a su encuentro.
6: Debes venir a dormir conmigo esta noche. Pagué por ti con algunas mandrágoras que encontró mi hijo.
1: Por lo tanto, esa noche él durmió con Lea. Y Dios contestó las oraciones de Lea, y ella volvió a quedar embarazada y dio a luz un quinto hijo a Jacob. Ella le puso por nombre Issacar, porque dijo:
5: Dios me ha recompensado por haber dado a mi sierva como esposa a mi marido.
1: Luego Lea quedó embarazada de nuevo y dio a luz un sexto hijo a Jacob. Le puso por nombre Zabulón, porque dijo:
5: Dios me ha dado una buena recompensa. Ahora mi marido me tratará con respeto, porque le he dado seis hijos.
1: Más adelante, ella dio a luz una hija y le puso por nombre Dina. Después, Dios se acordó de la dificultad de Raquel y contestó sus oraciones permitiéndole tener

0: María quedó embarazada y dio a luz un hijo.
1: Dios ha quitado mi deshonra.
0: Y le puso por nombre José, porque dijo:
1: que el Señor añada aún otro hijo a mi familia.
0: Poco tiempo después de que Raquel dio a luz a José, Jacob le dijo a Labán:
2: por favor, libérame para que regrese a mi hogar, en mi propia tierra. Permíteme llevar a mis esposas y a mis hijos, porque me los he ganado sirviéndote a ti, y déjame ir. Tú sabes con cuánto esfuerzo he trabajado para ti.
0: Respondió Labán:
3: por favor, escúchame. Me he enriquecido porque el Señor me ha bendecido por causa de ti. Dime cuánto te debo. Sea lo que fuere, yo te lo pagaré.
2: Tú sabes con cuánto esfuerzo he trabajado para ti y cómo tus rebaños y tus manadas han aumentado a mi cuidado. En verdad, tenías muy poco antes de que yo llegara, pero tu riqueza aumentó enormemente. El Señor te ha bendecido mediante todo lo que he hecho. Pero, ¿y yo qué? ¿Cuándo podré comenzar a mantener a mi propia familia?
3: ¿Qué salario quieres que te pague?
2: No me des nada. Haz una sola cosa, y yo seguiré ocupándome de tus rebaños y cuidando de ellos. Déjame inspeccionar hoy tus rebaños y separar todas las ovejas y las cabras que estén manchadas o moteadas, junto con todas las ovejas negras. Dame esas a modo de salario. En el futuro, cuando revises los animales que me hayas dado como salario, verás que he sido honesto contigo. Si encuentras en mi rebaño alguna cabra que no esté manchada o moteada, o alguna oveja que no sea negra, sabrás que te he robado.
3: De acuerdo, será tal como has dicho.
0: Ese mismo día, Labán salió y sacó los chivos rayados y moteados, todas las cabras manchadas y moteadas o que tuvieran manchas blancas, y todas las ovejas negras. Puso los animales al cuidado de sus propios hijos, quienes se los llevaron a una distancia de 3 días de camino del lugar donde estaba Jacob. Mientras tanto, Jacob se quedó y cuidó del resto del rebaño de Labán. Luego, Jacob tomó algunas ramas verdes de álamo, de almendro y de plátano oriental, y las peló quitándoles tiras de la corteza, de modo que quedaran con rayas blancas. Después puso esas ramas peladas en los bebederos donde los rebaños iban a tomar agua, porque era allí donde se apareaban. Y cuando se apareaban frente a las ramas peladas con rayas blancas, tenían crías rayadas, manchadas y moteadas. Jacob separaba esos corderos del rebaño de Labán. En la época de celo, los ponía frente a los animales de Labán que fueran rayados o negros. Así es como él aumentaba su propio rebaño en lugar de incrementar el de Labán. Cada vez que las hembras más fuertes estaban listas para aparearse, Jacob ponía las ramas peladas en los bebederos frente a ellas. Entonces, se apareaban frente a las ramas. Pero no lo hacía con las hembras más débiles, de modo que los animales más débiles pertenecían a Labán y los más fuertes a Jacob. Como resultado, Jacob se hizo muy rico, con grandes rebaños de ovejas y cabras, siervas y siervos, y muchos camellos y burros.
4: El Evangelio según Mateo, capítulo 16.
5: Cierto día, los fariseos y saduceos se acercaron a Jesús para ponerlo a prueba, exigiéndole que les mostrara una señal milagrosa del cielo para demostrar su autoridad. Él respondió:
6: ustedes conocen el dicho: si el cielo está rojo por la noche, mañana habrá buen clima. Si el cielo está rojo por la mañana, habrá mal clima todo el día. Saben interpretar las señales del clima en los cielos, pero no saben interpretar las señales de los tiempos. Solo una generación malvada y adúltera reclamaría una señal milagrosa. Pero la única señal que les daré es la del profeta Jonás.
5: Luego Jesús los dejó y se fue. Más tarde, cuando ya habían cruzado al otro lado del lago, los discípulos descubrieron que se habían olvidado de llevar pan.
7: ¡Atención! Tengan cuidado con la levadura de los fariseos y con la de los saduceos.
5: Al oír esto, comenzaron a discutir entre sí, pues no habían traído nada de pan. Jesús supo lo que hablaban, así que les dijo:
7: Tienen tan poca fe. ¿Por qué discuten los unos con los otros por no tener pan? ¿Todavía no entienden? ¿No recuerdan los 5,000 que alimenté con 5 panes y las canastas con sobras que recogieron? ¿Ni los 4,000 que alimenté con 7 panes ni las grandes canastas con sobras que recogieron? ¿Por qué no pueden entender que no hablo de pan? Una vez más les digo, tengan cuidado con la levadura de los fariseos y de los saduceos.
5: Entonces, al fin, comprendieron que no les hablaba de la levadura del pan, sino de las enseñanzas engañosas de los fariseos y de los saduceos. Cuando Jesús llegó a la región de Cesarea de Filipo, les preguntó a sus discípulos:
7: ¿Quién dice la gente que es el Hijo del Hombre?
8: Bueno, algunos dicen Juan el Bautista, otros dicen Elías y otros dicen Jeremías o algún otro profeta.
7: ¿Y ustedes? ¿Quién dicen que soy?
5: Simón Pedro contestó:
9: Tú eres el Mesías, el Hijo del Dios viviente.
7: Bendito eres, Simón, hijo de Juan, porque mi Padre que está en el cielo te lo ha revelado. No lo aprendiste de ningún ser humano. Ahora te digo que tú eres Pedro, que significa roca, y sobre esta roca edificaré mi iglesia, y el poder de la muerte no la conquistará. Y te daré las llaves del reino del cielo. Todo lo que prohíbas en la tierra será prohibido en el cielo, y todo lo que permitas en la tierra será permitido en el cielo.
5: Luego advirtió severamente a los discípulos que no le contaran a nadie que él era el Mesías. A partir de entonces, Jesús empezó a decir claramente a sus discípulos que era necesario que fuera a Jerusalén y que sufriría muchas cosas terribles a manos de los ancianos, de los principales sacerdotes y de los maestros de la ley religiosa. Lo matarían, pero al tercer día resucitaría. Entonces Pedro lo llevó aparte y comenzó a reprenderlo por decir semejantes cosas.
9: ¡Dios nos libre, Señor! ¡Eso jamás te sucederá a ti!
5: Jesús se dirigió a Pedro y le dijo:
7: ¡Aléjate de mí, Satanás! Representas una trampa peligrosa para mí. Ves las cosas solamente desde el punto de vista humano, no desde el punto de vista de Dios.
5: Luego Jesús dijo a sus discípulos:
7: Si alguno de ustedes quiere ser mi seguidor, tiene que abandonar su propia manera de vivir, tomar su cruz y seguirme. Si tratas de aferrarte a la vida, la perderás. Pero si entregas tu vida por mi causa, la salvarás. ¿Y qué beneficio obtienes si ganas el mundo entero, pero pierdes tu propia alma? ¿Hay algo que valga más que tu alma? Pues el Hijo del Hombre vendrá con sus ángeles en la gloria de su Padre y juzgará a cada persona de acuerdo con sus acciones. Les digo la verdad. Algunos de los que están aquí ahora no morirán antes de ver al Hijo del Hombre llegar en su reino.
4: El Evangelio según Mateo, capítulo 17.
5: 6 días después, Jesús tomó a Pedro y a los dos hermanos, Santiago y Juan, y los llevó a una montaña alta para estar a solas. Mientras los hombres observaban, la apariencia de Jesús se transformó a tal punto que la cara le brillaba como el sol y su ropa se volvió tan blanca como la luz. De repente, aparecieron Moisés y Elías y comenzaron a conversar con Jesús. Pedro exclamó:
9: Señor, es maravilloso que estemos aquí. Si deseas, haré 3 enramadas como recordatorios. Una para ti, una para Moisés y la otra para Elías.
5: No había terminado de hablar cuando una nube brillante los cubrió. Y desde la nube una voz dijo:
10: Este es mi hijo muy amado, quien me da gran gozo. Escúchenlo a él.
5: Los discípulos estaban aterrados y cayeron rostro en tierra. Entonces Jesús se les acercó y los tocó.
6: Levántense, no tengan miedo.
5: Cuando levantaron la vista, Moisés y Elías habían desaparecido y vieron solo a Jesús. Mientras descendían de la montaña, Jesús les ordenó:
6: No le cuenten a nadie lo que han visto hasta que el Hijo del Hombre se haya levantado de los muertos.
5: Luego sus discípulos le preguntaron:
11: ¿Por qué los maestros de la ley religiosa insisten en que Elías debe regresar antes de que venga el Mesías?
6: Es cierto que Elías viene primero, a fin de dejar todo preparado. Pero les digo, Elías ya vino, pero no fue reconocido, y ellos prefirieron maltratarlo. De la misma manera, también harán sufrir al Hijo del Hombre.
5: Entonces los discípulos se dieron cuenta de que hablaba de Juan el Bautista. Al pie del monte, les esperaba una gran multitud. Un hombre vino y se arrodilló delante de Jesús y le dijo:
12: ¡Señor! ¡Ten misericordia de mi hijo! Le dan ataques y sufre terriblemente. A menudo cae al fuego o al agua. Así que lo llevé a tus discípulos, pero no pudieron sanarla.
5: Jesús dijo:
6: Gente corrupta y sin fe, ¿hasta cuándo tendré que estar con ustedes? ¿Hasta cuándo tendré que soportarlos? Tráiganme aquí al muchacho.
5: Entonces Jesús reprendió al demonio y el demonio salió del joven. A partir de ese momento, el muchacho estuvo bien. Más tarde, los discípulos le preguntaron a Jesús en privado:
13: ¿Por qué nosotros no pudimos expulsar el demonio?
6: Ustedes no tienen la fe suficiente. Les digo la verdad. Si tuvieran fe, aunque fuera tan pequeña como una semilla de mostaza, podrían decirle a esta montaña: muévete de aquí hasta allá, y la montaña se movería. Nada sería imposible.
5: Luego, cuando volvieron a reunirse en Galilea, Jesús les dijo:
6: El Hijo del Hombre será traicionado y entregado en manos de sus enemigos. Lo matarán, pero al tercer día se levantará de los muertos.
5: Y los discípulos se llenaron de profundo dolor. Cuando llegaron a Capernaum, los cobradores del impuesto del templo se acercaron a Pedro y le preguntaron:
14: ¿Tu maestro no paga el impuesto del templo?
9: Sí, lo paga.
5: Luego entró en la casa, pero antes de tener oportunidad de hablar, Jesús le preguntó:
6: ¿Qué te parece, Pedro? ¿Los reyes cobran impuestos a su propia gente o a la gente que han conquistado?
9: Se los cobran a los que han conquistado.
6: Muy bien. Entonces, los ciudadanos quedan exentos. Sin embargo, no queremos que se ofendan. Así que desciende al lago y echa el anzuelo. Abre la boca del primer pez que saques y allí encontrarás una gran moneda de plata. Tómala y paga mi impuesto y el tuyo.
15: ¡Ah! Hasta aquí fue la lectura de hoy. Esperamos que la palabra de Dios haya cobrado vida en tu corazón.
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2: Muy buenos días, con el gusto de saludarles. Les saluda la pastora Ana María Ignacio y siempre es un privilegio estar en este programa Cara a Cara. Recibe muchos saludos de parte de la profeta Ingrid Quiroa, de la pastora Vicky, quienes no se encuentran con nosotros, pero sabemos que están al pendiente del programa, al pendiente de todos los que se conectan a esta transmisión. Y hoy un domingo especial porque muchos nos reunimos en casa. Y como dice la pastora Liz, siempre cuando nos habla nuestro pastor, nos entrega perlitas a través de la revelación de la palabra, perlitas que nos ayudan a edificar nuestra vida, a tener en ese momento más fuerzas. Cuando decimos es que ya no puedo, llegamos con el problema, llegamos con la situación, pero qué importante es llegar, porque llegamos con gratitud, con agradecimiento y para adorar al Rey, a quien es digno de ser alabado, ser adorado, ser exaltado. Y qué bendición también que a través de Ondas de Vida 1440, hoy en especial domingo, hay una transmisión especial donde muchos pastores entregan palabra, así como todos los días, ¿verdad? Y nos podemos alimentar siempre a través de este medio. Pues recibe muchos saludos y muy contenta de poder saludar nuevamente quien me acompaña, la pastora Liz, desde Guadalajara.
3: Un abrazote desde acá, desde la Perla Tapatía. Muy feliz de estar aquí como cada fin de semana, que ya para mí ya es un compromiso. O sea, yo ya sé que yo aquí estoy cada fin de semana y pues estoy súper encantada por y agradecida, por supuesto, con Dios y con la profeta Ingrid, que me ha tomado en cuenta para poder estar aquí con ustedes compartiendo cada semana. Y listísimos, creo que hoy para mí, y espero que para muchos de ustedes, sea el mejor día de toda la semana, donde vamos a nuestras iglesias locales a cargar batería, donde vamos a nuestras iglesias locales a hacer comunidad. Y digo cargar batería porque para mí ese es el tiempo de la alabanza, ¿no? Que a veces llega uno ya, ay, así de que Señor, o intervienes o yo no sé qué va a pasar. Y todo eso lo podemos recibir en medio de la adoración, en medio de la alabanza, cuando dejamos de vernos a nosotros y nuestra condición y nuestros problemas y nos enfocamos en ver al que es más grande que cualquier situación, cualquier circunstancia, y que es nuestro papá. Entonces ahí como que nos cambia el enfoque y ya salimos victoriosos, salimos en victoria y armados con la palabra de Dios. No, es que Dios tiene un combo perfecto para sus hijos. Dios tiene un plan perfecto y nos conviene ir a la iglesia. Si te dicen que eres convenenciero, pues dile, pues claro que soy convenenciero, porque me conviene irme al cielo y no al infierno. Me conviene vivir en bendición y no en maldición. Sí, soy convenenciero, no importa, pero con una buena causa, que es estar en la presencia del Señor. Un abrazo desde acá. Y picadísimos con la palabra de Dios, con ya los últimos capítulos, Dios nos está hablando con esas perlas preciosas, amada pastora.
2: Sí, así es, pastora Liz. Pues veíamos ayer Génesis 28 y Génesis 29, pero hoy continuamos con Génesis 30 y seguimos hablando del mismo personaje, que es Jacob. Está muy extenso, pues lo que Dios nos muestra de la vida de Jacob, pero con mucha revelación y con muchas, se puede decir que revelaciones para también aplicarlas a nuestra vida. Ayer hablábamos de la forma en que Jacob engañó a Esaú y después él fue engañado, pero hoy continúa la historia y hablábamos de la siembra y la cosecha, que bien decías, pastora, hoy con la nueva era pues hablan del karma y demás, pero no, nosotros nos vamos bíblicamente. Pues es una siembra y una cosecha. El que siembra amor va a recoger amor, pero el que siembra pleitos, odio, pues ¿qué va a cosechar, verdad? Entonces sí tengamos mucho cuidado de esas semillas que estamos sembrando, sobre todo en casa, sobre todo en el hogar, con los hijos. Hablabas de los hijos, pastora Liz, que es muy importante guiarlos, bendecirlos, pero también que nuestros hijos sean obedientes, que nuestros hijos aprendan a honrar a mamá y a papá, y que sepan que a veces el regaño pues es porque se les ama, no porque uno los quiere ver mal, ¿no? Uno como padre, la mayoría de los padres, ¿verdad?, quieren verlos o queremos ver bien a nuestros hijos, y en las metas, en los triunfos, nosotros nos gozamos. Acaba de terminar el ciclo escolar y gracias a Dios por las mamitas que también son parte de estos ciclos escolares, donde nuestros hijos terminan, no sé, cuando salen de sexto o cuando de primero pasaron a segundo o del kinder a la primaria, ¿verdad? Gracias por esos papitos responsables, y que Dios nos llene de amor y de sabiduría para saber guiar a nuestros hijos, y la bendición de un padre tan importante, que es lo que veíamos el día de ayer. Y aquí en Génesis 30 pues vemos cómo hay una pelea grande, una intensa rivalidad entre Raquel y Lea, quienes ya pasaron a ser esposas de Jacob. Una porque el papá dijo, es Raquel, pero a la mera hora fue Lea, y se dio cuenta Jacob hasta el otro día, y se enoja con el suegro y le dice el suegro, pues es que aquí primero está la costumbre de que sale la mayor. Pero veíamos la personalidad de Lea delante de Raquel, donde Lea era menospreciada, y ella pues trataba de agradar a través del respaldo de Dios, porque le dio la dicha de tener muchos hijos. Tuvo 6 al final, y eso para Lea era lo máximo. Ella buscaba amor, ella buscaba aceptación, ella buscaba pues un lugar que creo que a mí me impresiona, porque Dios se dio cuenta del menosprecio y del rechazo que sufría Lea, y se lo hace saber a Jacob. Qué tremendo, ¿eh? Y a veces nosotras como mujeres también somos rechazadas, somos vituperadas, somos pues sí, como que un instrumento más o un mueble más en casa. Pero aquí no depende de las demás personas, depende de nosotras, y Dios nos está regalando el que recuperemos nuestra identidad, el que nos amemos, el que nos respetemos, y el que reconozcamos que delante de Dios somos muy importantes. De eso hablabas, Pastora Liz, y a mí me encantó ese tema. Pero vemos aquí que hay una intensa rivalidad entre Raquel y Lea, y vemos que pues la rivalidad era porque una podía tener hijos y la otra no. Y qué tremendo, ¿verdad? También cuando no se puede tener un hijo, hoy hay muchos métodos, gracias a Dios, pero definitivamente cuando Raquel le reclama a su esposo, a Jacob, y Jacob sí le dice, ¿qué acaso yo soy Dios? Y yo me acuerdo que el pastor Euclides predicaba que cuando una mujer queda embarazada, desde el primer momento dice la escritura que Dios ve tu embrión, ¿verdad? El embrión lo ve Dios. Entonces muchas veces nos han hecho creer que no, que tú puedes hacer con tu cuerpo lo que tú quieras, pero como hijos de Dios sí hay que tener respeto por la vida y saber que es un bebé que Dios te está entregando, y que aunque tengas pruebas, luchas, no sé qué estés viviendo, Dios te respaldará, y una vida hay que cuidarla, una vida hay que protegerla. Y vemos aquí que el nacimiento de los 12 patriarcas se da a través de 4 mujeres, que es Raquel. Al final, gracias a Dios, Dios tiene misericordia de ella y logra tener 2 bebés, pero también aquí fueron parte de esta provisión del pueblo de Dios, pues estas mujeres que estaban al servicio de Raquel y de Lea. Y pues vemos que la prosperidad también sobrenatural viene de Dios, así que cuando nosotros nacimos en una miseria, en una escasez, en una pobreza, cuando llegamos a los pies de Cristo, Dios puede cancelar esas maldiciones. Y pues el bendecir la casa del Señor para nosotros siempre va a traer bendición. Por eso sí hay que ir a una casa espiritual donde Dios nos ponga, seamos de bendición, porque sí, el Señor hará lo mismo en nuestra casa, empezará esta a ser bendecida, y no por causa nuestra, sino por la misericordia y la bendición que Dios da a nuestras vidas. Pastora Lee.
3: Qué interesante esto último que mencionas, pastora, de que la bendición de Dios no es por lo que nosotros hagamos o pensemos que nos la podemos ganar, ciertamente está el favor de Dios, que era de lo que hablábamos ayer, ¿no? Respecto a un hijo obediente y a un hijo desobediente, el obediente siempre va a tener el favor de Dios, y es lo que a nosotros nos persigue cuando nosotros andamos en obediencia, porque la obediencia derrama bendición. Y ayer una de las cositas que también se me hizo muy interesante, que no pudimos comentar porque se nos acabó el tiempo, es que después de que Lea estuvo teniendo hijos y a cada uno le ponía nombre referente a la gracia que quería hallar delante de los demás, a llamar la atención, a la aprobación, al final ella da a luz a Judá y le pone el nombre Alabaré al Señor. Al final le cayó el 20. Después de tantos hijos que tuvo para tener la aprobación de los demás, al final dice, ¿sabes qué? Mi favor o mi valor o mi aceptación no proviene de los hombres. Al final yo voy a alabar al Señor, y dejó de tener hijos. Dios es así, o sea, Dios nos va llevando en un proceso de entendimiento, en un proceso donde Él no se cansa, donde a lo mejor nosotros estamos sufriendo de balde porque no nos cae el 20, pero llega un punto en nuestras vidas en donde decimos, ¿sabes qué? Me rindo, todo procede de Dios, todo viene de Dios, y al final fue el nombre que ella le puso a su pequeño, a Judá, y de ahí podemos ver la magnitud de lo que eso representó, porque ahorita pues los judíos pues es la única tribu que prevaleció después de tantos, de tanta exiliación y de tanta cosa que pasó el pueblo de Dios. Judá, la alabanza al Señor permanece, y le cayó el 20. Y bueno, ya en el capítulo 30 vemos cómo los celos y cómo la envidia traen destrucción, y a lo mejor es muy importante. Yo hablo mucho de esto con las mujeres, pastora, que a veces estamos comparándonos con los demás, a veces estamos viviendo una vida de fantasía, donde estamos viendo a las redes sociales y queremos lo que otros tienen. En este caso, Lea sufría porque no se sentía amada, porque no era amada, y se sentía devastada, se sentía que no podía tener la aceptación, pero mientras ella se sentía así, Raquel, que era la amada, que era la que Jacob quería, sentía celos de ella. Qué importante es saber cuál es nuestro lugar en el reino. Qué importante es no compararnos. Qué importante es saber que lo que vemos en las redes sociales es ficticio. Que, por ejemplo, yo no me voy a levantar en la mañana y te voy a enseñar los trastes que dejé sin lavar la noche anterior. Yo lo que quiero mostrar en las redes sociales es que horneé un pastel. Lo que yo te quiero mostrar en las redes sociales es que mi hijo le puso una estrellita a la maestra. Yo no te voy a mostrar en las redes sociales que a lo mejor lo regañé ahora a la maestra. Entonces, cuando las redes sociales o nuestro entorno solamente hay cosas bonitas, entre comillas, puede generar en nosotros destrucción, puede generar en nosotros celos, puede generar en nosotros un vacío. La importancia de tener nuestros ojos fijos en el Señor y saber que las bendiciones que Él tiene para mí son mías, las bendiciones que Él tiene para otra son de ella. Se me hace increíble esto que te digo, pastora. Lea sufriendo porque no era amada, y Raquel envidiando a Lea porque tenía hijos. Cada una tenía lo que la otra quería, pero ninguna estaba agradecida. Al final Lea pudo ser agradecida y pudo entender que las bendiciones que Dios había preparado para ella eran solo para ella, y decidió alabar al Señor. Pastora, creo que tienes tu micrófono sin...
2: Perdón, sí, es que me emocioné escuchándote, pastora, porque me imaginaba a Lea y a Raquel con su celular y redes sociales, ¿no? Y Facebook. Yo creo que es verdad lo que dices, sí. Si hubieran existido en ese tiempo las redes sociales, yo creo que no harían ni su quehacer, ni estarían al pendiente de las niñas, por estar todo el día en pique y viendo redes sociales. Y es un llamado para las mujeres, porque decíamos, es que si tú vas a trabajar y te llevas tu celular, ¿cuántos patrones no se molestan porque no sale la producción, o no vas a entregar tu tiempo que acordaste a través de un cambio que es una paga? Uh-huh. Y estamos como niños con un vicio en el celular. y realmente descuidamos todo lo demás. Ya no somos niñas, ya debemos de tomar nuestro papel de mujeres responsables con compromisos, y que están también los patrones adquiriendo pues un servicio o a una trabajadora o a un trabajador, pero responsable. Y de ahí partimos también en el hogar, porque en el hogar también, cuando nos vemos como mujeres solas, andamos picándole aquí, picándole allá, y cuando vemos ya pasó la hora, ya pasaron 2 horas, ya pasaron 3 horas, y sí es cierto, nos llenamos de vanidades, sabemos lo que pasó porque el día ya comió algo y ya lo subió al Face, y empezamos a meternos en la vida ajena, y todo esto nos roba muchas veces la paz, o a veces nuestro ego es lastimado, o queremos también compararnos con alguien porque no tenemos una personalidad definida. Y aquí Dios nos dice: Liz es Liz, Ana María es Ana María, Ingrid es Ingrid, Vicky es Vicky, y ponle tu nombre. Cada una de nosotras somos diferentes, pero en Cristo Jesús nuestra vida debe tener un propósito grande. Debemos de encontrar ese propósito, y precisamente para eso es escuchar la palabra de Dios, para llenarnos de fe, para decir: Señor, hoy quiero soltarme, desatarme. Y tan así que vemos aquí en el versículo 25, cuando dice que las riquezas de Jacob aumentaban, y dice que poco tiempo después de que Raquel dio a luz a José, Jacob le dijo a Labán: por favor, libérame para regresar a mi hogar en mi propia tierra. Es decir, aquí ya se sentía incómodo este Jacob, y decía: quiero regresar a mi tierra, quiero regresar a mi casa. Pero aquí cuenta la historia que ya estaba súper rico este Jacob, y Jacob muy muy avispado y con revelación de Dios prepara un regalo muy grande para Esaú, para conquistar su corazón. Entonces aquí vemos que es mejor dar que recibir, porque también la mentalidad de que es que pobrecita de mí, yo no tengo, o envidio en redes sociales, o envidio al vecino que estoy viendo, eso provoca que la bendición sea detenida a mi vida. Entonces, ¿cómo provocar que Dios me bendiga? Si yo veo que la de al lado, o mi amiga, o mi compañera es bendecido, me alegro, porque pronto viene mi bendición también. Y es parte de la vida, porque hoy nos encontramos con mucha envidia, hoy nos encontramos con mucha mentira, y hoy nos encontramos pues prácticamente luchando todos los días, y que si alguien tiene algo no es de la noche a la mañana, hubo sacrificio, hubo esfuerzo, hubo una forma también de tomar decisiones, o me gasto todo o ahorro para lograr algo. Entonces yo creo que nuestra vida se compone de muchas cosas, pero pues escuchando la palabra de Dios, esta nos va a bendecir. Y en la bendición, reconocer que hay agradecimiento para con Dios es muy importante, porque precisamente por eso entregamos un diezmo o una ofrenda para la radio, porque no es de lo que nos sobra, sino es en agradecimiento y para sostener la obra de Dios. Y esta pues habla de que hemos propuesto en nuestro corazón entregar algo al Señor, pero Dios, por supuesto, nos lo regresa multiplicado. Aquí vemos las riquezas de Jacob aumentaban, y creo que es lo que Dios está haciendo con nosotros. No queremos hablar de la prosperidad, ¿no? Pero Dios bendice nuestra vida en todas las áreas. Renueva nuestra mentalidad, renueva nuestras fuerzas, nos hace libres, libres de ataduras, libres de maldiciones, libre incluso a veces de pues de lugares donde tenemos que salir, con quién nos juntamos, cuál es nuestro pasatiempo mayor, las novelas o estar en el café, pero yo tengo mi grupo de amiguitas que nos juntamos para hablar de alguien. O sea, debemos de checar todo eso que hacemos, porque o trae bendición o trae maldición. Jacob, muy sabio, aquí por lo que dice Lea, que al final le puso Judá y dijo: alabaré a Dios, quiere decir que Jacob le habló de Dios, el Dios de sus padres, y es bueno que no callemos, el decir sí, verdaderamente soy cristiana y tengo a un Dios grande, a un Dios poderoso, y hoy es un día especial para alabar y glorificar su nombre. Pastora Liz.
3: Así es, pastora, tuvo a Judá y siguió teniendo hijos, pero Judá fue el hijo que hasta ahora esa tribu está entre nosotros, que son los judíos. Y en el versículo, aquí lo tengo subrayado, en el versículo 22, dice, después Dios, después de que Lea siguió teniendo, creo que tuvo otros dos, Zabulón y otro que debe estar por aquí, o no sé si fue el único, perdón, pero dice
2: Zabulón,
3: en
2: el versículo,
3: era el pasado, ¿verdad?
2: Isaacar
3: y Zabulón, sí. Y después dice que después de todo esto, Dios se acordó de la dificultad de Raquel y contestó a sus oraciones permitiéndole tener hijos, y ella quedó embarazada y dio a luz un hijo y dijo, Dios ha quitado mi deshonra. Dios escucha, aunque nosotros pensamos que a lo mejor la promesa de Dios ya se tardó años y que no veamos el cumplimiento y que veamos que ya pasó el tiempo, que veamos que a lo mejor decimos ya, o sea, ya no creo que Dios pueda hacer algo porque ya, o sea, ya pasó el tiempo, a lo mejor ya no tengo las mismas fuerzas, a lo mejor ya no estoy en el mismo lugar, pero Dios se acuerda y Dios cumple lo que prometió de nosotros. Él prometió que iba a ser una gran nación y prometió prosperidad. Dios se acordó de Raquel, que era la amada, y le concedió hijos. Y el primer hijo que tuvo ella fue José. Y más adelante vamos a ver la historia de José, de cómo por medio de él pasaron muchas cosas, que yo creo que es mi historia favorita de los inicios de la Biblia, José. Y ya me urge que lleguemos a todo lo que pasó con José en Egipto. Y bueno, las bendiciones del Señor van y se dan a los hijos. Él había prometido que iba a haber una gran prosperidad y no fueron las estrategias de Jacob lo que los enriquecieron, no fueron las estrategias ni de que él se había sido como más listillo ya después de haber sido tan tratado con sus suegros durante todos esos años. No fueron sus estrategias, definitivamente fue que Dios había dicho una palabra de él y Dios cumplió lo que él había dicho. Entonces, si estamos escuchando hoy esta palabra, debemos entender que lo que Dios dijo de nosotros, eso él lo va a hacer, que si Dios nos prometió prosperidad, Dios nos va a prosperar, porque no es algo que nosotros hayamos dicho, es algo que dice la palabra de Dios. Y como la pastora nos decía, te felicito por ser un seguidor de Cristo, te felicito por pertenecer al cuerpo del Señor, te felicitamos porque todas estas bendiciones que vemos aquí son para nosotros, porque nosotros somos un pueblo injertado y somos coherederos con Cristo Jesús de cada una de estas bendiciones. Y si a lo mejor estamos viendo ahorita escasez, debemos poner a trabajar lo que la palabra de Dios dice y recordarnos y recordarle al Señor, Señor, tú dices en tu palabra que seremos prosperados, el Señor lo hace porque Él es fiel a su palabra. Nosotros puede ser que no seamos fieles en cosas, que se nos olvide orar, que se nos olvide de repente lo normal de la vida, porque somos seres humanos, porque somos carnita, pero Dios no, Dios cumple lo que promete, Dios lo hace, y todas estas bendiciones son para sus hijos. Pastora Ana María.
2: Gracias, pastora Liz, pues el tiempo se está terminando y me quedo con esto, donde dice el versículo 27, le dice Labán a Jacob, por favor escúchame. Respondió Labán, me he enriquecido porque el Señor me ha bendecido por causa de ti. Qué humildad de Labán, ¿verdad? Al reconocer que por causa de Jacob había sido bendecido. Entonces, tú y yo somos de bendición. Somos de bendición en el lugar donde estemos. Por causa tuya, tu patrón es bendecido, por causa tuya tu hogar tiene que ser bendecido, y pues el que da la prosperidad y la bendición es nuestro Dios soberano, creador del cielo y de la tierra, y a él, bueno, le damos siempre ese lugar, y precisamente por eso él es digno de ser adorado, de reconocerle todos los días en nuestras vidas, en lo que vamos a hacer, en nuestros caminos, y pedirle a Dios que Dios bendiga todo lo que hace en nuestras manos, que todo lo que haga en nuestras manos sea bendecido, sea prosperado, y que Dios bendiga nuestra mesa y nuestra alacena. Que Dios bendiga a todos los papás que sabemos que tienen a sus pequeños y que pronto van a entrar a la escuela y que hay que comprar útiles, hay que comprar muchas cosas. Que Dios te bendiga, este padre de familia, por ser responsable, por ser valiente, pero siempre recuerda que el que bendice es Dios, que no nos falte nada. Un abrazo, nos despedimos de ustedes y les esperamos mañana temprano, Dios mediante, y muchas bendiciones.

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0: buenos días. Pues aquí estamos de regreso, ¿verdad? Y por lo prometido es deuda, dicen por aquí, ¿verdad? Bienvenido, mi amado profeta a la vuelta.
1: Muchas gracias, Pastor Rodrigo. Qué bendición de poder estar este domingo. Como bien tiene el título su programa, Despertando con Jesús, nuestro amado, nuestro aliento, nuestra vida, nuestro Salvador, nuestro Redentor, el dueño de nuestro corazón, sin duda es Jesús, mi querido pastor.
0: Claro, sí, siempre, siempre lo diremos, ¿verdad?
1: Siempre.
0: Siempre. No, ¿qué bendición haber conocido Jesús?
1: Así es.
0: Y no fue por nosotros, fue por Él, ¿verdad? Y gloria sea nuestro Rey, y nuestro Señor y nuestro Redentor Jesucristo, ¿verdad? Dale gracias a Dios por la vida de mi amado profeta. Hoy que está la voz misteriosa del hermano Ismael, y no está ahorita aquí en pantalla, pero está aquí con nosotros, ¿no? También es una bendición. Y como ve, mi amado hermano Ismael, una bendición que está aquí nuestro amado profeta. Yo siempre he creído en las promesas del Señor, que siempre ha dicho, te va a sorprender cada día, te va a sorprender, ¿verdad?
1: Así es.
0: Y ayer que decía, voy porque voy a estar con ustedes en la transmisión, gloria sea al Señor, ¿verdad? Y no solo está en la transmisión ahorita, sino que se sigue de largo hasta el servicio en la iglesia, ¿verdad? Y gloria sea al Señor. Qué bueno, mi profeta que está aquí y es bienvenido, es una bendición para nosotros, para nuestra casa, para nuestra familia y para la iglesia de Cristo.
1: Gracias al Señor, y vamos para largo, ¿verdad? Vamos a estar transmitiendo de 7 a 9, en lo que se van alistando para la iglesia, en lo que están desayunando, disfrutando con la familia. Aquí vamos a estar con un súper tema, en verdad, un tema que estoy seguro que le interesa a todos nuestros amigos, hermanos y sembradores de ondas de vida, mi querido pastor.
0: Y a todos en general, hermano, porque creo que estamos precisamente en esos tiempos difíciles y en esos tiempos proféticos que están por cumplirse, ¿verdad? Y que tenemos que estar listos. ¿Cierto o no es cierto?
1: Sí, sí. Difíciles hay que ver para quién.
0: Así.
1: Difíciles hay que ver para quién.
0: Sí.
1: Pero aún siendo difíciles, dice que la mujer, después de que tiene los dolores de parto y da a luz a aquel hijo, se olvida de todo. Y a lo mejor el mundo ahorita está en dolores de parto, como usted decía, la cuestión de hasta el sacudimiento, ¿verdad?, de la tierra, son dolores de parto, pero cuando venga el Señor, todo eso se nos va a olvidar, va a pasar de largo. Son, sí, en verdad son momentos complicados, pero nosotros tenemos esperanza en Jesús, en que todo ese calendario, todos estos eventos que están aconteciendo, pues no lo toman al Señor por sorpresa. Los discípulos le preguntaron a Jesús, Señor, ¿cuándo será tu retorno, tu segunda venida? Y efectivamente lo que usted mencionaba, cuando oigáis de guerras, de rumores de guerras, de hambres, de terremotos, sabed que está a la puerta. Entonces no es algo ajeno para el Señor, es algo que está profetizado desde hace más de 2000 años. A mí me da la confianza, si fueran los profetas lo creería, si fueran los salmos lo creería, si fuera la ley lo creería, pero estas palabras aún tienen más relevancia porque vienen de la boca de nuestro Señor Jesucristo.
0: ¿Diré?
1: Él dijo, sí, Él dijo, confiad, yo he vencido al mundo. Entonces podemos estar tranquilos en que nuestra vida, el calendario, la historia del hombre está bajo el control del Dios eterno.
0: Y como dice en Salmo 91, mi amado profeta, caerán 1,000 y 10,000 más a nosotros, ¿no? Llegará. Pero a veces qué difícil es creerlo, ¿verdad? Aún nosotros como iglesia, a muchos creyentes les cuesta creer, ¿verdad?, en la palabra del Señor, ¿verdad? Y bueno, pues esa es nuestra invitación hoy, ¿verdad? Que crean y nos afirmemos aún más, ¿verdad, mi amado profeta? Para que nosotros tengamos paz, como dice usted, ¿verdad? No para todos es difícil, ¿verdad? Tal vez para algunos, pero no para todos, y menos para los que hemos creído.
1: Así es, así es. Y esta parte Es muy interesante, pastor, porque justamente si nosotros creemos que a través de estas señales el Señor viene pronto, es cómo reaccionas, qué entendimiento tenemos de lo que está aconteciendo, porque el final de los tiempos, en el final de los tiempos, todo apunta para las bodas del Cordero. Al final de los tiempos, todo apunta para las bodas del Cordero. ¿Por qué esto es trascendente? Es decir, toda la historia, todo lo que Dios ha hecho a lo largo de la historia de la humanidad, apunta al mayor de todos los eventos. Todo es una preparación para culminar en el mayor de todos los eventos, las bodas del Cordero.
0: O sea que está a punto de terminar el noviazgo.
1: Padre, pero qué gloria.
0: Ya tiene sus vestiduras de lino fino, mi amado. ¿Verdad?
1: Gloria a Dios,
0: Bueno,
1: eso está tremendo.
0: creo que es lo que deberíamos de procurar los que medio hemos entendido, ¿eh? Ya deberíamos estar listos con nuestras vestiduras de boda, ¿verdad? Porque dice la palabra que aún se metió uno que no traía vestiduras de novia.
1: A ver, llévenos al versículo para comenzarle a poner base a esto. Hoy vamos a hablar, queridos hermanos, de las 12 iglesias modelo del libro de los Hechos. Las 12 iglesias modelo del libro de los Hechos. Hay 12 iglesias en ese libro tan maravilloso. Hechos me gusta, Pastor Rodrigo. Ah, bendito el Señor que tenemos tiempo. Me gusta el libro de los Hechos porque es la fotografía de la primera iglesia. Es la fotografía, es el modelo, el referente, cómo era y cómo debe de ser la iglesia. Ahí está en el libro de los Hechos. Bueno, en el libro de los Hechos hay 12 iglesias, partiendo desde Jerusalén, desde luego, y el primer y segundo viaje misionero del apóstol Pablo, ¿verdad? Dicho de paso, también saludamos y damos gracias al Señor por la vida de nuestro obispo Pablo Quiroa, que también está ahorita ya en Argentina, celebrando Marcha para Jesús, Buenos Aires. Va a estar unos días, unos escasos días allá, presidiendo, ¿verdad?, aquella Marcha para Jesús. Lo mismo que nuestro amado apóstol Carlos Quiroa y nuestra profeta Ingrid, a la cual bendecimos su cumpleaños, celebrándolo en Buenos Aires.
0: ¿A poco cumpleaños del profeta?
1: Sí.
0: Es que yo vi que estaban felicitando al apóstol ayer, pero el apóstol los cumple en la marcha para Jesús aquí en Tula. ¿No?
1: A mí me dieron esa información.
0: Ah, sí, bueno.
1: Gloria a Dios. Entonces, al final del día los bendecimos porque están en la obra misionera. Al final del día agradecemos al Señor por sus vidas y que el Señor los siga usando fuertemente allá en Argentina. Van a estar también en Marcha para Jesús, pero van a estar ministrando diferentes iglesias del apóstol y profeta Hernán Acosta. Así que van en una misión fuerte de trabajo, de ministerio, y gran parte de esto se logra gracias al trabajo, a las aportaciones de nuestros hermanos que siembran, ¿verdad? Ya lo decíamos, unos escuchan, otros predican y unos tantos más ofrendan, pero juntos hacemos un equipo para seguir llevando las buenas nuevas de Jesucristo a aquellos corazones. Creo que hoy, más que nunca, de verdad, el cumplir la gran comisión, hoy más que nunca, el llevar las buenas nuevas, es necesario. Entre muchas malas noticias, entre eventos muy complicados, entre que el mundo se mueve vertiginoso debajo de nuestros pies, creo que el buen mensaje de salvación, de esperanza, de amor, de restauración, ¿verdad?, de nuestro Señor Jesucristo, debe de ser predicado para alentar las vidas, para alentar las aldeas, las colonias, los municipios, las ciudades, las naciones, los mismos continentes necesitan la esperanza que solamente Jesucristo puede brindar.
0: Así es, mi amado. Y qué bendición, ¿verdad? Qué bendición. Mientras, como dice usted, pues está profetizado. Viene un caos, vienen tiempos difíciles para el mundo, ¿ah? Pero para los que hemos creído en el Señor, ¿verdad? hay grandes promesas y una gran esperanza, ¿verdad, mi amado profeta?
1: Al río revuelto come los mares.
0: Sí. ¿Esa qué versión es?
1: Versión San Beto, 8, déjeme ver.
0: Hay que anotar.
1: 8:16. 8:16.
0: Porque hay que estudiar la profundidad, porque no entendí muy bien. Antes lo oía yo de los osos, de los leones, y hasta hoy que me lo reveló el Señor, el Rey David. A lo mejor por ahí hay una revelación, mi hermano.
1: Gloria a Dios. Así que, pues bueno, entonces ahí decíamos que en el libro de los Hechos hay 12 iglesias. 12 iglesias modelo.
0: Sí, sí.
1: Esas 12 iglesias nos muestran 12 cualidades íntimas que debe de tener la esposa. Ahora, antes de entrar de lleno al tema, es importante ver qué le llama a Dios gloriosa. Es importante ver a la luz de las escrituras,
0: sí, sí,
1: cómo Dios mira a la esposa gloriosa. Dicho de una forma, no que piensa la religión, no que piensa la tradición y ni nosotros mismos, sino a qué le llama Dios la esposa gloriosa, cómo él ve lo que es la esposa gloriosa.
0: Sí, sí.
1: Ahora, por eso remítanos, ¿qué escritura tiene base, mi querido pastor Rodrigo?
0: Vamos a la escritura, ¿verdad? Es Apocalipsis 19, 7 y 9, ¿verdad? De 7 a 9. ¿Estamos bien?
1: Así es, 19.
0: Dice la palabra del Señor así, Apocalipsis 19, 7, gocémonos.
1: 19, sí.
0: Y alegrémonos y démosle gloria.
1: ¿Por qué?
0: Porque han llegado las bodas de Cordero y su esposa, ¿sea qué?
1: Preparado.
0: Ya estaremos preparados.
1: Así es.
0: Respecto, ¿verdad? Ya debemos de estar preparados. Y a ella se le ha concedido que se vista de lino fino, limpio y resplandeciente, porque el lino fino es las acciones justas de los santos.
1: Así es. Y
0: entonces el 9 dice, y el ángel me dijo, escribe, bienaventurados son los que son llamados a la cena de las bodas del Cordero.
1: Wow.
0: Y me dijo, estas son palabras verdaderas de Dios.
1: Y si estas palabras son verdaderas de Dios, lo que yo entiendo es que le debemos de poner toda la atención.
0: Pues, sí.
1: Porque son palabras de Dios, lo que yo le decía, son palabras de nuestro Señor Jesucristo. Cuando Juan está teniendo esta revelación se la está dando el Señor mismo.
0: Sí. Pues
1: hay que poner toda atención directo, toda atención. Entonces, tenemos que ir a un corte comercial, mis queridos hermanos, pero ya regresamos para introducirnos con todo. Las 12 iglesias modelo del libro de los Hechos. Ya volvemos.

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12: Ondas de Vida 1440, mire que aquí los estamos escuchando. 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Aquí los saludamos con un gusto y un gozo, como no tienen idea, hermanos. También queremos saludar a esos sembradores que hacen posible a esa aportación para que nosotros los presos escuchemos la hora de complacencia. Se los agradezco como no tienen idea y agradecerles a mi Señor Todopoderoso que lo siga cubriendo con su manto, a esas personas que hacen esa labor para seguir Ondas de Vida 1440 al aire.
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0: Qué bendición que esté aquí con nosotros ahí. Y bueno, pues los seguimos saludando, los que pues seguramente se siguen conectando, ¿verdad? Y les invitamos, sigan conectando, compartan, sigan nos mandando sus mensajitos. Ahorita nos damos el tiempito, ¿verdad, mi amado profeta, para saludarles, a ver sus peticiones, atender sus peticiones, ¿verdad? Sean bienvenidos y gloria a Dios también. Pues hoy estamos de fiesta, no solamente por ahorita, sino porque hoy es día que hay que ir a alabar y adorar a nuestro Dios amado profeta. Y bueno, pues hoy tenemos la visita de la profeta Raquel de Brasil, ¿verdad? Allá en nuestra amada iglesia central, Álvaro Obregón, ¿verdad? Usted tiene la dirección, ¿verdad, mi amado profeta? Y hoy estará ahí con nosotros, o sea que les invitamos a todos aquellos que andan buscando un lugar donde congregarse, ¿verdad? Y o un lugar, un ministerio, qué sé yo, donde quieran pues, servir, donde quieran alimentarse, ¿verdad? Y donde quieran buscar del Señor, ¿verdad? Ahí sí, está nuestra amada iglesia central, Álvaro Obregón, que ojalá por ahí nos pongan la dirección, porque no me la aprendí de bien, es en la calle 10, ¿no? Algo así, ¿no?
1: Ahí está, mire. Ahí está, ya le aparece en pantalla.
0: Sí, sí.
1: Renacer Central, calle 4, sí, sí. Número 36F, Colonia Toltecas, en la alcaldía Álvaro Obregón.
0: Entonces,
1: llega al metro San Pedro de los Pinos y continúa derecho hasta cruzar el periférico, y a unos cuantos metros está Renacer Central, 9, 11 y 6 de la tarde. 9, 11, 6 de la tarde, y hoy nos va a estar acompañando, hoy va a estar visitando la profeta Raquel de Lira con fuego desde Brasil. Así que si está en la Ciudad de México, no se lo pierdan.
0: Y también tenemos fiesta aquí en Tepeji del Río.
1: Así es.
0: Renacer Tepeji del Río, aquí en Tepeji, con nuestro amado profeta, puro profeta hoy. Gloria sea al Señor.
1: Amén.
0: Gloria sea al Señor. Y pues también para los que nos escuchan aquí de los lugares aledaños, ¿verdad? Tepeji del Río, la región geográfica Tula Tepeji, y gustan. Estamos aquí, ¿verdad? Y empezamos 11 de la mañana hoy y tendremos una gran fiesta. Creemos que Dios siempre nos está hablando. Y que hoy nuestro mensaje poderoso, porque yo siempre he dicho, hasta para acostarme, profeta, di qué mira hablar el Señor ahora.
1: Así es.
0: Y más cuando vienen sus siervos, ¿verdad? Y traen una palabra de poder y gloria sea, Señor. Y esa es como mi dirección. Y vamos avanzando, vamos avanzando, vamos avanzando. Y eso me anima, profeta, porque yo siempre he creído, esa es la palabra del Señor, cree en ¿cómo dice? En Jehová y estaréis seguros, ¿verdad? Creen sus profetas,
1: es prosperados.
0: Pero hay profetas que hablan, ¿verdad? Hay profetas. Y bueno, pues yo doy testimonio ahí, no porque esté aquí, ni por quedar bien con mi amado profeta, lo estimo, lo amo y lo amo al pueblo, al Señor, pero todo lo que nos ha profetizado en Renacer Tepeji del Río se ha cumplido.
1: Gloria a Dios.
0: Y se ha cumplido, se sigue cumpliendo y sigo creyendo. Y hoy, como dice el hermano Ismael, estamos expectantes de lo que hablará el Señor hoy, aquí a Tepeji del Río, ¿verdad? Así que, bienvenido, mi amado profeta, ¿verdad? Y
1: gracias.
0: Seguimos
1: con todo.
0: Así es.
1: Estábamos en introduciéndonos a este tema tan interesante, ¿verdad? De las 12 iglesias modelo, vistas en el libro de los Hechos, y poníamos este versículo que usted nos hacía el favor de leer, y su esposa se ha preparado.
0: Así.
1: Y es la parte que a nosotros nos interesa, prepararla, darle una guía, para que usted tenga una idea de aquello que el Señor está buscando en la esposa. Y entonces un referente es el libro de los Hechos. El libro de los Hechos con sus 12 iglesias, nos presentan 12 cualidades íntimas que debe de tener la esposa. Dicho de paso, entonces, la gente que anhela en su corazón ser la esposa, este mensaje en verdad le interesa. Es un mensaje apasionado, apasionante con todo. Me voy a introducir con esta historia. Dice que había 10 vírgenes, ¿verdad?
0: Sí.
1: Se les dieron lámparas para que las llenaran de aceite. 5 vírgenes eran sabias y 5 eran insensatas. Y entonces las vírgenes sabias llenaron sus lámparas de aceite, ¿verdad? Llenaron las lámparas de aceite.
0: Y traían la lámpara encendida.
1: Pero las vírgenes insensatas no compraron aceite, no llenaron las lámparas de aceite. ¿Y qué aconteció? Que vino el amado, y las que estaban preparadas, las que estaban listas, entonces entraron, se introdujeron al evento glorioso de las bodas del Cordero, a las bodas, dice, ¿verdad?
0: Así es.
1: Y las que no, en lo que fueron allá, ¿verdad? Buscar el guachicol y todo eso.
0: Y luego lo fueron a buscar donde no había.
1: Y donde no había, para mala suerte.
0: El único que tenía ese aceite era el mismo Señor.
1: ¡Wow! ¿Verdad? Tremendo, ¿no?
0: Perdieron su tiempo
1: y su oportunidad de participar en ese evento glorioso de las bodas. Cuando regresan y tocan, se les dice, no las conocí. O sea, para ese evento hay que estar preparado. Y hablar de las 12 iglesias modelo, hablar de las 12 cualidades que debe de tener la esposa, es justamente estar preparado.
0: Ahí a lo mejor me salgo un poquito de contexto, mi amado profeta, pero yo siempre me he preguntado, ¿a dónde irían esas vírgenes que no encontraron ni aceite? El único que tiene ese aceite es el Señor, nadie más lo vende, y dice, vayan y compren. Y eso es lo difícil, mi amado profeta, de que hay que pagar un precio.
1: Sin salirnos del tema, ¿sí? Hay una respuesta interesante a lo que usted está diciendo, mi querido Pastor Rodrigo, y es esta, es lo que la gente no ha considerado. Las bodas se pueden ver en 2 eventos. ¿Cuál? El mismo evento usted puede participar en 2 formas. Lo que son las bodas y lo que es la cena. Aunque es un mismo evento,
0: sí.
1: Unos son los que se unen en matrimonio en la eternidad con Jesús, las bodas.
0: Sí.
1: Y los que están en la cena son los convidados, los que están comiendo.
0: De invitados,
1: ¿sí? Y ahí la pregunta entonces, ¿quiénes eran nosotros los que están sentados? O sea, cuando la gente no se prepara, o las que no se prepararon, estuvieron, pero ¿cómo vamos a estar? Una cosa van a ser la cena, y otra cosa va a ser la unión, la boda, y lo que yo busco, lo que yo quiero, es que los que nos escuchan se preparen para la boda, la esposa. ¿Se da cuenta la gran diferencia? No quiero estar viendo al amado cómo se une, no, yo me quiero unir con el amado por la eternidad, con el deseado de las naciones en la eternidad. O sea, ¿en qué parte quieres formar de esas bodas? Es personal, yo quiero ser la esposa.
0: Amén. Pero qué tal, mi amado profeta.
1: Sí, cierto. Interesante, ¿verdad? Ahora, vamos a Efesios, acompáñame ahí a Efesios capítulo 4, mi querido pastor. Efesios capítulo 5, versos 26 y 27, porque vamos a convertir, como lo he venido diciendo, vamos a convertir esta plataforma, vamos a convertir Ondas de Vida a 1440. Hoy no va a ser un hospital. Hoy no va a ser la casa del alfarero, ¿verdad? Hoy va a ser el salón de belleza. Padre, pero qué gloria. Usted va a salir embellecido. Usted tiene que salir embellecida. No se pierda ninguno de todos nuestros programas que vamos a estar llevando en Respuesta Segura, porque vamos a ir vertiendo una a una las 12 cualidades íntimas que debe de tener la esposa. Si usted anhela unirse con el deseado de las naciones, vaya anotando y poniendo atención. Efesios capítulo 5, versos 26 y 27. Mire lo que para Dios es la esposa gloriosa. Efesios 5, 26 y 27, lo que para nuestro Dios es la esposa gloriosa. Por favor.
0: Dice Efesios 5, 26, dice, para santificarla, habiéndola purificado en el lavamiento del agua por la palabra, a fin de presentarla a sí mismo una iglesia gloriosa.
1: Uy, qué más, sí.
0: Que no tuviese mancha, ni arruga, ni cosa semejante, sino que fuese santa e sin mancha.
1: ¡Wow! ¡Qué bendición! Si ponemos atención para que no anhele o no sufra por la ausencia de nuestro querido apóstol Carlos Quiroa, amados de mi Padre Celestial. Ah,
0: sí. Para que nos, para... ¡Qué gloria! Qué...
1: ¡Recuérdame!
0: Ay, qué gloria. Ya también se me pegó. Ya
1: eso.
0: Amados.
1: Eso. Amados. Ya tiene muchas frases. Ajá. Gloria al Señor. Si ponemos atención a Efesios capítulo 5, 26 y 27, primero nos habla de aquella redención, primero nos habla de aquella justificación. ¿Cuándo? Cuando la Escritura menciona que Él nos lavó en el lavacro del agua. ¿Y qué es esto? Que el Señor nos ha lavado primero, ¿verdad? Con su palabra, nos ha santificado. Nosotros delante de Dios somos santos, somos justos delante de la presencia del Padre. ¿Por nuestras obras? No, claro que no. Justificados por la sangre de nuestro Señor Jesucristo. Pero después, a esa limpieza, a esa justificación, a esa parte, pastor, de no tener pecado ya delante del Señor, sino podernos acercar al trono de la gracia, después suma diciendo, para prepararla o para presentársela, dando a entender que el proceso no termina solo con justificación, sino una preparación a fin de presentársela como una esposa gloriosa, gloriosa, ¿verdad? Sin mancha, sin arruga y sin cosa semejante, porque ¿en qué boda iríamos con el vestido manchado con mole? ¿Verdad que no? No aplica. No aplica, ¿verdad? Imagínese, para el gran evento, para el magno evento, porque es el rey de los eventos, las bodas del Cordero.
0: Es una preparación, un noviazgo que se ha vivido 2000 años, ¿verdad? Y que tiempo suficiente que hemos tenido para prepararnos, ¿verdad? Y pues va a ser glorioso.
1: Lo vamos, nos, por eso tenemos que, hoy que las señales son más evidentes, el corazón no tiene que ir a un punto de desespero, no. No tenemos que ver los eventos complicados en la tierra para desalentarnos, no, por el contrario, animarnos los unos a los otros de que el Señor viene y estar listos, apercibidos y preparados para ser esa esposa gloriosa. Bueno, dice aquí también, menciona dos o tres cosas, sin mancha, sin arruga y sin cosa semejante. ¿Qué serán las manchas? ¿Qué serán las arrugas y las cosas semejantes? Buena pregunta, ¿no?
0: Sí,
1: las manchas son pecado. Cuando dice que sin mancha, es que Dios no nos quiere encontrar en pecado. Sí. Sin arruga es malas relaciones. Las arrugas son malas relaciones. Sí, sí. Entonces nosotros no debemos de estar ni en pecado, ni con malas relaciones, ni cosas semejantes, para que no se nos escape nada. Sí. O cosas semejantes. O sea, el Señor nos quiere íntegros, intachables para su venida. Y se puede. Ya me voy a introducir a esas 12 cualidades. Sí. Se puede, ¿cómo? Porque el Señor, a través de su palabra y de su espíritu, Él va a formar estas 12 cualidades en nosotros. Por su palabra y por el espíritu, pastor.
0: Gloria a Dios. Qué maravilloso, ¿verdad? Y cómo Dios habla a tiempo, aún tardando a tiempo. Porque no quiere que nadie se pierda estas bodas, ¿verdad? Que la novia se vaya completa y como él dice, ¿eh? Una Una novia gloriosa, sin
1: Claro.
0: mancha, sin arrugas, sin cosas semejantes.
1: Sí, la novia gloriosa es una novia madura.
0: Sí.
1: Lo vemos porque aun cuando el Señor forma a Adán y después dice que no es bueno que el hombre esté solo, notamos que el Señor hace caer a Adán en un sueño profundo. Ese sueño profundo como cuando las ovejas se duermen en el culto de las 12 y hace calor.
0: Es otro sueño en paz.
1: Bueno, así como caen rendidos, quiero decir. Así cayó Adán, dormido,
0: Ah, bueno, en ese sueño,
1: profundo,
0: sí.
1: así,
0: En
1: así.
0: ese tipo de sueños.
1: Eso. Y toma de ahí de la costilla del hombre y forma a la mujer. Pero, pastor, no le presenta, amigos que nos están escuchando, no le presenta a una niña. No le presenta a una mujer solamente joven, no, le presenta a una Eva madura,
0: Madura, sí.
1: madura. Desde ahí nos damos cuenta que la esposa del Cordero, la esposa de Cristo, del Hijo amado, también debe de ser entonces una esposa madura y gloriosa, ¿verdad? La madurez habla de gloria, es el mejor tiempo de la vida, la madurez.
0: Así es,
1: Ah, gloria a Dios por todos los de 40 que nos están escuchando. Padre,
0: ya.
1: pero qué gloria. Muy bien. Ahora, dicho esto, el por qué usted se tiene que preparar, amado, tenemos que ver en el libro de los Hechos las 12 cualidades y las 12 iglesias. Repito, cada iglesia nos presenta cada una de las iglesias del libro de los Hechos, nos arroja una cualidad que debe de formarse en nosotros.
0: Sí.
1: Si usted anhela, a ver, ya entendí, profeta, ya entendí, pastor Rodrigo, sí, me quiero preparar, quiero ser esa virgen sabia. Ustedes han convertido esta plataforma en un salón de belleza donde el Espíritu Santo va a poner estas cosas. Muy bien, dígame, ¿cuáles son esas 12 cualidades que debo de formar en mi corazón? Número uno. La primera cualidad que debe de tener la esposa es sencillez. La primera cualidad que debe de tener la esposa es sencillez. ¿Qué es la sencillez, amados? A forma de repaso, los que nos han acompañado, gloria al Señor por los que se siguen conectando. La sencillez es una persona libre de trampas y de engaños. Una persona sencilla también es alguien que es sincera y honesta. Una persona sencilla es una persona franca, que no tiene motivos ocultos. Esa es la primera cualidad del esposo. Es una esposa sencilla. O sea, no tiene intenciones malas al acercarse o al relacionarse ni con la sociedad, ni con la iglesia, ni dentro de la misma familia. Su corazón es puro, es limpio, es franco. Es sincero. Esta es la primera y más importante de las cualidades. Porque es importante que nosotros analicemos y veamos si nuestro corazón está limpio. Porque cuando Juan está en el último tiempo y el Señor le está revelando las cosas, lo mira con ojos y con llama de fuego. Le están aventando el escáner.
0: Oh, sí.
1: Oh, cuando el Señor lo mira con llamas, sí, Juan, cae como ahí como muerto, ¿verdad? Porque dice el Señor, me está
0: Con
1: sondeando
0: ojos de fuego.
1: con ojos de fuego. El Señor nos va a mirar y a Él no lo vamos a poder engañar. Cuando no hay franqueza y venimos con sutileza, ¿verdad? Podemos engañar a un pastor como gente que de repente llega, no, es que tengo un pariente en el hospital y se está muriendo y pues la verdad es que no es cierto y les quiere sacar dinero, ¿no? Y les llora ahí a toda la iglesia y nos está engañando. A lo mejor al hombre lo podemos engañar, pero el Señor busca en la esposa gloriosa, sencillez, mi pastor Rodrigo.
0: Que no haya jactancia, de nada, ¿verdad?
1: Humilde, sencillo. Y para esto, entonces, encontramos ahí en Primera de Tesalonicenses un ejemplo. Dice, porque nuestra exhortación no fue de error, ni de inmundicia, ni por engaño, sino según fuimos aprobados de Dios para que se nos confiase el Evangelio. ¿Y esto qué nos habla? Esto nos habla de que Pablo, cuando se relacionaba con las iglesias, con cada una de las iglesias, de hecho, no venía con engaños, no venía con motivos ocultos, no venía a buscar lo de la iglesia, sino a la iglesia. No venía a buscar lo de la iglesia, sino a la iglesia. No venía con malas intenciones.
0: Esa por lo suyo.
1: Sí. Mire, estoy compartiendo, dicho de paso, gloria a Dios por los que están comentando. Escríbanos cuántos son la esposa gloriosa. Escríbanos aquella esposa, aquellos que anhelan ser esa esposa gloriosa de Cristo. Estoy compartiendo los lunes y los martes en La Voz de la Profecía un tema bien interesante que se llama Las Siete Cualidades de un Buen Líder. Las siete cualidades de un buen líder, y precisamente hay buenos líderes y malos líderes. Sí, sí. El otro día le decía a la hermana, no, pues que el Señor, a una persona así le decía, hermana, el Señor nos tiene que librar de esos perros. Y me dijo, no, profeta, usted no hable así, usted no tiene que hablar así. Le digo, no, es que yo no hablo así, yo solamente voy a la palabra. No, profeta. Le digo, bueno, entonces hay que quitar lo que dice la palabra. Dice, ¿por qué? Demuéstrelo. Y voy a Filipenses capítulo 2, y al inicio dice el apóstol, guardaos de los perros.
0: Y también por ahí David ha hablado de los perros.
1: No, pero espéreme, todavía no acaba hablando de los malos, que no tienen franqueza, que no son sencillos. Sí, sí. Les dice Pablo a los filipenses, guardaos de los perros. Ahí está que no lo estoy ofendiendo. Claro. En dado caso, el perro diría, no me ofenda porque no somos iguales. ¿Sí? Y después suma y dice todavía, guardaos de los malos obreros. Dos. Sí, sí, sí. Y no acaba, no lo digo yo. Filipenses 2, suma de los mutiladores del cuerpo. Entonces, eso no es franqueza. Hay gente que va con motivos ocultos. Cuando hablamos de perros, hablamos de algo que muerde, algo que agrede, ¿no?
0: Claro.
1: Por eso usted cuando va por las tortillas se encuentra el bulterri del vecino, pues para que no lo muerda, mejor le da la vuelta. Sí, no, esto, entonces los malos obreros, pues hay alguien que trabaja mal, no obra bien, sí, es flojo o es oportunista. Cuando hablamos del mutilador, ese es el peor de los casos. Guardaos de los mutiladores del cuerpo. Hay gente que viene para querer romper el gobierno de una iglesia. Viene para dividir los matrimonios, viene para quitar. Esos son gente que tiene motivos ocultos. No son sencillos, es decir, no son honestos, no son íntegros. Pero la iglesia que nos muestra, entrando ya en materia, la iglesia que nos muestra la sencillez es Jerusalén, la iglesia de Jerusalén. Y vamos a tener que ir, ay, el tiempo, lo bueno es que tenemos otra hora más. Sí. La iglesia que nos muestra la sencillez en el libro de los Hechos es Jerusalén. La iglesia de Jerusalén es la que nos muestra la sencillez. ¿Dónde lo vemos? Allí, ¿verdad? En Hechos capítulo 2, verso 4, donde dice la escritura, comían juntos con alegría y sencillez de corazón. Y yo por eso vengo a Tepeji del Río, porque aquí hay gente sencilla que me dice, profeta, vamos a comer juntos con alegría y sencillez de corazón una barbacoa. Y yo digo, padre, pero qué gloria. Con consomé y un refresquito negro bien frío.
0: Gloria a Dios. Padre, qué gloria.
1: Volvemos.
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yo no. Hola, ¿qué tal? ¿Cómo están? Buenos días a todos los que nos están escuchando, a los que nos están viendo por las redes. Es hoy un nuevo día y si tú nos estás escuchando y nos estás viendo, es porque aún tu corazón sigue latiendo. Bienvenido seas a este programa Un Nuevo Corazón. Nos da mucho gusto que ya estés conectado y bueno, pues en representación de la iglesia, el buen pastor, de nuestro director, el apóstol Benjamín Lomelí, les doy la bienvenida. Les estaré transmitiendo nuestros números telefónicos en cabina. Ya hay un equipo de hermanos que están esperando tu llamada por alguna necesidad de oración, por aquello que tú estás atravesando y no ves respuesta, por aquello que tú estás viviendo y ves oscuridad en tu camino. No te preocupes, Dios está contigo y la palabra que el día de hoy será transmitida seguramente será para alimentar tu alma, para alimentar tu espíritu y darte las fuerzas que necesitas para tú continuar. El teléfono en cabina es el 59 11 07 14 40. Llámanos, estamos ya esperando tu llamada, queremos escuchar tu voz, queremos escuchar tu petición de oración y queremos orar por ti y queremos que el día de hoy, domingo, se haga la diferencia en tu vida porque Dios está esperando de ti, Dios está esperando la acción que tú tomes. Bueno, en nuestra sede, en la Iglesia El Buen Pastor, nos encontramos en la calle de Aguascalientes número 60, Colonia Roma Norte, Ciudad de México. Y bueno, pues nos gustaría darte la bienvenida el día de hoy personalmente. Iniciamos nuestro servicio el día de hoy a las 10 de la mañana. Justamente en esta hora está terminando el primer servicio y continuamos con el segundo servicio, que es el servicio general a las 12 del día. Nos dará mucho gusto poder estrechar tu mano, poderte dar un abrazo y poder bendecir tu vida. Amén. Bueno, estaremos transmitiendo este mensaje que seguro estoy que Dios va a hablar a tu vida de una forma contundente, que será aliento para tu vida en esta temporalidad que tú estás viviendo. Y sabes, Dios quiere traer fuerza, esperanza y dirección a tu vida. Amén. Bueno, el tema que tocaremos el día de hoy lleva como título Una nueva guerra, una diferente estrategia. ¿Sabías tú que no todas las circunstancias, eventualidades, problemas que tú estás viviendo se afrontan de la misma forma, de la misma manera? En cada una de ellas hay una nueva estrategia, en cada una de ellas hay una nueva dirección que nos marca la palabra de Dios, porque cada guerra que vamos a enfrentar en nuestra vida cristiana tiene un propósito, es el llevarnos a un nuevo nivel. Y para poder llevarnos a ese nuevo nivel, también nosotros tenemos que estar asidos de la palabra de Dios, tenemos que tomar en cuenta la palabra de Dios, que esa va a ser la que nos estará dando la dirección que necesitamos, el conocimiento que necesitamos, la información que necesitamos, pero sobre todo la sabiduría de Dios, porque la sabiduría de Dios está por encima de todo aquello que pudiéramos nosotros estar necesitados. Cuando nosotros meditamos en la

0: palabra de Dios, justamente ahí viene la sabiduría de Dios que penetra hasta lo más profundo de tu corazón, penetra en tu mente y en tu alma y te da las estrategias de cómo debes de enfrentar, de cómo debemos enfrentar esas situaciones particulares que pudiéramos estar viviendo el día de hoy. Y bueno, la base de nuestro mensaje el día de hoy se encuentra en el segundo libro de Samuel, capítulo 21, verso del 15 al 17. Reitero, segundo libro de Samuel, capítulo 21, versos del 15 al 17, y voy a darle lectura a la Nueva Versión Internacional. Amén. Dice: los filisteos reanudaron la guerra contra Israel, y David salió con sus oficiales para hacerles frente. Pero David se quedó agotado, así que intentó matar un rafaíta llamado Isbibenot, que iba armado con una espada nueva y una lanza de bronce que pesaba más de 300 siclos. Sin embargo, Abisaí, hijo de Sarbia, fue en ayuda e hirió al filisteo y lo mató. Amén. Considera la última batalla espiritual, emocional, física en la que te encontraste. ¿La recuerdas? Recuerda la última travesía en la que estuviste. Recuerda cómo Dios intervino y tú saliste vencedor o vencedora. Recuerda cómo Dios intervino en esa situación o circunstancia y te volviste a levantar de esa batalla. No te quedaste ahí. Dios vino en tu pronto auxilio, vino a tu pronto rescate y, ¿sabes?, te tomó de la mano y te puso en un lugar seguro. Así el salmista, el rey David, nos lo recuerda en el Salmo número 40, que dice: puse en el Señor toda mi esperanza, Él se inclinó hacia mí y escuchó mi clamor. Me sacó de la fosa fatal, del lodo y del pantano. Puso mis pies sobre una roca y me plantó en terreno firme. Puso en mis labios un cántico nuevo, un himno de alabanza a nuestro Dios. Al ver esto, muchos tuvieron miedo y pusieron su confianza en el Señor. El rey David, rey de Israel, él no estuvo exento de las eventualidades, circunstancias, problemas y vicisitudes de su vida y en su reino. David es un hombre como tú y como yo que atravesó circunstancias a lo largo de su vida. La palabra del Señor dice que David era un hombre conforme al corazón de él y Dios se agradó de David. Pero David en cada etapa de su vida tuvo que atravesar diferentes guerras, diferentes batallas, y en cada una de ellas Dios era quien le daba la estrategia para saber cómo enfrentar y cómo confrontar a los enemigos internos y a los enemigos externos. Hoy en día, tú y yo seguramente estamos atravesando batallas y guerras externas, las que están fuera de nuestro interior, pero también estamos atravesando batallas internas que están en nuestra mente, que están en nuestro corazón, que están dentro de nuestro interior y nadie las conoce. Solamente tú las conoces, solamente tú has estado atravesando ello, solamente tú has estado llorando en la soledad de tu habitación, solamente tú has estado ahí preguntándote por qué estás tú atravesando esa situación. Y hoy te voy a decir, hoy es un buen día, por eso me estás escuchando. Tú que has estado batallando en esas guerras internas y no has sabido cómo poder confrontarlas, pero sobre todo cómo poder salir de ellas, hoy te quiero hablar un poquito de ello. Hoy te quiero dar una estrategia para que tú puedas salir de ese hoyo, de esa fosa, de ese lugar donde tú te encuentras. Las batallas y guerras en nuestra vida cristiana constantemente tocarán la puerta de nuestra vida en diferentes circunstancias, por lo que primeramente tenemos que buscar a Dios. Dice su palabra: primeramente buscar el reino de Dios y su palabra, porque el Señor sabe de todas las necesidades de las cuales a ti te hacen falta. Y sabes, las necesidades que tenemos hoy en día no solamente son económicas, las necesidades que hoy tenemos no solamente son de calzado, de vestido, de finanzas. Las necesidades que hoy en día tenemos van más allá de poderlas comprar o de poderlas adquirir en algún lugar. Son necesidades espirituales internas que tú y yo estamos atravesando. Y si no estamos atravesando, prepárate porque las vamos a tener que atravesar. En esta palabra que se encuentra en el segundo libro de Samuel, capítulo 21, del verso 15 al 17... hay tres puntos importantes que en esta mañana quiero tocar. Y la primera es que la amenaza continuaba de parte de los filisteos al pueblo, al reino de Israel que reinaba David. Como número dos, la vulnerabilidad del rey David, que era su cansancio. Y número tres, la importancia de la lealtad y la valentía de los compañeros de David, como un Abisaí que estaba dispuesto a arriesgar su vida para proteger al rey. Como pregunta en este día y en esta mañana es: ¿qué es lo que te ha estado agotando? ¿Qué es lo que el día de hoy te tiene agotado? ¿Qué es lo que hoy ha mermado tus fuerzas? En el reino de David ya había pasado algún tiempo y David seguía batallando en el campo con sus enemigos, los filisteos. Si nosotros hemos tenido la oportunidad de poder meditar en el primer libro de Samuel y en el segundo libro de Samuel, nos podemos dar cuenta que el reinado de David fue un reinado de guerra, fue un reinado de batallas, fue un reinado donde constantemente David tenía que estar preparado con su espada para salir a la guerra, para poder combatir a esos enemigos que se levantaban constantemente contra el reino de Israel. David era un hombre de guerra, David era un hombre que también influyó en hombres para que se levantaran para la defensa del reino de Israel. Y en este contexto, en una oportunidad, los filisteos avanzaban hacia una guerra, una nueva guerra al pueblo de Israel, una nueva pelea de los enemigos de Dios. Bueno, había en ese entonces un paladín de los filisteos, del enemigo israelita, un gigante cuyo nombre era Isbibenot, cuyo significado literal se traduce aquel que produce agotamiento. La palabra nos dice: David se cansó, David se agotó. Sus fuerzas no eran las mismas, no estaba en su mejor temporada. Tomemos en cuenta estos puntos. David no era aquel joven fuerte, ágil, con ventajas de unas fuerzas juveniles que habían experimentado batallas y había experimentado victorias. Aunque tenía ya en este momento, David ya tenía experiencia, pero las fuerzas físicas ya no eran las mismas. Probablemente tú que me estás escuchando, tú que me estás viendo a través de las redes sociales, te encuentras cansado de las batallas que tú has atravesado. Batallas espirituales, batallas físicas, no sé cómo se llame la batalla que el día de hoy tú estás atravesando, y tal vez esto te ha mermado, te ha desgastado, tal vez espiritualmente hoy estás cansado o anímicamente sin fuerzas para luchar y continuar, y sabes, has dicho dentro de tu interior: voy a tirar la toalla, ya no puedo más. Y sabes, ese no es el camino que Dios quiere que tomes. Dios no quiere que te rindas. Dios no quiere dejarte ahí. Dios te quiere levantar. Pero ¿sabes qué? Se involucra la voluntad que hay en ti, la voluntad de continuar, la voluntad de decirle: Señor, estoy aquí, te necesito. Definitivamente, amigo, amiga, hermano, hermano que me escuchas, cada batalla, en cada lucha, en cada guerra, en cada circunstancia que hemos atravesado, ¿sabes? Nos ha agotado. Tal vez hoy así te sientes cansado, te sientes débil, te sientes agotado, te sientes fatigado. Pero sabes, eso hoy domingo, es un buen día para reflexionar y saber en dónde nos encontramos. Nuestras fuerzas, Dios las renueva ciertamente, pero debemos entender en qué tiempo de Dios estamos viviendo actualmente. ¿Vivimos un tiempo como a los inicios cuando empezamos a conocer de Dios? ¿O tal vez durante ese tiempo que ha pasado de tu vida cristiana, o tal vez durante ese tiempo que ha pasado en el cual has puesto tu confianza en Dios y hoy tú puedes decir, es que, hermano, usted no sabe las batallas que yo he atravesado? Si usted supiera, ciertamente tienes razón, yo no las conozco, pero hay alguien que las conoce. Hay alguien más alto y más fuerte que aquellas batallas que tú has estado atravesando, que conoce y que te conoce a ti, te conoce por tu nombre. Oh, hombre, mujer, te conoce, Dios te conoce, pues Él te creó, dice su palabra, que Él te conoció desde antes de la fundación del mundo, que mientras estabas en el vientre de tu madre, Dios ya sabía quién ibas a ser, y sabe Dios el propósito y el destino que tiene para ti. Dios no te tiene en una temporada, más bien, Dios no te detiene. Dios no te va a detener en una temporada. Dios no quiere que te quedes estancado. Él quiere que avances una y otra vez para disfrutar de la primavera. Y para que puedas tú disfrutar de la primavera, ¿sabías que todos, sin excusa alguna, vamos a estar pasando por las diferentes estaciones de la vida? La sequía del otoño, el frío del invierno y el calor de verano. A veces pensamos que porque hemos vencido a un gigante, los demás gigantes que vengan a nuestra vida serán fáciles de vencer. Y hoy te digo, esto es una equivocación. ¿Por qué? Porque la próxima generación de gigantes que venga contra nosotros van a venir mejor preparados, van a venir con un mejor armamento, así como llegó este gigante a la vida de David. A veces pensamos que porque hemos vencido a un gigante serán más fáciles los que vengan la próxima vez. Pero te voy a decir una cosa. Así como van a llegar gigantes a nuestra vida, circunstancias, eventualidades, problemas, también nosotros tenemos que fortalecernos. Así como cada día tú te alimentas, así como un amigo que tengo aquí en la cabina se fortalece día a día en el gimnasio, va todos los días, lleva una dieta balanceada para hacer músculo y para poder tener la energía y la vitalidad. Pero te voy a decir una cosa, así como él se entrena en lo natural, así nosotros también tenemos que entrenarnos en lo espiritual. ¿Y cómo se entrena un hombre y una mujer de Dios? A través de la palabra, comiendo la palabra del Señor. ¿Y esto qué va a pasar, o qué va a hacer, o qué efecto va a tener en ti y en mí? Va a nutrir nuestro espíritu, va a nutrir nuestros pensamientos, va a nutrir nuestro hombre espiritual. Y entonces, cuando nosotros nos estamos preparando día a día, cuando nosotros nos estamos capacitando con las herramientas que Dios nos da día a día, y entonces cuando tú tienes una relación con Dios día a día, tú vas a estar preparado para poder enfrentar esas eventualidades o esos de pronto que van a llegar a nuestra vida, esos de repente que llegan a nuestra vida y que muchas veces decimos, es que no estaba yo preparado, no sabía que me va a llegar. Pues hoy te digo, prepárate, alístate, capacítate, fortalécete, aliméntate, pero sobre todo que tu relación con tu Salvador, con nuestro Señor Jesucristo, por medio de su Espíritu Santo, nos fortalezca para aquellas situaciones que van a llegar a nuestra vida. ¿Sabes por qué? Porque el enemigo se va a levantar con nuevas armas. Pero los que somos de Dios nos levantamos con una fe nueva y renovada, que depende absolutamente de la gracia de Dios y de personas que van a estar dispuestas a poner su vida en peligro por ti, así como Abisaí. Abisaí era un hombre que peleaba al lado del rey David. Era uno de sus valientes, era uno de sus mejores guerreros. ¿Sabes? Hoy en día necesitamos rodearnos de gente, de personas que nos den aliento, que nos den ánimo, que nos den fuerza, que nos empujen, que nos estén impulsando. Necesitamos rodearnos de esas personas, pero antes de ello, primero necesitamos de la relación con Dios. ¿Sabes por qué? Porque entonces Dios va a poner a las personas adecuadas en tu vida. Entonces Dios va a poner las personas que van a estar intercediendo por ti. Las personas que cuando tú estés cansado, cuando tú estés agotada, cuando tú digas en tu matrimonio, yo ya no puedo más, cuando tú veas a tus hijos que les has estado hablando hoy una y otra vez y no has visto algún cambio, cuando tú estás viendo situaciones problemáticas en tu trabajo, cuando tú estás viendo situaciones complicadas en tus finanzas, cuando tú estás viendo situaciones de salud en tu vida, es ahí cuando necesitamos que alguien nos dé aliento, que alguien nos dé dirección, que alguien nos dé un abrazo, que alguien nos dé la mano y nos pueda decir, no estás solo, no estás sola, yo estoy contigo. Y sabes, cuando tenemos esa bendición en nuestra vida, las batallas, guerras, vicisitudes, circunstancias, problemas y eventualidades de nuestra vida serán más fáciles de atravesar. Pero primeramente confiar en Dios, pero primeramente poner nuestra confianza en el Señor, pero primeramente buscar el reino de Dios y su justicia divina. Y todo lo que tú necesitas, tú que me estás escuchando tienes necesidades, tú que me estás escuchando necesitas de dirección, tú que me estás escuchando necesitas de un consejo. La palabra de Dios es el mejor consejero que tú puedas tener. Y si le añadimos que tú conoces hombres o mujeres temerosas de Dios que te puedan dar un consejo, que te puedan dar una dirección, ¡wow! Esa es una bendición que pocos podemos decir que la tenemos. Necesitamos de hombres y de mujeres que estén a nuestro lado para impulsarnos, para alentarnos, para decirnos, Dios está contigo y Dios no te va a dejar. Sigue poniendo tu confianza en el Señor. Sigue poniendo tu confianza en el Señor. Regresamos.
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0: Estamos de regreso con ustedes en su programa Un Nuevo Corazón. Bueno, seguimos con el tema, como aquí uno de los guerreros de David lo libró de un gigante. Se leyó, dice aquí la palabra del Señor, cómo era el gigante. Se llamaba Esbi Benob, uno de los descendientes de gigantes, cuya lanza pesaba 300 siclos de bronce y quien estaba ceñido con una espada nueva. Trató de matar a David, mas Abisai, hijo de Sarbia, llegó en su ayuda e hirió al filisteo y lo mató. Pero también todos los hombres de David le juraron, diciendo: nunca más de aquí en adelante saldrás con nosotros a la batalla, no sea que apagues la lámpara de Israel. Ya estaba David en edad un poco madura. Pero aquí vamos a aprender algo, amados amigos y hermanos. Cuando David era jovencito, él mató al primero de los gigantes, que fue Goliat. Acuérdese que en el capítulo 17, cuando todos se asustaban, aún Saúl se asustaba de ver a Goliat, que por 40 días los había amenazado, pongan un guerrero, y todos temblaban, todos se asustaban. Y David llegó y dijo: ¿y este incircunciso cómo se atreve a provocar a los ejércitos del Dios viviente? Y él mismo le declara a Saúl: no tengas temor, yo lo voy a enfrentar y lo venceré y le cortaré la cabeza. Bueno, ahí estaba la fe de David. Recuerde que él lo enfrentó, pero antes tomó 5 piedras, dice la palabra del Señor, que tomó 5 piedras, ¿verdad? Dice aquí: metiendo a David su mano en la bolsa, tomó de una piedra, la cual tiró con la honda e hirió al filisteo en la frente. La piedra quedó clavada en la frente, cayó sobre el rostro en tierra. Pero recuerde que antes había tomado David 5 piedras, ¿verdad? Dice la palabra del Señor que cuando David se acercó, él tomó 5 piedras en su mano. Amén. Gloria a Dios. Alabado sea el nombre de nuestro Dios Todopoderoso. Quiero buscar el texto para que usted vea dónde él tomó las 5 piedras que estaban aquí y las tomó y las puso en su zurrón. Amén. Gloria a Dios. Alabado sea el nombre del Señor. Y dice la palabra de Dios que él había vencido al león, a los osos y a todos, porque Dios le había dado una unción. Dice: me va a librar también de este gigante y yo le voy a cortar la cabeza. Bueno, dice la palabra del Señor que él dice: te vence a mí con espada y lanza, yo vengo a ti en el nombre de Jehová de los ejércitos, a quien te has atrevido a provocar. Gloria a Dios. Alabado sea el nombre del Señor. Vamos a ver el versículo que corresponde a las 5 piedras. El versículo del capítulo 17 dice aquí: gloria a Dios. A ver, vamos a ver cuál versículo es. ¿17 qué? A ver. Bueno, aquí la palabra del Señor nos enseña que David, cuando iba a enfrentar al gigante, él tomó 5 piedras del arroyo. Esto es lo que quiero encontrar. Nada más que esas 5 piedras las tomó David y las puso en su zurrón y se fue delante del gigante. Así que dice la palabra del Señor que él le dice que había enfrentado a osos y a leones y los había vencido, así que no tuviera miedo. Y dice la palabra del Señor que él simple y sencillamente tomó 5 piedras del arroyo para guardarlas en el zurrón, y cuando las guarda, les dice aquí, él de las 5 piedras, ¿se encontró? Bueno, de las 5 piedras que tomó, fíjese bien, solamente tomó 1 piedra. Las otras 4 piedras las guardó en su, ahora sí que susurró, como dice, una bolsita. ¿verdad? Simple y sencillamente, aquí nos enseña algo el Señor. El acto profético que hace David al tomar cinco piedras del arroyo, esto reflejaba simple y sencillamente que si salían cuatro gigantes más, él los podía derrotar, porque era jovencito, usaba bien la onda, pero sobre todo la fe que tenía en Dios. Él tenía una fe muy grande en Dios, y él sabía que así podía vencer a ese gigante, a Goliat, pero también sabía que si salían otros gigantes, también los podía vencer. Así que de esta manera nosotros podemos darnos cuenta que se cumplió la profecía que David hace de una manera muy especial, simple y sencillamente, porque cuando él dice, este incircunciso, ¿cómo se atreve a provocar los ejércitos del Dios viviente? Bueno, aquí lo importante es que cuando antes de que se enfrente, él toma esas cinco piedras del arroyo para enfrentar al gigante Goliat. Cuando esto sucede, usted sabe la historia, el gigante lo menosprecia, pero David le tira la piedra, se incrusta en la frente, el único hueco que había, y cayó de frente, no cayó hacia atrás. Eso simboliza que lo humilló al gigante, no cayó hacia atrás, hacia el frente, y le cortó la cabeza. Cuando levantó la cabeza, le dio valor a todo el ejército israelita y empezaron a todos a huir los enemigos y ellos vencieron. Él transfirió la unción de fe para vencer gigantes. Y aquí ya estábamos viendo la segunda parte, cuando ya él es grande, ya había sido rey, seguía enfrentando luchas, pero estaba cansado de la lucha y un gigante llamado Isbi Benob lo quería matar, pero ahí sale alguien que aprendió de David, uno de sus guerreros, Abisai. Él toma, ¿verdad?, la autoridad y hiere al filisteo gigante y lo mató. ¿Qué simboliza esto? De las cinco piedras, faltaban cuatro piedras que representaban cuatro gigantes que iban a vencer, tanto los guerreros de David como los descendientes. Aquí Abisai, uno de sus guerreros, mató al gigante. Si usted cuenta las piedras, cinco piedras, nada más usó una piedra. Pero, ¿qué representa la segunda piedra? Cuando Abisai mató al otro gigante llamado Isbi Benob. Ahí lo mató, segunda piedra. Vamos ahora al capítulo 18 para que vea cómo fue profética las piedras que levantó David. Otra segunda guerra hubo después de Gob contra los filisteos. Entonces Sibekai, usatita, mató a Saf. ¿Quién? Sibekai, uno de los guerreros de David, mató a Saf, quien era de los descendientes de los gigantes. Otro gigante que mató a otro guerrero de David. ¿Quién lo mató? Sibekai mató a Saf, otro gigante. Vea conmigo la tercera piedra profética que levantó David, hablando, si se levantan más gigantes, van a ser derrotados también. Vamos, seguimos leyendo. Versículo 19. Hubo otra vez guerra en Gob contra los filisteos, en la cual el Hanán, hijo de Jare, Orejim de Belém, mató a Goliat Geteo, otro Goliat Geteo, el asta de cuya lanza era como el rodillo de un telar. Otro gigante derribado. ¿Cuántos son? Cuatro gigantes. Ya son cuatro piedras proféticas que había levantado David. Dijo, si salen más gigantes, también los vamos a destruir. El cuarto gigante lo mató el Hanán, que era un guerrero de David. Después, versículo 20. Después hubo otra guerra en Gat, donde había un hombre de gran estatura, cual tenía 12 dedos en las manos, otros 12 en los pies y 24 por todos. También eran descendientes de los gigantes. Este desafió a Israel y lo mató Jonatán, hijo de Simea, hermano de David. Un sobrino recibió la unción de derribar gigantes como David, como sus guerreros recibieron la unción de derribar gigantes, y esta era la quinta piedra, para que usted vea el acto profético que hizo aquí David cuando tomó las cinco piedras. Y dice aquí la palabra del Señor: estos cuatro eran descendientes de los gigantes de Gad, los cuales cayeron por la mano de David y por mano de sus siervos. Aquí fueron cuatro, pero fíjese bien, recuerde, David mató uno, a Goliat el primero, y después vinieron estos cuatro gigantes y los derrotaron sus guerreros y también uno de sus sobrinos. La unción de David para derrotar gigantes se transfirió a sus guerreros y a sus familias. Amado amigo y hermano que me escuchas, si tú te unges con fe en Cristo Jesús, así como David, que tomó las cinco piedras, que dice primer libro de Samuel 17, en el versículo 40, dice: tomó su cayado en su mano, escogió cinco piedras lisas del arroyo, las puso en el saco pastoril, en el zurrón de que traía, tomó su onda en su mano, se fue hacia el filisteo. ¿Qué significa esto? David usó una piedra, pero las cuatro piedras que se quedaron ahí en su bolsa de pastor estaban representando el acto profético de que los gigantes que vinieran más adelante serían derrotados por él, por sus guerreros y por su descendencia, como su sobrino que mató a ese último guerrero gigante, también que quedó derrotado por el sobrino de David. Ahí se cumplió la profecía de las cinco piedras. Una fue la que usó David para Goliat, y las otras cuatro, la que acabamos de leer ahorita en la Biblia, en segundo libro de Samuel, capítulo 21, desde el versículo 15 hasta el versículo 22. Ahí está la historia profética, se cumplió. Como David tomó cinco piedras, usó una, pero las cuatro piedras vinieron después, más adelante, cuando otros gigantes vinieron a enfrentar a David y a sus guerreros, y sus guerreros los mataron, y un sobrino mató al último gigante que se aparece en la Biblia aquí, lo mató su sobrino. La unción para derribar gigantes, ahí estaba en los guerreros y en la descendencia de David por su sobrino. ¿Qué quiero decirle? Cuando usted se llena de fe, de autoridad, y enfrenta, tal vez tenga problemas muy grandes, diga: tengo un problema muy grande, es un problema muy gigante, tenga usted el valor y la fe de David y dígale a ese gigante, a ese problema económico, familiar, físico, de cualquier índole: en esta mañana te voy a derribar, porque el Dios que está conmigo es más grande y más poderoso. Así David tomó esa unción, derribó al gigante, y sus guerreros derribaron a los otros cuatro gigantes y un descendiente de su familia. Si usted es una persona de fe, va a derribar el gigante que esté enfrentando, sea económico, financiero, físico, profesional, ministerial, familiar, cualquier problema que le parezca gigante, dígale: te has atrevido a provocar a los ejércitos del Dios viviente. Yo vengo a ti en el nombre de Jehová de los ejércitos. Y derribó al gigante. Tome cinco piedras por fe y diga: yo voy a tomar una piedra y el gigante que estoy enfrentando lo voy a derribar, sea de mi familia, mi trabajo, negocio, física, económica, lo que sea, lo voy a derribar esta mañana, y mis generaciones que vienen, tanto espirituales como físicas, van a derribar a todo gigante que se presente. Declare con fe por mí: hasta cuatro generaciones que vengan después de mí van a derribar todo problema gigante, lo van a vencer y lo van a derribar en el nombre que es sobre todo nombre, en el nombre de nuestro Señor y Salvador Jesucristo. Declare: todo gigante que había en mi vida está siendo derribado ahora en el nombre de Jesús, porque estamos declarando esta palabra profética. La unción se transfiere, recibimos la unción para derribar gigantes, se cae ese gigante gigante ahora que está enfrentando a mi vida, cualquier área de mi existencia, quedó derribado, cayó humillado delante de la presencia del Dios Todopoderoso. Y dígale, use la espada del Espíritu. ¿Sabe cuál es la espada del Espíritu? La palabra de Dios. Use la palabra y diga, ya te corté la cabeza, porque si Dios con nosotros, ¿quién contra nosotros? Mayor que está en nosotros que el que está en el mundo. Use esa espada del Espíritu y corte la cabeza a ese problema y salga vencedor de esa situación por la palabra que Dios nos está dando en esta mañana. Alguien diga, soy más que vencedor. Amén y amén. Y aparte, mis cuatro generaciones que vengan adelante de mí y vengan problemas gigantes, los van a vencer en el nombre de Jesús, porque declaramos que estamos transfiriendo la unción para derribar gigantes por la fe en el Dios Todopoderoso, porque al que cree, todo le es posible. Y nosotros creemos que esa unción está sobre nuestra vida, y los gigantes que había en su vida, en nuestra vida, cayeron derrotados en esta mañana, cayeron vencidos en el nombre de Jesús, y los que vengan adelante, que caerán como los otros gigantes, caerán también vencidos, y nuestras generaciones vencerán a todos los gigantes que enfrenten en la vida, en el poderoso nombre de Cristo Jesús, Señor nuestro, como dice la Escritura, y por la mano de David, y por sus siervos, todos los descendientes de los gigantes cayeron derrotados. Amén. Así será también en el pueblo cristiano, los que están escuchando este mensaje, y en nosotros, creyendo con fe que el gigante quedó derrotado, sí, en el nombre de Jesús, y vendrán generaciones que van a derribar gigantes cuando se presenten más. Diga, tomo las cinco piedras para que llegue hasta cuatro generaciones más la unción y derriben a todos los gigantes que se presenten en su vida. En el nombre que es sobre todo nombre, declaramos por fe que en este instante todo gigante está cayendo derribado, sea enfermedad, sea un asunto legal que estés enfrentando que te parece grande, un problema familiar, un problema social, político, qué sé yo, financiero, cayó en esta mañana. Y di conmigo, y tomé la espada del Espíritu, que es la palabra, la creí y le corté la cabeza, como diciendo, lo derroté completamente en el nombre poderoso de Cristo Jesús, Señor nuestro. Si lo creyó conmigo, allá digo un amén, amén, amén y amén. Gloria a Dios. Adelante, seguimos entonces para las conclusiones de este mensaje en el poderoso nombre de nuestro Señor y Salvador Jesucristo, quien vive y reina por siempre y para siempre. Y recuerde, le esperamos, por supuesto, en la iglesia del Buen Pastor a las 12 del día. Vamos a estar dando un mensaje también poderoso que le va a dar autoridad para vencer toda oposición en el nombre que es sobre todo nombre, nuestro Señor y Salvador Jesucristo. A las 12 es el servicio y general. Los esperamos a todos ustedes. Y cada petición que usted tenía, si llegó o no llegó aquí, de cualquier manera, usted ya derrotó a ese gigante que parecía un problema grande, una necesidad muy grande, ya quedó derrotado, vencido en el nombre de nuestro Señor y Salvador Jesucristo, quien vive y reina por siempre y para siempre. Amén, amén. Concluimos con el mensaje.
1: Amén, hermanos. Aquellos que nos están escuchando, aquellos que nos están viendo la transmisión, han escuchado una palabra profética de parte del apóstol Benjamín Lomelí. Lo que él ha mencionado el día de hoy no es casualidad para tu vida. Seguramente tú decías que, pastor, pero esos gigantes, no he podido con ellos. Tal vez has estado peleando con ellos desde hace meses, semanas y tal vez hasta años. Pero hoy la palabra que te ha sido dada, que ha sido puesta en el corazón de nuestro pastor Benjamín, es que te da la seguridad, la certeza y la garantía de que tú eres más que vencedor, porque el que pelea a tu lado es más grande que todo problema, que toda enfermedad y que toda su circunstancia. Y su nombre es el Dios Altísimo, y su nombre es Jehová de los ejércitos, y su nombre es el Alto y Sublime, y su nombre es el Alfa y Omega, y su nombre es el Principio y el Fin. Su nombre es Jesucristo. Si tú te decides el día de hoy poner toda tu confianza en el Dios Todopoderoso, que puede cambiar esa circunstancia y puede derrotar esa circunstancia, di amén, amén y amén. Te esperamos el día de hoy a las 12 de la mañana en la iglesia El Buen Pastor. Estamos ubicados en la calle de Aguascalientes número 60, Colonia Roma Norte. Será un gusto poderte saludar, poder estrechar tu mano, poderte dar un abrazo y seguir siendo de bendición la palabra que el día de hoy será transmitida en la iglesia El Buen Pastor. Adelante, pastor.
0: Amén. Vamos a las peticiones. Don Angélica Paz, falta de trabajo y salud. Erika, a ver, ¿cómo es ahí? Sánchez.
1: Sí, Sánchez.
0: ¿Ese es Erika o es el?
1: Erika. Erlinda.
0: Erlinda Sánchez. Javier Alejandro García, lo acusan de fraude. Pues ese gigante va a ser vencido con lo que declaramos por fe hoy. Verónica García tiene un esposo violento. Linda sufre violencia por parte de su nuera. Bueno, ahorita estábamos orando que Dios derribe todos esos gigantes. Tome la palabra, si está escuchando la palabra, declare que esos gigantes ya están derrotados. Miriam Hernández, rodilla, circulación, puente dental, lastima, osteoporosis. Salvación por Antonia y Andrea Hernández. Estamos orando. Y ahorita culmino yo la oración.
1: Padre, en esta hora estamos delante de ti y presentamos estas peticiones de nuestros hermanos que han decidido poner su confianza en ti, Señor. Oramos por todas estas peticiones de salud, situaciones legales, situaciones familiares, Padre. Levántate tú como el único y poderoso gigante peleando la batalla de aquellos que han decidido confiar en ti y han estado llamando. Y aquellos que nos están escuchando, Señor, sorpréndelos en este día, en esta mañana. Sé tú, bendito Padre, quien se levante a favor de ellos en toda circunstancia que han estado viviendo. La palabra ha sido dada, y si tú la has escuchado, no solamente en tus pensamientos la vas a creer, créela en tu corazón, créela en tu espíritu, y de esta manera tu fe se encenderá para creer que Dios va a hacer y actuar en aquello a lo cual tú has estado limitado por cierto tiempo. Porque no se trata con tus fuerzas, no se trata de tu talento, no se trata de tu capacidad, ni de tus dones. Dice la palabra del Señor, no es con espada ni con ejército, es con el poder de mi Santo Espíritu, es con el poder y la unción que Dios ha dado. Así como lo dijo nuestro apóstol Benjamín Lomelí, es por la unción del poder del Espíritu Santo que tú vas a derribar gigantes. Así que atrévete, sé un osado en la fe, levántate creyendo que Dios lo va a hacer.
0: Si tú has tomado la palabra, la victoria ya está dada. Solamente cree. La Biblia dice, al que cree, todo le es posible. Y todo lo que pidas en oración creyendo, lo recibiréis. Así que si creíste, ese gigante, problema familiar, problema legal, problema físico, quedó derrotado y vencido, y vas a salir adelante como acabamos de orar ahorita hace un momento, y en victoria en el nombre maravilloso que es sobre todo nombre, nuestro Señor y Salvador Jesucristo. Y si quiere también usted aprender más, ahorita a las 12 empieza el servicio, y como a las 12 y media, 12:40 empieza el mensaje. Vamos a hablar sobre cómo resistir en medio de la lucha y la prueba. Y la victoria, el Señor ya nos la dio a todos. En el poderoso nombre, que es sobre todo nombre, nuestro Señor y Salvador Jesucristo. Amén, amén y amén. Bueno, un anuncio más para los jóvenes del campamento. No sé si se han anunciado. Hay un campamento juvenil. Si usted quiere enviar a sus jóvenes, para que va a haber concierto cristiano, conferencistas cristianos, jóvenes y adultos que vienen de otros países, van a dar un mensaje, y por supuesto van a estar jugando allá en el campamento en Morelos, Tierra Alta, Morelos. Si usted quiere enviar a sus sobrinos, hijos, creo que es desde las 11, 12 años hasta los 20 y tantos años, se puede enviar a sus jóvenes, porque en lugar de que vayan a otros lugares, que vayan a recibir palabra y hagan ejercicios, ¿verdad?, con prácticas deportivas, pero conferencias cristianas, alabanzas cristianas, conciertos cristianos y palabra de parte de Dios. Si no es cristiano, no importa, usted puede decir con quién me comunico, usted puede marcar al teléfono, ¿verdad?, de la iglesia, o no tiene el teléfono del Ever, o el teléfono ahorita que le van a dar del pastor Ever, para que le dé la información, o pastor Yair.
1: Con Ever.
0: Sí, y usted se comunica con él y él le da las, ¿verdad? Porque empieza el campamento jueves, viernes, sábado de la próxima semana. Así que el teléfono que se le va a dar en este momento, usted puede marcar ahí, se le da toda la información para que sus adolescentes, jóvenes, vayan a llenarse de la unción de Dios. Usted puede marcar al 55 39 99 10 19. Una vez más, 55 39 99 10 19, para que usted envíe a sus sobrinos, nietos, hijos a ese campamento juvenil. Ahí le van a decir los costos, los van a llevar en autobús, van a darles desayuno, comida y cena, hospedaje, palabra, conferencias y por supuesto también prácticas deportivas en Tierra Alta, Morelos, campamento juvenil. Así que les esperamos a todos. Bendiciones y nos vemos la próxima transmisión, si no en vivo, en directo, aquí estaremos conectados de alguna manera. Bendiciones para todos, gracias por también los de cabina que siempre nos apoyan para todo lo que estamos transmitiendo. Bendiciones para todos ustedes y hasta el próximo programa, Un Nuevo Corazón.
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13: Bernardo Rodrigo Sañudo Díez, egresado de Palmer College, la primera universidad de quiropráctica del mundo, Campus Davenport, Iowa, Estados Unidos. Miembro de la Federación Mexicana de Quiropráctica Deportiva y el Colegio Mexicano de Quiropráctica. Cédula profesional 1710-253.
14: Querido auditorio, excelente día. Ojalá que este día pues sea una grande oportunidad para tener buena energía. Si no gozamos completamente de la salud, por lo menos intentar a través de la ciencia avanza cada día. Hay nuevos medicamentos, pero siempre ponernos en las manos de Dios, clamarle a ese Dios tan misericordioso. En la palabra de Dios, sabe que me encanta un hombre que decía, Jesús, hijo de David, ahí entre la multitud. ¿Se imagina cuando nuestro Señor Jesucristo estaba aquí en la tierra? Y pues lleno de voces, llenos de gritos, toda la gente quería verle. Imagínese cómo oí las marchas cuando un personaje importante o un artista lo siguen, llevan sus pancartas. Pues imaginen aquel tiempo. Había tanta gente que quería, que había oído, gente que quería sanidad. Pero entre ellos en la Biblia habla de un hombre que totalmente ciego y gritaba: Jesús, ten misericordia de mí. Y ya dice que la gente, yo creo que su grito era así tan chillón, de la voz quizá no era la más así vocalizada, pero él gritaba porque él había oído que había un sanador. Y él dentro de su interior, imagínese con qué intensidad, ahí donde estaba clamando desde lo profundo de su corazón, ten misericordia de mí. Y nuestro Señor Jesucristo, en medio de la multitud, oyó esa voz de alguien que clamaba y necesitaba un auxilio, y en medio de la multitud volteó y le dijo: ¿qué pasó? ¿Qué quieres que te haga? Y esa pregunta, ¿qué quieres que te haga?, era pues ver que era ciego. La gente dirá, pues ¿cómo le pregunta eso si al momento se ve que una persona no cuenta con la visión?

0: Este programa siempre, siempre se viste de lujo a través de la información que nos brinda el doctor Bernardo Sañudo Díez. Él lleva más, casi 33 años. ¿Usted se imagina 33 años viendo pacientes? Yo luego me pregunto, ¿el doctor descubrirá dolores en la semana con los pacientes que nunca diga, ay, este dolor de dónde sale? No es muy común, pero hoy tenemos un tema muy importante. Espero que usted tome nota. Aprendamos a cuidar nuestro cuerpo. Aprendamos, el doctor nos enseña cómo cargar, cómo caminar, cómo dormir, cómo estar en la computadora. Infinidad de ejercicios que yo ni me imaginaba que existían y que yo realizo en mi espalda. Y bueno, doctor, ¿qué más podemos decir tanto de las experiencias diarias con los pacientes, no?
1: Pues sí, todas las personas son diferentes, pero muchas veces los problemas de salud son repetidos, ¿no? O sea, tenemos los mismos hábitos, los mismos errores, los mismos accidentes. Entonces, los problemas, las afectaciones que traen los pacientes son muchas veces las mismas, pero cada persona lo vive de diferente manera.
0: Así es, me acordé ahorita que dice que los errores que cometemos y cometemos, estaba leyendo una frase en la semana, a mí me gusta mucho ahí meterme a las frases, y hay una, dice que la vida es tan sabia, que si no aprendemos de un error, de una lección, nos la repite. ¿Cómo ve?
1: Hasta que la aprendas.
0: Y así usted con sus pacientes, cuando no hacen los ejercicios, que no son disciplinados, usted llega a un momento en que sí ejerce un poco de...
1: No, pues, a veces es complicado. El otro día le explicaba a una persona que me decía que veía con 3 almohadas la televisión acostada en la cama y le decía, siempre que hagas eso te va a doler el cuello. Me dices que antes no me dolía. Le digo, sí, lo has hecho tanto que ya te lastimaste y ahora sí te duele. Digo, mientras no cambies los hábitos de mala postura, tu cuello te va a seguir reclamando que estás en mala postura. Y lo más importante es entender que el dolor es la forma en la que tu cuerpo te llama la atención. Entonces, cuando no oyes el dolor, cuando no le pones atención, cuando ni siquiera sabes lo que es, pues no hay forma de recuperarte porque vas a seguir haciendo los mismos malos hábitos y vas a seguir lastimándote. El problema es que con el tiempo esa repetición en el daño va a generar problemas mucho más graves, ¿no?
0: En el consultorio, porque vamos a tener un tema muy, muy importante, desconocido totalmente hasta el tema ahorita que me comentaba el doctor, pues, y voy a aprender junto con usted. Pero mire, nada más una pregunta, dos preguntitas del auditorio. Los dolores más comunes, más exactos, precisos que la quiropráctica deja al paciente que se rehabilite, y los dolores o molestias que son tan no comunes para usted, que son, que dice, ay, guau, esto no, esta molestia en este cuerpo no es muy común y que usted esté trabajando en algo así. Podemos comentar eso y pues, entramos al tema.
1: Es un problema que a veces nos comentan los pacientes, es creer que un dolor en el abdomen o un dolor en el abdomen es provocado por un problema de columna, ¿no? Oímos a veces cosas muy incorrectas, por ejemplo, pacientes que dicen, no, es que cuando me dijo el doctor que cuando se me inflama mi intestino genera presión en la columna vertebral y eso me produce dolor. Y eso es totalmente erróneo, ¿no? O sea, es totalmente fuera... Es hasta increíble si es verdad que un doctor pudiese decir eso, ¿no? Pero usualmente los dolores en el abdomen no van a ser un problema de columna vertebral. Entonces eso es algo que siempre le comento al paciente. Si tienes dolor en el abdomen, hay que pensar en otro tipo de órgano, en otro tipo de problema de salud y no tanto en problemas de columna. Eso es algo que a lo largo de 33 años lo hemos visto y, como digo, casi prácticamente nunca un dolor en el abdomen va a tener su incidencia o su origen en los problemas de columna vertebral. Eso es algo que de vez en cuando digo ahí en el consultorio y es muy importante dirigir ese paciente pues con el gastroenterólogo, con el médico internista, con el médico general, para que chequen qué es lo que está sucediendo.
0: Y los dolores que quedan perfectamente bien a la edad que sea, ¿los más comunes?
1: ¿Qué?
0: Lo más común que usted atiende diariamente.
1: No, son todo lo que son los problemas de columna vertebral, lo que es la ciática, los discos herniados. Estamos viendo muchos pacientes con herniaciones discales. Ahorita estamos viendo niños con síndrome de atención y hiperactividad, están yendo al consultorio.
0: ¿Por qué, doctor? ¿Por qué es eso?
1: Porque son papás que empiezan a encontrar

0: información en las redes, en el internet, en donde empiezan a leer que la quiropráctica es un sistema de salud que afecta al sistema nervioso, y esos síndromes son pacientes que están afectados en su sistema nervioso, y la quiropráctica, ser un sistema de salud que no utiliza medicamentos, que no utiliza pastillas, muchos papás están buscando también a la quiropráctica para complementar sus otras terapias de ejercicio, para ayudar a los niños a que estén mejor.
1: ¿Como cuántos médicos, así como usted, preparados que estudiaron? ¿En dónde estudió usted?
0: Yo estudié, tuve la fortuna de estudiar en la Universidad de Palmer, en el estado de Iowa, que es la primera universidad de quiropráctica en el mundo y es considerada la más importante y la madre de todas las demás universidades.
1: ¿Las similares a ella aquí o en otro país?
0: Pues realmente, por ejemplo, en Europa, en lo que es en Inglaterra, está lo que es el Anglo-European College of Chiropractic. En Australia hay dos universidades también. Entonces, en Nueva Zelanda hay una muy buena universidad de quiropráctica. Entonces, hay varias universidades muy buenas alrededor del mundo. Hay otras universidades que también son buenas, pero hay que entender que una buena universidad no nada más es el nombre, sino los profesores, los estudiantes, todo lo que son los protocolos para aceptar un profesor, los protocolos para aceptar a los estudiantes, ya que una buena universidad no nada más son las instalaciones, sino es todo lo que es su staff, todo lo que son los doctores y la calidad también de los estudiantes y el prestigio de todos los exalumnos que a lo largo de los años, por ejemplo, Palmer lleva más de 120 años, entonces existe una red muy grande de exalumnos por todo el mundo realmente que ayudan y hacen a su universidad más importante y con mejor prestigio.
1: Cuando usted estudió y bueno, llegó a la profesión, y ahora que asiste a cursos, porque usted nos ha explicado que uno siempre debe estar vigente en las certificaciones. No es que un día ya estudié y ahí
0: sí,
1: se acaba.
0: Nunca más.
1: ¿Nota una diferencia en lo que vivimos actual en la educación que usted recibió a la que ahora recibe de sus maestros?
0: Pues la gran mayoría de mis maestros son probablemente de lo mejor en su campo. Y realmente no, realmente sigue siendo el mismo rigor en la información, en la calidad. Ahorita se están utilizando mucho también todo lo que son los sistemas por videos y por redes, y todo eso nos ayuda. Por ejemplo, hay una academia que estoy inscrito, que tomas clases literalmente en internet y puedes tomar todos los días clases, puedes ver videos, puedes ver pláticas, hacen llamadas por video todas las semanas. Entonces puedes mantenerte al día y en contacto con doctores de todo el mundo prácticamente de manera instantánea. Entonces eso tal vez es algo muy bueno porque tienes la posibilidad de intercambiar puntos. Los doctores, por ejemplo, con los que dan las clases, uno está en Barcelona y otro está en Carolina del Norte, y entonces estás hablando con gente en diferentes horas en el mundo. Hay unos que están en Australia, otros que están en Europa, yo que estoy en México, entonces hay por todos lados.
1: Qué maravilloso, ¿no?
0: Sí, pero realmente es el mismo rigor, es la misma especialización y es tratar de ser un maestro en lo que haces para poder ayudar al paciente de mejor manera.
1: ¿Y en la República Mexicana usted calificaría alguna escuela similar a donde usted estudió?
0: No. En la República Mexicana, tristemente, las escuelas, las academias que hay, en mi opinión personal, no llegan a la calidad. No hay ningún filtro que acepte estudiantes realmente de una calidad importante. Muchos de los estudiantes no saben ni qué es la quiropráctica, no tienen ni idea de lo que es quiropráctica, no se han atendido con quiropráctica nunca. Entonces nada más se meten como para tener un papelito o sobrevivir económicamente. Entonces tristemente no es lo mejor que ha habido y es un tema que realmente a todos los colegas doctores de quiropráctica que existimos en México realmente es algo que nos entristece mucho. Debido a que, por ejemplo, en esta semana, hace dos semanas falleció un doctor de quiropráctica, el doctor Alejandro Bosch, que lleva trabajando en México 50 años, y pues cada vez vamos a ser menos, ¿no? Cada vez van a ir falleciendo los doctores de más tradición, los doctores que llevan trabajando tantas décadas, y realmente no se van a ir sustituyendo con otros nuevos doctores. Sin embargo, pues todos los que quedamos vamos a seguir trabajando, pero gradualmente iremos desapareciendo y tristemente prácticamente en toda Latinoamérica la quiropráctica nunca podrá, en mi opinión, ser como debería de ser o como es en Estados Unidos o como es en otros países.
1: Y la calidad de bueno, de estudios que usted tiene en México, hablamos de la ciudad y entramos al número telefónico para que usted vaya con un profesional, ya oyó los estudios, la experiencia, y bueno, pues todo hace que el doctor sea muy profesional. Bueno, pues vámonos al número telefónico, regresamos con el tema mejor, porque el tiempo avanza y el tema está muy y muy interesante.
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1: Y bien, regresamos. Si usted tiene molestias, que el dolor, hasta que estamos en el grito del dolor, investigamos qué tenemos. Pero la prevención hace, de verdad, yo me sorprendo con el doctor Bernardo cuando le visito. Mire, unos adultos mayores, pero de verdad mayores, ¿eh? Derechitos, lúcidos, caminando. Si un día usaron bastón, pues a lo mejor siguen con su bastón. Alguien que me dice, no, yo traía silla de ruedas, sorprendente. Y mire, hasta su amiga Gaby Soto la felicitan, y eso me da mucho gusto. El doctor es único, de verdad. Le decía al doctor, como cuántos como usted, y entramos al tema, como cuántos como usted, con esa profesionalismo, con esa intensidad de trabajo, con ese cuidado, con esos estudios y diplomados, he encontrado aquí en la República. No, ¿alguno?
0: Realmente, por ejemplo, en mi posgrado en quiropráctica pediátrica, soy el único doctor en Latinoamérica que lo tiene.
1: Nadie más.
0: En ese sí soy el único. Mi especialización en la técnica Cox, en lo que son las tres áreas de certificación, en México tampoco nadie la tiene más que yo. Mi certificación en todo lo que son accidentes de auto y cómo tratar a una paciente con accidente de auto, también soy el único doctor que tiene eso. Entonces, me gusta estudiar y me gusta mantenerme al día y tratar de absorber el mayor conocimiento para ayudar a nuestros pacientes. Pero lo importante es que paciente a paciente podamos servirle. Realmente no importa los diplomas o las certificaciones que tengas, sino es la capacidad que tengas de poder comunicar eso al paciente y poderles ayudar. Por ejemplo, ayer tuvimos una paciente que nos oyó por el radio, pero realmente no tenía ni idea de lo que hace un doctor en quiropráctica, cómo lo hacemos. Hasta dudé que realmente oyera el programa de radio, le digo, porque si ella realmente hubiese oído el programa de radio, sabría lo que hace un doctor en quiropráctica, porque es algo que platicamos todo el tiempo, ¿no? Ella pensaba que era como sobadas o frotadas o cosas así, y realmente siempre decimos que eso no tiene nada que ver con quiropráctica, ¿no? La paciente se sorprendió que tomáramos rayos X de manera agradable, se sorprendió, ¿no? Sabiendo que al tener una radiografía podemos tener mucha más información del problema que tenía su hija.
1: Pues sí, no, que llegas a otro lado y ahí te tuercen como un pollo y luego sale más caro. Bueno, iniciamos con el tema.
0: Bueno, hoy vamos a hablar de un tema que me han estado preguntando en las últimas semanas, que es acerca de lo que la gente dice, doctor, ¿qué es el Atlas? ¿No? Y hay, el otro día una paciente en otra entrevista me preguntaba, el Atlas es el dios griego, ¿no? Y le digo, sí, pero la primera vértebra de la columna vertebral, de arriba hacia abajo, le llamamos Atlas. El dios griego Atlas era el dios que cargaba en sus espaldas el peso del mundo. Uh-huh. Y el Atlas es la primera vértebra cervical sobre la cual va a reposar nuestro cráneo. Tiene un diseño muy interesante el cráneo, y entonces el Atlas tiene una forma especial para poderlo soportar y poder moverlo hacia arriba y hacia abajo. Ese es el movimiento que va a tener el Atlas. Y entonces en las redes sociales, en diferentes puntos, vamos viendo que se habla mucho acerca del Atlas, ¿no? Se le da una importancia extraordinaria y muchas veces hasta absurda, pensando que el Atlas es la clave de la salud del ser humano. se le da poderes prácticamente mágicos como si fuera un unicornio, ¿no? Entonces, mi intención es explicar a la gente que el Atlas es la primera vértebra de la columna, de arriba hacia abajo, y el Atlas es muy importante debido a que va a estabilizar el peso del cráneo. El cráneo pesa 6 kilos, la cabeza de una persona pesa 6 kilos, entonces el Atlas va a tener que tener una posición perfecta, una posición correcta, para que entonces el peso de la cabeza pueda ser totalmente distribuido sin lastimarnos. El Atlas también tiene una posición crítica porque es la conexión del cerebro con el cuerpo. Es el área donde la médula espinal va a entrar en el canal medular, y entonces es un área crítica. Si pensamos, por ejemplo, cómo muere una persona que ahorcan, y es porque rompen esta área. El área cervical superior es un área tan importante que desde hace muchísimos siglos saben que si esa área se rompe, la persona pierde su vida o queda paralítica. Entonces es un área que desde hace siglos sabemos que es muy importante para la salud y la supervivencia de cualquier ser humano y hasta cualquier animal. O sea, ¿cómo matan a las gallinas, por ejemplo? Las matan rompiéndoles el cuello. Entonces es un área muy importante. Pero no vamos a hablar de esas cosas horribles.
1: Sí, no.
0: Pero entonces el Atlas es muy importante porque la médula espinal, ese es su primer punto de contacto con el cerebro y el cuerpo. Dentro de también de esta estructura existen arterias que van a llevar sangre a lo que es el cerebro. Entonces, si el Atlas tiene una posición inadecuada, esto va a afectar la cantidad de oxígeno, la cantidad de sangre que va hacia la cabeza, y esto puede tener repercusiones importantes en esa persona. También el Atlas va a ser muy importante en el flujo de lo que llamamos el líquido cefalorraquídeo. El líquido cefalorraquídeo es un fluido que tiene muchas sustancias, muchos electrolitos. A veces se compara con el líquido de la batería del coche, y es un líquido que va a permitir y va a limpiar todo lo que es el cerebro, la médula espinal, y que está realmente bombeando y fluyendo de arriba hacia abajo todo el tiempo. Entonces, si el Atlas tiene una posición inadecuada, si el área cervical superior tiene una posición inadecuada, el flujo de líquido cefalorraquídeo se va a ver afectado, y esto puede aumentar la toxicidad de los fluidos que hay bañando el cerebro, que alimentan al cerebro, pero también puede afectar la presión que existe dentro del sistema. Entonces, muchas personas tienen dolores de cabeza o tienen migrañas y les hacen todos los estudios del mundo y nadie les encuentra nada. O sea, los neurólogos dicen, no tienes nada. Yo todos los días oigo a alguien que me dice, fui con los doctores y me dijeron, no tiene nada. Y les digo, ¿y entonces por qué le duele? Y me dice, exacto, ¿verdad, doctor? ¿Por qué me duele? Y me dicen que no tengo nada. Y pues probablemente porque están buscando en el lugar equivocado. Una cosa es que tengas un tumor en el cerebro y otra cosa es que tengas mayor presión dentro del líquido cefalorraquídeo. Entonces está desde hace muchísimos años, la quiropráctica ha analizado el área cervical superior de una forma muy precisa, muy científica y muy exacta. Realmente el experto número uno en el área cervical superior es el doctor en quiropráctica. En esa área estudiamos cursos y cursos y cursos durante toda la carrera para hacernos los especialistas más precisos. Hay doctores de quiropráctica que toman rayos X con láser para poder saber cuál es la perfecta alineación y la perfecta correlación que existe entre el cráneo, el Atlas y el resto de la columna vertebral. Entonces, cuando ves en internet o ves en las redes sociales que hay gente que te truena la cabeza sin ningún tipo de análisis, sin ningún tipo de estudio, y te truena la cabeza y te dice, con esto quedas curado de tus problemas para siempre con un tratamiento, eso es charlatanería pura, que se aprovecha de la ignorancia del paciente, de su desesperación, y que realmente los engañan, porque realmente no hay ningún análisis y no hay ningún tratamiento que haya inventado el ser humano que pueda ser total y absoluto para siempre, ¿no? O sea, creer que un tratamiento sin ningún tipo de análisis te va a curar todos los problemas de salud por el resto de tu vida es charlatanismo puro, y es lo que muchas veces a otros médicos les llama la atención de manera negativa de los que se llaman quiroprácticos, ¿no? Que realmente no tienen ninguna educación profesional y que creen que la quiropráctica es tronar el cuello y tronar las articulaciones y hacer ruido, y realmente la quiropráctica no tiene nada que ver con eso.
1: Muy bien, es un tema que lo seguiremos, está muy interesante. Cuando pensamos en el Atlas, pensamos en el mapa, pensamos en todo, pero tiene una razón de ser. Doctor, despídanos con una frase célebre para aquellas personas que de verdad tienen dolores. Yo visité, le dije hace poco, un hospital de gobierno donde la gente innecesariamente le ponen un yeso, equivocadamente la intervienen. Y yo quiero que hoy nos diga, ¿qué hace la quiropráctica en el ser humano preventivo y cuando estás, a lo mejor con solo una opinión?
0: La quiropráctica es un sistema de salud cuya finalidad es ayudar a que la comunicación que existe entre el cerebro y el cuerpo trabaje de una manera más eficiente y más limpia, sin obstrucción. Entonces, la quiropráctica es un sistema de salud preventivo, usualmente, ¿no? Ayuda a decir a una paciente, la gente entra a mi consultorio por dolor y se queda por salud. O sea, gradualmente van viendo el beneficio de tener un cuerpo balanceado, equilibrado, bien conectado, que tenga la capacidad de autorregularse y de funcionar correctamente.
1: Pues mucho que nos puede orientar el doctor, pero lo importante es asistir con profesionales. El doctor ya escuchó todo lo que estudió, no estudió ahí cualquier, en cualquier lugar, pero siempre someternos con un profesional, podemos estar seguros. Asista con él, tome el número telefónico, opiniones, un consejo, ejercicios, cómo dormir, la gente que trabaja de pie. Bueno, nuestro cuerpo a veces está sometido a tanta presión, a tanta exageración de estar postrado, sentado, pero hay una solución y hay que buscarla con un profesional. Doctor, como siempre, es un placer. Sus conocimientos nos cambian la vida, nos dan movilidad, nos dan energía. Orientarse y educarse es la mejor manera de sobrevivir en esta vida que es un poquito complicada. Que Dios le bendiga. Nos vemos el domingo a la 1:00 p.m.
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16: Querido auditorio, un placer volver a saber que usted está aquí con nosotros en este subprograma, Diálogo Bíblico, Diálogo de Oración, Tiempo de Oración, los mejores tips con su amiga Gaby Soto en diferentes horarios. Siempre lo invito los domingos en punto de la una de la tarde para que usted escuche importantes entrevistas con el doctor Bernardo Sañudo Díez y muchos anuncios e invitados que tenemos que le favorecen con sus productos. Y en este momento, pues vamos a dedicar un tiempo a la palabra de Dios. Y en esta vida, sabe que dice la palabra de Dios en el libro de Eclesiastés. Y yo le invito a que, si usted quiere seguirnos, busque en el canal de YouTube Los Mejores Tips con Gaby Soto, y ahí va a encontrar muchísimas entrevistas de oración, médicas. Lo que usted requiera le va a servir, cómo cuidar su cuerpo y cómo aprender a orar. Y sabe que la palabra de Dios es un manual de vida en el que nosotros podemos tener una guianza, cómo tener una vida que alegre nuestro corazón, nuestra mente y nuestra alma. Y le voy a platicar de una experiencia que tuve en estos días. Visité, curiosamente, yo caminaba a algún lugar que iba y me dirigí caminando y di con un panteón. Y me llamó la atención, el panteón está por el lado de Coacalco, Mando saludos a mi amiga Camelia, que ahí le compartí la palabra de Dios. No pensé yo encontrarme el panteón, pero glorifico a Dios porque yo pude sentarme a platicar con ella y yo le preguntaba, ¿cómo es estar en un panteón? ¿Qué vive usted? Y me decía, pues veo de todo. En primer lugar, veo cómo la gente viene a enterrar fotografías. Viene a enterrar en la noche prendas de la persona para ejercer brujería. Veo cómo la gente llora y me platicó de una persona que acababa... O sea, imagínese todo lo que una persona que está en un panteón, pues ve cómo es la pérdida de un ser querido. Y me platicó muchas cosas agradables. Hasta le dije un día, acompáñeme al programa de diálogo bíblico con su amiga Gaby Soto para poder dialogar lo que ignoramos acerca de ser preventivos, tener un lugar, porque en ocasiones decimos, ay, que me sepulten y se encarguen mis familiares. Pero yo creo que nuestra vida debe ser organizada. Y me platicó que en la noche van los sicarios y a adorar a la muerte y todo lo que se realiza en un panteón acerca de la brujería, hablarle a los muertos. Y bueno, es un tema que en otro día tocaremos. El tema que yo quiero abordar en esta hora es el luto. Yo le preguntaba a esta persona y dice, y le digo, ya no se entristece cuando traen mariachis, cuando la gente llora y se quiere aventar. Dice, hay de todo lo que yo he visto en 10 años que laboro aquí. Y le dije, ¿qué es lo que más le conmueve? Y dice, no, ya no me conmueven muchas cosas. Le digo, ¿y usted sabe a dónde se va a ir después de que uno muere? Y tristemente está en un panteón, pero no tenía idea. Y hubo manera de compartirle. Le seguiré compartiendo. Si está escuchando el programa hoy mismo, pues agradezco porque dijo, de ahora en adelante voy a leer la palabra de Dios. Y la palabra de Dios es el libro único que existe. Y ella me decía, es que no lo leo porque no tengo tiempo. Le dije, pero si estás sentada aquí, ¿cuántas horas? Sí, ¿verdad? Dice, es que, y bueno, mis papás me enseñaron otras cosas. Y ya empezamos a tener un diálogo perfecto, hermoso, que Dios pudimos orar. Pero qué importante es considerar que ella que trabaja en un panteón, la señora Camelia, pues puede ver, ¿verdad? El cortejo fúnebre, las lágrimas, todo lo que ve en un panteón. Un día la invitaré. Pero dice aquí la palabra de Dios. En Eclesiastés, todo tiene su tiempo y todo lo que se quiere debajo del cielo tiene su hora. Tiempo. ¿Sabe que en ocasiones decimos, no tengo tiempo para mis hijos? No tengo tiempo para pensar, no tengo tiempo para resolver, no tengo tiempo de ir, no tengo... Y bueno, las mejores excusas, ya se me hizo tarde, es temprano, no es hora. El tiempo que vivimos es el tiempo de nosotros. El tiempo de Dios es otro. Entonces nosotros vivimos un tiempo de acuerdo al calendario, de acuerdo a nuestras actividades. Pero Dios tiene un tiempo en el que un día nos vamos a ir de esta vida. Y por eso escribe en Eclesiastés, inspiración divina por el rey Salomón, donde un hombre que lo tuvo todo, un día Dios lo inspiró para reconocer que tenemos un tiempo en esta vida. Y por más hermosa y distinguida y el mejor perfume y la mejor marca, un día dijo el sabio Salomón, es igual para el que tiene, nada trajimos y desnudos nos iremos. Y aquí habla de algo, tiempo de nacer. Qué alegres es cuando esperamos la llegada de un hermoso bebé planeado. porque también es frustrante para aquella persona joven principalmente que de pronto sale en un embarazo y dice, pero es que yo no estaba preparada, lo mejor es abortar, y buscan opciones, las buscamos, ¿verdad? Porque no queremos que ese bebé nazca porque va a cambiar nuestra vida. Y Dios aquí dice que hay un tiempo de nacer. También puede nacer un proyecto, una idea, puede nacer en nosotros un deseo, una planta nace, pero es cierto que dice que también hay un tiempo de morir. Y solo me voy a enfocar en Eclesiastés 3, usted léalo, considérelo. Dígale al Espíritu Santo que le guíe, que nos guíe, y cada que lea la palabra de Dios, confíe y pidámosle al Espíritu Santo que podamos entender que la palabra rema sea revelada en nuestra mente. Y hoy que visité ese panteón de casualidad, hasta entre las instalaciones, está rumbo a Lechería Coacalco, por ahí traigo el nombre en un folleto que me dieron. El tiempo de morir. Y la palabra de Dios es bien hermosa. La palabra de Dios habla de personas que murieron. Y si habla de esas personas que murieron, habla de personas que mueren tristemente, como Saúl, pudo cumplir su propósito, pero tuvo que morir cuando su espada lo atraviesa, porque no pudo entender y controlar sus emociones de odio hacia el rey David. Y su muerte fue triste, un propósito no cumplido. Y Samuel, el profeta, lo conoció, lo ungió, lo dirigió, fue su maestro espiritual. Y le dolió tanto en su corazón su desobediencia que anduvo llorando por él hasta que un día es exhortado y le dice, ¿hasta cuándo vas a dejar de llorar por Saúl? Pero también la Biblia nos habla de personas que se tienen que ir, que realizaron su ministerio como profetas en aquel tiempo. Excelente. Y uno de ellos es Elías. Dice en el segundo libro de Reyes, entonces el ángel de Jehová dijo a Elías, desciende con él, no tengas miedo de él. Y él se levantó y descendió con el rey y le dijo, y murió conforme, dice, y le dijo, así ha dicho Jehová, por cuanto enviaste mensajeros a consultar a Beelzebub, no hay Dios en Israel para consultar en su palabra, no te levantarás, por tanto, del hecho que estás, sino que de cierto morirás. Y así hay muchos personajes que tuvieron que morir. Hay otro principal, y Elías también. Su sucesor, ¿sabe quién fue? Eliseo. Y Eliseo ni siquiera ya había tenido la revelación de que Elías ya iba a partir con Dios. Pero no lo soltaba y le dijo, ya aléjate, porque él fue llevado en un carro de fuego. Es uno de los personajes como Enoch que desaparecieron. Dios se los llevó. En nuestro Señor Jesucristo vinieron ángeles por él. Pero Elías se fue en carro de fuego, ¿eh? Pero Eliseo no le perdió la pista y se entristeció también. Pero alguien también formidable, su muerte, dice que era Moisés de edad de 120 años. 120 años cuando murió. ¡Qué hermosa muerte de Moisés! Sus ojos nunca se oscurecieron. Esto está en Deuteronomio 34. Ni perdió su vigor. Y lloraron los hijos de Israel a Moisés en los campos de Moab 30 días y así se cumplieron los días del lloro y del luto de Moisés. Y Josué, hijo de Nun, fue lleno del espíritu de sabiduría porque Moisés había puesto sus manos sobre él y los hijos de Israel le obedecieron e hicieron como Jehová mandó a Moisés. Y nunca más se levantó profeta en Israel como Moisés, a quien haya conocido Jehová cara a cara. Nadie como él en todas las señales y prodigios que Jehová le envió a hacer en la tierra de Egipto, a Faraón y a sus siervos y a toda su tierra. Y en el gran poder y los hechos grandiosos y terribles que Moisés hizo a la vista de todos, de todo Israel. Y así podemos ver partidas, muertes dolorosas, el rey David también. Y hubo un tiempo, y yo le quiero hablar de esto porque nosotros tenemos que contemplar. El luto, ¿sabe qué es? El luto es un dolor y una gran pena hacia la muerte de alguien que amamos. Hay muertes inesperadas, muertes que en ocasiones se dice que Dios ya se lo lleve a descansar, porque está sufriendo demasiado la familia. Hay muertes tan trágicas, tan dolorosas, pero dice la palabra de Dios en Eclesiastés 3 que todo lo hizo hermoso en su tiempo. Y ha puesto eternidad en el corazón de ellos sin que alcance el hombre a entender la obra que ha hecho Dios desde el principio hasta el fin. Y yo quiero orar en esta hora por la persona que esté atravesando un luto. Hay un tiempo para el luto. No es malo acudir a un tanatólogo previo al fallecimiento, cuando hay esa oportunidad. Hoy hay dependencias de gobierno donde usted no paga. No es malo ir con un psicólogo, de preferencia que tenga el temor de Dios. Son profesionales de la salud. Ir con un psiquiatra, así como usted pone en sus manos. Hay un libro que se llama Sanando en el Desierto, de Christian Clary. Yo lo estoy leyendo. Y no estamos exentos de sufrir una depresión. Y a veces condenamos esto. Pero así como usted pone sus manos, como yo ahora que ando medio ronquita de mi garganta, pues tuve que ir al médico y me dio unas ampolletas. Y me tengo que cuidar así mi cerebro. Si padece algún mal, tengo que ir con un especialista confiable, que no me dope, que no ande ahí todo atarantado, sino medicina saludable, que haga, si no me cae bien, me la cambie, en fin. Pero el luto dice que a Moisés le lloraron cierto tiempo. Y lloraron, y no es malo llorar, y no es malo, eso no. Pero llega un tiempo en que tenemos que soltar y desengancharnos de esa persona y comprender que no hay edad, que nosotros tenemos que creer que hay, nos aferramos tanto a esta vida, pero Dios tiene algo mejor en la vida eterna. Pero cuando desconocemos las cosas de Dios y solo estamos mirando a las cosas materiales, dice que no hagamos tesoros aquí, que los hagamos en el cielo. Y nosotros por eso es muy importante creer en la palabra de Dios, estar convencidos que Dios puede quitar ese manto de luto. El diablo quiere vernos cuando hemos tenido una pérdida. Una pérdida implica no solo un luto. Cuando alguien se divorcia es una tristeza, es un dolor, es un quebranto, es un rompimiento. Hasta perder una mascotita duele. Hasta perder un miembro de su cuerpo duele. y tenemos que ser sensibles y expresarle a nuestro Dios nuestro dolor y llorar ante Dios, pero apegarnos a decirle, tú hiciste que un día hay tiempo de nacer y me alegré, aunque hay quienes no se alegran con el nacimiento de un ser querido, pero de la muerte también, no es que nos vamos a reír y no, pero decir, Señor, gracias. No entiendo por qué estaba bien, por qué de la nada murió, por qué lo asesinaron, si no le hacía daño, no sé, nadie tendrá las respuestas que quisiéramos escuchar. Pero solo Dios puede poner un bálsamo en nuestro corazón y no guiarnos por nuestras emociones. Nuestras emociones no van a querer levantarse, no van a querer sonreír, no van a querer más que odiar y rencor. Pero nosotros debemos decirle, Señor, en tu nombre yo no voy a ser guiado por mis emociones. Habrá un tiempo, acudiré clínicamente a lo necesario, pero me voy a meter en tu presencia, a leer tu palabra, a hacer lo posible. Hay una frase que me gusta mucho, por ahí la leí, que dice, no me da miedo morir, me da miedo no haber vivido. Y Dios tiene mucha palabra hermosa para gente que un día se queda viudo, se queda solo, y tenemos que trabajar en esto. Yo le invito que todo luto, todo quebranto, toda pérdida, hasta perder un carro duele, hasta un arete. Las mujeres, a mí me gustan mucho los aretes, y cuando se me pierde uno hasta me entristezco, ¿verdad? Pero vamos a pedirle a Dios que Él nos ayude. 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Vamos a dar gracias a Dios. 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Nos despedimos orando. Bendito Dios, Padre Celestial, te damos gracias ahora por este mes de agosto. Algunos hemos sufrido grandes pérdidas materiales, familiares, pérdidas legales, donde a veces lo legal no fue favorecido para nosotros. Pero hoy venimos ante ti. Tu palabra dice que todo tiene su tiempo. Y estamos en un tiempo de duelo, de dolor. Yo oro por aquellos que sentimos la pérdida, la ausencia. Pero a Moisés le lloraron solo un tiempo. Y cada persona que tú marca en tu palabra de Dios, un día tuvimos que soltar y decir, acepto tu voluntad. No me gusta cómo me siento. No me gusta que esa persona se fue de mi vida. Me siento tan mal. Pero yo sé que del lodo, del pozo, de la desesperación, tú tienes la capacidad de sacarme. Pero tengo que esperar el tiempo del lloro y yo sé que tú me levantarás. En el nombre de Cristo Jesús, hay poder en tu palabra. Si alguno tiene que asistir al médico, dale los recursos. Que no sea la medicina, sino seas tú. Y que todo dolor y quebranto terminará. Y que tú sufriste en la cruz, pero un día tuviste la victoria. Y la sangre de Cristo hoy nos limpia. Y tú pones bálsamo en los corazones. Tú dices que tú restauras todos los corazones quebrantados, dolidos. Y yo sé que si confiamos que tú eres poderoso para levantarnos de esta pena, de este dolor, tú lo harás. Y leeremos tu palabra y oraremos y confiaremos que tú nos formaste y por lo tanto tú tienes la capacidad de restaurarnos. Que Dios le bendiga. Su amiga Gaby Soto lo espera en los domingos a la 1:00 p.m. Hasta la próxima.
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quiero dar mi vida para darte, Señor. Quiero dar mi vida para amarte, Señor. Bendecirte. Cierra tus ojos conmigo, por favor. Señor, gracias por lo que has hecho por cada uno de nosotros, por el sacrificio en la cruz del Calvario. En esta noche queremos darte gracias, porque tú venciste en Calvario. Tenemos vida esta noche. Por tu sangre tenemos entrada delante del trono altísimo de Dios. Gracias, Señor.

Señor, después de haberte alabado, queremos entrar a tu lugar santísimo. Queremos contemplar tu rostro, Señor, habitar en tu presencia. Purifícanos, Señor. Límpianos.

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0: Hola, ¿qué tal? Te saluda tu amiga Ana María Ignacio. Te damos la bienvenida a este tu programa Tiempos de Restauración. Como siempre, una bendición poderte saludar. Estamos muy contentos de estar en la cabina y agradecemos mucho también al ingeniero, a Yair.
1: Jared.
0: Ya le estoy cambiando el nombre, gracias a Dios. Sí. Trabaja y trabaje, gracias a Dios, Jared. ¿Verdad?
1: Sí, la verdad.
0: Así es, y muy apoyados siempre, muy bendecidos por la vida de Jared, gracias a Dios, ¿verdad? Y sabemos también que, bueno, el tema que se va a compartir el día de hoy es muy conocido. Yo siempre digo José el Soñador, pero tú me dices que no es el Soñador. Uno le puso así.
1: Por la hace tiempo, ¿no? Que en México sacaron una puesta en escena en el teatro que se llamaba José el Soñador. Y le pusieron así. Sí. Pero realmente, pues no es José el Soñador, ¿no? La nada Biblia es... habla que de José, nada más.
0: Ajá, José, el hijo de Jacob, ¿no?
1: Sí.
0: Sí.
1: Hermano de.
0: Sí, que fíjate que cuando estaba la puesta en escena de José el Soñador, yo no sabía que había un José en la Biblia porque nunca había leído una Biblia.
1: Ajá, mira.
0: Hasta ahorita ya relaciono que entonces esa puesta en escena precisamente era un personaje bíblico.
1: Sí, así es.
0: ¿Verdad?
1: Así
0: sí, es. Qué bonito.
1: Sí, soñador por los sueños que le reveló Dios, en lo que le mostraba, ¿no? Finalmente que él tenía grandeza y su familia todos iban a arrodillar delante de él.
0: Sí, y que se cumplió.
1: Varias veces, se cumplió.
0: Sí, bueno, ya nos adelantamos un poquito al tema, pero agradecemos a Dios este tiempo, agradecemos a Dios el que nos permite estar en cabina y transmitir su palabra. Y bueno, pues te saludo, Pastor Euclides.
1: ¿Tienes algún otro mensaje que dar?
0: Sí, como siempre, quisiera recordar la dirección del Auditorio Torre Fuerte Iztapalapa.
1: Donde estamos la Pastora Ana María y yo compartiendo en esa iglesia Torre Fuerte Iztapalapa.
0: Así es, somos Torre Fuerte y estamos en Calzada Ermita Iztapalapa 163, cerca del Metro Tlalilco, en dirección hacia Constitución de 1917. Como referencia está el semáforo de Puente Titla y del semáforo como a 100 metros estamos ubicados.
1: Así es.
0: Estamos dando solamente un servicio a partir de las 10 de la mañana y estamos ahí, pues gracias a Dios, todos los domingos. Estamos los sábados en el lado del sur por Villacuapa y estamos en una estética, bueno, ese es el punto de reunión donde está dando el Pastor Euclides enseñanza bíblica y ahí sí se puede levantar la mano y preguntar o se puede solicitar algún tema en especial y el Pastor Euclides a la siguiente semana lo estará llevando, lo estará abordando.
1: Ahí le estamos llamando la Casa Cornelio, porque Cornelio invitó a todos sus amigos y familiares a su casa a escuchar la palabra de Dios. Y aquí vamos a iniciar Casa Cornelio. Antes le llamábamos célula de estudio, pero con eso de que los mañosos ya levantaron células por todos lados, no queremos que se confunda y le vamos a llamar Casa Cornelio. Casa Cornelio en Villacuapa, para todos los de aquella zona, por favor, que quieran ir a escuchar mensaje bíblico, es gratuito completamente y estamos a sus órdenes. También la pastora Ana María y yo estamos llevando esa célula.
0: Así es, estamos en la calle Grijalva número 3. Esto es en Villacuapa y como referencia estamos cerca de la glorieta.

0: información y bueno, vamos a entrar al tema, Pastor Euclides.
1: Claro que sí. Vamos a empezar primeramente con José, ¿verdad? La mayoría de nosotros conocemos la historia de José, así como dice la pastora Ana María, que ella no sabía que existía José, pero en la Biblia nosotros encontramos pues la vida de José. Y cuidado con las películas, porque hay películas que normalmente no relatan la vida de José con exactitud, y hay cosas que aparecen en las películas que Dios no las dice. Por eso es muy importante que mejor lo leas en la Biblia, ¿verdad? Porque el resumen de la historia de José habla de la traición, de los sueños que tuvo, de la hambruna que hubo, el perdón, de la reconciliación. Y entonces la historia de José es una narrativa, Pastora Ana María, de superación, de perdón y providencia divina, donde se muestra cómo Dios de alguna manera puede utilizar incluso las circunstancias más difíciles en una persona para cumplir sus propósitos. Eso es uno de los detalles. En la palabra de Dios vemos tres cosas que hicieron de José un hombre grande, y veamos si nosotros tenemos estas características en nuestra vida, porque muchos de nosotros tenemos a veces también características de José. Consideremos estas tres cosas que hicieron de José un hombre grande. Número uno, la primera de ellas fue que José fue un hombre de convicciones. A pesar de la situación familiar que le estaba viviendo, José fue amado en demasía por su padre. Recordemos que José, de alguna manera, ¿verdad?, fue el hijo de los menores, y resulta que finalmente pues él fue amado demasiado por su padre, porque su mamá para ese tiempo empezó a estar mal, empezó a estar enfermita, y probablemente, ¿verdad?, tuvo otro hermano más pequeño y la mamá murió. Entonces, como fueron hijos de esa mujer que tanto amaba al papá, pues finalmente él decidió estar con él. Génesis 37:3 dice: y amaba Israel a José más que a todos sus hijos, porque lo había tenido en su vejez, y le hizo una túnica de diversos colores. Este amor del padre de Israel lo demostró haciéndole una túnica especial de muchos colores, ¿verdad? Es decir, que los demás tenían un solo color, probablemente. A lo mejor, eso los molestó mucho cuando vieron que a su hijo le compró una de muchos colores. Y el problema es que fue el favorito de su papá, porque él había amado y había tenido en su vejez a este niño, y pues por supuesto amó mucho a este pequeño. Va a creer, y eso creó enemistad precisamente entre los hermanos. Abre la puerta para la desunión familiar, desgraciadamente, y empezaron los problemas en esa casa. ¿Por qué? Porque de alguna manera, ¿verdad?, empezaron a admirar cómo su papá amaba mucho, en demasía, a su hijo. Y entonces, pues empezaron los celos entre los hijos mayores, que eran de otra mamá, y por supuesto también ahí empezaron grandes, grandes problemas. Y fue aborrecido por sus hermanos. Ese es el segundo punto, que fue odiado por sus hermanos. Génesis 37, verso 4 y verso 5. Y viendo a sus hermanos que su padre lo amaba más que a todos sus hermanos, le aborrecían y no podía hablarle pacíficamente. Y soñó José un sueño y lo contó a sus hermanos, y ellos llegaron a aborrecerle más todavía. Ahí está el primer sueño que tiene José, lo platica la familia, y entonces inicia la envidia de sus hermanos y lo empiezan a odiar más todavía. Todo porque Dios le mostró grandeza en ese sueño, donde él era una estrella y todas las estrellas chicas estaban alrededor y todas se inclinaban delante de él. Él lo platica tranquilamente como cualquier niño cuenta su sueño, y todos se molestaron en contra suya. Empezó la envidia en Génesis 37:11. Y sus hermanos le tenían envidia, mas su padre meditaba en esto. Yo creo que el papá decía: ¿cómo es posible que mi hijo esté soñando esto? Hasta yo me voy a tener que inclinar. ¿Cómo es posible que mi hijo esté soñando esto? ¿O será que Dios va a usarlo? ¿O será que él va a ser más grande que todos? ¿O será que él va a ser rey? ¿O él nos va a gobernar? ¿O qué va a pasar con él? El papá meditaba. Pero fue el desagrado tan fuerte de los hermanos y el aborto de sus hermanos, que pensaron en matarlo. Llegó el odio tan grande para este joven que intentaron matarlo. Eso fue tan difícil. Imagínate pensar que tu propia familia te va a matar, si no fuese por su hermano Rubén, que intercedió por su vida. Rubén fue el único que pensó en no matar.

0: sino en venderlo, aunque también con eso lo alejaba de la casa, de la familia, de su papá, de todos. Y decidieron entonces, ¿verdad?, matar un cabrito, mojarlo con la túnica de este joven y llevarlo. Papá, fíjate que a nuestro hermano lo mató un león en el camino, se lo comió, y mira, aquí está tu hijo. Y llevan aquella túnica, venden al joven, y finalmente un comprador de esclavos, Potifar, lo compra y se lo lleva a Egipto. ¿Hasta dónde la envidia puede llegar en la vida de uno que traiciona a su propia familia, a su propio hermano? Vender a nuestra propia familia nos hace ver cosas que jamás nos imaginamos que podrían pasar. La historia de hoy trata sobre esas características que hicieron a José un hombre grande. No podemos descuidar la enseñanza, ¿verdad?, sobre la envidia, las consecuencias nefastas que puede tener en la vida del creyente. La envidia se sufre o se siente infeliz por no poseer lo que otro sí puede poseer. Pueden ser cosas materiales o relacionadas, como el caso de José. Proverbios 14:30 dice: el corazón apacible es vida de la carne, mas la envidia es carcoma de los huesos. ¿Sabes por qué hoy mucha gente tiene ese problema de la osteoporosis? No sabemos, pero probablemente la carcoma de los huesos es la osteoporosis. Pero no podemos saber si muchos de ellos fueron envidiosos en otro tiempo. La envidia que tuvieron al mirar a la hermana, al amigo, al sobrino, al primo, o vieron que otros prosperaban y querían lo mismo, y querían lo mismo, y querían ser prósperos y no podían. Y probablemente la envidia les llevó a mentir, a engañar, a llevar cosas diferentes, ¿verdad? A decir, híjole, ese es un vividor, híjole, ese se mantiene de no sé qué, híjole, ese trabaja en esto, ese trabaja en aquello. Y a veces la envidia provoca que nosotros nos hagamos mentirosos. Eclesiastés 4:4. He visto asimismo que todo trabajo y toda excelencia de obras despierta la envidia del hombre contra su prójimo. También esto es vanidad y aflicción de espíritu. Y en Romanos 13:13 dice: andemos como de día honestamente, no en glotonerías y borracheras, no en lujurias, lascivias, no en contiendas y envidias, sino vistan del Señor Jesucristo y no provean para los deseos de la carne. Aquí nos lanzamos con todo, con toda la escritura, definitivamente, porque esto nos hace entender claramamente la mano de Dios cuando nosotros estamos viendo que la envidia puede llegar a nuestra familia. Cuidado, papá, cuidado, mamá, con que ames más a uno o a otro de tus hijos. Cuidado, porque de alguna manera puedes provocar la envidia, o que se caiga tu casa, o que vengan abajo todos tus hermanos, tus hijos, tus hermanos, y que puedan odiar al más pequeño, tal vez porque es el más pequeño, porque fue el choconostle, decían por ahí, porque es el chiquitito, ¿verdad?, de alguna manera, y que lo quieran destruir. Cuidado con hacer favoritismos, porque es hija, porque es niña, porque pueden llegar a tener problemas serios en la casa, porque puedes llegar a tener problemas desgraciadamente pesados. Ánimo, tienes que querer a tus hijos tal vez por igual, darles la misma atención, estar con ellos, apoyarlos a todos. Que siempre va a haber un favorito, es cierto, pero ciertamente tú tienes que ser sabio, inteligente, para que de alguna manera tus hijos no se odien entre ellos, no traten de levantar su mano contra los pequeños. No proveas para los deseos de la carne. No llegamos a comprender en la totalidad lo que es ser un esclavo. Hoy en día, todo el mundo tiene derechos, ya no hay esclavitud. Se abolió la esclavitud, pero en aquellos años, un esclavo era definitivamente estar a la orden de un amo, de un patrón. Era aquella persona que te mandaba a hacer cosas, te mandaba a trabajar, te mandaba a cargar, te mandaba a hacer cosas tremendas, y la gente lo tenía que hacer. Este joven José, se lo llevaron de esclavo. Pasó de ser el consentido de una casa grande y poderosa, con un papá que lo amaba, con un papá que le daba de todo, y pasó a ser un don nadie en la tierra de Egipto. Nadie lo conocía, nadie sabía de él, nadie lo quería, nadie lo amaba. Al contrario, lo querían acabar. Su amo decidió todo por él. Sabía cómo vestirlo, qué darle, qué no darle. pasó de ser un hijo privilegiado a una adquisición de un hombre. Y dentro de estas circunstancias, José se mantuvo firme, sabiendo que estaba su verdadera identidad y estaba en el Dios de su padre Jacob. José fue hecho esclavo contra su voluntad. ¿Qué diferencia? Que Cristo te quiere hacer libre. Que Cristo te quiere libre. Libre del alcohol, libre del adulterio, libre de la prostitución, libre de todo. Dios te quiere libre. Libre de amar, libre de actuar, libre de caminar, libre de expresarte, libre de andar. La palabra de Dios nos enseña que Dios Jesús vino a servir y no a ser servido. Vino a dar su vida en rescate por muchos. Vino a hacerse obediente hasta la muerte y la muerte de cruz. Y aunque sus hermanos lo abandonaron, los ismaelitas lo vendieron y fue tratado como un caballo, como un animal, una subasta. Por eso este hebreo no habla egipcio, pero aprende rápido. ¿Cuánto me dan por este egipcio que habla y que sabe hablar nuestro idioma? Pero Dios cambió a Potifar, lo movió a comprar a José. Dios estaba cuidando de José, aún en medio de las pruebas. Y en vez de la casa de Potifar, Dios lo bendijo de una manera sobrenatural. A tal punto que al ver a Potifar, que todo lo que José tocaba prosperaba, lo puso a cargo de toda la casa. Es decir, que era el suficiente, el criado mayor, era el mayordomo de toda la casa. Porque todo lo que él hacía prosperaba. Él se dio cuenta que a través de su Dios, José lo que hacía prosperaba. Por eso él decide ponerlo al frente de toda su casa. Pastora Ana María.
1: Sí, escuchando la historia de José el Soñador, pues es impactante. Creo que hay muchas cosas que abordar, pero me voy a enfocar un poquito en que pues fue muy rechazado, hubo muchas injusticias y también hubo sufrimiento. Vemos a un José que era el hijo casi menor, último, penúltimo, ¿verdad?, de Jacob, y lo amaba. Y decías, pues José fue muy amado por su papá, pero fue rechazado y odiado por sus hermanos. Nosotros hubiéramos querido ser como José el Soñador, que nos hubiera querido mucho papá o mamá, ¿verdad? Sin embargo, si nos comparamos un poquito, en que ¿quién no ha experimentado el rechazo? ¿Quién no ha experimentado el menosprecio?
0: Claro.
1: ¿Quién no ha experimentado la traición? Y ahí es donde sí nos comparamos un poquito con José el Soñador. Pero algo maravilloso es que Jesús o Dios ya le había revelado algunos sueños. Posiblemente ni a ti ni a mí Dios nos había revelado sueños, pero hoy en día hemos escuchado hablar de Dios y en nuestro corazón pasó algo que nos identificamos y lo hemos reconocido como nuestro Señor y Salvador. Y creo que en eso nos parecemos a José el Soñador, porque cuando tú iniciabas el tema decías que él tenía convicciones, estaba convencido de que el Dios de su padre era un Dios vivo, el creador del cielo y de la tierra, y eso lo llevó en su corazón. Tan así que narraste ahorita toda la historia hasta el grado donde fue vendido como esclavo. Pero cuando se presenta Faraón, sabemos que en Egipto habían dioses por mayor, pero él jamás se inclinó a un dios ajeno y fue un hombre de convicción, de principios, un hebreo, pero realmente en su corazón y en todos sus caminos creía solamente en el Dios de Israel. Y eso lo lleva a hacer una diferencia grande. Una diferencia donde Dios lo llena de su gracia, de sus cuidados, de su presencia. Y Dios, a pesar de que no lo veía nadie, o sea, José marca una diferencia en medio de todos los egipcios, en medio de todas esas enseñanzas y toda esa multitud que yo me imagino que hacían fiestas cada rato ahí en Egipto, con abundancias, festejando a sus dioses. Él no, él se apartaba. Él oraba al dios de sus padres, al dios hebreo. Él oraba, bueno, al dios de los hebreos, perdón. Él oraba al creador de los cielos y de la tierra. Y esa convicción, el que a pesar de que nadie lo vigiló, a pesar de que su papá no estaba detrás de él, a pesar de que estaba solo, como dices, donde nadie lo conocía, donde él tomaba decisiones ya por sí solo, él tomó la decisión de tener en su corazón al único Dios, al creador del cielo y de la tierra, al Dios de la Biblia que hoy tenemos nosotros. Y nosotros salimos de multitud de ideas, ¿verdad? De ideas y de creencias. Y hoy, gracias a Dios, el Señor fue el que nos encontró primero y nos está mostrando, ¿verdad? Aquí sí hay una similitud entre José el soñador y nosotros, que tenemos al mismo Dios, el Dios de oportunidades, el Dios que nos puede restaurar, el Dios que si en un momento dado seguimos confiando en Él, pues puede sanar nuestras heridas. Ahora, ¿nos entiende Dios? Dios, cuando estuvo aquí en la tierra, fue el más rechazado. Así que lo llevaron a la cruz del Calvario. Entonces él entiende bien cuando nosotros fuimos rechazados. Y hay de rechazos a rechazos, porque muchas veces nos rechazan en la calle o algún compañero, algún amigo que creíamos que era nuestro amigo. Como sea, no está tan cercano, pero cuando te rechazan tus padres, cuando te rechazan los hermanos, cuando te rechazan esos seres tan cercanos a ti, decimos, sí siento el dolor, sí siento la tristeza, pero ¿qué puedo hacer? Ante el sentimiento de otra persona no podemos hacer nada, pero sí podemos hacer mucho en cuanto a nuestra decisión, en cuanto a nuestra restauración, y saber que tenemos ese Dios poderoso, el Dios de José el Soñador, es el Dios que hoy está con nosotros.
0: Claro que sí, fíjate que es cierto, nos hace pensar todo esto, ¿verdad? Que ciertamente decíamos en el tiempo de la esclavitud, por ejemplo, un esclavo pues no tenía libertad de nada, más Cristo nos vio así, esclavos precisamente.
1: Sí, así exactamente, es. Dios nos vio como esclavos, porque como decías, Pastor Euclides, a lo mejor ya no está la esclavitud, pero si nos esclavizamos con muchas cosas,
0: claro,
1: en la mente y también en el cuerpo, muchas así veces es. A una deuda.
0: Sí, o la gente que está relacionada con los vicios.
1: También.
0: La gente está esclavizada, sí, a seguir tomando, a fumar, a meterse sustancias, cosas por el estilo.
1: Sí, que no nos deja ser libres.
0: No los deja ser libres.
1: Sí.
0: No son libres. Necesita la libertad de Cristo, creerle a Cristo y meterse a Cristo.
1: Uh-huh. Que por su gracia y misericordia, Él puede hacer grandes cosas en nuestra vida.
0: Así es.
1: Así es. Pues vamos a escuchar un poquito de música, unos comerciales y enseguida regresamos.

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16: Y estamos de regreso en este tu programa Tiempos de Restauración. Nuevamente te saluda la pastora Ana María Ignacio. Estamos abordando el tema, es como una biografía, ¿verdad?, de José el Soñador, pero también nos estamos comparando un poquito con él, con algunas cosas que él vivió, con algunas cosas donde a lo mejor nos identificamos, pero lo mejor de todo es que tenemos al mismo Dios, al Creador de los cielos y de la tierra con nosotros, quien en este tiempo nos ha llamado con amor y misericordias y quien nos puede ayudar a restaurar nuestras vidas. Queremos, antes de continuar con el tema, invitarte nuevamente a nuestras reuniones los domingos en el Auditorio Torre Fuerte Iztapalapa, donde nos reunimos a las 10 de la mañana. Estamos en Calzada Ermita Iztapalapa 163, cerca del Metro Atlántico, en dirección hacia Metro Constitución. Como referencia está el semáforo en la calle de Puente Titla y estamos a 100 metros de ese semáforo sobre la misma avenida. Y para nosotros es de mucha, mucha bendición el que nos podamos reunir, tener una casa espiritual por el lado de Iztapalapa. Y también estamos agradecidos con Dios porque se ha abierto un lugar de refugio, un lugar donde se escudriña la palabra, donde se abordan temas especiales de vida diaria. Y estamos en el lado sur, ¿verdad? Estamos en la zona de Villacuapa. Y como referencia estamos por la Glorieta de Vaqueritos, ahí en División del Norte. La calle es Grijalva número 3, en la colonia Villacuapa. Y estamos reuniéndonos en la estética Yes. Y hay un teléfono donde puedes comunicarte con Jessica para mayor información al respecto de estas reuniones, que se están llevando los sábados a las 4:30 de la tarde. El teléfono es el 55-22-12-74-77. Con mucho gusto te dan información al respecto de las reuniones. Estamos teniendo en esta zona. Así es, todo es gratuito, y las enseñanzas están muy buenas porque en estas enseñanzas, fíjate que también hay una administración de parte de Dios para nuestras vidas. Según el tema, es la administración, y sabemos que en la administración, pues se le pide a Dios, al Espíritu Santo, que obre sanidad en nuestro corazón, restauración en nuestras vidas, que nos lleve a un mejor proyecto de vida. Esa es la intención, y sabemos que cuando estamos en la presencia de Dios, pues siempre grandes cosas suceden. Bueno, pues en Génesis 37:5 dice que soñó José un sueño y lo contó a sus hermanos y ellos llegaron a aborrecerle más todavía. Estamos hablando del rechazo, de la envidia, de la injusticia y del sufrimiento que muchas veces se padece. Hablábamos de que pues a José el soñador Dios le mostraba esos sueños, y a lo mejor ni a ti ni a mí nos ha mostrado sueños el Señor, pero si nos comparamos con el rechazo, con la envidia, con esos señalamientos que a veces nos hacen injustamente, pero pues ahí Dios está con nosotros. Dios es un Dios justo, poderoso, y Él es el que tiene grandes planes para nosotros. ¿Y cómo saber qué planes tiene Dios para nosotros? Cuando uno empieza a leer la Biblia, a escuchar la palabra de Dios y a saber su mensaje y lo que tiene para nosotros, vemos que nuestra vida tiene gran propósito. Tengas la edad que tengas, tienes una gran, gran bendición al escudriñar la palabra y al reconocer en tus caminos a ese Dios vivo, a ese Dios poderoso, al Creador del cielo y de la tierra. Y son tiempos de misericordia, son tiempos donde desde temprano cuando nos levantamos, Señor, decimos: tus misericordias son para mí, tus bendiciones también las necesito, y Señor Jesús, ayúdame a tener un día de bendición. Y nuestra vida empieza a cambiar, y vemos que José el Soñador era un hombre de convicciones, porque a él se le reveló Dios, Él conocía al Dios de sus padres y pese a que fue esclavo y se fue a Egipto y por allá no había quien lo cuidara o quien lo estuviera checando, a pesar de que por allá habían muchos dioses, mucha idolatría, él fue un hombre de principios, fue un hombre donde nada más reconoció en sus caminos a Dios y Dios, por supuesto, le respaldó en todo. Pastor Euclides.
17: Y es verdad, fíjate que cómo es maravilloso ver que aparentemente, imagínate tú misma, yo mismo, en una circunstancia igual a que donde tu padre te volteó la espalda, tu mamá, tus hermanos, nadie está contigo. Ahora de repente, después de haber sido un niño mimado, consentido, de haber tenido todo a la mano, ahora te encontrabas tú solo en un hueco. Cuando de repente pasan los ismaelitas, lo venden a ellos y ellos se lo llevan a Egipto a vender. Llegan allá, Dios mueve a Potifar a que este lo compre. Y lo compra y lo lleva a su casa. Pero yo creo, imagínate nada más el mirar que José, que tú fueras José, que yo fuera José, que volteáramos a mirar a nuestro alrededor y que todo lo que yo hacía prosperaba. Me plantaba plantita, una guayaba, una papaya, una sandía, lo que fuera, y todo daba fruto y todo estaba bien. Y de repente me ponían a cuidar ovejas y todas estaban bien y crecía. Las ovejas. Y es lo que le pasó a José. De alguna manera él se dio cuenta que verdaderamente Dios estaba con él. Él se dio cuenta que no estaba solo. Él se dio cuenta que realmente. Y eso es lo que tenemos que aplicar, querido hermano que me escuchas, amiga que me estás oyendo. Tienes que aplicarlo en tu vida. A ver que Dios está contigo. A pesar de que voltees y no haya nadie. A pesar que veas y no haya nadie. Y que todo lo que tú hagas sea prosperado y bendecido. Entonces tú te darás cuenta que no es ni porque te pusiste mucho rímel o te pusiste mucho lápiz labial. No, sino no es por lo guapa que te ves. Es porque Dios te puso gracia. Está su gracia en ti. Mira lo que dice Génesis 39, verso 1. Llevado pues José a Egipto, Potifar, oficial del faraón, capitán de la guardia, varón egipcio, lo compró de los ismaelitas que lo habían llevado allá. Verso 2. Mas Jehová estaba con José y fue varón próspero y estaba en la casa de su amo, el egipcio. Fíjate nada más, Jehová estaba con José. Es decir, que Dios no estaba, José no estaba solo. Dios estaba con José. A donde quiera que estaba José, lo acompañaba. Donde quiera que estaba José también, vio a su amo, ¿verdad? Y vio su amo que Jehová estaba con él y que todo lo que él hacía, Jehová lo hacía prosperar en su mano. Hacía yo José gracia en sus ojos y le servía. Y él le hizo mayordomo de su casa y entregó en su poder todo lo que tenía. Verso 5. Aconteció que desde cuando le dio el encargo de su casa y de todo lo que tenía, Jehová bendijo la casa del egipcio a causa de José. Quiere decir que donde quiera que tú te pares, donde quiera que tú has creído la presencia de Dios, donde quiera que tú te pares, va a ser prosperado. Así estás en la casa de tu patrón, de tu dueño, de la empresa en la que trabajas. Donde quiera que tú te encuentres, va a haber prosperidad, porque Dios va a estar contigo, porque Dios te va a acompañar, porque ahí vas a mirar que ciertamente el Señor no te abandona. La bendición de Jehová estaba sobre todo lo que tenía, así en casa como en el campo. Y el verso 6 dice: y dejó todo lo que tenía en mano de José, y con él no se preocupaba de cosa alguna, sino del pan que comía. Y era José del hermoso semblante y bella presencia. Ve nada más. Es decir, que José estaba acompañado por Dios. Y Dios, aparte de que él era guapo, aparte de que era un hombre varonil, un semblante hermoso, su presencia era bella. A pesar de todo ello, Dios estaba con él. Quiere decir que no solamente era la presencia de él la que provocaba que estuviera bien todo, sino que era Dios haciéndolo prosperar, bendiciéndolo en todo. Pero tenemos que reconocer que a donde quiera que vayamos, Dios está conmigo, Dios me acompaña, Dios está contigo. A cada paso que des, en donde quiera que te vayas a meter, donde haya prosperidad, ahí estarás tú, porque tú llevas la bendición de Dios. Y sabes reconocer que Dios está contigo. Porque hay muchos de nosotros que a veces estamos en casa ajena y no creemos que Dios nos acompañe. ¿Cómo me va a usar Dios a mí? Yo no tengo presencia, no tengo estudios, no tengo talento. Yo no sé predicar, yo no sé hablar, yo no sé decir las cosas. Y normalmente nos minimizamos nosotros mismos. Cuando Dios quiere que sepas que Él está contigo. Y por su poder y por su amor, Él te lleva a los mejores lugares. A pesar de ser esclavo, Dios lo bendecía. A este esclavo, a ese don nadie, a ese que nadie conocía, no se necesita estar a cargo. A veces, para que Dios lo bendiga a uno. A veces no necesariamente necesitas ser el jefe para que Dios te bendiga en la oficina, ni en tu trabajo, ni en tu casa. Dios nunca dejó a José. En todo tiempo que leas el texto, vas a escuchar: Jehová estaba con José. Jehová estaba con José. Que la Biblia diga: Jesús está con Euclides. Donde quiera que va Euclides, Jesús está con él. Qué maravilloso saber que el Dios de la Biblia, soy tan importante para él que estoy en su pensamiento, estoy en su corazón. Así es como Dios quiere que sepas, amigo que me oyes, amigo que me escuchas, pon tu nombre. Jesús está con Pedro, Jesús está con Gloria, Jesús está y no te abandona y no te deja. Mira lo que dice en Hechos de los Apóstoles, capítulo 7, verso 9. Los patriarcas, movidos por envidia, vendieron a José para Egipto, pero Dios estaba con él. No le hacen lo que te hagan las demás personas. No le hace que te vituperen. No le hace que te tiendan trampas. No le hace que te inventen mentiras, que te engañen, que mientan sobre ti. Dios está contigo. Dios está contigo. Esa es una convicción que debemos de tener todos nosotros, de que Dios está con nosotros y que no nos abandona y que no nos deja y que nosotros estamos de su mano. Porque José fue un hombre santo. ¿Por qué dijo que José fue un hombre santo? Lo demostró. Es decir, que tenía una buena comunión con Dios. Y con esa comunión no quiso fallarle a Dios. Lo demostró con la mujer de Potifar. Aquel general se fue de campaña y salió y dejó a cargo a José. Y la mujer se acercó con una batita de seda. Josecito, vente a dormir conmigo. Josecito, ven, acuéstate. No quería ni dormir, hasta mentirosa era. Y la mujer se le acercaba. No cayó en la tentación. Supo rehusar la invitación de la esposa de Potifar. José llegó a casa de Potifar a los 17 años. Cuando pasó esto, era un muchacho de 17. Este pasaje no se había escrito en la Biblia, pero él lo conocía muy bien. Él aplicó 2 de Timoteo 2:22. Huye de las pasiones juveniles. Sigue la justicia, la fe, el amor y la paz con los que de corazón limpio invocan al Señor. Fue acosado sexualmente este varón, 17 años, cuando el hombre está en su pleno vigor. En Génesis 39:10 dice: hablando ella a José cada día y no escuchándola para que se acostara con ella y para estar con ella. Tenía todo. No lo hizo. Dijo: no fallaré yo a Jehová mi Dios. Porque él sabía que el Señor estaba con él. Él sabía que Jehová Dios estaba con él. Génesis 39:9. No hay otro mayor que yo en esta casa. Y ninguna cosa me ha reservado sino a ti. Se lo dijo a la mujer. Me dijo: no vas a tocar ni a mi mujer. Y por cuanto tú eres su mujer, ¿cómo pues haría yo este grande mal? Y pecaría contra Dios. Su prioridad era no pecar contra Dios. No era la mujer. Era no pecar contra Dios. Él entendió que de cometer fornicación con la mujer de Potifar, estaría no solo fallándole a su amo, sino a su Dios celestial. Por eso cuando David cantó aquel Salmo 51, verso 4, contra ti he pecado, y he hecho lo malo delante de tus ojos, para que seas reconocido justo en tu palabra y tenido por puro en tu juicio. Pecar contra Dios, eso es lo que nos debe de importar mucho. Guardar un testimonio recto delante de Dios, sabiendo que si Él va conmigo, y si mi cuerpo es templo del Espíritu Santo, y dentro de mí habita el Señor, ¿para qué voy a fumar? ¿Para qué voy a beber? ¿Para qué voy a tener otra mujer? ¿Para qué me voy a acostar con hombres? ¿Para qué voy a tener sexo con animales? ¿Por qué? Porque pecaría contra Dios, pecaría contra el Espíritu Santo que está dentro de mí, defraudaría a mi Dios, defraudaría a las personas a mi alrededor, pero sobre todo a Dios, sobre todo a Dios. Eso es lo que más le dolía a José, en lo personal. Creo que el corazón de Dios se duele cada vez que pecamos contra Él. Sobre todo los que conocemos la palabra y no la vivimos y no la practicamos. y no la ponemos por obra. Imagínese, envió a su hijo para que tuviéramos una vida de victoria sobre el pecado y nos dejamos derrotar. Caímos por el pecado y luego le echamos la culpa al diablo. Y el diablo va a decir, yo ni pasé por tu casa, yo no soy omnipresente ni omnipotente, yo no paso siquiera por ahí, yo por eso envío demonios. Y nosotros decimos, fue el diablo que me tentó. Y él dice, ¿yo qué? Yo ni pasé, ni te conozco. La victoria, querido hermano, amiga, amigo que me escucha, nos fue dada, y la capacidad de decir no la recibimos con la nueva vida que Cristo nos da. Esta nueva vida es para que andemos en novedad de vida, como dice Pablo, que vivamos una vida santa para Dios. Pero estando José en la cárcel, lo reconoció el copero. Significa también que él vivió apartado para Dios, José. En las duras circunstancias en las que se encontraba, lo reconocían. Todos decían que en la cárcel Dios estaba con José y le dio gracia frente al encargado de la prisión, a tal punto que José estaba a cargo de los demás presos. Uno de ellos fue el copero de Faraón y demoró en decirle. ¿Se acuerdan de cuando llega el copero y el panadero del faraón a la cárcel donde estaba José? José interpreta el sueño de ambos. El jefe de los coperos se olvidó de José. Génesis 40, 23 dice, y el jefe de los coperos no se acordó de José, sino que le olvidó. Cuando el copero ve la situación de los sueños del faraón, que no pueden ser interpretados, ¿se acuerda de José? Ya habían pasado 2 años. José en la cárcel, ella estaba libre. ¿Qué creen que pudo haber pensado José? Dios seguía con él. La respuesta del faraón en Génesis 41:36. El asunto parecía bien a faraón y a su siervo. Y dijo faraón a su siervo, ¿acaso encontraremos otro hombre como este en quien esté el espíritu de Dios? Y dijo faraón a José, pues que Dios le ha dicho saber todo esto. No hay entendido ni sabio como tú. No estará sobre mi casa. Y por tu palabra se gobernará todo mi pueblo. Solamente en el trono seré yo mayor que tú. Dijo además faraón a José, he aquí, yo te he puesto sobre toda la tierra de Egipto. Entonces Faraón quitó su anillo de su mano y lo puso en la mano de José, y lo hizo vestir de ropas de lino fino. Puso un collar de oro en su cuello y lo hizo subir en su segundo carro, y pregonaron delante de él, doblen rodilla, y lo puso sobre toda la tierra de Egipto. Faraón reconoció que Dios estaba con José. Vieron la grandeza de José cuando él descifró los sueños de Faraón. Reconoció su santidad, que había sido separado por Dios para su servicio. Hoy las personas podemos decir lo mismo de cada uno de nosotros. ¿Podrá la gente decir, ese hombre va a la iglesia cristiana y se nota su santidad, se nota que está apartado para Dios? O estando con los demás te conviertes como ellos y dices grosería y hablas malas palabras y te burlas de los demás. José fue un hombre que aprendió a perdonar. Perdonó a sus hermanos. Él pudo bien haberse desquitado cuando sus hermanos fueron a pedir de comer a Egipto y no lo hizo. Él los perdonó. Dejó atrás el pasado. Cada que perdonamos, tú y yo tenemos que perdonar y dejar atrás el pasado. Los hermanos de él descendieron a la tierra de Egipto y él los perdonó. Él los perdonó. No perdonar al prójimo estorba nuestro servicio a Dios, Pastora Ana María.
16: Y Pastor Euclides, pues escuchando la historia de José el Soñador, vemos que decíamos que era un hombre de convicciones, ni al único Dios verdadero, pero también aquí yo ya lo veo con mucha identidad, con una identidad.
17: ¿Personalidad?
16: Personalidad.
17: No la tenía. Imagínate, un joven que era amado en su casa, se sentía seguro por su papá, y de pronto no tenía la figura del padre, ni a los hermanos, ni a nada. Y ahora estaba al servicio de alguien, y ahora convertido en el segundo, el faraón. Imagina.
16: Ya con identidad, pero también con mucha responsabilidad.
17: Claro.
16: Porque a veces nos da miedo la responsabilidad también. Y vemos que el ser hijos de Dios, pues debemos de tomar esa identidad que el enemigo nos robó de jóvenes, de niños. Y no sé en qué momento llegamos a Cristo muchas veces sin identidad. Y nos cuesta trabajo porque creemos que no merecemos las bendiciones de Dios, o que Dios no nos escucha, o que cómo mi vida va a servirle de algo al Señor. Y vemos que realmente nosotros, cada uno de nosotros tiene un propósito en las manos de Dios. No lo vemos, pero nos han enseñado a orar. Y cuando hablamos en el nombre de Jesús, sabemos que nos escucha. Y nos cuesta mucho trabajo creer que sí nos escucha Dios. Pero aquí, como bien decía, o nos escucha para juicio o nos escucha para bendición. Porque a veces se nos hace fácil el no verlo y hacer y deshacer. Pero sí, el santo significa apartar nuestra vida para Dios. Y el apartar nuestra vida para Dios no quiere decir que seamos religiosos. Aquí vemos a un José que se desempeñaba en todas las áreas de su vida, donde lo ponían, hacía lo mejor posible, pero cuidaba mucho su corazón, cuidaba esa comunión con Dios, cuidaba esa relación con Dios, pero seguía haciendo sus labores. Y nosotros también como persona debemos de cumplir con muchas labores, pero tener una agenda donde tengamos un tiempo apartado para donde tengamos esa seguridad de que Dios nos escuche y que seamos sensatos, que seamos cuidadosos de la relación que tenemos con Dios y también cuidadosos de lo que tomamos y de lo que nos ofrece el mundo, porque el mundo nos ofrece muchas cosas aparentemente buenas, pero que son pecado, y el pecado no es otra cosa más que desobediencia a Dios, y eso traería resultados porque nos apartaría de Dios. Aquí vemos a un José que estaba convencido, llevaba una convicción de que había un solo Dios, el creador del cielo y de la tierra, el Dios de Israel, pero también una identidad donde él sabía que era especial y que Dios estaba con él. Son cosas que no hay que perder de vista, que hay que aprovechar y que hay que pedirle a Dios que nos dé esa identidad como hijos y que Dios nos escuche en todo momento.
17: Fíjate que a final de cuentas José nos enseña que hay que perdonar para poder ver al Padre. Esa es una enseñanza que nos deja José. El que no perdona vive atado, pero el que perdona se libera de la atadura. José era esclavo, pero estaba libre. Fíjate qué parado. José estaba esclavo, pero estaba libre. Los hermanos eran libres, pero estaban esclavos de lo que le hicieron. Porque había, en su corazón había remordimiento, había atadura. Y mientras tanto el otro estaba esclavo, pero era libre de hacer. Era el segundo de Faraón. Ordenaba, decía y se hacían las cosas. La grandeza de la vida se fundamenta en la juventud, pero nunca es tarde para empezar. Sobre todo si hay jóvenes, mujeres, hombres espirituales. La grandeza de la vida se fundamenta en la juventud, pero nunca es tarde para empezar. Así que si se hace más que con principios como los que vivió José, hoy es el momento de empezar a fundamentar la grandeza espiritual. Nunca olvides, hombre, mujer, tus convicciones. Una vida de santidad, un corazón perdonador harán de ti una persona cristiana grande para Dios y para los hombres. Aprende a perdonar. Libérate hoy, en el nombre de Jesús. Padre, en esta hora, te rogamos por tu Espíritu Santo, Señor, que podamos, bendito Rey de la Gloria, en esta hora, bendito Dios, perdonar a todos aquellos hombres y mujeres que nos hicieron daño, aquellos hombres y mujeres que nos lastimaron, que hablaron mal de nosotros, que nos engañaron, que nos traicionaron. Ayúdanos a perdonar, bendito Dios poderoso, para que seamos perdonados también. No quiero tener la falta de perdón en mí, Señor, y no quiero, bendito Dios, que mis pulmones, mis riñones, mi hígado, todo se enferme, bendito Dios, por causa de la falta de perdón. Ni mucho menos que venga el glaucoma, bendito Dios, a mis huesos, por la falta de perdón. Bendito Dios, por la falta, bendito Dios poderoso, de vista, de los ojos, bendito Dios. Te pido, bendito Dios poderoso, también, bendito Dios, por aquellos que padecen de los huesos. Fortaléceles, bendito Dios, en el nombre de Cristo. Levanto, bendito Dios, aquellas ancianas, ancianos, bendito Dios, que están padeciendo por situaciones adversas en su salud. Bendícelos, mi Dios. Cancelamos toda sombra, bendito Dios, de cáncer, toda sombra, bendito Dios, de diabetes, en el nombre de Jesús, toda sombra de alcoholismo, de drogas, de prostitución, en el nombre de Jesucristo. Y levanto, bendito Dios, a tu presencia, la vida, bendito Dios, desde tu pueblo, en el nombre de Jesús. Amén, amén y amén.
16: Gracias a Dios, pues queremos agradecer a Dios este tiempo y nos despedimos de ustedes. Se despide de ustedes su amiga Ana María Ignacio
17: y Euclides Ignacio Navarro.
16: Hasta la próxima.
17: Hasta la próxima, bendición.

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Señor, después de haberte alabado, queremos entrar a tu lugar santísimo. Queremos contemplar tu rostro, Señor, habitar en tu presencia. Purifícanos, Señor.

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Amén, amén, que el Señor les bendiga a todos y cada uno de ustedes, mis amados hermanos. Es un gusto y es una bendición poder saludarles en esta hora. Les está saludando su hermana y amiga Ruth Ríos. Muchísimas gracias por acompañarnos, dejarnos entrar hasta ese espacio donde te encuentras. Pues que Dios te bendiga, ¿verdad? Y esperamos que pues el programa sea de bendición para ti, que te goces en esta hora. Y bueno, pues vamos a seguir adelante. Recordándote nuestros dos números de celular, el primero es el 55-17-01, nuevamente 01-07. El segundo número de celular es el 55-35-15-90-09. Y tenemos una línea telefónica exclusiva para llamadas, la línea telefónica 55-56-92-33-98. Esperamos puedas reportarnos sintonía a cualquiera de estos dos números o la línea telefónica y será de mucha bendición poder saludarte a través de estos medios. Nos vamos a ir a la palabra de nuestro Señor Jesucristo y para esto quiero compartirte la lectura de Filipenses capítulo 2. Le voy a dar lectura desde el versículo 2 al 18. Filipenses 2 del 12 al 18. La palabra de Dios dice así: en el nombre del Padre, del Hijo y del Espíritu Santo. Amén. Por lo tanto, amados míos, como siempre habéis obedecido, no como en mi presencia solamente, sino mucho más ahora en mi ausencia, ocupados en vuestra salvación con temor y temblor. Porque Dios es el que en vosotros produce así el querer como el hacer por su buena voluntad. Haced todo sin murmuraciones y contiendas, para que seáis irreprensibles y sencillos, hijos de Dios sin mancha, en medio de una generación maligna y perversa, en medio de la cual resplandecéis como luminares en el mundo. Asidos de la palabra de vida, para que en el día de Cristo yo pueda gloriarme de que no he corrido en vano, ni en vano he trabajado. Y aunque sea derramado en libación sobre el sacrificio y servicio de vuestra fe, me gozo y regocijo con todos vosotros. Asimismo, gozaos y regocijaos también vosotros.

un monte no se puede esconder. Amado Dios y buen Padre Celestial, en esta hora venimos delante de tu hermosa presencia, dándote gracias primeramente, Señor, por tu favor, por tu misericordia, porque bueno ha sido Dios para con nosotros. Gracias, Padre hermoso, porque no nos has dejado solos, porque no nos has abandonado, Señor. Gracias por tu abrazo en esta hora, Padre. Ahora que vamos a meditar en tu palabra, no queremos hacerlo solos. Queremos tu guía y tu dirección. Padre, habla nuestro corazón. Habla nuestra vida. Te lo pedimos, Padre hermoso. Amén, Señor. Amén. Pablo, hablando a la iglesia. En medio de un mundo tan lleno de maldad. Y esta palabra puede aplicar perfectamente para nosotros porque pues estamos en el mismo mundo que Pablo. No estamos en otro planeta, en otra, como dicen por ahí, en otra dimensión. Estamos en el mismo planeta Tierra que se encontraba Pablo en aquel entonces. Claro, muchos años después. Muchísimos años después. Pero la historia prácticamente es la misma. Porque muchas veces venimos repitiendo la historia. Patrones, comportamientos. Y Pablo les habla a la iglesia. Y les dice que tengan temor de Dios. Que cuiden aquello tan valioso que les fue dado, que fue la salvación. Y que lo hagan con temor y temblor. Porque vivimos en un mundo y en medio de una generación que es mala y es perversa. Y Pablo les pide a la iglesia: vivan una vida digna, vivan una vida santa, vivan una vida que busque agradar a Dios, una vida en obediencia. Ocúpense en lo que importa, en su salvación. Ocúpense, presten especial cuidado en su salvación. Cuídenla con temor y temblor. Y como dice Pablo, háganlo prácticamente por ustedes. Decía Pablo,

no como en mi presencia solamente, sino mucho más ahora en mi ausencia. Prácticamente les decía, esté yo con ustedes o no lo esté, sepa de ustedes o no sepa de ustedes, ustedes cuiden su salvación con temor y temblor. Cuiden esa salvación para que delante de Dios ustedes se presenten como verdaderos hijos de Dios, sin tener algo de qué avergonzarse. Porque vivimos en medio de una generación que es maligna y perversa. Pero si ustedes se enfocan en Dios, pero si ustedes se enfocan en obedecerle, pero si ustedes con temor y temblor se guardan para el Señor, ustedes van a resplandecer como luminares en el mundo. Pero antes de enviarlos al mundo y antes de presentarles esta idea, Pablo les decía a ustedes, cuiden primero de vivir una vida conforme agrada a Dios. Ustedes cuiden su salvación. Y realmente ocúpense y preocúpense por ello con temor y temblor. Realmente presten atención a su salvación. Y una vez que ustedes hayan sido cuidadosos en mantener su relación con Dios, vayan a otros. Alcancen a otros. Vivimos en un mundo malo y perverso. Que vive en la oscuridad. Y ustedes han sido alumbrados con la luz de Dios. Afírmense en esa luz. Y una vez que ustedes sean y estén afirmados en esa luz, y una vez que ustedes estén caminando bajo la cobertura, guianza y dirección de esa luz, vayan a otros. Sean luminares en este mundo. Resplandezcan en medio de este mundo que está viviendo en la oscuridad. Sean esa luz para el mundo. Y Mateo dice que vosotros sois la luz del mundo. La palabra también nos recuerda que fuimos llamados de las tinieblas a su luz admirable. Sin Dios vivíamos en el pecado. Sin Dios seguíamos a esta generación mala y perversa. Sin Dios, nuestras vidas estaban en la oscuridad. Sin Dios, nuestras vidas estaban vacías y rotas, muertos en delitos y pecados. Pero Jesús llegó y alumbró nuestra vida. Jesús llegó y alumbró nuestro camino. Y esa luz que resplandeció en nosotros, que es la luz de Dios, ahora Él nos manda para que vayamos y alumbremos con esta luz a otros que se hayan perdido, que están caminando por el valle de sombra y de muerte, que no les ha resplandecido.
Dios nos envía a ir a otros. La salvación que te fue dada no es para que la ocultes, no es para que te avergüences. El mismo Mateo dice: una ciudad asentada sobre un monte no se puede esconder. Si Dios ya te salvó, si le entregaste tu vida a Cristo, no es para que vayas y te escondas, no es para que vayas y lo niegues. Es para que des testimonio que la misma luz que alumbró tu camino, que el mismo Dios que te salvó, es el mismo Dios que puede salvar al perdido. Es la misma luz que puede alumbrar el camino del pecador, el que está viviendo en tinieblas.

La luz que ha resplandecido en tu vida, no la ocultes, no la escondas, no te avergüences. Da testimonio de Dios, donde quiera que estés, habla de Él, testifica de Él. Sé luz en medio de la oscuridad, sé luz en medio de esta generación que es mala y perversa. Padre, aquí estamos, rendidos a ti. Primeramente te damos gracias porque nos has salvado, gracias porque has comprado, Señor, nuestra vida con tu sangre preciosa. Diste tu vida en la cruz del Calvario por amor a nosotros. No escatimaste ni tu propia vida, sino que te entregaste. Nadie te quitó la vida, tú te entregaste completamente, tú te diste a sí mismo, Padre. Perdónanos porque, Señor, a veces no hemos sabido corresponder ese amor tan grande. Perdónanos porque nos hemos avergonzado y te hemos negado una y otra vez, Señor. Perdónanos porque a veces no hemos sabido vivir bajo tu cobertura, bajo esa luz, Padre, y hemos tratado de esconder nuestra salvación y nos hemos avergonzado, Padre. Perdónanos, Dios. Pero también si estamos con vida, si hoy podemos elevar esta oración, Señor, es porque nos estás dando esa oportunidad, Señor, y quieres restaurarnos, Padre. Ayúdanos a hacer luz en medio de la oscuridad. Ayúdanos a hacer luz en medio de las tinieblas y de esta generación mala y perversa, Padre. Nuestras vidas te pertenecen. Nuestras vidas están en tus manos, Señor. Sabemos que hemos fallado y nos hemos equivocado, pero queremos, Señor, que tú nos levantes y nos restaures, que nos limpies, porque queremos llegar a otros, porque queremos, Dios, que también otros te conozcan, así como tú nos has ayudado y nos has fortalecido en medio de momentos difíciles, y tu palabra ha sido nuestro consuelo y tú has sido nuestra fortaleza. Así queremos llegar a otros y llevarles esta palabra, Señor. Perdónanos si no hemos cumplido con la labor que nos has encomendado, si en lugar de testificar hemos, Señor, causado, Padre, que tu nombre sea vituperado. Perdónanos, Dios. Limpia nuestras vidas y ayúdanos a ser esos luminares en este mundo, y ayúdanos para llegar a otros, Señor, y traerlos a tu luz. Ayúdanos, Cristo. Te necesitamos, tu pueblo te necesita, tu iglesia te necesita, oh Dios amado. Ayúdanos, te lo pedimos. Alumbra nuestros pasos, alumbra nuestra vida, Señor, y que podamos ser de bendición para todos los que nos rodean. Ayúdanos, Dios. Por favor, te lo pedimos. Gracias por tu hermosa palabra. Gracias porque estás con nosotros y nos consuelas, Padre hermoso. Amén, Señor. Amén.

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3: Ondas de Vida 1440, mire que aquí los estamos escuchando. 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

Amado Dios y buen Padre Celestial, en esta hora estamos delante de tu divina presencia, Señor, dándote a ti toda la gloria, toda la honra y toda la alabanza, porque solo tú eres digno. Padre amado, en estos momentos venimos delante de tu presencia para reconocer que tú eres Dios, que tú eres quien nos has formado y nos has dado vida, Señor. Gracias porque sabemos que, Señor, nos has puesto como corona de tu creación. Nos hiciste mayor que los ángeles, nos coronaste de gloria y de honra. Ayúdanos, Señor, a honrar ese privilegio que nos has dado, Padre. Gracias porque sabemos que te tomaste el tiempo para crearnos a los seres humanos. Tomaste con tus manos, Señor, del polvo de la tierra y nos formaste y soplaste en nosotros aliento, aliento de vida, nos diste de tu espíritu. Gracias, Dios, porque nos has hecho a tu imagen y semejanza, Dios. Gracias por todas estas bendiciones que has derramado en nuestra vida. También te damos gracias porque nos has salvado, Dios. Nos has enviado salvación a través de tu Hijo Jesucristo, porque por causa del pecado todos fuimos destituidos de tu gloria, fuimos separados de ti, mi Padre, pero así como el pecado entró a la humanidad por medio de Adán y de Eva, también la salvación llegó a nosotros por medio de tu Hijo Jesucristo, quien bajó del cielo, Señor, quien no escatimó ni su propia vida, sino que Él se entregó por completo. Él vino a este mundo, Señor, humillándose y despojándose a sí mismo, haciéndose hombre, y aún siendo hombre, Señor, se hizo siervo. Él vino a servirnos, Él vino a dar su vida, Señor, en rescate por la nuestra. Dios, gracias por estas bendiciones que tú nos has dado a través de tu Hijo Jesucristo, mi Padre amado. Ayúdanos a valorar que hemos sido comprados y lavados a precio de sangre, no con algo corruptible como lo es el oro o la plata. Fuimos comprados con la preciosa sangre de tu Hijo Jesucristo. Señor, ayúdanos a vivir vidas agradecidas y vidas que correspondan a ese amor tan grande. Padre hermoso, ayúdanos a no olvidar todas las bendiciones y beneficios que hemos recibido de tu mano. Eres quien perdona, dice tu palabra, todos nuestros pecados, nuestras iniquidades, el que sana todas nuestras dolencias, el que rescata del hoyo nuestra vida y el que nos corona de favores y misericordias. Ayúdanos a no olvidar, Dios, lo que tú haces por nosotros. Día tras día tú nos cuidas, tú nos sustentas, tú envías provisión, Señor, y tus cuidados están sobre nosotros. Dios, ayúdanos a vivir vidas agradecidas, aun cuando atravesemos momentos de dificultad y pareciera que no tuviéramos motivos para agradecerte. Ayúdanos a ver todo lo bello y hermoso, Señor, que hay y que recibimos de parte de ti. Ayúdanos a contemplar y darnos cuenta que tú estás en cada detalle y que tú día tras día, Señor, nos das esas muestras de amor, haciéndonos saber que tú estás ahí presente. Aún en medio del dolor y del sufrimiento, tú no nos abandonas, sino tu hermosa presencia nos acompaña y nos fortalece en medio de pruebas y dificultades. Padre amado, gracias porque tú nos sustentas cada día, Padre, con tu amor. Y en estos momentos me uno con cada uno de mis hermanos, Señor, pidiéndote por las diferentes necesidades que ellos tienen, Padre. Hay quienes están atravesando momentos duros en su familia, porque, Señor, hay odio, porque hay rencor, porque hay resentimientos, porque hay celos. Padre, pero yo te pido que seas sanando a cada familia, que seas restaurando y sanando esas heridas, Padre, que a veces se hacen y que las causan los padres hacia los hijos, o los hijos hacia los padres. Pero yo te pido que sanes, Señor, toda herida que pueda haber en la familia, que en lugar de odio, Señor, puedas poner tu amor, Señor, en ellos. Yo sé que para esto, primeramente, cada uno dentro de la familia tienen que ser salvos, tienen que conocerte. Lloro para que todos, Señor, te conozcan y tengan una relación personal contigo,
que cada uno de ellos se convenzan, Señor, de tu camino, que cada uno de ellos se convenzan, Señor, que no hay otro camino, Señor, y que fuera de ti, Señor, nada somos y nada podemos hacer, que cada uno dentro de nuestras familias sean salvos, aún aquellos que se han rebelado y que han endurecido sus corazones. Oramos para que hagas misericordia y ellos te conozcan y se arrepientan y sean salvos, Padre hermoso. En este momento también te pido, Padre bueno, en esta hora, que seas sanando entonces, Padre, toda herida, que seas quitando todo rencor, todo celo, toda envidia, todo resentimiento. Sana el corazón de las familias. Sana el corazón y la relación entre los hermanos, entre los padres e hijos. Señor, oramos. Oramos para que también restaures a cada matrimonio. Hay quienes están considerando el divorcio, la separación, pero Dios, tú no anhelas esto en las familias. Tu plan y tu propósito siempre ha sido la unidad. Y Dios, oramos para que mantengas esos matrimonios fuertes, sanos, unidos, y que den testimonio de tu fidelidad, de tu obra perfecta, en el nombre de Jesús. Padre amado, oramos por cada integrante en la familia, desde el más pequeño hasta el más adulto. Señor, hay necesidades, y oro por los que van, Señor, a las escuelas, los que están estudiando en cualquier modalidad, presencial, en línea. Yo te pido que les ayudes, que si hay alguna materia que se les está dificultando, que tú les des sabiduría, que les des gracia delante de los maestros, de sus compañeros, y que cada alumno sea un alumno de bendición, que sean buenos compañeros, que respeten a otros compañeros, que respeten a sus autoridades, a sus profesores, a los directores, que respeten a todo el personal que colabora, Señor, en cada escuela. Dios, oro por los alumnos. Que no se presten, Dios, a las bromas, a los insultos, sino que puedan reflejar tu amor y ser de bendición en sus escuelas, y ser de bendición para sus compañeros, y ser de bendición para sus profesores. Oro, Dios amado, por estas necesidades, y te pido que ayudes a cada estudiante, que les des sabiduría, y que también ellos, pues, puedan sacar provecho, Señor, de sus estudios, en el nombre de Jesús. Oro por mis hermanos, los que son adultos, que tú les fortalezcas, que tú uses sus vidas ahí donde están, en sus casas, que ellos sean ejemplo, sean luz, que sean de bendición para sus familias, que ellos den testimonio de ti, Señor, ahí donde ellos están, Señor, que sean esos vasos útiles e instrumentos útiles en tus manos. Que cada oportunidad que ellos tengan de compartir tu palabra, de compartirles a otros de ti, Dios, que no desaprovechen esta oportunidad, sino que con valor, Señor, y usando sus vidas, Padre, ellos puedan testificar de tus maravillas. Oramos, Señor, por mis hermanos que son adultos. Bendice cada hogar, que no tengan falta de ningún bien. Bendice la mesa de mis hermanos, y Señor, que toda su descendencia reciba tu bendición, que derrame sobre ellos bendiciones sobreabundantes, conforme a tus riquezas en gloria. Bendice sus trabajos, sus negocios, sus comercios, los que son comerciantes, Padre, los que trabajan desde casa, los que tienen proyectos, emprendimientos, los que trabajan para una empresa, esos proyectos que están por entregarse y aprobarse. Dios, también te pedimos que seas obrando y que, Señor, seas dirigiendo y tomando, Dios, cada proyecto en tus manos. Bendice, Dios amado, bendice, Padre Santo, a cada uno de mis hermanos. Bendice, Señor, sus trabajos, sus negocios, sus comercios. Bendíceles en todo lo que ellos hagan y emprendan, Señor, sean prosperados. Padre amado, te pido por mis hermanos que han colaborado con este y otros ministerios para que tu obra siga adelante. Bendíceles y prospérales, los que han abierto su mano, Dios, para ayudar a otros que tienen necesidad,
También te pido que les bendigas y que no tengan falta de ningún bien. Oro en esta hora también por tus siervos, hombres y mujeres que tú has llamado para tu servicio, Dios. Llévales adelante. Sigue respaldando sus vidas y sus ministerios, Señor amado. Úsalos para la gloria de tu nombre y que tu palabra sea llenando, Señor, toda la tierra, que tu palabra sea llegando a todo lugar, Padre, y que el pecador escuche, Dios, de ese plan tan maravilloso que tienes para la humanidad, que has enviado un Salvador a este mundo, Señor, tu Hijo Jesucristo, quien vino a salvarnos, Padre. Que todos escuchen de ti, Señor. Toca los corazones y tu palabra que está siendo sembrada, Señor, en muchos lugares, que no vuelva vacía, Señor, sino que venga delante de ti trayendo mucho fruto para gloria y honra de tu nombre. Porque tú no anhelas la muerte del pecador, sino anhelas que el pecador se arrepienta, crea en ti, sea salvo y viva, Padre. En esta hora, Señor, oramos por nuestro país, por nuestros gobernantes. Señor, la tierra está gimiendo por causa del pecado. Te necesitamos, Señor, en cada pueblo, en cada rincón de nuestra tierra. Hay tanta maldad y la maldad se está multiplicando. Pero también sabemos, Señor, que tu gracia, Señor, es derramada. Tu gracia sobreabunda, Dios. También sabemos que la oración del justo puede mucho. Y aquí estamos, Señor, ese remanente, elevando estas oraciones por nuestro pueblo, por nuestro México amado. Señor, que hagas misericordia, que sanes nuestra tierra. Y Dios, oramos por nuestro país, por los que nos gobiernan, por nuestras autoridades, que no se corrompan, que no se presten a las injusticias. Oramos para que pongas temor en ellos. Oramos para que pongas temor en sus corazones. Oramos para que tu palabra llegue a ellos, para que ellos te conozcan y también sean salvos. En esta hora, Dios, oramos por nuestro país y por todo el mundo y esos lugares que, Señor, han sido afectados por las guerras, por conflictos políticos. Oramos para que la maldad no prevalezca, sino, Dios, que actúes en favor del inocente, defiendas la causa del inocente. Guarde sus corazones, sus mentes, Dios. Oramos por esos lugares donde hay guerras, donde hay hambre. Oramos por esos lugares donde la gente está sufriendo, Dios. Que tu ayuda, tu provisión llegue a ellos. Levántanos como iglesia para extender nuestra mano e ir a aquellos lugares donde hay necesidad. Levántanos, despiértanos como tu pueblo para poder llegar a estas personas que están sufriendo, poder llevarles ayuda. Despiértanos, Dios, y haznos actuar ante las necesidades. Oramos por los lugares donde tu palabra no es bien recibida y muchos son perseguidos. Y a muchos se les están quitando la vida, Señor, por predicar tu palabra. Oramos para que guarde sus vidas y su fe sea fortalecida, aun cuando su vida corra peligro y aun cuando, Dios, estén siendo amenazados, para que nieguen su fe, que ellos sean fortalecidos. Y así como Esteban, Señor, murió firme en su fe, viendo los cielos abiertos, viendo a Jesús, Señor, en los cielos, para recibirle. Que mis hermanos sean fortalecidos, y a pesar del dolor, y a pesar de la persecución, y a pesar de amenazas, ellos no te nieguen, sino que permanezcan. Pues sabemos que el que permaneciere fiel hasta la muerte, tú nos coronarás con la corona de la vida, Padre. Oramos por nuestros hermanos que están en otros países, en otros estados, incluso sufriendo la persecución, pero que no desmayen, sino que les fortalezcas en momentos difíciles, Padre. Descansamos en ti
y también echamos delante de ti nuestras ansiedades, nuestros miedos, nuestros temores y nuestras enfermedades. Dios, sánanos completamente, limpia nuestro cuerpo, trae sanidad a nuestra vida, pero principalmente trae sanidad a nuestra alma. Danos la oportunidad de poder experimentar de tu paz, esa paz que sobrepasa todo entendimiento. Danos esa bendición de poder entrar en tu reposo, Dios, poder entrar en tu descanso. Gracias porque eres tan bueno. Sabemos que escuchas nuestras oraciones. Sabemos que responderás, Señor, con tremendas cosas. Tú eres bueno y para siempre es tu misericordia. Te alabamos, Señor.

Y bueno, mis amados, pues en esta hora nos estamos despidiendo. Muchísimas gracias a todos los que nos estuvieron acompañando. Sintonícenos con la ayuda de Dios el día de mañana. Se despide de ustedes su hermana y amiga Ruth Ríos. Reciban un saludo también de nuestro pastor Chino Ríos, pastor titular de este ministerio. Hasta mañana, con la ayuda de Dios. Hasta mañana. Amén.

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4: Ondas de Vida 1440, mire que aquí los estamos escuchando, la hora de complacencia, el Señor Todopoderoso los cubre con su manto y esa sabiduría para que nos sigan transmitiendo por medio de ustedes 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